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0: Bueno, queridos compañeros de El Autobús Bíblico, hoy llegamos al Nuevo Testamento, al libro de Lucas. El Evangelio de Lucas, este es el tercer libro del Nuevo Testamento y el tercer Evangelio. Antes de entrar en él, queremos tomar algún tiempo para comprender el contexto, quién era Lucas, por qué él escribió este recuento y cosas así. Básicamente, hoy tendremos una introducción a este maravilloso y detallado evangelio. Bienvenido a Través de la Biblia, el programa en el cual conocemos a Dios en su palabra. Soy su anfitrión, Heiel Ortiz. Permítame compartir con usted algo de lo que leemos en las notas y bosquejos que preparó el Dr. McGee para el Evangelio de Lucas. Lucas era el médico amado que se menciona en Colosenses capítulo 4, versículo 14. Él usó más términos médicos que Hipócrates, el padre de la medicina. El hecho de que el Espíritu Santo escogió a Lucas para escribir el tercer evangelio revela que no hay ningún escritor accidental de la escritura. Hubo una selección sobrenatural de Lucas. No había muchos sabios en la vocación, pero Lucas pertenece a aquella categoría. Él y Pablo, evidentemente, estaban en un nivel superior en cuanto a la inteligencia como a la espiritualidad. Esto explica en parte la razón por la cual viajaban juntos y también por la cual se hicieron muy grandes amigos en el Señor. Lucas tendría la clasificación de científico en su tiempo. Escribió el mejor griego de todos los escritores del Nuevo Testamento, incluyendo a Pablo. Fue un historiador exacto. Según Sir William Ramsay, Lucas era un historiador esmerado, el cual poseía habilidades extraordinarias. Nuestro estudio de Lucas es de unas 8 semanas aproximadamente, y ahora es un buen tiempo para invitar a otros a unirse a nosotros. 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Iniciemos nuestro tiempo de estudio en oración. Padre Celestial, estamos contentos de poder iniciar un nuevo recorrido por uno de los libros de tu Santa Palabra. Gracias por permitirnos estudiar el libro de Lucas. Te pedimos que nos hables, que nos instruyas y que podamos sacarle provecho a este tiempo en tu Palabra. Que podamos aprender, entender y conocer lo que tienes para nosotros, de manera que podamos vivir lo que estudiamos. Te pedimos que sea un tiempo edificante, que uses al Maestro, que uses este espacio para hablarnos y ministrarnos. En el poderoso nombre de Jesús te lo pedimos. Amén. Y ahora, abra su Biblia o encienda su Biblia en Lucas capítulo 1, porque estamos iniciando nuestro recorrido bíblico de hoy con las enseñanzas del Dr. McGee en la voz de nuestro maestro Samuel Montoya.
2: En nuestro estudio bíblico comenzamos nuestro recorrido a través del Evangelio según San Lucas. Lucas es el tercer evangelio que encontramos en el Nuevo Testamento. Lucas era el médico amado a quien el apóstol Pablo se refiere en su carta a los Colosenses, capítulo 4, versículo 14, donde dice: «Os saluda Lucas, el médico amado, y Demas». Notaremos que Lucas en sus escritos usó más términos médicos que el mismo Hipócrates, el padre de la medicina. El hecho de que el Espíritu Santo haya escogido a Lucas para escribir el tercer evangelio revela que no hay ningún escritor accidental de las Sagradas Escrituras. Podemos estar seguros que hubo una selección sobrenatural en el caso de Lucas. No había muchos sabios, por así decirlo, en la vocación médica en aquellos días, pero Lucas ciertamente merece pertenecer a esta categoría. Tanto Lucas como Pablo evidentemente eran superiores en cuanto a su inteligencia y a su espiritualidad. Esto explica en parte la razón por la cual viajaban juntos y también por la cual se hicieron muy amigos en el Señor. Lucas sin duda tendría la clasificación de científico en sus tiempos. Escribió en el mejor griego entre todos los escritores del Nuevo Testamento, aún incluyendo a Pablo. Fue un historiador exacto y, según el famoso arqueólogo Sir William Ramsay, Lucas era un historiador esmerado y cuidadoso con los detalles y poseedor de una habilidad extraordinaria. Son muchísimas las tradiciones que rodean la vida de Lucas. Primero, notamos que Lucas escribe su evangelio desde el punto de vista de María, lo que parece confirmar la tradición de que Lucas había recibido de María la información para su evangelio. Lo que sí es seguro es que Lucas consultó su contenido con ella. También hay suficientes razones como para creer que Lucas era gentil y no judío. La mayoría de los eruditos están de acuerdo con esto. Pablo, en su epístola a los Colosenses, capítulo 4, versículo 11, distingue entre aquellos que son de la circuncisión y los otros que evidentemente eran gentiles. Lucas aparece en una lista de gentiles en el versículo 14 de ese mismo capítulo 4 de la carta a los Colosenses. Y así hay muchos que afirman sin reservas que Lucas era gentil. Eso es muy importante, ¿no le parece? Recuerde que Lucas escribió el libro de los Hechos de los Apóstoles y en ese libro aprendemos que era compañero del apóstol Pablo. En el capítulo 16 de los Hechos, versículo 10, Lucas dice: «Cuando vio la visión, enseguida procuramos partir para Macedonia». Estaba con Pablo en el segundo y creemos que también en el tercer viaje misionero. Desde este versículo en adelante, habla en cuanto a «nosotros», es decir, la primera persona del plural en el libro de los Hechos, y antes de este versículo hablaba en cuanto a «ellos», es decir, la tercera persona del plural. Por tanto, podemos concluir de Hechos, capítulo 16, que Lucas estaba con Pablo en aquella travesía histórica por Europa. Es importante que veamos esto. Probablemente Lucas había sido convertido a Cristo por medio del apóstol Pablo, y luego acompañó a Pablo en su segundo viaje misionero, y sabemos que Lucas se quedó con él hasta el fin. Al escribir Pablo su última obra, la segunda epístola a Timoteo, dice en el capítulo 4, versículo 11, «Sólo Lucas está conmigo». Todo esto explica el por qué Pablo lo llama el médico amado. Veamos ahora el tema de este evangelio. El tema del evangelio según San Lucas lo hallamos resumido en la frase «He aquí el hombre». Jesús es el segundo hombre, pero el último Adán. El apóstol Pablo dice en su primera carta a los Corintios, capítulo 15, versículos 45 y luego en el 47, lo siguiente: «Así también está escrito: fue hecho el primer hombre Adán, alma viviente, el postrer Adán, espíritu vivificante». Y en el versículo 47, «El primer hombre es de la tierra, terrenal; el segundo hombre, que es el Señor, es del cielo». Dios está creando hombres semejantes a Jesús. El apóstol Juan dice en su primera carta, capítulo 3, versículo 2, «Amados, ahora somos hijos de Dios, y aún no se ha manifestado lo que hemos de ser, pero sabemos que cuando Él se manifieste, seremos semejantes a Él, porque le veremos tal como Él es». Por eso, Jesús es el segundo hombre, porque habrá el tercer hombre y aún el millonésimo hombre, pero Él es el último Adán, porque no habrá otra cabeza de la raza humana. Jesús, según el escritor a los Hebreos en el capítulo 2, versículo 17, fue en todo semejante a sus hermanos, para que sus hermanos puedan ser hechos semejantes a Él. Veamos ahora el propósito de este evangelio según San Lucas. Al fin del siglo XIX, una ola de escepticismo pasó rápidamente por Europa y las islas británicas. La decepción y la desilusión siguieron al optimismo de la era victoriana. Uno de sus resultados fue el hecho de que muchos eruditos comenzaran a investigar con más seriedad la Biblia. Algunos llegaron a ser escépticos y otros hasta cínicos. pero ha quedado bien establecido que los historiadores también pueden equivocarse. El señor Will Durant y su señora han escrito en muchos volúmenes sobre la historia de la civilización. Pasaron más de 40 años consiguiendo datos históricos y estudiando unas 20 civilizaciones que abarcaban un período de 4.000 años. Después de trabajar por tanto tiempo, hicieron la siguiente declaración. Nuestro conocimiento del pasado siempre es incompleto, probablemente inexacto, obscurecido por evidencias ambivalentes e historiadores predispuestos y quizá distorsionada por nuestra propia ciega adhesión patriótica y religiosa. Mucha de la historia es suposición, lo demás es prejuicio. Ahora se cuenta que un joven erudito muy inteligente en la Universidad de Cambridge quiso cierta vez refutar la exactitud de las escrituras. Era agnóstico y creía que por medio de una investigación histórica las podría refutar. Decidió entonces comprobar la exactitud de la descripción bíblica de los viajes de Pablo y así llegó a ser un arqueólogo. Recuerde usted que el doctor Lucas había escrito un relato histórico de Jesús y de los viajes misioneros de Pablo. Fue así como el destacado arqueólogo Sir William Ramsay descubrió que el doctor Lucas no se había equivocado ni una sola vez. Y más aún, el mismo señor Ramsay se tornó en uno de los más elocuentes defensores de la fe cristiana evangélica. El doctor Lucas escribió su evangelio con un propósito doble. Su primer propósito fue literario e histórico. De entre los cuatro evangelios, el evangelio de Lucas es la narración histórica más completa. El Evangelio según San Lucas contiene más referencias y con mayores detalles en cuanto a las instituciones, las costumbres, la geografía y la historia de aquel período que cualquiera de los otros evangelios. Su segundo propósito fue espiritual. Presenta a la persona de Jesucristo como el perfecto hombre divino y salvador del mundo. Era Dios manifestado en carne. Abordemos ahora el aspecto científico. El doctor Lucas era erudito. Conocía bien la cultura griega y junto con el apóstol Pablo escribió usando el mejor griego en todo el Nuevo Testamento. Hizo un completo estudio anatómico del cuerpo de Jesús y de la persona de Jesús. Lo disecó y lo examinó parte por parte. Determinó la causa de su muerte y lo hizo con sumo cuidado. El doctor Lucas también puso su estetoscopio de inspección en el nacimiento del bebé allá en Belén. Usó asimismo su estetoscopio para examinar al Señor Jesucristo en la cruz y lo pronunció muerto. En el tercer día, el doctor Lucas puso una vez más su estetoscopio en Jesús y descubrió que estaba vivo. Hagamos ahora una comparación con los otros evangelios. Mateo da mayor importancia al hecho de que Jesús nació el Mesías. Marcos hace un mayor énfasis sobre Jesús como el siervo de Jehová. Lucas le da mayor importancia al hecho de que Jesús era el hombre perfecto. Y Juan presenta el hecho de que Dios se hizo hombre. Sin embargo, es interesante notar que Juan no usó el método científico. El doctor Lucas declara que él examinó a Jesús de Nazaret y que sus investigaciones lo llevan a la conclusión de que Jesús es Dios. Llegó a la misma conclusión que Juan, pero usando procedimientos y técnicas diferentes. Ahora Mateo presenta al Señor Jesús como el Mesías, Rey y Redentor. Marcos, por su parte, presenta a Cristo como el poderoso vencedor y soberano. Juan presenta a Cristo como el Hijo de Dios. Y Lucas presenta al perfecto y divino Hijo de Dios como nuestro gran sumo sacerdote, quien puede compadecerse de nuestras debilidades y quien es poderoso para extendernos socorro, misericordia y amor. Consideraremos ahora el ambiente histórico. Lucas escribió a sus paisanos griegos, exactamente como Mateo escribió a los suyos. Lucas escribió a la mente griega y a la comunidad intelectual. En el siglo IV a.C., los griegos elevaron sobre el horizonte de la historia la manifestación más brillante y centelleante del genio humano que el mundo jamás haya visto. Este período de la supremacía intelectual y material de Atenas lo llamaron la Edad de Oro de Pericles. Los griegos trataron de perfeccionar la humanidad y desarrollar el hombre perfecto. Este esfuerzo por lograr la perfección del hombre en la esfera física se encuentra expresado en tales obras como las estatuas de Fidias. También existen amplios indicios de sus esfuerzos por conseguir esta perfección en la esfera mental. Se estaban esforzando por conseguir un hombre que fuese hermoso e intelectual a la vez. Las obras literarias de Plato, de Sófocles, de Eurípides, de Aristófanes, de Esquilo y de Homero, todas tratan de presentar la descripción de un hombre perfecto y se esfuerzan por conseguir un hombre universal. Los griegos hicieron sus dioses a la imagen de los hombres. El hecho es que sus dioses no eran sino proyecciones del hombre. Las magníficas estatuas de Apolo, de Venus, de Atenea y de Diana no eran representaciones feas como las que han salido del paganismo del Oriente. Los griegos deificaron al hombre, pero incluyendo sus pasiones viles junto con sus cualidades nobles. Otros dioses griegos incluyen a Pan, a Cupido, a Baco, el dios del vino y de la borrachera, y a la diosa Afrodita. Ahora, no todos estos dioses eran benévolos. Algunos de ellos se caracterizaban por su furor. Alejandro Magno esparció esta cultura, idioma y filosofía emocionante a través de todas las tierras que conquistó. El griego llegó entonces a ser el idioma universal de aquellos tiempos. Poco antes de la venida de Cristo, en Alejandría de Egipto, el Antiguo Testamento fue traducido al griego. Llamamos a esa traducción la Septuaginta, y es una de las mejores traducciones del Antiguo Testamento que tenemos. Todo el Nuevo Testamento fue escrito originalmente en idioma griego. El idioma griego proveyó el mejor vehículo para la expresión y la comunicación del Evangelio a toda la raza humana. Ha sido también el mejor idioma para expresar un hecho o para comunicar una idea. Pero aunque la cultura, el idioma y la filosofía griega fueron los más desarrollados en la historia de la humanidad, los griegos nunca pudieron lograr su objetivo de perfeccionar la humanidad. Los griegos nunca encontraron la utopía que buscaban, nunca dieron con los campos elíseos y más aún, perdieron de vista todo lo relacionado con la esfera espiritual. Este mundo llegó a ser su hogar, su campo de recreo, su taller y su sepulcro. El doctor F. W. Robertson dijo lo siguiente en cuanto a los griegos: mientras más se apegaba el griego a este mundo, más oscuro se tornaba el mundo invisible para él. Esta es la razón por la cual los griegos hicieron una imagen al Dios no conocido. Y cuando el apóstol Pablo les predicó, allí fue donde comenzó. Los atenienses cultos eran escépticos y llamaron a Pablo un palabrero, y se burlaron de él cuando trató de darles la verdad sobre la realidad espiritual. Pablo declara que el Evangelio es locura para los griegos, sin embargo, él también se dirigió a la mente griega. Les dijo que en tiempos pasados eran gentiles sin esperanza y sin Dios en el mundo. Y esta, amigo oyente, era la descripción del griego de aquel entonces. Pero Pablo también dijo que cuando vino el cumplimiento del tiempo, Dios envió a su Hijo, nacido de mujer y nacido bajo la ley, y que este Hijo de Dios murió por ellos. Pablo andaba por las carreteras romanas con un idioma universal, predicando un evangelio global en cuanto al hombre perfecto que había muerto por los hombres del mundo. La religión de Israel solo pudo producir a un fariseo. El poder de Roma solo pudo producir a un César. La filosofía de Grecia solamente pudo producir a un gigante como Alejandro Magno. Fue a esta misma mente griega a quien Lucas escribió. Presentó a Jesucristo como el hombre perfecto, el hombre universal. El mismo hombre a quien buscaban los griegos es presentado aquí en este Evangelio de San Lucas. Veamos ahora el bosquejo que seguiremos en nuestro estudio de este Evangelio. En primer lugar, tenemos el nacimiento del hombre perfecto y su familia en los capítulos 1 al 3. En segundo lugar, encontramos la tentación del hombre perfecto y el rechazo por parte de su pueblo natal en el capítulo 4. En tercer lugar, tenemos el ministerio del hombre perfecto en la región de Galilea en los capítulos 5 al 9. En cuarto lugar, encontramos el ministerio del hombre perfecto en camino a Jerusalén en los capítulos 10 al 18. En quinto lugar, tenemos el ministerio del hombre perfecto en Jericó y en Jerusalén en los capítulos 19 al 21. En sexto lugar, está la traición, el juicio y la muerte del hombre perfecto en los capítulos 22 y 23. En séptimo lugar, tenemos la resurrección del hombre perfecto en el capítulo 24, versículos 1 al 41. Y en octavo y último lugar, veremos la ascensión del hombre perfecto en el mismo capítulo 24, versículos 49 al 53. Veamos ahora algunos caracteres distintivos en este evangelio. En primer lugar, aunque el evangelio de Lucas es uno de los evangelios sinópticos, contiene muchos datos y observaciones que son omitidos en Mateo y Marcos. En segundo lugar, el doctor Lucas nos da los cantos de Navidad. Tercero, Lucas contiene el relato más largo del nacimiento virginal de Jesús que cualquiera de los otros evangelios. Los primeros dos capítulos contienen un franco recuento desde el punto de vista de un médico muy familiarizado con la obstetricia. Lucas proporciona una declaración clara y franca del nacimiento virginal de Jesucristo. Desde el doctor Lucas hasta el doctor Howard Kelly, uno de los prominentes ginecólogos del afamado hospital norteamericano John Hopkins, ha habido una poderosa afirmación del nacimiento virginal, la cual hace palidecer las declaraciones de los pseudoteólogos cuando declaran desvergonzadamente que el nacimiento virginal es una imposibilidad biológica. En cuarto lugar, tenemos que Lucas relata unos 20 milagros en su evangelio y 6 de ellos no se encuentran en ninguno de los otros evangelios. En quinto lugar, asimismo, nos da 23 parábolas, 18 de las cuales no se hallan en ninguna otra parte. Las parábolas del hijo pródigo y del buen samaritano, por ejemplo, son peculiares a este evangelio de San Lucas. En sexto lugar, también es en este evangelio del doctor Lucas donde encontramos la narración muy humana de la caminata a Emaús de nuestro Señor resucitado, la cual comprueba que Jesús era todavía humano aún después de su resurrección. Lucas demuestra que la resurrección no era sólo de su espíritu, sino también de su cuerpo. Jesús fue sembrado cuerpo animal y resucitado cuerpo espiritual, como está escrito en la primera carta a los Corintios, capítulo 15, versículo 44. En séptimo lugar, una simpatía que es definitivamente humana llena este evangelio, la cual revela la verdadera naturaleza humana de Jesús, tanto como la simpatía bondadosa de este médico del primer siglo, quien sabía muchísimo de primera mano en cuanto al sufrimiento de la humanidad. Y por último, se ha dicho que al escribir este evangelio, el doctor Lucas hizo uso de más términos médicos que el mismo Hipócrates, el padre de la medicina. Todo esto, pues, es lo que tenemos y lo que nos espera en nuestro estudio de este evangelio según San Lucas, y que será de mucho interés y mucho provecho para cada uno de nosotros. Y ahora, en el breve tiempo que nos resta, quisiera solo mencionar que en el capítulo 1 de este evangelio, que Dios mediante comenzaremos a estudiar en nuestro próximo programa, encontramos el prefacio de Lucas a su evangelio, la concepción de Juan el Bautista y de Jesucristo, las profecías de Elisabet y María en cuanto a Cristo, el nacimiento y la circuncisión de Juan y la profecía de Zacarías. Todo esto, pues, es lo que comprende el tema central del capítulo 1 de este evangelio según San Lucas. Deseamos que Dios le bendiga ricamente.
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0: Bienvenidos a Respuestas Hoy. Soy Joe Owen de Respuestas en Génesis. Una tierra joven no es el asunto. Algunas personas sostienen que hablar de la edad de la tierra, como lo hacemos en Respuestas en Génesis, es solo una pérdida de tiempo. Dirán, es solo un tema secundario. Pero realmente es de vital importancia. ¿Por qué? Porque a lo que crees acerca de la edad de la tierra impacta tu visión de las Escrituras. En otras palabras, ¿cuál es la autoridad? ¿La palabra de Dios o la palabra del hombre? Verás, ser un creacionista que cree en una tierra joven es simplemente una consecuencia de aceptar la autoridad bíblica. Ahora, una tierra joven nunca ha sido principal asunto. Nuestro objetivo es animar a la iglesia a empezar con la palabra de Dios en todas las áreas. Pero hablamos mucho de la edad de la tierra porque hoy en día es el enfoque del ataque a la veracidad de la Biblia.
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0: dale ese aplauso al Señor. Todo va a estar bien, todo va a estar bien. No te preocupes más, levántate creyendo en tu Señor.
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2: ¿Hay algo en tu vida que idolatres? Tal vez sea un auto, una celebridad, el dinero o la ropa. Cuando ponemos cualquier cosa por encima del Señor, estamos idolatrando eso. En Éxodo, los hijos de Israel adoraron un becerro de oro. En los 10 mandamientos, Dios dice en Éxodo 24: No te harás imagen ni ninguna semejanza de lo que esté arriba en el cielo, ni abajo en la tierra, ni en las aguas debajo de la tierra. Cuando idolatramos a algo o a alguien, abandonamos a Dios. Cuando idolatramos, no tenemos una relación cercana con el Señor. ¿Hay algo que idolatres y que necesitas llevar a la cruz hoy? Ora para que el Señor te muestre cuál es y ponlo ante Él.
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0: Hola, soy Felipe, su siervo de Radio Nueva Vida.
1: Hace tiempo vino un joven a Radio Nueva Vida para pedir oración. Otras dos personas y yo íbamos a orar por él. Una de estas personas era Irma, la que traduce mis programas. Dios ha bendecido a Irma con una gran sensibilidad espiritual. La otra persona era mi amigo David. David y yo hemos sido compañeros de oración por más de 24 años. Muchas veces hemos orado juntos por las personas, así como lo íbamos a hacer en este día. David se crió en un hogar cristiano, pero por un tiempo él se alejó de Jesús y se involucró con las fuerzas de la oscuridad. Después de un tiempo, Jesús lo rescató en una manera maravillosa. Pero Dios usó el tiempo que él anduvo sirviéndole a Satanás para enseñarle acerca de la batalla espiritual intensa que se está llevando a cabo en nuestro mundo. Ahora David es muy dotado en la guerra espiritual y la liberación. Por 30 años, él ha ayudado a la gente que quiere ser libre, escapar de las garras de Satanás a los brazos de Jesús. Él nunca ha salido buscando por quién orar, sino que Dios siempre le ha traído a la gente, así como a un hombre desesperado que abrió las páginas del directorio telefónico y en desesperación clamó a Dios diciendo, «Dios, si tú eres real, permite que esta persona me ayude». Y al decir esta oración, al azar escogió el número del teléfono de David entre los miles y miles de nombres en el directorio. Luego llamó y preguntó, «¿Conoces a Dios? ¿Me puedes ayudar?». Y Dios usó a David para liberar a este hombre de las influencias satánicas. Así que en este día, los tres de nosotros estábamos esperando a este joven que llegara para orar por él. Cuando él entró a mi oficina, inmediatamente vimos que un espíritu maligno se comenzó a manifestar en él y su rostro cambió dramáticamente. El demonio transformó el rostro de este hombre. Sus ojos estaban llenos de ira. Primero, él volteó hacia mi amigo David, a quien nunca había visto, y lo escupió en la cara y le dijo que era un traidor, porque David había regresado con Jesús. Luego volteó con Irma y con una mirada feroz le dijo una grosería. Pero el joven no hablaba español. Fue el espíritu quien dijo la grosería en español. Y tú, mirándome a mí, con ira, dijo, te voy a matar. Y se movió y se me vino encima, hasta que le dije, en el nombre de Jesús, detente y siéntate. Y mirándome con gran odio, obedeció y se sentó, por el poder y la autoridad de Jesús. Luego exclamó, tú eres un tonto, no puedes contra nosotros, somos muchos, qué tonto eres. Pero el Señor estaba con nosotros, e inmediatamente le dijimos al Espíritu que se quedara quieto y se callara, y tranquilamente le dije, es verdad que soy un tonto, pero soy un tonto por Jesús. Y sí, ustedes son muchos, yo lo sé, pero el Espíritu de Jesús vive en mí. Tú conoces a Jesús, ¿verdad? Porque ustedes lo han visto a Él en toda su gloria y su esplendor. Y ahora, en Jesús, se nos ha dado autoridad sobre ustedes. Entonces le ordenamos a este demonio que soltara a este joven para poder hablar con él. Luego el joven regresó en sí, muy desorientado, preguntando que qué había sucedido. Le explicamos lo que había sucedido y luego con la ayuda de Dios oramos por su liberación. Es probable que usted no oiga hablar acerca de estas cosas en otros programas de radio. Y no es mi intención asustarlos ni tampoco exaltar estas cosas. Yo les comparto esto porque yo creo que es tiempo que el pueblo de Dios despierte a la realidad de la batalla espiritual violenta que está a nuestro alrededor y que reconozcan plenamente la autoridad que Jesús ha dado a cada uno de sus discípulos para libertar a los cautivos.
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0: Al establecer un buen fundamento para el matrimonio, alcanzamos y mantenemos el éxito. Claro está que esto no es nada fácil. Lo logramos cuando trabajamos en las debilidades que hemos identificado antes de rendirnos y valoramos las fortalezas que tenemos antes de tomar una decisión apresurada. Si necesitamos replantearnos la construcción de nuestro matrimonio, empecemos a partir de sabernos capaces de sostener en el tiempo el amor que nos tenemos. Si guardamos asuntos sin resolver, resolvamos. Si cultivamos y protegemos la relación que tenemos y trabajamos en ser amigos y compañeros, el amor será cada día más intenso y deleitoso. Recuerde, sí es posible estar casados y ser felices. Le habla Sixto Porras de Enfoque a la Familia.
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0: te adoramos.
1: Momentos de la creación. Hola, soy Milton de los Santos. ¿Por qué Dios hace preguntas? Él ha estado preguntando desde el principio de los tiempos. Por ejemplo, en Génesis 3, Dios llamó a Adán, ¿dónde estás? ¿Acaso Dios no sabía? Por supuesto que sabía. Así que, ¿por qué preguntó? Nuevamente, en el mismo capítulo, una vez que Adán le había dicho que se habían escondido porque estaban desnudos, preguntó, ¿quién te dijo que estabas desnudo? ¿Has comido del árbol de que te he mandado no comer? Una vez más, Dios sabía lo que la serpiente había dicho y lo que Adán y Eva habían hecho. Si Dios sabía las respuestas a las preguntas ya, y después de todo Él es omnisciente, entonces las preguntas no fueron para su beneficio, eran para el beneficio de aquellos que Él preguntó. En este caso, sus preguntas fueron para el beneficio de Adán y Eva. Fueron diseñadas a fin de que pudieran confesar sus pecados y arrepentirse. El pecado es la desobediencia a la ley de Dios. La ley de Dios en ese tiempo era no comer del fruto del árbol del conocimiento del bien y del mal. Las Escrituras no nos dicen si Adán y Eva se arrepintieron, aunque por otras razones sospecho que lo hicieron. Note que Dios no hizo preguntas a la serpiente, que es Satanás, porque no había oportunidad de que ese espíritu se arrepintiera. Pero para nosotros hay esa oportunidad para la salvación completa si nos arrepentimos y confiamos en Cristo. 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

0: Soy Eduardo Palacio con Pautas para Vivir. Jonathan siempre se divertía con sus compañeros de trabajo en la tienda donde vendían zapatos, pero se sorprendió al ver cómo sus amigos mentían cuando querían un día libre o cuando llegaban atrasados al trabajo. Un día Jonathan se hizo tarde. Cuando finalmente llegó al trabajo, no inventó una historia, solo admitió que había estado viendo televisión y perdió la noción del tiempo. Fue reprendido, pero dio un ejemplo a sus amigos sobre decir la verdad. Algunas mentiras son más devastadoras. Pueden comenzar como una exageración o suposición. No obstante, engañar deliberadamente a las personas es un problema desenfrenado, tanto en la cultura de los inconversos como en la cristiana. Las personas sufren como resultado del fraude financiero, psicológico y emocional. Es por eso que el libro bíblico de Lucas advirtió que sería mejor atar una piedra alrededor de su cuello y tirarse al agua que engañar a los inocentes. Satanás es el principal mentiroso porque su trabajo constante es distorsionar la verdad de Dios. Seamos celosos con la verdad, pero también bondadosos. Si Jonathan se hubiera burlado de sus amigos en la zapatería cuando mentían, puede haber causado más daño que bien. Decir la verdad es una forma en la que nosotros, como pueblo de Dios, rechazamos el mal. Decir la verdad es un testimonio refrescante y buscar la verdad es una forma en la que irradiamos la luz, donde quiera que haya oscuridad.
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0: Bienvenidos a Respuestas Hoy. Soy Joe Owen de Respuestas en Génesis. ¿Le toman las estrellas millones de años para envejecer? Los modelos evolucionarios predicen cambios lentos en la naturaleza de las estrellas. Dicen que a medida que las estrellas envejecen, pasan por expansiones y contracciones que se cree que tardan millones de años. Pero hay evidencia de que en realidad no les toma eras largas. Sirio, la estrella más brillante en nuestro cielo nocturno, es una estrella blanca azulada. Tiene una compañera enana que es casi invisible. Los astrónomos de hace 1,000 años decían que Sirio era roja. Esto sugiere que en realidad estaban viendo su estrella compañera y que ésta ha cambiado de manera significativa en tan solo unos pocos cientos de años. Esto sugiere que a las estrellas no les toma millones de años para envejecer. Una vez más, la evidencia no confirma eras largas para el universo como lo exige el modelo de Big Bang, sino estamos viendo más evidencia para una Tierra y universo joven.
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0: 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En Marcos 12:41, Jesús cuenta la historia de la mujer que dio todo lo que tenía para vivir y lo entregó a la iglesia. Esa historia me recuerda a mi bisabuela, quien entregó su anillo de diamantes a su iglesia. Ella quería devolverle al Señor lo que tenía. ¿Estás dando al Señor el 10% de lo que ganas? ¿O te aferras a tu dinero? El dinero que ganamos no es nuestro, es del Señor. Cuando morimos, no nos llevamos nada. Examina hoy cuánto estás devolviendo al Señor. Nunca es demasiado tarde para comenzar. Ya sea que ganes poco o mucho, debemos devolvérselo a Dios porque todo le pertenece.
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1: Este es nuestro segundo programa de la serie sobre profecías bíblicas y hoy quiero hablar acerca de las señales de los tiempos, algunos indicadores de la cercanía del fin de los tiempos. Ahora tengamos en mente el hecho de que nosotros, es decir, los que somos verdaderamente salvos, no estamos esperando señales. Estamos esperando al Salvador. Aunque los eventos futuros se van manifestando poco a poco y podemos ver sus señales en el horizonte, sabemos que la venida de Cristo para llevar a su iglesia está mucho más cerca. En Mateo 24, 32 y 33, el Señor Jesús dijo: «De la higuera aprended la parábola. Cuando ya su rama está tierna y brotan las hojas, sabéis que el verano está cerca. Así también vosotros, cuando veáis todas estas cosas, conoced que está cerca, a las puertas». Nuestro Señor nos recuerda que nosotros sabemos cuándo el verano está cerca. Cuando la nieve y el frío del invierno desaparecen y los primeros brotes de las plantas aparecen, estamos seguros de que la primavera se acerca. Y si la primavera se acerca, el verano no tardará en venir. En Mateo 24:3, los discípulos le dijeron al Señor: «Dinos, ¿cuándo serán estas cosas y qué señal habrá de tu venida y del fin, o sea, la consumación del siglo?». En respuesta a esta pregunta, nuestro Señor procedió a decirles que habrían ciertas señales y que, antes de su venida en las nubes del cielo con poder y gran gloria, aparecería la señal del Hijo del Hombre en el cielo. Eso está en versículo 30. No olvidemos que ninguna señal debe llevarse a cabo antes de que ocurra el rapto de la iglesia. Lo repito. Si nosotros vemos señales, ellas nos indican que nuestra esperanza bendita no está tan lejos. ¿Cuáles son algunas de esas señales? Bueno, las señales son señales de la tribulación para los santos de la tribulación, que parecen presentarse hoy en el horizonte. Vamos a considerarlas. A la primera la voy a llamar la señal de la multiplicación. Cuando Dios creó al primer hombre y a la primera mujer, allá en Génesis 1:28 les dijo: «Fructificad y multiplicaos y llenad la tierra». El rápido crecimiento del número de habitantes en la tierra sobrepasa el aumento de la producción de alimentos, de tal manera que muchas de las personas, un tercio para ser exactos, vive en pobreza y sufrimiento por la desnutrición. Ahora, el peligro yace en el crecimiento acelerado de la población. Por miles de años el porcentaje de aumento de la población fue menos que el 2% por año. Hasta hace 400 años atrás no se había observado ningún incremento importante. Pero escuchen por favor, desde el año 1930 el aumento de la población fue tan rápido que en los siguientes 40 años la población mundial se había duplicado. Las granjas comenzaron a desaparecer rápidamente para ser reemplazadas por el avance edilicio de las grandes ciudades, lo cual hace que el problema se agudice. Y agregado a todo esto tenemos el aumento de la expectativa de vida del ser humano, que en 1800, en el año 1800, era de 35 años, y en 1964 llegó a duplicarse, fue de 71 años. La posibilidad de satisfacer las necesidades humanas en los próximos 100 años en nuestro país y en el mundo es, a los ojos del Ministerio de Asuntos Públicos, casi imposible. En otros países ese problema es mucho más serio que en los Estados Unidos y en América. Pakistán es muy consciente de sus problemas de población. En el este 50 millones de personas viven en 2.300 kilómetros cuadrados. Desde Karachi, Pakistán, llega el informe de la agencia internacional United Press de que el secretario de gobierno creó un programa para la esterilización de ambos padres que posean cuatro o más hijos. Y además del programa de esterilización, él ha presionado al gobierno para que provea medios de control de concepción y llevar la edad de casamiento desde los 13 a los 16 años en las mujeres y 21 años en los varones. El crecimiento de la población tiende a intensificar el pecado, la rebelión y la desobediencia. Todos sabemos que el vicio florece en las áreas muy pobladas. Una de dos cosas pueden pasar, que habrá menos bebés o mayor cantidad de personas que morirán por distintas causas, incluyendo el hambre. El Señor Jesús dijo en Mateo 24:37, «Mas como en los días de Noé, así será la venida del Hijo del Hombre». Una de las características de los días de Noé era el rápido crecimiento de la población. Porque leemos en Génesis 6:1 que dice así: «Los hombres comenzaron a multiplicarse sobre la faz de la tierra». Ahora, quiero que observe esta palabra multiplicarse. Recuerde que Dios les dijo a nuestros primeros padres: «Fructificad y multiplicaos». Y el Señor Jesús utilizó los días de Noé como una señal del fin del siglo. Él dijo: «Los hombres comenzaron a multiplicarse sobre la faz de la tierra». La señal de la multiplicación es una señal de los últimos días. Dios le dijo a nuestros primeros padres que llenaran la tierra. ¿Y luego qué? De acuerdo al entendimiento que tengo de las Escrituras, el próximo evento en el plan profético de Dios es el regreso de Jesucristo para llevar con él a su iglesia. Los cristianos necesitan ser ejercitados acerca de los problemas de la explosión demográfica, pero solo hasta un punto, porque Dios sabe lo que está haciendo. Cuando la tierra esté completamente poblada, fundamentalmente en muchos sectores, cuando los descendientes de Adán y Eva hayan ocupado la tierra de tal manera que no haya más alimento, Dios tiene su plan para hacer menos denso el número de gente. Primero, el rapto. Luego, el juicio de la gran tribulación, cuando en la ejecución del juicio, lo leemos en Apocalipsis 6:8, un cuarto de la población mundial va a morir. Sí, la señal de la multiplicación indica que estamos en los últimos tiempos. En segundo lugar, hay otra señal, a la cual quiero que presten atención. En Lucas 21:25 leemos: «Y habrá señales en el sol y en la luna». Otra señal importante es el gran avance en el conocimiento científico. Ya lo había dicho Daniel en capítulo 12 y versículo 4. «Tú, Daniel, cierra las palabras y sella el libro hasta el tiempo del fin. Muchos correrán de aquí para allá y la ciencia se aumentará». En el año 1905, cuando el doctor Albert Einstein, el gran físico, descubrió la fórmula de la energía atómica, dio al mundo científico el más grande descubrimiento de aquel tiempo. Ahora, la fórmula simplemente significa que la energía es igual a la masa multiplicada por la velocidad de la luz al cuadrado. Muchos científicos aceptaron esto como si fuera el secreto del universo y lo proclamaron como si fuera lo máximo del descubrimiento científico. Pero fue este descubrimiento que puso en las manos del hombre el poder capaz de aniquilar a toda la raza humana. Sí, el conocimiento continúa aumentando. El hombre continúa esforzándose en nuevos descubrimientos y conquistas. Ahora el esfuerzo es poner más hombres en el espacio. Numerosas sondas fueron lanzadas y dirigidas a la luna en aquellos tiempos. Algunas de ellas cerraron sus blancos y luego el hombre llegó a pisar la luna. Desde entonces se ha avanzado mucho y el hombre ha tenido éxito hasta cierto punto. Ya ha llegado allí, permaneció por algún tiempo, pero me inclino a creer que Dios va a intervenir antes de que el hombre llegue demasiado lejos en el espacio exterior. Ahora, ¿cuán lejos Dios permitirá al hombre avanzar? Yo no puedo decirlo. No soy una autoridad en esto, pero sí sé esto, que el hombre fue creado para habitar la tierra. La Biblia habla de la tierra como el único planeta que puede ser habitado. Isaías 45:18 dice: «Porque así ha dicho Jehová, que creó los cielos. Él es Dios, el que formó la tierra, el que la hizo y la compuso. No la creó en vano, para que fuese habitada la creó». Cuando Dios creó a nuestros primeros padres, le dio dominio sobre la tierra solamente. Lo leemos en Génesis 1, 26 al 30. Nada se dice en la Biblia acerca del hombre habitando otro planeta. Es que solo la tierra es su lugar habitable. En Salmo 115, versículo 16, dice: «Los cielos son los cielos de Jehová, y ha dado la tierra a los hijos de los hombres. El primer intento de un ser creado para invadir el espacio exterior fue el del ángel Lucifer. Él aspiraba a explorar los cielos con la intención obvia de destronar a Dios y entronarse a sí mismo. En Isaías 14, versículos 13 y 14, le escuchamos decir así: «Subiré al cielo, en lo alto junto a las estrellas de Dios, levantaré mi trono. Sobre las alturas de las nubes subiré y seré semejante al Altísimo». Fue entonces que Dios lo expulsó del cielo y lo envió a la tierra a donde él pertenecía. El propósito de Satanás era controlar el universo, usurpando la autoridad de Dios. Y mucha gente considera este intento como algo absurdo, como el más ridículo de los atrevimientos. Pero hoy en día los hombres quieren conquistar y controlar el espacio, desplazar el concepto del Dios creador y comprobar o demostrar que el universo evolucionó. La nación o las naciones que desafíen a Dios están del lado de la derrota. Dios intervendrá y traerá frustración a cada uno que lo desafía, y Él llevará a cabo esto cuando el Señor Jesucristo regrese a la tierra. Está claro que el Creador del cielo y de la tierra tiene un plan para detener cada programa inspirado por Satanás, el cual se opone a Él. Y como el regreso de Jesucristo es el próximo mayor evento en el programa profético de Dios, podemos esperar el rapto de la iglesia en cualquier momento. Otro intento de invadir el espacio exterior sucedió en la llanura de Sinar, allá en la historia temprana de la humanidad. El incidente quedó registrado en Génesis capítulo 11. Versículo 1 leemos: «Tenía entonces toda la tierra una sola lengua, un solo lenguaje y unas mismas palabras». En el versículo 3 dice: «Y se dijeron unos a otros: vamos, hagamos ladrillo y cosámoslo con fuego. Y le sirvió el ladrillo en lugar de piedra y el asfalto en lugar de mezcla». Versículo 4, dijeron: «Vamos, edifiquémonos una ciudad y una torre cuya cúspide llegue al cielo, y hagámonos un nombre, por si fuéramos esparcidos por sobre la faz de la tierra». Leí varios comentarios de Génesis 11, versículos 1 al 4, y ahora quiero que observe dos cosas que motivaron los esfuerzos de los hombres para llegar al espacio exterior. Número 1, orgullo. Número 2, temor. Note que dijeron: «Hagámonos un nombre». En esto podemos ver el orgullo. Y luego agregaron: «Por si fuéremos esparcidos sobre la faz de la tierra». Y en esta afirmación usted puede ver el temor que ellos tenían. Parece que estas son las mismas cosas que impulsaron al hombre al espacio en nuestro tiempo. Notables naciones del mundo quieren tener grandes logros en el espacio exterior, lo cual no carece de orgullo. ¿Y por qué? Cada uno es temeroso de la ventaja que el otro tiene para llegar a ser el primero. Pero la gran pregunta todavía permanece: ¿cuán lejos se irá el hombre en el espacio exterior? Sinceramente no veo que haya demasiado éxito en esta empresa arriesgada. Yo creo que Dios intervendrá y que su intervención será como aquella vez que el hombre probó su experimento en el espacio exterior. ¿Y cómo le fue? Génesis 11, versículos 5 al 7 dice: «Ahora pues descendamos». Y el Señor descendió. Uno de estos días, y posiblemente no dentro de mucho tiempo, nuestro bendito Señor Jesucristo descenderá para poner fin al intento del hombre de alcanzar reinos en lugares donde no tiene derechos. Ahora, no queremos y ni podemos detener el avance científico. Todo esto es parte del plan de Dios. Pero el hombre nunca puede usurpar la autoridad y el poder de Dios, y aun con todos sus logros, el hombre todavía niega y desafía a Dios. Por lo tanto, tendrá que doblar sus rodillas ante el juicio de Dios. Ahora vamos a observar otro indicador de la cercanía del fin del siglo. En respuesta a la pregunta de los discípulos, en Mateo 24:3, ¿cuándo serán estas cosas y qué señal habrá de tu venida y del fin del siglo? El Señor Jesús les contestó a sus discípulos: abundará el engaño. Usted puede observar también el versículo 12 del capítulo 24. Ahora, ya hemos tocado este tema del engaño de los falsos profetas en otra serie de estudios bíblicos, así que lo vamos a dejar ahí. Ahora, agregadas a las otras señales, aparece una nueva, la señal de la moral. Existe abundancia de desobediencia, la cual caracterizará la última generación de este mundo antes del regreso de Cristo. Y no es un secreto de que la inmoralidad moderna de hombres, mujeres y jóvenes no tiene paralelo en la historia de la civilización. Ahora, ¿qué acerca de esta profecía? Ahora, en un momento vamos a considerar unos textos, pero siguiendo el pensamiento de los editores de algunos de los periódicos líderes del mundo, usted se dará cuenta que la preocupación por la inmoralidad creciente no está limitada solo a los líderes espirituales. Escuche lo que extraje de algunos periódicos seculares por estos días. Los escritores de estos artículos no son creyentes, ¿eh? Escuchen. Algunos dicen, somos testigos de la muerte de la antigua moralidad. En nuestro mundo superpoblado, la era de los viajes en avión, del poder nuclear y las familias divididas, las condiciones están cambiando tan rápido que la guía de la moral establecida ha sido arrancada de nuestras manos. Escuche lo que ellos dicen. Somos libres para ser prejuiciosos o promiscuos, para engañar y para hacer fraude. Vamos de tropiezo en tropiezo en una sociedad dominada por el dinero, el sexo obsesivo y los vicios de una gran ciudad. Estamos en peligro, estamos en el medio de una crisis moral. La mayoría odia admitir que estamos en crisis, pero sus frutos más amargos están a nuestro alrededor. El racismo, la rebeldía, la especulación, las hijas embarazadas en la escuela, los adictos a las drogas, el vandalismo, los asesinatos, las violaciones, los atletas sobornados, los ancianos abandonados, el pobre, el criminal, el homosexual. La televisión presenta la violencia como entretenimiento y las películas presentan a las estrellas como un ejemplo con parejas con cuatro esposos y un amante. Creo que la desobediencia general es aún mayor, la ruptura del sentido de obligación y de integridad. Esto lo va escribiendo alguien que no es creyente. El artículo continúa y dice, nuestro mayor peligro es la declinación de las convicciones religiosas y del carácter moral. Otro escritor, otro columnista en un diario importante escribió, la moralidad depende de ejemplos de excelencia. Así eran los santos de la Edad Media. Nosotros hoy sabemos lo que es un hombre rico, un científico, un astronauta, pero no tenemos ejemplos de excelencia moral. ¿Fueron los científicos los que esparcieron la inmoralidad? Esta pregunta fue contestada por un científico y él dijo, en gran medida, los científicos son responsables de algunas de nuestras crisis morales. Y otra persona preguntó, ¿es el gobierno responsable? Y ella misma respondió, en nuestro país, tres instituciones tienen el poder y la responsabilidad de influenciar nuestra moralidad. El gobierno, los hombres de negocios y las iglesias. Cada uno de ellos ha fallado en presentar liderazgo moral y han ayudado a precipitar nuestra crisis moral. Y alguien preguntó, ¿podemos mezclar la moralidad con los profetas? Esta fue su propia respuesta. La segunda institución con responsabilidad moral en Estados Unidos de América son los empresarios. Fallaron en presentar un liderazgo moral porque las ganancias y la moralidad frecuentemente se oponen. Otro hombre dijo, ¿quién puede decir lo que es moral o inmoral? Nosotros en el negocio de los hoteles y moteles haríamos cualquier cosa para lograr nuestros propósitos. Un competidor consigue una chica para un muchacho y nosotros perdimos la convención. En otro lugar alguien ha preguntado, ¿han fallado las iglesias? Las iglesias son la tercera institución con una responsabilidad moral, pero en gran medida nosotros también hemos fallado en presentar un liderazgo moral. Y como su responsabilidad es la más grande, la falla, en mi opinión, es la peor. La sociedad no acepta más la moralidad cristiana en la vida sexual. Esto es que el sexo no debe ocurrir fuera del matrimonio. Se ha aceptado completamente el divorcio. La libertad de relaciones sexuales entre hombres y mujeres ha sido completamente aceptada. En la sexualidad estamos en rebeldía y en contra de la cristiandad bíblica y verdadera. Y la proporción de mujeres que tienen relaciones prematrimoniales está aumentando rápidamente. Otro escritor dijo: creemos que nuestros jóvenes no son obsesivos sexuales. La cultura lo es. La usamos para vender productos que facilitan las cosas. El mayor cambio en la moralidad sexual se está llevando a cabo hoy entre la gente joven. Años atrás, lo dicen las mismas autoridades, solo los muchachos tenían conversaciones acerca del sexo. Ahora son las chicas de la secundaria las que comparten sus experiencias de fin de semana y aún recurren a medios de control de concepción. Y pese a todo, cada vez hay mayor cantidad de chicas en las escuelas que abandonan las escuelas a causa de sus embarazos. Aún chicas que no están en la secundaria, de 12, 13 años y que provienen de toda clase de familias. Y todo esto sin mencionar el avance del homosexualismo y el lesbianismo. Otra pregunta, ¿es el dinero nuestro Dios? En nuestra sociedad el dinero es adorado como la causa de toda felicidad. Es más Dios que el mismo Dios. Algunos años atrás en Nueva York, investigadores encubiertos descubrieron un prostíbulo donde jóvenes esposas trabajaban a cargo de una administradora y ganaban miles de dólares al año. Sus esposos sabían lo que ellas estaban haciendo y en algunos casos ellos mismos cuidaban a sus hijos mientras las esposas estaban afuera con otros hombres. Más de 200 empresarios tenían encuentros regulares con las mujeres y pagaban muchos dólares la hora de servicio de estas jóvenes mujeres casadas. Queridos amigos, estamos en un completo desastre moral. Escuche lo que ya estaba escrito en la Biblia, en segunda carta de Timoteo capítulo 3, a partir de versículo 1. También debes saber esto, que en los postreros días vendrán tiempos peligrosos, porque habrá hombres amadores de sí mismos, avaros, vanagloriosos, soberbios, blasfemos, desobedientes a los padres, ingratos, impíos, sin afecto natural, implacables, calumniadores, intemperantes, crueles, aborrecedores de lo bueno, traidores, impetuosos, infatuados, amadores de los deleites más que de Dios. Estuve leyendo allí en 2 Timoteo capítulo 3, versículo 1 en adelante. Bueno, quiero creer que en la sociedad en que vivo, en general, todavía existe gente decente. Pero en este momento me siento como Lot en Sodoma. Él se incomodaba con las sucias conversaciones de los malignos. Me entristecí mucho cuando algunos miembros caían en pecado en las dos iglesias donde serví como pastor por 25 años. Pero ahora que viajo de iglesia en iglesia, comparto esta misma carga, este mismo dolor con los pastores que enfrentan la inmoralidad entre miembros de sus propias iglesias. Las condiciones morales del mundo encajan con las predicciones bíblicas de las condiciones de la tierra al final de los tiempos, mi amigo. Jesús está viniendo otra vez. Él dijo que lo haría. Y aún más, les dijo a sus discípulos que los hombres verían señales que indicaban la cercanía del fin del siglo y su propia aparición. Y parece que el tiempo acerca del cual él habló se está acercando a este mundo a paso agigantado. Ahora, mis amigos, confío que ustedes que están escuchándome en este momento conocen algo acerca de la gracia de la salvación en nuestro Señor Jesucristo. Si usted, estimado oyente, es un hijo de Dios, entonces puede y debe dedicar más tiempo para orar y para el ministerio cristiano y más de su dinero para esparcir el Evangelio. Y si usted no es salvo, estimado oyente, crea en el Señor Jesucristo y será salvo. ¡Sálvese! El fin de los tiempos se acerca y en consecuencia se acercan los juicios de Dios. Si usted no es salvo, por favor, crea en el Señor Jesucristo y será salvo.
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0: Bienvenidos a Respuestas Hoy. Soy Joe Owen de Respuestas en Génesis. Dios hizo a Adán del polvo. Muchos cristianos se han creído la opinión evolucionista acerca de Adán. Algunos dicen que Adán no fue una persona histórica, sino un descendiente de un antepasado simiesco. Pero el Génesis nos dice que Dios formó a Adán del polvo de la tierra. ¿Podría ser este polvo una manera más sencilla de decir simio? Por supuesto que no. Vea, después del pecado, Dios le dijo a Adán específicamente que el trabajo iba a ser difícil hasta que, y citó, vuelves a la tierra porque de ella fuiste tomado. Pues polvo eres y al polvo volverás. Entonces no podemos volver a ser criaturas simiescas después de morir. Además, el apóstol Pablo incluso menciona que venimos del polvo. Esta es la parte cuando Pablo hizo el contraste de la corrupción del cuerpo de Adán con el cuerpo resucitado de Jesús. Según la palabra de Dios, de tapa a tapa, Adán fue histórico.
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1: La música que se escucha en el fondo de este programa se ha seleccionado con mucho cuidado. El título de esta canción es Por el poder de tu amor. Hoy en nuestro mundo, las palabras poder y amor generalmente no van juntas. La gente que nosotros consideramos poderosos a menudo no son muy amorosos. Y los que consideramos amorosos, por lo general, no son muy poderosos. Pero la verdad es que nadie en el universo es más poderoso o más amoroso que Dios. Él tiene el poder para crear incalculables billones de estrellas en el universo. Pero también, Él es más amoroso de lo que su mente puede comprender. Yo sigo diciéndole a la gente que Dios no es como cualquier persona que puedan conocer. Él es más diferente de lo que la gente se imagina. Yo trabajo arduamente para Él, no porque tengo que, sino porque Él ha cautivado mi corazón con su amor. Yo no entiendo por qué Dios no se dio por vencido conmigo. Yo sí lo hice, pero Él no. En vez de ello, Él me amó y me dio vida. Y a causa de eso, Él cautivó mi corazón con su amor. Justamente el otro día, me sentía completamente inundado por el mal, así como usted se ha sentido a veces. Aunque yo quería hacer las cosas bien, parece que nada me salía bien. Y una vez más, le fallé a Dios. ¡Qué desalentador! ¡Qué decepcionante! ¡Qué mal me sentí! De algún modo, dije una oración en voz baja. Dije, Dios mío, de nuevo volví a caer. Soy débil, me siento avergonzado porque una vez más te he fallado. Me siento horrible por todo lo que tú has hecho por mí. Dios mío, por favor ayúdame, por favor perdóname. ¿Y sabe qué? Inmediatamente escuché su voz en mi corazón que me dijo, levántate, hijo mío, yo te amo, vamos hacia adelante, no hay tiempo que perder. Aún en los fracasos hay lecciones positivas que aprender. Yo no escuché un sermón diciéndome todo lo malo que yo había hecho. No me sentí condenado, culpable y avergonzado. No, no fue así. Pero aún sintiéndome avergonzado, una vez más le dije, Dios mío, estoy arrepentido. Por favor, perdóname. Y yo escuché, ¿arrepentido de qué? No sé de qué hablas. E inmediatamente escuché el verso que dice, que Dios ya no se acuerda más de nuestros pecados, que como está de lejos el oriente del occidente, así alejó de nosotros nuestros pecados. Está en Salmo 103, 12. Aunque no parezca bien, aunque parezca que debemos sufrir un poco con la culpabilidad, la verdad es que cuando de corazón le pedimos perdón a Dios, amorosamente nos perdona al instante. Así que me levanté creyendo en el poder de su amor. Y dentro de unos minutos yo estaba orando por alguien que tenía necesidad. Y de nuevo pude sentir el poder de Dios fluyendo en mí. Ahora puedo entender cómo Él ha cautivado mi corazón con su amor. Y hay poder en ese amor. Y mi corazón está lleno con una pasión para decirle a la gente lo maravilloso que es mi héroe. Yo soy un hombre muy sencillo, un hombre muy débil. Yo no tengo los atributos que este mundo atribuye al poder y al éxito, ni puedo compartir con ustedes este mensaje en su propio lenguaje. Pero Dios me ha tocado con su amor, y ahora lo único que quiero hacer es decirle a todos lo maravilloso que Él es. Esta es la razón por la cual comencé este programa. Yo quisiera que todos encontraran, así como encontré yo, el poder de su amor.
0: Hasta la próxima vez. Este es Felipe. Dios le bendiga.
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0: Bienvenidos a Respuestas Hoy. Soy Joe Owen de Respuestas en Génesis. El rey Ezequías era uno de los grandes reyes de la Biblia porque amaba y obedecía a Dios. Bueno, durante una búsqueda en un antiguo vertedero de basura, unos arqueólogos encontraron un sello pequeño. Este sello decía: pertenece a Ezequías, hijo de Acaz, rey de Judá. Este pequeño sello hubiera sido usado en un anillo en el dedo del rey. Este sello probablemente fue estampado por Ezequías. Este encuentro confirma la palabra de Dios y lo que dice sobre Ezequías. Era un rey de verdad, el hijo de Acaz, quien reinó sobre Judá en la historia verdadera. No deberíamos estar sorprendidos cuando los arqueólogos confirman la palabra de Dios. Después de todo, la palabra de Dios es verdadera y entonces esto es exactamente lo que debiéramos esperar. Podemos confiar en la palabra de Dios desde su primer versículo y el mismo evangelio que proclama.
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0: 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En Marcos 12:41, Jesús cuenta la historia de la mujer que dio todo lo que tenía para vivir y lo entregó a la iglesia. Esa historia me recuerda a mi bisabuela, quien entregó su anillo de diamantes a su iglesia. Ella quería devolverle al Señor lo que tenía. ¿Estás dando al Señor el 10% de lo que ganas? ¿O te aferras a tu dinero? El dinero que ganamos no es nuestro, es del Señor. Cuando morimos, no nos llevamos nada. Examina hoy cuánto estás devolviendo al Señor. Nunca es demasiado tarde para comenzar. Ya sea que ganes poco o mucho, debemos devolvérselo a Dios porque todo le pertenece.
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0: Señor. Démele fuerte ese aplauso a Él.
1: Hola, soy Felipe, su siervo de Radio Nueva Vida.
2: Hace tiempo vino un joven a Radio Nueva Vida para pedir oración. Otras dos personas y yo íbamos a orar por él. Una de estas personas era Irma, la que traduce mis programas. Dios ha bendecido a Irma con una gran sensibilidad espiritual. La otra persona era mi amigo David. David y yo hemos sido compañeros de oración por más de 24 años. Muchas veces hemos orado juntos por las personas, así como lo íbamos a hacer en este día. David se crió en un hogar cristiano, pero por un tiempo él se alejó de Jesús y se involucró con las fuerzas de la oscuridad. Después de un tiempo, Jesús lo rescató en una manera maravillosa. Pero Dios usó el tiempo que él anduvo sirviéndole a Satanás para enseñarle acerca de la batalla espiritual intensa que se está llevando a cabo en nuestro mundo. Ahora David es muy dotado en la guerra espiritual y la liberación. Por 30 años, él ha ayudado a la gente que quiere ser libre, escapar de las garras de Satanás a los brazos de Jesús. Él nunca ha salido buscando por quién orar, sino que Dios siempre le ha traído a la gente, así como a un hombre desesperado que abrió las páginas del directorio telefónico y en desesperación clamó a Dios diciendo, «Dios, si tú eres real, permite que esta persona me ayude». Y al decir esta oración, al azar escogió el número del teléfono de David entre los miles y miles de nombres en el directorio. Luego llamó y preguntó, «¿Conoces a Dios? ¿Me puedes ayudar?». Y Dios usó a David para liberar a este hombre de las influencias satánicas. Así que en este día, los tres de nosotros estábamos esperando a este joven que llegara para orar por él. Cuando él entró a mi oficina, inmediatamente vimos que un espíritu maligno se comenzó a manifestar en él y su rostro cambió dramáticamente. El demonio transformó el rostro de este hombre, sus ojos estaban llenos de ira. Primero, él volteó hacia mi amigo David, a quien nunca había visto, y lo escupió en la cara y le dijo que era un traidor, porque David había regresado con Jesús. Luego volteó con Irma y con una mirada feroz le dijo una grosería. Pero el joven no hablaba español, fue el espíritu quien dijo la grosería en español. Y tú, mirándome a mí, con ira, dijo, te voy a matar. Y se movió y se me vino encima, hasta que le dije, en el nombre de Jesús, detente y siéntate. Y mirándome con gran odio, obedeció y se sentó, por el poder y la autoridad de Jesús. Luego exclamó, «Tú eres un tonto, no puedes contra nosotros, somos muchos, ¡qué tonto eres!». Pero el Señor estaba con nosotros, e inmediatamente le dijimos al Espíritu que se quedara quieto y se callara, y tranquilamente le dije, «Es verdad que soy un tonto, pero soy un tonto por Jesús. Y sí, ustedes son muchos, yo lo sé, pero el Espíritu de Jesús vive en mí. Tú conoces a Jesús, ¿verdad? Porque ustedes lo han visto a Él en toda su gloria y su esplendor. Y ahora, en Jesús, se nos ha dado autoridad sobre ustedes». Entonces le ordenamos a este demonio que soltara a este joven para poder hablar con él. Luego el joven regresó en sí, muy desorientado, preguntando que qué había sucedido. Le explicamos lo que había sucedido y luego con la ayuda de Dios oramos por su liberación. Es probable que usted no oiga hablar acerca de estas cosas en otros programas de radio. Y no es mi intención asustarlos ni tampoco exaltar estas cosas. Yo les comparto esto porque yo creo que es tiempo que el pueblo de Dios despierte a la realidad de la batalla espiritual violenta que está a nuestro alrededor y que reconozcan plenamente la autoridad que Jesús ha dado a cada uno de sus discípulos para libertar a los cautivos.
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0: El deseo de aprender es fácil de ver en los ojos de los niños. Como padres debemos estimular su ingenio. Para esto, necesitamos ser cómplices de su imaginación y fomentar sus preguntas sobre la vida, la naturaleza y la historia. Un hábito que puede satisfacer su curiosidad es desarrollar el gusto por la lectura. Cuando les contagiamos el amor por los libros, ampliamos la visión que tienen de su mundo y les llevamos a tierras lejanas a través de la imaginación. Cuando nos escuchan leer grandiosas historias y cuentos para ellos, nos convertimos en compañeros de aventuras y construimos recuerdos para siempre. También les ayuda a definir posibles rutas para su futuro profesional. Enseña a sus hijos a amar los libros y se lo agradecerán toda la vida. Le habla Sixto Porras de Enfoque a la Familia.
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Si alguno quiere venir en pos de mí, niéguese a sí mismo, tome su cruz y sígame. Porque el que quiera salvar su vida, la perderá. Y el que pierda su vida por causa de mí y del Evangelio, la salvará.

momentos de la creación. Luego de que Dios terminó la creación, la entregó a la humanidad, mandándonos a que la sometamos. Esta es nuestra comisión científica, pero hay que hacerlo sabia y productivamente, por lo que requiere que activamente busquemos aprender más acerca de su creación. Ahora la ciencia moderna nos está llevando hacia una apreciación aún más profunda de las materias primas que Dios nos dio. El carbón siempre ha sido asombroso debido a su versatilidad. Por ejemplo, puede tomar la forma de grafito o de un diamante. Ahora los científicos están encontrando que el carbón es aún más talentoso que esto. El carbón es el único elemento que a un nivel atómico puede actuar como un metal. Recientemente, sin embargo, una propiedad aún más sorprendente se ha descubierto. Los átomos de carbono pueden ser formados en largos y huecos tubos llamados nanotubos, conteniendo millones de átomos. Estas estructuras pueden conducir electricidad y, dependiendo de cómo están estructurados, pueden comportarse como semiconductores, transistores e inclusive interruptores. Los científicos siguen investigando las posibilidades que pueden ofrecer los nanotubos. Pero en teoría, una computadora hecha de nanotubos podría almacenar todo el contenido de la Biblioteca del Congreso de los Estados Unidos en una computadora del tamaño de un cubo de azúcar. 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

0: Fue una noche muy hermosa en Belén cuando los ángeles cantaron Gloria a Dios en las alturas.
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0: Todo cristiano ha recibido el Espíritu Santo y como resultado dones y frutos del Espíritu, pero estos tienen que ser definidos y comprendidos bíblicamente y desarrollados sabiamente.
1: A todos los amantes del estudio expositivo de la Palabra de Dios, les damos la bienvenida a Principios con el Dr. David Ormachea.
2: Hoy en Principios estudiaremos que no necesitamos buscar la aprobación de la gente, ni comportarnos como la gente desea y espera. Somos hijos de Dios, debemos creer que fuimos creados por Dios, que Él nos ha dado el propósito de nuestra vida y, además, todas las herramientas que necesitamos para cumplir la razón de nuestra existencia y vivir con excelencia. Él nos llamó para que cumplamos el propósito que Él diseñó y solo podemos hacerlo conociendo la verdad, viviendo la verdad y no permitiendo que los guías de ciegos o lobos rapaces nos hagan creer algo erróneo. De esta manera iniciamos el estudio de la cuarta parte de la conferencia titulada La Introducción, palabras iniciales de un creyente genuino para cristianos legítimos.
0: Continuamos el estudio de mi libro titulado Judas, una orden de defender sabiamente nuestras doctrinas y ética cristiana. Esta es la cuarta parte de la introducción titulada Palabras iniciales de un creyente genuino para cristianos legítimos. E iniciamos con este principio. Todo cristiano ha recibido el Espíritu Santo y como resultado dones y frutos del Espíritu, pero estos tienen que ser definidos y comprendidos bíblicamente y desarrollados sabiamente. Judas envió esta carta como una exhortación a la acción, pues los cristianos estaban siendo asaltados por los falsos maestros. Él quería que los cristianos de su época aprendieran a enfrentar sabiamente esta grave situación. Dios determinó que esta carta sea parte del canon de las Escrituras y que instruya a todos los cristianos desde ese momento hasta que la Iglesia se marche de este mundo. Es por ello que todo cristiano debe aprender no solo a protegerse de los ataques, estar preparado para tener una respuesta divina a las dudas humanas, sino también para ayudar a los demás creyentes, protegiendo a los más débiles, para hacer volver del error a quienes comenzaban a apartarse de la sana doctrina, y además, estar preparado para saber cuándo apartarse de quienes no deseaban arrepentirse o de quienes insisten en sus ideas de la doctrina cristiana, que suenan bien, pero que son erróneas. Deben ser rechazadas cuando se realiza una buena interpretación de las Escrituras. Hemos estudiado en esta carta que se nos dice con claridad que los cristianos somos llamados, los genuinos, somos llamados, amados y guardados por el Dios que nos tiene asegurados. Este es el Dios de gracia. Este es un Dios que nos permite vivir en los principios divinos. Por eso nosotros, en otras ocasiones, aplicamos la justicia divina para separarnos de aquellos, pero también queremos restaurar a las personas cuando es bíblico hacerlo, y a veces expulsarlos a los rebeldes cuando es bíblicamente esencial. Hablemos de lo que todo cristiano debe utilizar, descripción clara de lo que el cristiano necesita. Escuche este principio. Los frutos del Espíritu nos fueron dados cuando nos fue dado el Espíritu Santo. Por su poder recibimos ese potencial de vivir cada fruto que nos ha sido dado. Pero es nuestro deber conocerlos, desarrollarlos y sabia y disciplinadamente utilizarlos. En el versículo 2, Judas escribe, misericordia, paz y amor, o sea, multiplicadas. En este versículo expresa su deseo que como cristianos sabios que entienden cómo operan estas virtudes, las utilicemos mucho más, en forma más eficiente. Esas virtudes ya nos han sido dadas, solo que debemos aprender a utilizarlas más abundantemente, pues la utilización multiplicada de ellas es una de las grandes defensas frente a los engaños del enemigo. Esta parte del saludo es típica del saludo o de la oración que se acostumbraba en las cartas antiguas, pero obviamente su mención es un indicativo de los recursos que Dios nos ha dado para vivir en este mundo y especialmente para vivir en medio de los ataques a nuestra fe. La Biblia nos asegura que cuando recibimos el Espíritu Santo recibimos la salvación. Debido a la presencia del Espíritu nos da dones, también frutos, y por ello estamos listos para practicar también la misericordia, su paz y su amor. Cuando Judas expresa su deseo que esas virtudes sean multiplicadas, no significa que Dios nos dio un poquito y que nos puede dar más. Dios no nos va dando más misericordia, más paz y más amor mientras más pedimos. ¿No tiene que orar por eso? Gálatas 5, 22 y 23 dice que la clase de fruto que el Espíritu Santo produce en nuestra vida es amor, alegría, paz, paciencia, gentileza, bondad, fidelidad, humildad y control propio. No existen leyes contra esas cosas. El fruto del Espíritu tiene varias manifestaciones, pero todo es provisto por la presencia del Espíritu de Dios en nuestras vidas, de todo cristiano. Todo cristiano tiene estas virtudes como potencial, porque todo hijo de Dios tiene el Espíritu de Dios. Pero para poder utilizar esas virtudes debemos comprender cómo funcionan bíblicamente. Quien no comprende lo que recibe, no entiende cómo debe utilizar lo recibido, no utilizará esas virtudes que Dios le ha entregado. Nosotros tenemos la tendencia a definir la misericordia, la paz y el amor de acuerdo a lo que entendemos, pero la definición de esas virtudes debe ser correcta para que sean utilizadas correctamente. Tendemos a desarrollar acciones que creemos corresponden a ellas basado en términos humanos, en nuestras ideas, pero las definiciones bíblicas son distintas. Es por eso que debemos aprender cuál es el significado, el campo de acción que corresponde a cada una de estas virtudes y cómo se practican bíblicamente, para luego asumir nuestra responsabilidad de hacer todo esfuerzo para utilizar en forma excelente, abundante, el amor, la alegría, la paz, la paciencia, la gentileza, la bondad, la fidelidad, la humildad y el control propio. Cuando Judas escribe que estas virtudes sean multiplicadas, no significa que Dios nos dará más si más pedimos, sino que las utilicemos más porque Dios nos la ha dado. Que sean multiplicadas estas virtudes no significa que nos dará más poder para practicarlas, sino que nosotros, por nuestra dependencia de Dios, por nuestro conocimiento de cómo debemos practicarlas, debemos demostrar cada vez más esas virtudes como manifestaciones de la gracia que hemos recibido. Pedro comparte la misma idea de Judas. Él escribe elegido según el previo conocimiento de Dios Padre en santificación del Espíritu para obedecer y ser rociados por la sangre de Jesucristo, gracia y paz os sean multiplicadas. También en su segunda carta dice gracias y paz sean multiplicadas en el conocimiento de Dios y nuestro Señor Jesús. Y esto es precisamente lo que necesitaban quienes leerían estas cartas para poder enfrentar las tentaciones. Necesitamos manifestar cada vez de una manera más eficiente estas virtudes que nos fueron dadas para ser dispensadas y no solo admiradas. Hablemos de primero, la misericordia les sea multiplicada. En esto todo cristiano debe abundar, en misericordia, disfrutarla, compartirla. No es fácil actuar como hijos de Dios misericordiosos, especialmente con aquellos que intentan destruir nuestra fe, pero es la orden divina. Dios quiere que tengamos precisamente eso que necesitamos para operar como hijos de Dios maduros. Demanda que tengamos misericordia. Somos objetos diarios de la misericordia. La Biblia afirma que por su misericordia no hemos sido consumidos, que su misericordia es nueva cada mañana, porque grande es su fidelidad. Nuestra responsabilidad no es consumir a los malos que quieren destruir nuestra fe, sino mostrar la misericordia que nosotros hemos recibido sin excedernos en la misericordia y llegar al extremo que permitamos el abuso. Para algunos cristianos es muy difícil comprender la misericordia de Dios, pues no comprenden la dimensión de la salvación que han recibido y casi dan por descontado que Dios debía salvarlos porque se han acercado a una religión. Pero es Dios el que se acerca a nosotros. Él es quien elige salvarnos por su gracia y por su misericordia. Observe lo que dicen Lamentaciones. Por la misericordia de Jehová no hemos sido consumidos porque nunca decayeron sus misericordias. Nuevas son cada mañana. Grande es tu fidelidad. Para entender esta declaración, debemos entender que este libro fue escrito para enseñar al pueblo de Dios que desobedecer y rebelarnos contra Dios, eligiendo nuestras ideas por sobre sus mandatos, traerá la disciplina divina. Por eso se llama Lamentaciones, porque el pueblo tuvo que lamentarse. La misericordia de Dios no condona el pecado y no elimina su justicia. Nosotros tenemos que actuar. Recuerde que el mundo rebelde, los que odian nuestra fe, no están buscando nuestra misericordia. Ellos quieren que la ética bíblica desaparezca. No buscan nuestra misericordia, buscan nuestra destrucción. Los que se han metido en nuestras congregaciones tienen ideas mundanas que permiten pecados abusan de la gracia de Dios, deben ser objeto de nuestra misericordia. Pero esta no elimina ni la exhortación ni la justicia. Por misericordia confrontamos a quienes están enseñando una ética diferente a la bíblica para que la persona no se desvíe mucho más de la sana doctrina. Suena paradójico, pero son precisamente los que están dentro de las congregaciones los que nos piden que tengamos compasión y misericordia con quienes se desvían de la ética bíblica y esperan gracia por sus desvíos sexuales. Pero Judas nos exhorta a confrontarlos porque ellos convierten en libertinaje sexual o de cualquier índole la gracia de nuestro Dios. Recuerde que la misericordia aparece cuando el individuo la necesita y la necesita cuando ha roto los parámetros bíblicos. El profeta Jeremías conocía de la misericordia de Dios. Recuerde que escribió el libro que lleva su nombre para predecir la destrucción de su pueblo debido a la rebeldía. Y Judas está haciendo lo mismo. Está prediciendo la destrucción de todos los rebeldes. Y va a estudiar que pone ejemplo tras ejemplo de la destrucción que ya había ocurrido a los rebeldes del pasado. Cuando escribe su segundo libro, Lamentaciones, el profeta Jeremías presenta un cántico fúnebre triste para la gran ciudad capital de los judíos que recibía la destrucción de su templo y dejaba al pueblo en cautiverio. Dios estaba molesto por la rebelión de su pueblo y fue precisamente la misericordia de Dios que impidió una mayor destrucción. En ese contexto, el profeta dice que por la misericordia de Dios no habían sido destruidos y que declara que nunca decayeron sus misericordias. Es por ello que podemos decir con toda seguridad que los que están abandonando la sana doctrina y dentro de la iglesia abogan por la permisividad deben ser confrontados. Y aunque mostremos misericordia, debemos actuar con justicia con los rebeldes. Aún los cristianos seguimos cometiendo faltas y pecados a pesar del amor divino recibido. Pero nadie tiene derecho a justificar sus pecados o condonarlos, mucho menos creer que debido a que debemos tener misericordia, también debemos aceptar que dentro de la iglesia las personas vivan con desviaciones sexuales. Todos pasamos por temporadas de rebelión y Dios actúa con justicia. Y sin duda también con misericordia. Por las misericordias de Dios no hemos sido consumidos. Luego dice Judas, la paz le sea multiplicada. Esta no es una descripción de la ausencia de guerra, de conflictos, especialmente con los apóstatas y la apostasía. Significa la paz que produce la seguridad, porque Dios tiene todo bajo control. No importa cuán duros sean los ataques contra la iglesia, cuántos quieran desviarse de la sana doctrina, los llamados, amados y preservados por Dios, podemos tener paz porque nadie puede destruir la verdad. A nuestro Dios nadie puede destruirnos y nosotros estamos protegidos. Esta es una paz que sobrepasa todo entendimiento, que guarda nuestras mentes y corazones en Cristo Jesús. Jesús le dijo a sus discípulos en medio de las más terribles 72 horas de confusión, les dijo, la paz os dejo, mi paz os doy, yo no os la doy como el mundo la da. No se turbe vuestro corazón, no tenga miedo. El resultado de la presencia del Espíritu en nuestra vida es esa paz profunda y verdadera en medio de las más terribles amenazas. Los ejemplos de los israelitas que no se rebelaron, sino que se mantuvieron fieles. El ejemplo de quienes Dios protegió en Sodoma y Gomorra, que pone Judas también, por no contaminarse con la perversión sexual, es la más clara evidencia que quienes no se desvían de la fe, no abusan de la gracia, no niegan el señorío de Cristo, también serán protegidos por el Dios que disciplina la apostasía, no la ortodoxia, ni la fidelidad a sus principios. Judas habla de esa paz que resulta de estar convencido que no solo tenemos la doctrina bíblica correcta, aunque algunos nos consideran anticuados, sino que también mientras defendemos la fe estamos actuando como hijos obedientes y seremos protegidos por nuestro Dios. Judas también pide, el amor le sea multiplicado. No está deseando que Dios nos dé más amor. Él nos ama siempre, su amor nunca varía. El deseo de Judas es que los hijos de Dios abunden en amor. Es porque sin duda necesitamos saber amar, especialmente cuando se trata de amar a nuestros enemigos. Antes de dar esta orden de defender la fe y explicar la forma de operar y los abusos de los enemigos de la sana doctrina, Judas expresa su deseo de que abundemos más en amor. Pues eso es lo que necesitamos en medio de los ataques de los enemigos. Cuando amamos a Dios sabemos que Él nos ama a nosotros y que todo lo que experimentemos en la vida es para nuestro bien. Cuando vivimos experiencias difíciles y los enemigos nos atacan, debido a que hemos recibido el amor divino, vamos creciendo en medio de la prueba. La Biblia dice que los hijos de Dios maduros no nos sentimos destruidos en las tribulaciones. Pablo dice, y no solo esto, sino que también nos gloriamos en las tribulaciones, sabiendo que la tribulación produce paciencia y la paciencia prueba, la prueba esperanza. La esperanza no nos defrauda, porque el amor de Dios ha sido derramado en nuestros corazones por el Espíritu Santo que nos fue dado. Dios nos ha dado ese Espíritu, ha sido derramado, ya lo tenemos. Nos ha dado el amor, lo tenemos, no hay que pedir amor, hay que practicarlo. Pablo nos quiere ayudar a ver el propósito misericordioso de Dios en nuestras tribulaciones, especialmente cuando nuestra fe es atacada, para que cuando vengan los ataques no quedemos sorprendidos y molestos pensando que Dios se ha vuelto nuestro enemigo. Pablo nos asegura que la confianza en la protección divina no acabará en desilusión. Pablo quiere que veamos que el amor de Dios está en todo. Él es tan misericordioso cuando pasamos por esos ataques que producen tribulaciones. Él hará que todo redunde para bien. Es por ello que deberíamos gloriarnos en las tribulaciones que producen los ataques de quienes adoptan una actitud hostil a nuestra fe. Por eso dice que nos gloriamos en nuestras tribulaciones, porque aunque seamos atacados por amarle a Él, seremos alegrados. Se alegran los que entienden tres cosas esenciales. Primero, se alegran los que entienden que la tribulación produce paciencia, es decir, que si seguimos las instrucciones bíblicas en medio de las tribulaciones, desarrollaremos resistencia. Sabemos que al esperar en Dios mientras actuamos bíblicamente, esas amenazas a nuestra fe no nos desestabilizarán, sino que más bien seguiremos desarrollando la resistencia que necesitamos para salir bien, no solo en el momento, sino en las tribulaciones futuras. Segundo, se alegran en medio de los ataques los que entienden que el desarrollo de resistencia produce un carácter probado. Cuando su fe atraviesa momentos difíciles y usted permanece fiel a la verdad, eso demuestra por sí mismo que su fe es genuina, su carácter es real. Los engañadores prefieren apostatar porque no conocen realmente la verdad que es esencial para ser salvo. Ellos se apartarán porque su fe no era genuina. Las tribulaciones prueban la fe de la misma manera que el fuego forja el acero. El acero es más fuerte y demuestra que no solo es plomo que se derrite cuando se expone a las más altas temperaturas. En tercer lugar, podemos alegrarnos en las pruebas porque sabemos que el carácter probado produce esperanza. Cuando nos sentimos que lo que creíamos se derrumba o se derrite como el plomo, entonces sabemos que nuestra fe ha sido real, porque no hemos sido destruidos. Quienes no han conocido toda la verdad necesaria para ser hijos de Dios, se desplomarán, apostatarán, se apartarán de la verdad que lograron conocer, pero que la verdad que lograron conocer no fue suficiente para obtener la salvación. Nos alegramos, dice, la resistencia desarrolla firmeza de carácter. El carácter fortalece nuestra esperanza segura de salvación. Esa esperanza no acabará, porque no nos apartamos, no nos sentimos desilusionados, no abandonamos el camino que estábamos recorriendo hacia la salvación, a medio camino por los ataques que recibimos, cuando en medio de ellos continuamos con fe a pesar de la oposición. En vez de hacernos al lado de los enemigos para defender sus causas, nos hacemos al lado de Cristo para defender la causa del Evangelio. Para comprender el deseo de Judas es importante entender esta verdad declarada por Pablo. Él dice que el amor de Dios ha sido derramado en nuestros corazones por el Espíritu Santo que nos fue dado. Ya fue derramado, no puede ser aumentado, pero sí podemos aprender a utilizarlo más y más efectivamente. Debemos primero comprender la definición de amor bíblico, no la definición que nos ha entregado desde nuestra niñez el mundo sin Dios y que lo asocia con los sentimientos y las pasiones. Recuerde que el amor de Dios incluye gracia, misericordia y justicia. Es por ello que este amor que incluye la gracia que recibimos y nos permite dar aún a nuestros enemigos lo que ellos creen que no merecen. Este es un amor que incluye la misericordia que recibimos cada día. Esa misericordia que es nueva cada mañana para tener compasión de los necesitados y aún de los enemigos de nuestra fe. Esa misericordia que evite que le demos lo que merecerían. Pero el otro lado de la moneda es que también este amor nos obliga a ejecutar otra manifestación del amor, que es la justicia, para que con autoridad, conocimiento, respeto y fortaleza podamos darle lo que merecen a los que intentan cambiar la sana doctrina por una que se ajuste a sus deseos y pasiones. La justicia de Dios nos mueve a hacer eso. En el versículo 21 Judas dice, conservaos en el amor de Dios. Su mensaje es, no importa lo que ocurra, ustedes mantengan ese amor que les fue dado y que nadie puede quitarles. Sigan amando a pesar de todo, pero amen a veces con gracia, a veces con misericordia y a veces con justicia. La declaración de Jesús es directiva y radical cuando dice, como yo os he amado, que os améis también vosotros. El amor es esencial al punto que Dios declara mentiroso a alguien que dice que ama a Dios, pero aborrece a su prójimo. Pero nosotros tenemos también que actuar con justicia con los enemigos de nuestra fe. La gran mayoría de las personas definiría el amor como un sentimiento de conexión que nos acerca a los demás y que nos permite anhelar compartir con la persona que pensamos amar. Pero esa no es la definición bíblica. No es amar permitir comportamientos pecaminosos. Juan dice que Jesús amó a sus discípulos y los amó hasta el final. Y así debemos amar aún a quienes se descarrían del redil o a quienes se oponen a nuestra fe. Pero debemos amar como Dios ama. Es decir, que a veces los acerca, los abraza, los besa, los bendice y a veces los disciplina y a veces los aleja. Ese es el Dios de gracia, misericordia y justicia. Y ese es el tipo de amor que Judas quiere que se manifieste más en nosotros. Así como Dios nos ama, así debemos amar nosotros. Así como Dios mediante su justicia nos da lo que merecemos y nos disciplina con amor, aunque a veces nos cause dolor, así también nosotros debemos rechazar las acciones de quienes son enemigos de la fe e identificar, exhortar y denunciar y aún despedir de nuestras congregaciones a quienes pese a las exhortaciones y muestras de amor deciden seguir rebelándose, atacando nuestra fe. Escuche este principio para terminar. Tener misericordia, paz y amar de acuerdo a la errónea definición humana es fácil. Solo debemos seguir nuestras ideas, en lo que creemos, seguir nuestros gustos, sentimientos y pasiones. Pero ser misericordiosos, tener paz y amar al estilo divino es difícil, pues debemos imitar las palabras, actitudes y obras de paz, misericordia y amor que modeló nuestro Salvador. ¿Está usted amando de esa manera?
2: En este programa, el pastor Ormachea nos enseñó que tener misericordia, paz y amar de acuerdo a la errónea definición humana es fácil. Solo debemos seguir nuestras ideas, hacer lo que creemos o seguir nuestros gustos, sentimientos y pasiones. Ser misericordiosos, tener paz y amar al estilo divino es difícil, pues debemos imitar las palabras, actitudes y obras de paz, misericordia y amor que modeló nuestro Salvador. Actualmente estamos estudiando la serie titulada Judas, una orden de defender sabiamente nuestras doctrinas y ética cristiana. Y nos alegra que usted haya decidido obtener instrucción bíblica de este programa internacional de radio conocido como Principios. Y ahora el pastor Ormachea compartirá con ustedes este momento de oración. Nos alegra que estudie con nosotros la palabra de Dios.
0: Señor, quiero orar por quienes no han comprendido su responsabilidad de defender la fe y que creen que quienes lo hacemos estamos ignorando la predicación del Evangelio. Que comprendan que es nuestro deber no solo hablar de la verdad, sino también hacer conocer la ética cristiana y defenderla para que no sea despreciada ni en nuestras congregaciones y tampoco en la sociedad. Te ruego que se levanten muchos cristianos valientes que estén dispuestos como Juan el Bautista aún a ir a prisión y perder su vida por anunciar el Evangelio de Jesucristo y denunciar el pecado de los gobernantes. Oro por los líderes de las congregaciones para que no se dejen sorprender por los que desde afuera quieren asociarse con los cristianos solo para lograr puestos de influencia, para luego imponer su moral y atacar la ética bíblica y permitir la indecencia. Que muchos líderes comprendan que no es una opción defender la verdad, sino su obligación, y que muchos pueden ser engañados porque sus líderes no los han preparado. Oro por aquellos cristianos que no tienen preparación teológica, están siendo engañados y no se han dado cuenta, que abran su corazón para ser enseñados bíblicamente. Oramos en el nombre de Jesucristo, nuestro Salvador. Amén.
1: En la próxima audición continuaremos estudiando Judas, una orden de defender sabiamente nuestras doctrinas y ética cristiana. 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

0: Bienvenidos a Respuestas Hoy. Soy Joe Owen de Respuestas en Génesis. Nuestra cultura ha sido tan influenciada por el pensamiento evolucionista que muchos cristianos han hecho concesiones para acomodar las ideas seculares. Muchos cristianos argumentan que el evento bíblico del diluvio de Noé fue solo una inundación local. ¿Pero por qué? Así pueden aceptar la idea de millones de años. Pero la escritura es clara que el diluvio fue un evento global. De hecho, después del diluvio, Dios puso un arcoíris en las nubes como un recordatorio de que prometió nunca inundar la tierra otra vez. Ahora bien, si fue solo una inundación local, entonces Dios ha roto su promesa. Las inundaciones locales suceden todo el tiempo. No, este fue un diluvio global y Dios promete que nunca volverá a suceder. Así que siempre que vemos un arcoíris, acuérdese de las interminables promesas de Dios.
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1: En Marcos 12:41, Jesús cuenta la historia de la mujer que dio todo lo que tenía para vivir y lo entregó a la iglesia. Esa historia me recuerda a mi bisabuela, quien entregó su anillo de diamantes a su iglesia. Ella quería devolverle al Señor lo que tenía. ¿Estás dando al Señor el 10% de lo que ganas? ¿O te aferras a tu dinero? El dinero que ganamos no es nuestro, es del Señor. Cuando morimos, no nos llevamos nada. Examina hoy cuánto estás devolviendo al Señor. Nunca es demasiado tarde para comenzar. Ya sea que ganes poco o mucho, debemos devolvérselo a Dios porque todo le pertenece.
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0: Hola, soy Felipe, su siervo de Radio Nueva Vida.
1: Hoy le quiero compartir unas cuantas cosas que yo he aprendido acerca de hablar con Dios. Un día, yo estaba orando con mi amigo, cuando de repente el Señor me demostró un pecado que estaba en mi corazón. Él me dijo que yo era inconstante en mi fe. Él me demostró que yo no creía que Él podía contestar mi petición. Tuve que detenerme y confesar que Él tenía razón. Dios me dijo que Él no era como los hombres, que hacen promesas y no las cumplen. Si Dios creó el universo, ciertamente Él es capaz de cumplir sus promesas en nuestra vida. Así que debemos acercarnos a Él, creyendo que Él es capaz de hacer lo que pedimos. Dios raramente honra las oraciones hechas en incredulidad. Sin fe, es imposible agradar a Dios. Dios me estaba demostrando que es muy importante tener un corazón limpio cuando nos acercamos a Él. Cuando el Señor me demostró mi pecado de incredulidad, yo pude no haber estado de acuerdo con Él y seguir adelante con mi oración. Pero eso hubiera sido un gran error, porque Dios se aparta de los que traen pecado en su corazón. Para ser eficaz, necesitamos ser humildes, enseñables y honestos con Dios. Necesitamos pedirle a Él que nos quite cualquier cosa que a Él no le agrade. Muchos se preguntan que por qué no reciben respuesta de parte de Dios y guardan amargura y resentimiento hacia otros y también traen otros pecados en su corazón. Así que al hablar con Dios, permita que le demuestre cualquier cosa que esté impidiendo la respuesta a su oración. Otra cosa que he aprendido es la gran autoridad que tenemos cuando hablamos con Dios. Una vez yo iba manejando cuando la persona que estaba sentado a mi lado me dijo que él sentía que él estaba siendo atormentado por un espíritu maligno. Yo volteé hacia él y le dije, bueno, vamos a orar y averiguar qué está pasando. Paré el carro y en el nombre de Jesús le ordené al espíritu maligno que se identificara. Inmediatamente él gritó, temor. Sí, era cierto, espíritus malignos estaban atormentando a este hombre. Y mientras lloraba por su libertad, bajo la guianza de Dios, otro espíritu maligno tomó control de su garganta y no lo dejaba hablar. En el nombre de Jesús se le ordenó a este espíritu que soltara su garganta para que él pudiera alabar a Dios. Inmediatamente lo soltó y él pudo orar y alabar a Jesús. Y pronto él fue libre por el poder de Dios. Les comparto esto para recordarles de la gran autoridad que se le ha dado a los que oran en el nombre de Jesús y conforme su voluntad. Yo creo que en este tiempo hay un favor especial sobre el pueblo hispano. Hay un amor único en el corazón de Dios para su pueblo hispano. Él quiere que usted lo conozca. Él quiere que usted esté cerca de Él. Si yo fuera usted, yo usaría esta bendición, la oración, para mi beneficio. Hable con Dios y dígale, dice Felipe que tú me quieres bendecir. Lo quiero creer. Señor, por favor enséñame quién eres. Camina cerca de mí. Ayúdame a aprender todo acerca de ti. Recuerde que la oración es simplemente platicar con Dios. Hable con Él honestamente de lo que está en su corazón. Pídale a Dios que le ayude a aprender cómo hablar con Él durante el día. Y leyendo su libro de amor, la Biblia, esto también le va a ayudar a aprender acerca de Él. Hágase una costumbre de comenzar su día con Él y también en la noche al acostarse, comparta su día con Él. Entre más hable usted con Dios, habrá más cambio en su vida.
0: Hasta la próxima vez. Este es Felipe. Dios le bendiga.
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0: ¿Es posible que una persona sea realmente salva y que no tenga certeza de eso? Es posible. Que no tenga certeza no prueba que no sea salvo. Pero Dios quiere que cada uno de nosotros sepa que esté seguro de su salvación total y eterna en Cristo.
1: Bienvenido a En Contacto, el Ministerio de Enseñanza Bíblica del Dr. Charles Stanley. Quizás ha recibido una de esas cartas que declaran que hay un fabuloso regalo totalmente gratuito esperándole. Pero al llegar a las letras pequeñas, se da cuenta de que para recibirlo, tiene que enviar una cierta cantidad de dinero. Hoy se nos recuerda que la vida eterna es verdaderamente gratuita para nosotros, debido al alto precio que Dios tuvo que pagar.
0: Si usted tuviera que morir hoy, ¿está seguro de que tiene vida eterna? ¿Lo inquieta un poco la pregunta? Pues si ese es el caso, es posible que necesite asegurarse. Y quisiera que me acompañe a Primera de Juan capítulo 5, donde Juan habla de la idea de la seguridad y dice muy claramente que si usted tiene al Hijo de Dios, el cual es Jesús, entonces tiene vida eterna. Pero si no lo tiene, no tiene esa vida. Y luego termina diciendo en el versículo 13, «Estas cosas os he escrito a vosotros que creéis en el nombre del Hijo de Dios, para que sepáis que tenéis vida eterna». No se trata de que tal vez, o quizás, o que es posible, sino que usted puede estar totalmente seguro de que posee el don de la vida eterna, lo cual significa sencillamente que ha tenido una experiencia personal con Dios mediante la cual le ha dado esta vida. Pues bien, con eso en mente, veamos por qué la gente duda de la idea de que realmente tienen vida eterna. Una de las razones por las que la gente duda de su certeza, de su seguridad eterna y de su vida eterna es porque no tienen esa vida, nunca han sido salvos. Sintieron algo bueno, tomaron ciertas decisiones y optaron por cambiar su forma de vivir. Asimismo, pasaron adelante en la iglesia diciendo, quiero bautizarme y unirme a esta iglesia porque quisiera ser mejor y esto y lo otro. Pero sabe una cosa, nunca creyeron en Jesucristo como su Salvador personal, ni acudieron a la cruz para el perdón de sus pecados. Por lo tanto, su nombre fue puesto en la lista de miembros y quizá dieron algo de dinero y salieron de ahí tratando de ser buenas personas. Sin embargo, nunca fueron realmente salvos por la gracia de Dios, nunca recibieron a Cristo en su vida, nunca creyeron en Él para perdón de sus pecados, nunca pasaron del dominio de las tinieblas al dominio de la luz y nunca fueron rescatados por Jesucristo de la muerte eterna, ni se les concedió la vida eterna. Por eso siempre tienen esos altibajos, y por eso dicen, hace mucho tiempo tomé una decisión, pero no estoy realmente seguro. La razón por la que no están seguros es porque el Espíritu de Dios no le dará seguridad a una persona que no tiene el don de la vida eterna. Eso sería una contradicción a todo lo que Él hace. Pues bien, otra de las razones por las que la gente duda de su salvación y de lo que Dios ha hecho en sus vidas, la cual la mayoría negará, se debe sencillamente a un ataque satánico. Permítame preguntarle algo. Dios dice que si cree en Él, será salvo por medio de la fe en Jesucristo. Pero luego vendrá Satanás y le dirá que no lo es. Y la pregunta es esta. Cuando empiece a dudar de su salvación, ¿a quién decidirá creerle? ¿A Satanás? ¿Qué dice la Biblia sobre Satanás? Que es padre de mentira y el acusador de los hermanos. Así que yo debo creer lo que Dios dice, o creer lo que el diablo dice. Ahora bien, usted dirá, Satanás me ha acosado constantemente, cuestionando mi salvación, y ya no sé qué pensar. Y ahora usted indica que he empezado a creer lo que Satanás dice en lugar de creerle a Dios. Así es de claro y de simple. No se trata de ser dogmático, sino de reconocer la verdad. Y si reconozco la verdad, tengo que creer lo que Dios dice o creer lo que el diablo dice. Otra de las razones principales por las que la gente duda de su salvación eterna es que no pueden determinar el momento exacto en que ésta ocurrió. Ahora, escuche lo siguiente. La Biblia no dice, cree en el Señor Jesucristo y no olvides jamás cuándo sucedió y serás salvo. No es eso lo que dice. Y recuerde además que usted no llega a alcanzar la salvación mediante un proceso. Así no es como somos salvos. Desde luego que hay un proceso de instrucción y comprensión, pero la salvación o el hecho de recibir el don de la vida eterna se da en un momento definido. Se trata solamente de una fracción de segundo en la que usted respondió al llamado del Espíritu Santo y creyó en Jesucristo como su Salvador. A lo mejor hubo muchas predicaciones, enseñanzas y oraciones por su persona, o quizás creyó en él como su Salvador la primera vez que escuchó el Evangelio. Sin embargo, su salvación ocurrió en el momento exacto en que dijo que sí. Yo recuerdo lo que a mí me ocurrió, pero no recuerdo el día. Me parece que fue en el verano y sé cuántos años tenía, pero si alguien me dijera que le indique cuándo sucedió, no podría decírselo. No obstante, yo puedo asegurarle que sé que soy salvo. Y eso mismo sucede con una multitud de gente por ahí, quienes no recuerdan cuándo sucedió exactamente. Ahora bien, usted escuchará a alguna gente decir, si no puede recordar el evento ni cuándo sucedió, lo más probable es que usted nunca ha sido salvo. Pero sabe una cosa, no es posible justificar esa forma de pensar ni tampoco probarla, ya que no hay nada en la Biblia que diga que eso sea cierto. Veamos otra de las razones principales por las que alguna gente duda de su salvación. A veces, después de leerle la escritura a una persona, le he preguntado, ¿quiere decir que usted le pidió a Jesucristo de manera personal y deliberada que le perdonara sus pecados y en ese momento creyó en él como Salvador personal? Sí, eso hice. ¿Y no está seguro? No, no lo estoy. Entonces le he dicho que lea lo siguiente. Si confesares con tu boca que Jesucristo es el Señor y creyeres en tu corazón que Dios le levantó de los muertos, serás salvo. Y le he preguntado, ¿es eso cierto? Sí. ¿Lo ha hecho usted? Sí. ¿Y está seguro? No, no estoy seguro. Así que le he pedido que lo lea 3 veces, y en algunos casos hasta 10 veces. Y después le he preguntado, ¿cree eso? Sí, lo creo. ¿Y sabe lo que significa creer? Así es. Entonces ya es salvo. Pues no estoy seguro, ha sido la respuesta. Y entonces me he dado cuenta del problema, es decir, que algo anda mal en su vida y esa persona no lo ha arreglado o se ha negado a arreglarlo, lo cual, como dijimos hace un rato, ha minado su seguridad. Pero finalmente el asunto sale a la luz y la persona dice, mire, yo nunca me he bautizado. Ahí está la razón. ¿Y qué tiene que ver eso con mi seguridad? Es la pregunta. Pues mucho, porque Jesús dijo en Mateo 28:19, «Id y haced discípulos a todas las naciones, bautizándolos en el nombre del Padre y del Hijo y del Espíritu Santo». Permítame preguntarle esto. ¿Para qué es el bautismo? El bautismo no es para la dedicación de un recién nacido, sino que el bautismo es un acto deliberado e intencional de parte de una persona que ha recibido al Señor Jesucristo como su Salvador personal y que, en obediencia a su mandato, ha decidido dar ese paso, el cual simboliza la muerte a nuestra antigua forma de vivir, el ser sepultado en él y resucitar para andar en vida nueva. Se trata de una representación de lo que nos sucede espiritualmente. Y ahora podemos tener un nuevo comienzo. Así que es un mandato de Dios y algo esencial pero no esencial para tener el don de la vida eterna, sino esencial para andar en obediencia a Dios y para tener una certeza genuina de salvación. Porque, ¿cómo puedo estar realmente seguro y tener contentamiento y paz en cuanto a mi relación con Él cuando le estoy desobedeciendo deliberadamente? Y bien, otra razón por la que la gente duda de su don de salvación eterna es porque dicen, creo que tal vez he cometido el pecado imperdonable. Y si uno les pregunta qué fue lo que hicieron para cometerlo, le dan toda clase de razones. Pues bien, permítame decirle algo y quisiera que escuche con cuidado lo siguiente. Usted no puede cometer el pecado imperdonable en esta época en que vivimos. Escucha lo que dice la Biblia. Si confesamos nuestros pecados, excepto el imperdonable, no es eso lo que dice, sino más bien, si confesamos nuestros pecados, Él es fiel y justo para perdonarnos y limpiarnos de toda maldad. ¿Por qué? Porque para eso fue a la cruz. Por otro lado, si usted muere sin Cristo, no habrá perdón. Sin embargo, mientras tenga aliento, puede pedirle a Dios que le perdone sus pecados y Él podrá perdonarlo, no importa lo que sea. Así que no hay tal cosa como el pecado imperdonable en la actualidad. Más bien, ¿qué dijo Jesús? Al que a mí viene, no le echo fuera. Juan 6:37. Yo entiendo que usted piense eso y que diga que tiene miedo de haber cometido el pecado imperdonable, pero no es así. Sin embargo, si muere sin Cristo, no habrá perdón en la otra vida. Pues bien, pensando en todas estas razones y quizá en muchas otras más que usted ha escuchado que la gente da para dudar de nuestro Señor y de su seguridad de salvación, ahora quisiera que consideremos cuál es el fundamento verdadero de nuestra seguridad. Mire, nuestra certeza absoluta y firme en que estamos seguros eternamente en Él y de que tenemos el don de la vida eterna una vez que creímos en Cristo como nuestro Salvador, descansa en cuatro bases. Y la primera de ellas es esta: las promesas grandiosas e inmutables de Dios Todopoderoso. Y quisiera que vayamos a Juan capítulo 3, versículo 16. Dice así: porque de tal manera amó Dios al mundo que ha dado a su Hijo unigénito para que todo aquel que en Él cree no se pierda, mas tenga vida eterna. Promesa número 1. Y veamos lo que dice en el capítulo 5 de Juan, versículo 24. De cierto os digo, este que habla es el Hijo de Dios, el que oye mi palabra y cree al que me envió tiene, en este momento, vida eterna. Y no vendrá condenación, mas ya ha pasado de muerte a vida eterna. Vea lo que dice, que si oímos y creemos, ya hemos pasado de muerte eterna a vida eterna. Y ahora fíjese por favor en lo que dice en Juan capítulo 6, versículos 37 al 39. Todo lo que el Padre me da vendrá a mí y al que a mí viene, note lo que dice, no le echo fuera. Porque he descendido del cielo no para hacer mi voluntad, sino la voluntad del que me envió. Y esta es la voluntad del Padre, el que me envió, que de todo, escuche esto, de todo lo que me diere no pierda yo nada, sino que lo resucite en el día postrero. Mire lo que dice aquí, es que usted y yo somos salvos porque Dios nos entregó a Jesús como regalo para que Él pudiera perdonarnos y salvarnos. Y dice que no perderá a ninguno. Esa es la primera base. Las promesas maravillosas e irrevocables e inalterables de Dios. La segunda base es la siguiente: el amor incondicional de Dios por nosotros. Y quisiera que busque Romanos capítulo 5... un momento. Veamos lo que Pablo dice en el versículo 6. Porque Cristo, cuando aún éramos débiles, a su tiempo murió por los impíos. Versículo 8. Porque Dios muestra su amor para con nosotros en que siendo aún pecadores, Cristo murió por nosotros. Y ahora vayamos al capítulo 8 de Romanos. Mire lo que dice a partir del versículo 33 de este maravilloso pasaje tan conocido. ¿Quién acusará a los escogidos de Dios? Dios es el que justifica. ¿Quién es el que condenará? Cristo es el que murió, más aún, el que también resucitó, el que además está a la diestra de Dios, el que también intercede por nosotros. Y ahora veamos la pregunta del versículo 35. ¿Quién nos separará del amor de Cristo? ¿Tribulación, o angustia, o persecución, o hambre, o desnudez, o peligro, o espada? ¿Quién puede acusar a los hijos de Dios? ¿Qué puede separarnos de su amor? Pregunta Pablo. Nada puede separarnos del amor de Dios. Así que, si nada puede separarlo a usted del amor de Dios, y si nadie puede acusarlo justificadamente delante de él, dígame entonces qué podría ocasionar que se sienta inseguro de una salvación que fue adquirida por Dios mediante su Hijo Jesucristo y que le fue entregada como regalo junto con la promesa de que durará para siempre. Deme una razón bíblica que sea válida para dudar de su seguridad. No existe tal razón. Y ahora la base número 3, la cual es la tarea consumada de Jesús en la cruz. Veamos lo que dice en Hebreos capítulo 9, versículos 11 y 12, donde a Jesús se le llama sumo sacerdote, el cual se presentó delante del Padre para hacer expiación por nosotros. Pero estando ya presente Cristo, sumo sacerdote de los bienes venideros, por el más amplio y más perfecto tabernáculo no hecho de manos, es decir, no de esta creación, y no por sangre de machos cabríos ni de becerros, sino por su propia sangre, entró una vez para siempre en el lugar santísimo, habiendo obtenido eterna salvación. La tarea consumada de Cristo en la cruz. Eso es lo que me da seguridad absoluta. Y ahora, la última base, la cual es el testimonio del Espíritu Santo a nuestro corazón. Vayamos de nuevo a Romanos capítulo 8 y veamos lo que dice en el versículo 16. El Espíritu da testimonio a nuestro espíritu de que somos hijos de Dios. Mire, ¿cuántas veces le ha preguntado a alguien que acaba de ser salvo cómo se siente? Pues le dirá que se siente como nunca. O tal vez le dirá, no soy dado a emocionarme mucho, pero sé que soy salvo. El testimonio del Espíritu Santo. Usted está ahí escuchando. Y cuando yo digo algo, de repente hay una sensación especial en su corazón. Es el Espíritu de Dios que le da testimonio a su espíritu al escuchar la verdad. Por lo tanto, tengo estas cuatro bases extraordinarias para creer que mi salvación está segura para siempre y que tengo el don de la vida eterna. Y ahora viene la pregunta importante. ¿Cómo podemos estar seguros? Y usted dirá, ¿sabe una cosa? Yo quería estar seguro hace mucho tiempo, pero han surgido muchas dudas y ahora me siento inseguro al respecto. ¿Qué pensará Dios de eso? Pues le encantará el hecho de que usted quiera estar seguro, y esto es lo que debe hacer. Mire, ya sea que alguna vez haya recibido a Jesucristo como su Salvador o no, si ahora desea estar seguro, debe hacer una oración diciéndole a Dios lo siguiente. Señor, yo quisiera resolver este asunto de una vez por todas. He escuchado la enseñanza de las Escrituras acerca de las promesas. Sé que Cristo hizo su labor en el Calvario, que me amas incondicionalmente, y quisiera experimentar el testimonio del Espíritu Santo en mi vida. Eso es lo que tiene que hacer. Y si nunca ha creído en Él como su Salvador, todo su destino eterno puede cambiar en los momentos siguientes. Yo haré una oración. Y si usted también la hace, Dios cambiará su destino eterno ahora mismo. Así que lo que tiene que hacer es reconocer y creer que Jesucristo es el Hijo eterno de Dios, como lo dice la Biblia, el cual fue a la cruz por causa de sus pecados. Reconozca también que ha pecado contra Él y que sus pecados lo han separado de Dios. Luego confiese su maldad ante Él, pídale que Él perdone sus pecados y acepte su perdón basado en su promesa de perdonarlo. Y entonces dígale sencillamente, Señor Jesús, Te recibo como mi Salvador personal y como Señor de mi vida. ¿Sabe una cosa? En ese preciso momento en que haga esa breve oración, ahí mismo donde se encuentra, será salvo en una fracción de segundo.
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0: La Biblia dice en 1 Corintios 10:13, «No os ha sobrevenido ninguna tentación que no sea humana. Todos hemos estado allí». Pero el versículo sigue diciendo, pero fiel es Dios que no os dejará ser tentados más de lo que podéis resistir. Podemos ser tentados y aún caer en la tentación, pero Dios dice, escuche bien esto, que Él nos hará capaces de pasar por esas tentaciones y termina diciendo, si no quedará también juntamente con la tentación, la salida para que podáis soportar. Ahora escuche lo que dice el apóstol Juan en 1 Juan 1:9. Si confesamos nuestros pecados, Él es fiel y justo para perdonar nuestros pecados y limpiarnos de toda maldad. ¿Qué quiere decir cuando dice que Él es fiel y justo? Fiel significa que Dios cumplirá su promesa de perdonarnos. Simplemente significa que Él tiene el derecho de perdonar mi pecado y seguir siendo un Dios fiel. ¿Por qué? Porque Cristo murió por nuestros pecados. Él pagó por ellos. La ley dice, si no haces esto o aquello, este es el castigo. Pero la gracia dice, no debes hacer esto. Pero si lo haces, por mi amor por ti, voy a perdonarte. Pero quiero que sigas creciendo.
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0: Bienvenidos a Respuestas Hoy. Soy Joe Owen de Respuestas en Génesis. Una sola raza. Hoy terminamos con una serie de artículos sobre los conocimientos básicos de la creación. El último se encuentra en el séptimo capítulo de Génesis. Dios ordenó a los descendientes de Noé a ocupar la tierra desde el diluvio global. Finalmente, ellos decidieron que no querían hacerlo. Permanecieron juntos y construyeron una ciudad y una torre, así que Dios cambió sus lenguas, obligándolos a partir y ocupar la tierra. Este evento es muy importante porque explica cómo el acervo genético, el gene pool, de los seres humanos se dividió y finalmente resultaron en diferentes culturas y grupos étnicos. Como ves, la Biblia es clara. Somos una sola raza de los descendientes de Adán y Eva y hechos a la imagen y semejanza de Dios. Las razones por las cuales somos un poco diferentes se debe a los eventos de la Torre de Babel cuando nos dividimos y ahora compartimos características dentro de nuestros grupos.
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0: Hola, soy Felipe, su siervo de Radio Nueva Vida.
1: En el Antiguo Testamento leemos acerca de la ciudad de Jericó, que estaba bajo el juicio de Dios a causa de su pecado. Porque la paga del pecado es la muerte, dice en Romanos 3:23. Antes de destruir a Jericó, Josué, líder del pueblo de Dios, envió a 2 espías a la ciudad para conocer sus debilidades. Estos espías se quedaron en la casa de Rahab, una prostituta. Esta casa estaba localizada en la muralla de Jericó. Alguien fue y le dijo al rey de Jericó acerca de los espías que estaban en la casa de Rahab, y él envió un escuadrón de soldados para capturarlos. Rahab fue forzada a tomar una decisión muy difícil. Ella podía entregar a estos espías a los soldados o los podía proteger, pero esto pondría su vida en peligro. Dios estaba trabajando en la vida de Rahab. Aunque ella no conocía mucho acerca del Dios de los hebreos, ella sí creía que él era el Dios supremo y que él iba a destruir a Jericó. Y creyendo que esto iba a suceder, cuando llegaron los soldados, ella escondió a los 2 espías en el techo de su casa debajo de un montón de lino que se estaba secando. Después que se fueron los soldados, Rahab le dijo a los espías: una cosa les ruego, júrenme por el nombre sagrado de su Dios que cuando conquisten a Jericó me dejarán vivir juntamente con mi padre y mi madre y mis hermanos y hermanas y sus familias. Los espías le dijeron: si tú no nos traicionas, nosotros te aseguramos que ningún daño te llegará a ti o a tu familia. Y como ya habían cerrado las puertas de Jericó y la casa de Rahab estaba en la muralla de la ciudad, ella dejó escapar a los espías por la ventana con una cuerda. Y cuando cayeron los muros, Josué dio órdenes para que no le hicieran daño a ella o a su familia. En el libro de los Hebreos 11:31 leemos que por fe, porque ella creyó en Dios y su poder, Rahab la prostituta no murió con los demás en la ciudad. No solo se le perdonó la vida a Rahab, sino que también leemos que ella se casó con un israelita y tuvo a un hijo que se llamó Boaz. Boaz se casó con Ruth, quien tiene un libro de la Biblia escrito a su nombre. Ruth, la nuera de Rahab, tuvo un hijo, Obed, y Obed tuvo un hijo, Isaí, quien fue el padre del rey David. Así que Rahab era la tatarabuela del rey David. Rahab, la prostituta, también estaba en el mismo linaje que Jesús. Rahab se salvó por su fe en Dios. Santiago 2:25 dice: ¿acaso Rahab, la ramera, no fue justificada por sus obras cuando recibió a los espías y los envió por otro camino? Y ella no estaba satisfecha solo salvándose a sí misma, sino que también quiso que su familia fuera salva. Y su fe en acción los salvó a todos. ¿Puede imaginarse a Rahab reuniendo a toda su familia en su pequeña casa, arriba en la muralla de la ciudad, mientras veían a los israelitas marchar alrededor de Jericó? Probablemente dudaron de ella, quizá aún se rieron y se burlaron de ella, especialmente cuando vieron que durante 6 días los israelitas se retiraban cada vez que marchaban. Pero su fe en Dios hizo que ella trabajara arduamente para mantener a todos juntos. Hasta el 7º día, cuando cayeron todos los muros, excepto el lugar donde estaba colgada la cuerda que Rahab había puesto en la ventana. Solo Rahab y su familia se escaparon vivos de la ciudad. Fueron protegidos de la muerte por un Dios misericordioso, quien estuvo dispuesto a perdonar incluso a una prostituta que vivía en una ciudad maldecida, pero que tenía fe. Y no solo a ella, sino que a través de ella también a toda su familia. Y no solo la salvó, sino que también la incluyó en el linaje de Jesús, su propio hijo. Hoy les compartí la historia de Rahab para dar esperanza a su corazón.
0: Hasta la próxima vez. Este es Felipe. Dios le bendiga.
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Yo soy el alfa y la omega, el principio y el fin. Al que tenga sed, le daré gratis de la fuente del agua de la vida. Al que venciere, heredará todas estas cosas, y yo seré su Dios, y él será mi hijo.

0: No se case con alguien que tenga costumbres que le resultan intolerables esperando que cambie cuando se casen. Si cree que no podría vivir con un alcohólico, un adicto a la pornografía, una persona celosa o con malas costumbres, entonces no se case con esa persona. Lo que ve hoy es lo que recibirá mañana, porque nadie cambia el día de la boda. El amor no es una emoción caprichosa que se deja manipular por promesas que nunca se cumplen. El amor es el encuentro de dos personas maduras que se saben dueñas de su destino, su felicidad y crecimiento emocional y espiritual. Dos personas que deciden compartir lo mejor que tienen en procura de un destino en común. Le habla Sixto Porras de Enfoque a la Familia.
1: Visite enfoquealafamilia.com.

0: Momentos de la creación. Hola, soy Milton de los Santos. En los tiempos bíblicos, gran parte de la siembra de semillas debía hacerse a mano. En algunas circunstancias, las semillas se pueden plantar individualmente. Sin embargo, para los cultivos de cereales no se requiere una gran profundidad de suelo, por lo que sería más fácil esparcir grandes cantidades de semilla a mano. Nuestra palabra en castellano para esto es que las semillas se dispersen, en otras palabras, se esparzan ampliamente. Es interesante que Jesús usó la analogía de la dispersión de la semilla para describir la propagación del Evangelio. En la parábola del sembrador en Mateo 13, podemos ver el esparcimiento de semilla en diferentes tipos de suelo. Este esparcimiento de la semilla, que es realmente el mensaje de las buenas nuevas, se deriva a nuestro segundo uso de la palabra. Esparcir se refiere a la difusión de información por medios como la radio, la televisión o internet. Mientras les hablo desde este estudio de radio, no tengo idea en qué tipo de suelo aterrizará la semilla de esta palabra. Además, puedo ser juzgado por la calidad de la semilla que transmito. ¿Lo que digo está de acuerdo con el verdadero evangelio de la Biblia? Ore por todos estos locutores para que podamos honrar a Dios con nuestras palabras y al hacerlo, acerquemos a muchos oyentes a Dios. 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

0: Gracias, Padre. Te adoro.
1: Bienvenidos a Respuestas Hoy. Soy Joe Owen de Respuestas en Génesis. ¿Cuántos animales había en el arca? Los incrédulos con frecuencia se burlan del relato del arca de Noé diciendo que no hay manera en que Noé podría haber hecho caber millones de especies en el arca. Pero aunque nuestra traducción en el castellano dice que llevó a 12 cada especie, esa es una traducción que pasó por el latín y es una definición antigua. Pero en nuestra clasificación moderna, esa palabra min en hebreo traducido por latín a especie y luego castellano especie, debe decir más como clase. Y los investigadores han descubierto que la clase es generalmente equivalente a la familia en nuestro esquema de clasificación moderna. Y Noé solo tuvo que llevar animales terrestres que respiraban aire al arca, incluyendo las clases extintas conocidas. Dos de cada familia, siete de algunos, llegamos a un número de 7,000 animales en todo el arca.
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1: Cuando los atletas se preparan para los Juegos Olímpicos, deben mantener el rumbo durante su entrenamiento. Si pierden un día o se relajan en sus rutinas, nunca alcanzarán su objetivo de ganar una medalla. La vida cristiana se asemeja mucho a entrenar para los Juegos Olímpicos. Pablo dice en 2 de Timoteo 4:7, «He peleado la buena batalla, he acabado la carrera, he guardado la fe». ¿Estás corriendo tu carrera de tal manera que, cuando la completes, puedas decir que te mantuviste firme y peleaste la batalla? Nuestro objetivo final es el cielo. ¿Cómo estás corriendo tu carrera hoy? Todos debemos terminar bien nuestra carrera para que, cuando veamos al Señor, Él nos diga: «Bien, siervo bueno y fiel».
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0: Hola, soy Felipe, su siervo de Radio Nueva Vida.
1: Hace tiempo vino un joven a Radio Nueva Vida para pedir oración. Otras dos personas y yo íbamos a orar por él. Una de estas personas era Irma, la que traduce mis programas. Dios ha bendecido a Irma con una gran sensibilidad espiritual. La otra persona era mi amigo David. David y yo hemos sido compañeros de oración por más de 24 años. Muchas veces hemos orado juntos por las personas, así como lo íbamos a hacer en este día. David se crió en un hogar cristiano, pero por un tiempo él se alejó de Jesús y se involucró con las fuerzas de la oscuridad. Después de un tiempo, Jesús lo rescató en una manera maravillosa. Pero Dios usó el tiempo que él anduvo sirviéndole a Satanás para enseñarle acerca de la batalla espiritual intensa que se está llevando a cabo en nuestro mundo. Ahora David es muy dotado en la guerra espiritual y la liberación. Por 30 años, él ha ayudado a la gente que quiere ser libre, escapar de las garras de Satanás a los brazos de Jesús. Él nunca ha salido buscando por quién orar, sino que Dios siempre le ha traído a la gente. Así como a un hombre desesperado que abrió las páginas del directorio telefónico y en desesperación clamó a Dios diciendo, Dios, si tú eres real, permite que esta persona me ayude. Y al decir esta oración, al azar escogió el número del teléfono de David entre los miles y miles de nombres en el directorio. Luego llamó y preguntó, ¿conoces a Dios? ¿Me puedes ayudar? Y Dios usó a David para liberar a este hombre de las influencias satánicas. Así que en este día, los tres de nosotros estábamos esperando a este joven que llegara para orar por él. Cuando él entró a mi oficina, inmediatamente vimos que un espíritu maligno se comenzó a manifestar en él y su rostro cambió dramáticamente. El demonio transformó el rostro de este hombre. Sus ojos estaban llenos de ira. Primero, él volteó hacia mi amigo David, a quien nunca había visto, y lo escupió en la cara y le dijo que era un traidor, porque David había regresado con Jesús. Luego volteó con Irma y con una mirada feroz le dijo una grosería. Pero el joven no hablaba español. Fue el espíritu quien dijo la grosería en español. Y tú, mirándome a mí, con ira, dijo, te voy a matar. Y se movió y se me vino encima, hasta que le dije, en el nombre de Jesús, detente y siéntate. Y mirándome con gran odio, obedeció y se sentó, por el poder y la autoridad de Jesús. Luego exclamó, tú eres un tonto, no puedes contra nosotros, somos muchos, qué tonto eres. Pero el Señor estaba con nosotros, e inmediatamente le dijimos al Espíritu que se quedara quieto y se callara, y tranquilamente le dije, es verdad que soy un tonto, pero soy un tonto por Jesús. Y sí, ustedes son muchos, yo lo sé, pero el Espíritu de Jesús vive en mí. Tú conoces a Jesús, ¿verdad? Porque ustedes lo han visto a Él en toda su gloria y su esplendor. Y ahora, en Jesús, se nos ha dado autoridad sobre ustedes. Entonces le ordenamos a este demonio que soltara a este joven para poder hablar con él. Luego el joven regresó en sí, muy desorientado, preguntando que qué había sucedido. Le explicamos lo que había sucedido y luego con la ayuda de Dios oramos por su liberación. Es probable que usted no oiga hablar acerca de estas cosas en otros programas de radio. Y no es mi intención asustarlos ni tampoco exaltar estas cosas. Yo les comparto esto porque yo creo que es tiempo que el pueblo de Dios despierte a la realidad de la batalla espiritual violenta que está a nuestro alrededor y que reconozcan plenamente la autoridad que Jesús ha dado a cada uno de sus discípulos para libertar a los cautivos.
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Shalom Alejem para cada uno de ustedes. Queremos darle la bienvenida a nuestra serie en el libro de Marcos, el principio del Evangelio de Jesucristo, Hijo de Dios. Como se puede leer en su primer versículo, sí, este libro es su palabra para nosotros. Marcos relata acontecimientos de la vida del Mesías de tal manera que revela otras facetas de la verdad infinita de Dios. El relato se desarrolla a un ritmo rápido, amplifica y profundiza los acontecimientos relatados. A menudo sentimos como si estuviéramos allí, caminando con Jesús. Presenta a Yeshua de una manera muy poderosa y al mismo tiempo nos lo revela progresivamente. Pero es precisamente así como descubrimos a nuestro Salvador en nuestro día a día, en un despliegue progresivo y continuo de su persona a medida que caminamos con Él. Este estudio es impartido originalmente en inglés por el líder mesiánico Jack Isaac Gabizón, pastor y maestro de la congregación Beth Ariel en Montreal, Canadá. Creyente judío en Yeshua, con profundo amor y búsqueda en la palabra de Dios desde una perspectiva judía. Ahondemos en la lectura de este libro y que el Espíritu de Dios nos guíe a través de estos estudios. Que la bendición de Yeshua esté con ustedes al escucharlos y Shalom. No hay nadie como Él. No tiene rival ni sucesor. Ahora bien, cuando bajaron del monte de la transfiguración, leemos en Marcos capítulo 9, versículo 9, cuando bajaban del monte, les ordenó que no contaran a nadie lo que habían visto hasta que el Hijo del Hombre resucitara de entre los muertos. Jesús les ordenó que no contaran a nadie. No es la primera vez que les dice que no le cuenten a los demás sobre su identidad como el Mesías de Israel, pero es aquí donde por primera vez les dio un plazo, hasta que el Hijo del Hombre resucitara de entre los muertos. Esta noticia debía mantenerse en secreto hasta que Él muriera y resucitara, y entonces debía difundirse. Esto es lo que hicieron los discípulos. Observen nuevamente el contraste. El Hijo del Hombre resucitaría, pero primero debía morir. La idea de que el Hijo del Hombre moriría no fue enseñada en absoluto, ni por muchos de los líderes religiosos, ni por los apócrifos. Sin embargo, los Targums e incluso ambos Talmuds hablaban de la muerte del Mesías antes de que Él reinara en la tierra. Esta debe ser la razón por la que los discípulos aún se preguntaban qué estaba sucediendo. Por eso leemos en Marcos capítulo 9, versículo 10. Y se guardaron para sí lo dicho, discutiendo entre sí qué significaría resucitar de entre los muertos. No es que no supieran nada de la resurrección. Era un tema candente en aquel entonces, especialmente entre los fariseos, que creían en la resurrección, mientras que los saduceos no creían en ella. Lo que se preguntaban era, ¿cómo es que resucitaría Él mientras ellos se quedarían aquí en la tierra? ¿No se supone que todos resucitaremos al mismo tiempo? Era lo que ellos se preguntaban. Pero, como enseñó Pablo más tarde, cada uno en su propio orden, y lo explica en 1 Corintios capítulo 15 versículo 23, y parafraseo, el Mesías es las primicias, es decir, cuando Él cumple la fiesta de las primicias, pues Yeshua resucitó en esa fiesta. Luego, después de eso, aquellos que están en el Mesías en su venida, así que Yeshua tenía que resucitar primero. Esto es lo que ellos aún no entendían. Lo que viene a continuación, y con esto concluiremos, es una frase críptica de Jesús que requiere cierta reflexión y meditación.
Cuando los discípulos finalmente comenzaron a comprender que el Mesías iba a morir, hicieron una pregunta pertinente en Marcos capítulo 9 versículos 11 y 12. Y le preguntaron diciendo, ¿por qué dicen los escribas que Elías debe venir primero? Y él les dijo, es cierto que Elías, al venir primero, restaurará todas las cosas, y sin embargo, ¿cómo está escrito del Hijo del Hombre que padezca mucho y sea despreciado? Los discípulos tenían razón al decir que los escribas dicen que primero debe venir Elías. De hecho, esto es lo que siguen enseñando hoy en día. Yeshua está de acuerdo, Elías viene primero, pero a su vez hace una pregunta, ¿cómo está escrito del Hijo del Hombre que padezca mucho y sea despreciado? La pregunta es, ¿cómo es que saben que Elías vendrá y no saben que el Mesías morirá primero? ¿Cuando es el mismo libro que enseña ambas cosas? Esto es lo que está sucediendo en el judaísmo hoy en día. Saben acerca de Elías, pero no acerca de la muerte y resurrección del Mesías. Qué interesante que muchos elijan lo que quieren de las Escrituras y elijan lo que es más conveniente. No es solo en el judaísmo que encontramos este fenómeno, lo encontramos en muchas denominaciones y especialmente en las sectas. A menudo lo encontramos en la vida de muchos creyentes que tienden a ignorar los versículos que perturban su forma de vivir, por lo que redefinen los pasajes bíblicos, y así Yeshua expone aquí su falicia y añade este último versículo críptico en Marcos capítulo 9 versículo 13. Pero yo os digo que Elías ya ha venido, y le hicieron cuanto quisieron, tal como está escrito de él. ¿Cómo ustedes responderían a esto? Elías sí apareció en el monte, pero no vino a lo que dice Malaquías capítulo 4 versículo 6, donde dice, él hará volver el corazón de los padres hacia los hijos y el corazón de los hijos hacia los padres. Verán, en esta enigmática frase de Mateo capítulo 17 versículo 13, los discípulos sí entendieron. Sí, Mateo capítulo 17 versículo 13 dice, entonces los discípulos entendieron que les había hablado de Juan el Bautista. Con respecto a los discípulos, esto es un gran avance comparado a antes, cuando no entendían mucho de lo que se estaba diciendo, lo que nuestro Señor decía. Ahora, estaban comenzando a comprender los intrincados caminos de la palabra de Dios. ¿Cómo se relacionan Juan el Bautista y Elías? Ambos tienen la misma misión. Sus vidas y ministerios son muy similares. Ambos fueron muy valientes al defender lo que es verdadero. Después de que todos los profetas de Israel fueran asesinados, Elías se levantó y se enfrentó al rey Acab. Juan el Bautista también se enfrentó a Herodes. Y estos dos profetas denunciaron la forma de vida malvada de los reyes. Además, las esposas de ambos reyes persiguieron a ambos profetas. Jezabel intentó matar a Elías y Herodías logró matar a Juan el Bautista. Y en sus misiones, Juan el Bautista vino a anunciar la primera venida de Yeshua. Elías vendrá a anunciar su segunda venida. Elías aún no ha venido. Y vemos que uno de los dos testigos en el libro de Apocalipsis realiza el mismo milagro que Elías realizó en el monte Carmelo. Esto no significa que este testigo será personalmente Elías, sino tal vez un hombre que lo representará como Juan el Bautista representó a Elías. Pero en muchos sentidos, cada uno de nosotros es Elías y Juan el Bautista. Cuando hablamos con valentía y proclamamos la palabra de Dios, somos Isaías, Jeremías, Ezequiel y Daniel. Cuando citamos uno de sus versículos, somos Abraham. Cuando animamos a otros en su fe,
Somos Pablo cuando proclamamos con firmeza la palabra de Dios, sin importar si parece despiadada o si aún hay algún obstáculo. Y el mensaje de la transfiguración sigue su curso incluso hoy hasta el final. Una última palabra sobre Moisés y Elías. En muchos sentidos, Moisés y Elías aún no han terminado su misión, porque al final de este periodo de gracia que estamos viviendo ahora, el libro de Apocalipsis habla de dos testigos que vendrán justo antes de la segunda venida. Curiosamente, estos dos testigos realizan milagros similares, incluso los mismos que realizaron Moisés y Elías. Leemos en Apocalipsis capítulo 11, versículo 6. Estos tienen poder para cerrar el cielo a fin de que no llueva durante los días en que ellos profeticen. Y tienen el poder sobre las aguas para convertirlas en sangre y para herir la tierra con toda suerte de plagas todas las veces que quieran. Cerrar el cielo a fin de que no llueva durante los días en que ellos profeticen. Pero ese fue el milagro, uno de los milagros, concedido a Elías para que lo hiciera unos 800 años antes de Yeshua. Poder sobre las aguas para convertirlas en sangre. Pero ese fue el milagro, uno de los milagros que Moisés realizó unos 1500 años antes. Así que tenemos dos testigos que aparecen en la primera venida y otros dos que aparecen en la segunda venida. Y cuando Yeshua regrese por segunda vez, no será en un monte alto, lejos de la vista de la gente, sino justo en el monte del templo, donde hoy se está a punto de construir el tercer templo. Será a la vista de todo el mundo, pues el Apocalipsis nos dice que todos se enterarán de ello. Para terminar, quiero compartir un versículo impactante. Siguiendo con la cronología del relato, Jesús está a punto de vincular muy pronto la primera y la segunda venida con una poderosa declaración que nos abrirá una nueva ventana de comprensión. Hemos hablado de la nube que vino y se cernió sobre los discípulos para indicar la presencia de Dios. Esta es la misma nube que se cernió sobre Israel durante su viaje por el desierto. Sabían que muy pronto no solo verán, sino que si han aceptado a Yeshua como su Salvador personal, ¿entrarán en una nube similar? La palabra nube en griego, nefele, también se usa en un pasaje que habla de nuestro encuentro con el Señor. Está en Primera de Tesalonicenses, capítulo 4, versículo 17, donde Pablo habla de aquellos que estarán presentes en el rapto y dice: entonces nosotros, los que estemos vivos y permanezcamos, seremos arrebatados juntamente con ellos en las nubes, al encuentro del Señor en el aire, y así estaremos con el Señor siempre. Creo que somos esta generación la que experimentará este gran viaje. La palabra rapto proviene del latín rapturo, que significa ser arrebatado. Y así es como se llegó a llamar esta doctrina. Seremos arrebatados para encontrarnos con el Señor. Esta es una construcción especial de palabras. Se usaba cuando una persona muy importante visitaba una ciudad. La gente salía a recibir a esta persona para escoltarla hacia la ciudad. Y así, en nuestro camino al cielo, Yeshua viene a escoltarnos. Y así dice que seremos arrebatados juntamente con ellos en las nubes, al encuentro del Señor en el aire. En el aire, no en la tierra, lo que nos indica que esta no es la segunda venida para detener la tribulación, no. ¿Y cómo vamos a viajar al cielo? A través de las nubes, dice. Y esto será de acuerdo con la promesa que se encuentra en Hechos capítulo 1, versículo 9,
cuando después de su resurrección Jesús regresó a la tierra durante 40 días y luego leemos que fue elevado mientras ellos miraban y una nube le recibió y le ocultó de sus ojos. ¿Están listos para ser arrebatados? Oremos. Una oración hebrea en español llamada Emet ve Yetzib, verdadera y fuerte. Verdadera y fuerte, imparcial y estable, justa y fiel, amada y apreciada, agradable y placentera, impresionante y majestuosa, recta y bienvenida, buena y hermosa, así es tu palabra para nosotros por los siglos de los siglos. Ciertamente el Dios del universo es nuestro Rey, la roca de Jacob, el escudo de nuestra salvación. De generación en generación, Él perdura y su nombre permanece inalterable por toda la eternidad. Tus palabras son vivas y firmes, siempre fieles y deseables. Como lo fueron para nuestros padres, así son y lo son también para nosotros, para nuestros hijos, para nuestras generaciones y para todas las generaciones. Desde la primera hasta las últimas eras, tu palabra es buena, perdura por los siglos de los siglos, es verdad y fidelidad, una ley que perdurará para siempre. Y así, Señor, que nuestras oraciones de hoy sean consideradas como incienso, que nuestro servicio sea como la luz que emana de la luz de la menorá. Padre Celestial, Padre de Abraham, Isaac y Jacob, te alabamos y te adoramos, te honramos, oh Señor. Padre, te damos muchas gracias por tu misericordia y bondad hacia con nosotros. Te damos gracias por la forma en que siempre has demostrado tu bondad y tu amor. En el nombre de Yeshua HaMashiach. Yeverejeja Adonai vechmereja, Yaer Adonai panaveleja veihuneka, Isa Adonai panaveleja veyasemleja Shalom. Jehová te bendiga y te guarde. Jehová haga resplandecer su rostro sobre ti y tenga de ti misericordia. Jehová alce sobre ti su rostro y ponga en ti paz.

Esperamos que hayan sido bendecidos al haber escuchado este estudio de la Palabra Santa en el libro de Marcos. Damos la bienvenida a las preguntas que tengan con respecto a este tema o cualquier otra consulta bíblica. Pueden ponerse en contacto con nosotros a través de nuestro correo electrónico betariel.hispanos@gmail.com. Esto es betariel.hispanos@gmail.com y nos pondremos en contacto con ustedes tan pronto como sea posible. Por favor, oren por este ministerio mientras avanzamos juntos en estos días postreros, declarando en voz alta para hacer que la palabra sea escuchada y ser diligentes al obedecerla. Bendiciones en el nombre de nuestro Mesías Yeshua. Shalom, shalom.

0: Bienvenidos a Respuestas Hoy. Soy Joe Owen de Respuestas en Génesis. ¿Señales de vida? Desde 1960, los científicos han estado escuchando señales de radio desde el espacio exterior, tratando de encontrar señales de vida inteligente. Este programa se llama SETI, la búsqueda de inteligencia extraterrestre. Y a medida que avanzaba la tecnología, la búsqueda se hizo más fácil. Pero los resultados han sido los mismos. Nada. SETI ha producido mucha información, filtrada por cientos de miles de computadoras, pero no ha encontrado ni un indicio de algún tipo de mensaje alienígena. Parece que estamos solos en el universo, y esto no es lo que se espera de la evolución, pero es precisamente lo que esperamos de la Biblia. La Tierra fue creada para ser habitada, y Dios nos lo ha dicho en su palabra. Así que sigamos a Dios.
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0: 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En Marcos 12:41, Jesús cuenta la historia de la mujer que dio todo lo que tenía para vivir y lo entregó a la iglesia. Esa historia me recuerda a mi bisabuela, quien entregó su anillo de diamantes a su iglesia. Ella quería devolverle al Señor lo que tenía. ¿Estás dando al Señor el 10% de lo que ganas? ¿O te aferras a tu dinero? El dinero que ganamos no es nuestro, es del Señor. Cuando morimos, no nos llevamos nada. Examina hoy cuánto estás devolviendo al Señor. Nunca es demasiado tarde para comenzar. Ya sea que ganes poco o mucho, debemos devolvérselo a Dios porque todo le pertenece.
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0: Hola, soy Felipe, su siervo de Radio Nueva Vida.
1: Un sábado por la mañana, hace varios años, yo estaba solo en Radio Nueva Vida, sentado en mi escritorio. Tenía la puerta de mi cuarto cerrada mientras yo escuchaba una canción poderosa, de adoración, una y otra vez. De repente, fue como que el Dios vivo abrió la puerta de mi cuarto y entró. Comencé a sentir el calor maravilloso de la presencia de Dios. Su espíritu vino y me tocó tan fuerte que no me pude quedar sentado. Caí al piso, me arrodillé y volteé hacia una caja grande que estaba al lado de mi escritorio, llena de cartas de nuestros oyentes. Esta caja grande se convirtió en un altar santo para mí. Lloré y lloré mientras Dios llenaba mi cuarto con su maravillosa presencia. Ahora sé que antes de este día, Dios había puesto un vacío dentro de mi corazón para poder clamar a Él en desesperación, porque aún nuestra hambre por Dios viene de Él. Todo comienza y termina con Él. En este día increíble, Dios me mostró claramente sus planes y su amor para su amado pueblo hispano. Al poner mis manos sobre estas cartas, mis lágrimas cayeron sobre ellas, cuando sentí el inmenso amor de Dios por ustedes. Este amor de Dios que yo sentí por ustedes, literalmente estremeció mi cuerpo. Llegó sobre mí una y otra ola del amor de Dios por ustedes. Fue un momento increíble en su espíritu. Luego sentí que el Señor me pidió que me levantara y escribiera las siguientes palabras solo para ustedes. Y dice así: a mi amado pueblo hispano, a los que me anhelan, pronto vengo a sus brazos. A los que tienen hambre, comerán de mis manos. A los que sus labios están agrietados por la resequedad de la tierra, los sumergiré en mi agua, agua pura del pozo de la vida. Mis manos no son lentas, mi corazón no es duro. Yo me derramaré sobre ustedes sin medida. Caminaré entre ustedes, hijos míos. Mi mano los sostendrá con una firmeza que nunca han sentido antes. Y sus hijos se gozarán juntamente con ustedes en su baile de la vida, porque la oscuridad del invierno terminará, y un capullo de vida plantado en fe florecerá. A través de una semilla, una simple semilla, plantada en mí por sus humildes manos, me revelaré por medio de ustedes, mis hijos. Mi rostro será su rostro, brillando con mi belleza sobre la tierra. Ya verán que algo nuevo será derramado en ustedes. Con los sencillos confundiré a los sabios de este mundo. Ustedes serán mis brazos, cargando a los que están paralizados por el pecado. Bailarán con los moribundos, enriqueciéndolos con mi vida, porque aún los que han endurecido su corazón a causa del dolor y el fracaso, verán que tan solo un susurro de mis labios dará aliento de vida a la humanidad. Miren hacia arriba, hijos míos. Su Padre pronto viene a ustedes, para abrazarlos y alimentarlos, para entregar mi reino en sus manos. Porque es mi buena voluntad dar mi reino a mis hijos. Así que prepárense, prepárense, hijos míos, prepárense, porque pronto vengo para morar con ustedes, mis amados. Estas son las palabras que yo creo que Dios me hizo escribir para ustedes en aquel día especial. Que Dios nos ayude a prepararnos, porque nuestro Dios viene en una manera muy especial para llevar a cabo sus propósitos de su reino, con planes y bendiciones para su amado pueblo hispano. Ven, Señor Jesús, ven.
0: Hasta la próxima vez. Este es Felipe. Dios le bendiga.
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0: Todos tenemos que atesorar el legado dejado por otras personas en nuestras vidas y debemos detenernos para agradecer lo que nos han transmitido como herencia. Nos toca a nosotros apreciar lo que nos han dejado nuestros padres: afecto, educación, ejemplo, valores y afirmación. Pero por otro lado, tenemos un gran desafío: superar lo negativo con la meta de no pasarlo a la siguiente generación. Esto significa cortar la herencia de dolor que ha pasado de generación a generación. Lo que haya causado vergüenza o desintegración, sea abandono, maltrato, adicciones o cualquier otra cosa. Debemos ser portadores de mejores hábitos, pensamientos y formas de relacionarnos. El legado se mejora con el tiempo. Le habla Sixto Porras de Enfoque a la Familia.
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0: ¿Siente usted a veces que está atascado en un embotellamiento, en la superautopista de la revolución de la alta tecnología, tratando de evitar la entrada en el ciberespacio, pero dándose cuenta de que se encuentra atascado en una sobrecarga de información sin saber para dónde doblar? Pues bienvenido a la superera en que la información vuela hacia usted, quiéralo o no. Pero hay un mundo de conocimiento. ¿Qué podemos realmente creer? ¿Qué hay confiable y seguro? ¿Es posible conocer la verdad en un mundo en que el hombre dice que no hay absolutos? En nuestra edición de Momento Decisivo para hoy, el Dr. David Jeremiah dirige nuestra atención a la fuente de verdad y autoridad absolutas, la Palabra de Dios. 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
1: Gracias, y bienvenidos a Momento Decisivo. Durante los próximos 2 días hablaremos sobre la importancia de la Palabra de Dios. ¿Saben? Aquí en Momento Decisivo enseñamos la Biblia todos los días, pero a veces es necesario detenernos y hacernos esta pregunta. ¿Por qué hacemos esto? ¿Por qué es tan importante la Biblia para nosotros aquí en Momento Decisivo y en todo lo que escribimos y publicamos? Sea lo que sea que hagamos, siempre parece estar en el centro de nuestra labor. Una vez al año, en nuestra iglesia, trato de dar un mensaje que nos recuerde la prioridad de la Palabra de Dios en nuestra vida. Hoy presentaremos uno de esos mensajes y espero que sea de gran aliento para todos nosotros. Aunque pueda sorprender, las encuestas muestran que muchas personas que se consideran cristianas no tienen el hábito de estudiar la Biblia de manera regular. Si usted es una de esas personas, mi oración es que el Señor le hable a través de este mensaje y le motive a comprometerse a poner la Palabra de Dios en un lugar prioritario en su vida. Le prometo que, si lo hace, experimentará un cambio profundo y duradero. Bien, sin más, abramos nuestros corazones y nuestras Biblias para escuchar la Palabra de Dios.

0: Decir que la palabra de Dios tiene prioridad sobre las palabras humanas puede ser suficientemente cierto. Pero los oídos modernos oyen eso y no evoca nada sino un bostezo. Estamos perdiendo interés en las palabras de toda clase. Tenemos demasiadas. La explosión de información ha creado una inflación verbal y, consecuentemente, una devaluación de las palabras. Una canción popular y del oeste pide menos charla y más acción. Y aunque el cantante tiene algo más en mente, su súplica bien puede representar el clamor de una cultura que va de caída por tercera vez en un océano de palabras que salen de teléfonos, televisores, radios, faxes y computadores. Toda esta tecnología, en total, se nos dice, ahora se está concatenando en cadena en una superautopista electrónica que nos va a llevar a donde nadie lo sabe. Gran información, grandes redes de comunicación electrónica, mayor sabiduría, que no es probable, palabras y los desesperados hechos que comunican ahora nos llegan más rápido de lo que sabemos cómo usarlos. No podemos concatenarlos de ninguna manera que tenga significado. El locutor de televisión, Ted Koppel, en un discurso de aceptación del premio de locutor del año, observó: lo que hace gran falta en la vida en los Estados Unidos hoy es un sentido de contexto, de decir o hacer algo que se intenta o se espera para vivir más allá del momento. Nos hemos obsesionado tanto con los dados que hemos perdido el contacto con la verdad. Considere esta paradoja. Casi todo lo que se dice en público estos días queda grabado, y casi nada de lo que se dice vale la pena ser recordado. Interesante. Sin embargo, al ver la vida desde mi punto de vista, tengo que admitir que esta generación de información en la cual usted y yo nos vemos sumergidos confunde mucho. Hay disponibles más cosas que nunca. Desde mi oficina puedo conectarme por medio de la Internet con todo el mundo. Puedo enviar emails a gente que ni siquiera conozco. Puedo extraer boletines de noticias y hallar información que ni siquiera necesito. Puedo investigar enorme número de periódicos y volúmenes de información sobre cosas que quiero saber, pero percibo la frustración. Tal vez usted también la siente. Con toda esta información, con todas estas palabras, parece que hemos perdido un sentido de la verdad. ¿Qué podemos realmente creer? ¿Cómo encontramos sentido en todo esto? ¿En qué podemos confiar? Cuando el más alto valor en la educación secular de hoy es el valor de la tolerancia, de aceptar todo como verdadero, aun cuando una verdad pueda contradecir otra. Ya no hay lo que se considera verdad absoluta. Si es verdad para usted, es verdad para mí. Creamos nuestra propia verdad. Así, vivimos en un mar de incertidumbre sin valores reales a los que aferran nuestra vida. Quiero decirles algo. El resultado que esto tiene sobre los asuntos humanos es devastador. No es posible vivir en este mundo sin un sentido de lo absoluto. Ah, sé que los maestros modernos les dirán que esto es euforia, pero no lo es. Es infierno en la tierra. Donde no hay verdad, solo queda desesperanza, desilusión y muerte. Por eso he escogido hablarles sobre lo que dice en el Salmo 119, versículo 130. La exposición de tus palabras imparte luz, lo cual representa la enseñanza y predicación de la preciosa palabra de Dios. Mientras la palabra de Dios se halle en el centro de nuestras vidas y en el centro de nuestra iglesia, tendremos algo estable, algo con lo cual podemos contar, algo a lo que podemos aferrarnos. Es fácil olvidarnos esto. Es fácil atarearnos tanto en hacer las cosas que hacemos en las iglesias que perdemos de vista nuestro valor esencial. Algunos tal vez piensen que esto es algo extraño y digan, pues bien, ¿no es esa la prioridad en todas las iglesias evangélicas? No, no lo es. En muchos lugares, lo único que se le rinde es servicio de labios para afuera. Pero es posible ir a una iglesia en cualquier parte de esta nación y en todo el mundo que se llama cristiana, pero en donde no se necesita la Biblia por semanas de corrido. En esas iglesias la palabra de Dios es secundario a todo lo demás que tiene lugar, pero la palabra de Dios debe ser el verdadero centro de quienes somos. Hace pocas semanas recibí una carta de un joven que trabaja en la Universidad de Indiana, en Bloomington. Al principio no reconocí su nombre, pero en el mismo comienzo de su carta me decía que tenía 5 años cuando yo pastoreaba la iglesia en Fort Wayne. Me sentí muy mal en ese momento. Me dijo que quería contarme lo que Dios había hecho en su vida. Me decía que tal vez yo no recordaría esto, pero conforme seguía el relato, lo recordé claramente. Cuando este joven tenía 5 años, sus padres habían visitado nuestra iglesia. Al regresar a casa, el niño le había preguntado a su papá: «Papá, ¿tengo yo una Biblia?». Su padre me contó que eso fue como un porrazo entre sus ojos. Fue a su casa y rebuscó en todo armario y cajón que había. Debía haber una Biblia en alguna parte. Entonces descubrí, después de toda esa búsqueda, que no teníamos ningún ejemplar de la Biblia en nuestra casa. El padre volvió a la iglesia al domingo siguiente y me preguntó: «¿Qué clase de Biblia sugiere usted que compre para mi hijo? ¿Dónde la puedo conseguir?». Compró una Biblia para su hijo, otra para sí mismo y otra para su esposa. En pocos días, toda la familia llegó a conocer al Señor Jesucristo como Salvador. ¡Ah, lo que puede hacer la palabra de Dios en la vida de una familia, en la vida de la persona! Así que quiero hablarles por unos pocos momentos sobre esto. Busquen conmigo el Salmo 19, en donde el salmista nos da información muy importante. Salmo 19, empezando en el versículo 7 y hasta el final del capítulo, este escritor bíblico nos ayuda a comprender la importancia de la palabra de Dios para todos nosotros. Este es un poema. Fue compuesto con simetría en mente y paralelismo. Hay algunas cosas que nos ayudarán a recordar cómo esto encaja. Por ejemplo, en esta sección en particular de la Biblia, hay 6 sinónimos para la palabra de Dios. Miren en sus Biblias y en el versículo 7 verán la primera palabra, ley, que nos dice que la instrucción divina es un sinónimo de la palabra de Dios. La siguiente, en el versículo 7, es la palabra testimonio. Nos dice del testigo divino de lo que Dios es. La tercera se halla en el versículo 8 y es la palabra estatuto, que nos habla de la dirección divina destinada a ayudarnos a ser obedientes. En ese mismo versículo 8 hay otro sinónimo para la palabra de Dios. Es la palabra mandamientos, que nos habla del decreto divino. En el versículo 9 hay 2 más. La palabra temor, que nos habla del hábito del alma que es instruida por la ley, y la palabra juicios, que nos habla de las direcciones que Dios nos ha dado. La ley, el testimonio, los estatutos, el mandamiento, el temor y los juicios. Todos son sinónimos de la palabra de Dios. En los mismos versículos hay 6 adjetivos para la palabra de Dios. Son interesantes. Por ejemplo, en el versículo 7 se nos dice que la palabra de Dios es perfecta. Eso quiere decir que no tiene falta ni defecto. No le falta nada. Es comprensiva. Hace todo lo que tiene que hacer. No hay parte de la vida, ni problema de la vida, ni pregunta que en algún momento nos preocupe para el que la palabra de Dios no tenga algo para decir y habla claramente. Es perfecta. Luego notarán también en el versículo 7 que es segura. Eso quiere decir que es confiable, vale la pena seguirla en forma absoluta todos los días. En el versículo 8 se nos dice que es recta. Nos da el camino recto para la meta precisa. En el mismo versículo 8 se nos dice que es pura, es como el sol, es clara, no hay mezcla de aire dentro de ella. En el versículo 9 se nos dice que es limpia, no hay punto sucio en la palabra de Dios. También en el versículo 9 se nos dice que es verdad. Eso quiere decir que nunca es falsa, siempre es fiel. Pero los sinónimos y los adjetivos no son en realidad tan importantes para nuestra consideración hoy como lo son los verbos. Los verbos llevan la acción de la frase. Así que esperamos que los verbos digan algo de lo que la palabra de Dios hace o hará. En verdad, lo hallarán. Hay no solo 6 de ellos, pero si nos confinamos a los versículos 7, 8 y 9, hallaremos 6. Al buscar más allá, hallarán otros. Lo que me gustaría hoy es darles una especie de arenga de vestidor, por así decirlo. Me gustaría sentir como si hubiéramos reunido al equipo en el vestidor y estamos alistándonos para salir a la cancha para el segundo tiempo. Estamos tratando de figurarnos qué clase de estrategia podemos usar que nos servirá para ganar. Hablaba con algunos de los ministros de nuestra iglesia y la mayoría venimos de un ambiente parecido. La mayoría de nosotros, para ser francos, crecimos en las décadas de los 70 y de los 80 en el fundamentalismo y tratamos con la palabra de Dios y nuestra fidelidad a leerla en un contexto de culpabilidad. ¿No es así? Íbamos a la iglesia los domingos y a veces nos hacían sentir tan culpables que si no abríamos la Biblia esa semana estaríamos en problemas. Recuerdo que cuando niño teníamos que leer nuestras revistas de escuela dominical también. ¿Lo recuerdan? Teníamos que hacer nuestras tareas los sábados por la noche. Por lo general esperábamos hasta el sábado, aunque deberíamos haberla hecho durante la semana, pero esperábamos hasta el sábado. En nuestra casa era cuestión de lustrar los zapatos y hacer la tarea de la revista, todos los sábados por la noche. ¿Era rutina? A veces debido a la culpa, a veces era, si no lo haces, ¿sabes lo que te pasará? Supongo que hay lugar para eso, pero pienso que para la mayoría de nosotros teníamos esto hasta hartarnos. Eso en realidad no cumple lo que se propone. No quiero hablar de la importancia de la palabra de Dios basada en un sentido de culpabilidad. Quiero hablarles como el entrenador quien ha estudiado esto y sabe cuál es el plan para ganar. Quisiera animarles a que escuchen lo que digo. Tomo seriamente la increíble y gran oportunidad que Dios nos ha dado en virtud del hecho de que tenemos en nuestras manos su palabra eterna. ¿Qué hará ella por nosotros? ¿Qué sucede cuando usted lee la palabra de Dios? Número 1. La palabra de Dios corrige. La Biblia lo dice de esta manera. La ley del Señor es perfecta, que restaura el alma. Salmos 19:7. La palabra restaura es un verbo que significa llevar de regreso. Eso es lo que esta palabra significa literalmente. Es casi como esta ilustración. Usted está yendo por el camino y se ha salido un poco a la izquierda de la senda principal. Se dirige como quien dice a tierra desierta. Si no presta atención y sigue por ese camino, va a meterse en muchos problemas. Pero de repente, en medio de su camino, lejos del camino principal, usted es corregido. Alguien le dice, regresa por este camino, regresa por esa senda. Eso es lo que hace la Biblia. ¿Le ha ocurrido a usted eso? Usted tal vez se haya descarriado un poco, tal vez se haya desviado un poco a la derecha, se ha salido de la mitad del camino. Y entonces, un día, usted abre este libro. Es su lectura normal y devocional. Al empezar a leer las palabras de este libro, dirá, ¿cómo es que no lo supe? ¿Cómo sabía él dónde estaría yo hoy? Es como si la palabra de Dios simplemente se pusiera delante suyo, en ese camino, lejos de la voluntad de Dios, y le dijera, no, regresa, vuelve, te has salido del camino. Por eso cuando no leemos la palabra de Dios, nos abrimos a largos desvíos en la vida. Al leer la palabra de Dios nos colocamos en una posición en la que, cuando necesitamos una corrección a medio camino, Dios puede hacerlo al encontrarnos mediante su palabra. La palabra de Dios nos corrige. ¿Le ha corregido a usted la palabra de Dios recientemente? Puedo decir que en las 2 semanas pasadas he tenido varios encuentros en los cuales mis procesos mentales no andaban como es debido. Leí algo en la palabra de Dios y Dios me dijo, por medio de su palabra, Jeremiah, estás fuera de sincronización aquí. Vuelve a alinear tus pensamientos con mi palabra. La palabra de Dios corrige. Permítanme darles el segundo beneficio de dedicarse a la palabra de Dios. La palabra de Dios capacita. Noten lo que dice. El testimonio del Señor es seguro, que hace sabio al sencillo. Nos da guía práctica para la vida. ¿Sabían ustedes que una persona que ha salido de la primaria, sin nunca haber asistido a la secundaria o a la universidad, que conoce la palabra de Dios tan bien como puede conocerla la mente humana, es muchísimo más sabio que cualquier doctor en filosofía que jamás ha abierto la Biblia? Algunos de los más grandes maestros bíblicos en toda la historia del cristianismo han sido hombres y mujeres que no tuvieron el privilegio de preparación académica en algún seminario o universidad, pero fueron hombres y mujeres que sumergieron sus mentes, corazones y vidas en la palabra de Dios. Cuando Dios dice algo, ellos lo obedecieron. Llegaron a comprender la palabra de Dios, empezaron a impartirla a otros con gran poder. Sus nombres son bien conocidos en toda la historia del cristianismo. Harry Ironside, uno de los grandes expositores, no recibió instrucción formal. el más grande evangelista de su día fue Dwight Lyman Moody. No solo que no era letrado, sino que era repugnantemente iletrado. Masacraba el inglés. Cuando hablaba ante un público letrado, la gente se sentía avergonzada. Hacía todo lo que uno puede hacer para destrozar el idioma. En cierta ocasión, y esta es una de mis historias favoritas, Moody estaba predicando en Londres a un público muy sofisticado, destrozando el precioso inglés en un lugar en donde menos se tolera que incluso en los Estados Unidos. Era una congregación muy, pero muy estudiada y que se sintió ofendida por el lenguaje y la gramática de Moody. En cierto momento, cuando hubo un receso, un hombre tomó una hoja de papel y escribió allí una sola palabra y se la dio a un ujier. Escribió la palabra tonto. Dijo, póngala sobre el púlpito para que el hombre la vea cuando suba para hablar de nuevo. Pues bien, Moody pasó para hablar, abrió la hoja y dijo, vaya, vaya, esto es extraordinario. En todos mis años de predicador he sufrido el proceso de recibir cartas de personas que no ponen su nombre. Hoy alguien puso su nombre, pero se olvidó de escribir la carta. No era muy letrado, pero sí tenía agilidad mental. Por supuesto, ustedes hoy saben lo que Dios hizo por medio de ese hombre. ¿Qué fue lo que Dios hizo por medio de él? Continúa haciéndolo por medio del Instituto Bíblico Moody, la cadena radial Moody, la casa editorial Moody, la iglesia Moody y la ciencia Moody, la evidencia de un hombre que tomó en serio la palabra de Dios. Dios revolucionó su vida. Mediante su vida, Dios revolucionó las vidas de otros. La palabra de Dios le capacita, hace sabio al sencillo. Número 3. La palabra de Dios alienta. Esta es mi favorita de la lista. Dice, los preceptos del Señor son rectos, que alegran el corazón. Versículo 8. ¿Le ha alentado alguna vez la palabra de Dios? Esta es una de las cosas más maravillosas en cuanto a la Biblia, cómo anima el corazón. He empezado a hacer algo en meses recientes y que de cierta manera he tenido que volver a aprender, es que cuando leemos, aprendemos en cierto nivel, pero cuando escribimos lo que aprendemos, aprendemos a un nivel más profundo. ¿Comprenden este principio? Uno puede aprender mejor cuando deja que la verdad pase por la entrada del ojo a su mente y luego que salga a sus dedos por una pluma al papel. En estos meses pasados, cuando he estado leyendo la Biblia y he hallado algo en los 5 capítulos que leo cada día, tomo la pluma y marco el margen. Mi Biblia tiene puntos rojos en toda la sección que he leído. Marco los versículos que Dios usa de una manera especial para alentar mi corazón. Cuando he terminado mi lectura, literalmente escribo los versículos en mi computador. Así que hay 4 o 5 versículos cada día que Dios realmente ha usado. En todo el año tengo una lista completa de versículos que alientan. ¿Y saben? Sé que Dios es soberano. Escojo creer que incluso sabe el horario que tengo y sabe lo que necesito en ese día de mi vida. Cuando abro la Biblia en un día en particular, cuando las cosas se ponen difíciles, Él me envía una palabra de aliento. Vaya, me siento como si las puertas de los cielos se abrieran y Dios me hubiera gritado en el alma, esto es para ti, David, esto es para ti. En el día más oscuro de mi vida, el peor día que jamás haya tenido en mi vida, cuando me sentía tan desalentado por todo lo que estaba sucediendo, no tenía todas las respuestas que ahora tengo. Abrí mi Biblia ese día para leer el capítulo 38 de Isaías. ¿Saben qué hay en el capítulo 38 de Isaías? Es la historia de Ezequías, que pensaba que se iba a morir. Oró al Señor y clamó con lágrimas a Dios. Dice que volvió su rostro a la pared. El Señor oyó su oración y envió a Isaías y le dijo, «Anda y dile que he oído su oración. Dile que voy a darle 15 años más de vida». Lo que me dijo a mí ese día fue que Dios oye las oraciones de los que claman a Él. ¿Saben? Cuando estamos enfermos, no oramos a Dios, clamamos a Dios. ¿Comprenden lo que digo? La palabra de Dios alienta. Recorrí toda la Biblia y compilé un librito hace varios meses al que titulé Palabras Alentadoras de la Biblia. Simplemente reunimos unos cuantos versículos que pensamos que realmente brindan aliento. Lo publicamos y lo enviamos a miles de personas. Recibimos una respuesta tan increíble a ese folleto lleno de palabras de estímulo que preparamos otro titulado Más Palabras Alentadoras. ¿Saben lo que ocurrió? Todavía no hemos terminado. Hay muchas más palabras alentadoras en la Biblia como para llenar un montón de libros. Mientras estaba en el hospital, la gente empezó a enviarme tarjetas. Pienso que algunos de ustedes ya saben que no sabía qué hacer con estas tarjetas. Pero noté que casi todas las personas que me enviaron tarjetas incluyeron algún versículo bíblico, bien sea un versículo impreso en la tarjeta o alguno que ellos mismos copiaron. Así que no teniendo nada más que hacer en el hospital, tomé papel y empecé a copiar esos versículos. Mantengo una larga lista de todos esos versículos. Mi cuaderno se llenó. Finalmente me fui a casa y me llevé todo el resto de las tarjetas. Y le di el cuaderno y todo el resto de las tarjetas a Helen. Le dije, escríbeme todos estos versículos en el computador. Veamos cómo se ve. Tenemos una larga lista de versículos, así que publicamos otro libro titulado Señales en la curva en la carretera. Lo enviamos a la gente. ¿Saben lo que ocurrió? Dios ha usado esos versículos para animar a cientos de personas. No son mis versículos, están aquí mismo, en la Biblia. La palabra de Dios que alienta. Si usted quiere saber cuál es el versículo preciso para enviárselo a algún enfermo, los tenemos todos en un libro. Son versículos probados. La palabra de Dios alienta. ¿Cuántos de ustedes han recibido aliento de la palabra de Dios? Quiero oír un amén. Amén. Les diré algo. Vale la pena ir a la Biblia todos los días simplemente para saber lo que Dios va a decirle a uno. Dios va a animarle mediante su palabra. ¿Han notado ustedes que no necesitan hacer ningún esfuerzo para desanimarse? ¿Lo han notado? ¿Cuántos de ustedes se levantan por la mañana y dicen, ¿saben una cosa? Hoy día voy a hacer todo lo posible para desalentarme. Uno no tiene que proponerse eso porque la vida lo hace automáticamente, ¿no es verdad? Pero para lo que uno tiene que hacer mucho esfuerzo es para alentarse. Por eso es tan emocionante acudir a la palabra de Dios, porque la palabra alienta nuestros corazones. Bien, sigamos adelante. La palabra de Dios corrige, capacita, alienta. Y número 4, la palabra de Dios alumbra. Note lo que dice el versículo 8. Los preceptos del Señor son rectos, que alegran el corazón. El mandamiento del Señor es puro, que alumbra los ojos. Este es un maravilloso cuadro del Antiguo Testamento de estar en la oscuridad. Totalmente. Cuando alguien enciende la luz, esa es una maravillosa expresión para describir lo que ocurre a menudo cuando estamos leyendo la Biblia, mientras vivimos en un momento en nuestra vida en que estamos tratando de entender lo que sucede. No podemos encontrar respuestas. Realmente es un tiempo de oscuridad respecto a cierto asunto en particular. Amén. Y estoy seguro de que cada cristiano que nos escucha ha recibido dirección específica de Dios en su vida al leer y estudiar la palabra de Dios. Muchas personas se sorprenden al escuchar que Dios nos habla a través de las páginas de la Biblia. Pero sí lo hace, y es uno de los grandes milagros de ser cristiano, escuchar la voz de Dios a través de su palabra escrita. Cuando la leemos y la entendemos, podemos oír la voz de Dios guiándonos en nuestra vida diaria. Esta es una de las razones por las que no debemos dejar pasar ni un solo día sin dedicar tiempo a la lectura de la Biblia y a recibir la sabiduría que necesitamos para enfrentar los desafíos de cada jornada. El lunes concluiremos este mensaje sobre la prioridad de la palabra de Dios. Espero que pueda acompañarnos nuevamente. Como siempre, muchas gracias por su participación hoy y hasta el próximo lunes.
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0: Bienvenidos a Respuestas Hoy. Soy Joe Owen de Respuestas en Génesis. Cada año se recuerda a los cristianos constantemente. ¡Hey! Conserven a Cristo en la Navidad. ¿Pero realmente es esa la manera en que debemos verlo? Verá, si batallamos para conservar a Cristo en algo, como en una celebración de Navidad, entonces eso se ha vuelto el objeto y no Cristo. Pero en 2 Corintios 10 se nos dice llevar todo pensamiento a la obediencia a Cristo. No se nos dice que hagamos a Cristo obediente a nuestros pensamientos, sino nuestros pensamientos obedientes a Él. Así como todos debemos someter la Navidad a Cristo. Cualquier otra cosa es poner el día antes de Cristo o simplemente reemplazar a Cristo con otra cosa. Este año no simplemente conserve a Cristo en la Navidad, conserve la Navidad en Cristo. Se debería de tratar completamente de Él y del mensaje de su gran evangelio salvífico.
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0: 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En Marcos 12:41, Jesús cuenta la historia de la mujer que dio todo lo que tenía para vivir y lo entregó a la iglesia. Esa historia me recuerda a mi bisabuela, quien entregó su anillo de diamantes a su iglesia. Ella quería devolverle al Señor lo que tenía. ¿Estás dando al Señor el 10% de lo que ganas? ¿O te aferras a tu dinero? El dinero que ganamos no es nuestro, es del Señor. Cuando morimos, no nos llevamos nada. Examina hoy cuánto estás devolviendo al Señor. Nunca es demasiado tarde para comenzar. Ya sea que ganes poco o mucho, debemos devolvérselo a Dios porque todo le pertenece.
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0: Hola, soy Felipe, su siervo de Radio Nueva Vida.
1: Un sábado por la mañana, hace varios años, yo estaba solo en Radio Nueva Vida, sentado en mi escritorio. Tenía la puerta de mi cuarto cerrada mientras yo escuchaba una canción poderosa de adoración, una y otra vez. De repente, fue como que el Dios vivo abrió la puerta de mi cuarto y entró. Comencé a sentir el calor maravilloso de la presencia de Dios. Su espíritu vino y me tocó tan fuerte que no me pude quedar sentado. Caí al piso, me arrodillé y volteé hacia una caja grande que estaba al lado de mi escritorio, llena de cartas de nuestros oyentes. Esta caja grande se convirtió en un altar santo para mí. Lloré y lloré mientras Dios llenaba mi cuarto con su maravillosa presencia. Ahora sé que antes de este día, Dios había puesto un vacío dentro de mi corazón para poder clamar a Él en desesperación, porque aún nuestra hambre por Dios viene de Él. Todo comienza y termina con Él. En este día increíble, Dios me mostró claramente sus planes y su amor para su amado pueblo hispano. Al poner mis manos sobre estas cartas, mis lágrimas cayeron sobre ellas, cuando sentí el inmenso amor de Dios por ustedes. Este amor de Dios que yo sentí por ustedes, literalmente estremeció mi cuerpo. Llegó sobre mí una y otra ola del amor de Dios por ustedes. Fue un momento increíble en su espíritu. Luego sentí que el Señor me pidió que me levantara y escribiera las siguientes palabras solo para ustedes. Y dice así: a mi amado pueblo hispano, a los que me anhelan, pronto vengo a sus brazos. A los que tienen hambre, comerán de mis manos. A los que sus labios están agrietados por la resequedad de la tierra, los sumergiré en mi agua, agua pura del pozo de la vida. Mis manos no son lentas, mi corazón no es duro. Yo me derramaré sobre ustedes sin medida. Caminaré entre ustedes, hijos míos. Mi mano los sostendrá con una firmeza que nunca han sentido antes. Y sus hijos se gozarán juntamente con ustedes en su baile de la vida, porque la oscuridad del invierno terminará y un capullo de vida plantado en fe florecerá. A través de una semilla, una simple semilla, plantada en mí por sus humildes manos, me revelaré por medio de ustedes, mis hijos. Mi rostro será su rostro, brillando con mi belleza sobre la tierra. Ya verán que algo nuevo será derramado en ustedes. Con los sencillos confundiré a los sabios de este mundo. Ustedes serán mis brazos, cargando a los que están paralizados por el pecado. Bailarán con los moribundos, enriqueciéndolos con mi vida, porque aún los que han endurecido su corazón a causa del dolor y el fracaso, verán que tan solo un susurro de mis labios dará aliento de vida a la humanidad. Miren hacia arriba, hijos míos. Su Padre pronto viene a ustedes, para abrazarlos y alimentarlos, para entregar mi reino en sus manos. Porque es mi buena voluntad dar mi reino a mis hijos. Así que prepárense, prepárense, hijos míos, prepárense, porque pronto vengo para morar con ustedes, mis amados. Estas son las palabras que yo creo que Dios me hizo escribir para ustedes en aquel día especial. Que Dios nos ayude a prepararnos, porque nuestro Dios viene en una manera muy especial para llevar a cabo sus propósitos de su reino, con planes y bendiciones para su amado pueblo hispano. Ven, Señor Jesús, ven.
0: Hasta la próxima vez. Este es Felipe. Dios le bendiga.
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1: Cuando un oficial de la policía es enviado a una residencia en busca de alguien que debe ser arrestado, este uniformado no es cualquier ciudadano. Este hombre representa a la autoridad.
2: Él no golpea la puerta de su casa y dice: soy Juan Pérez, ¿tendría la bondad de abrir la puerta? No, él dice: abra la puerta en nombre de la ley. Así que tras la placa de policía está todo el departamento de policía, y tras ese departamento de policía está el ejército, y si fuere necesario, en caso de insurrección, huelgas y vandalismo, todas las fuerzas armadas. O sea que ese solo hombre, ese policía, tiene el respaldo de una increíble autoridad.
1: Y esa autoridad no proviene de él mismo, sino que proviene de arriba. Saludos cordiales, sea bienvenido, bienvenida a El Amor que Vale. Soy Irving Ravelo. Reconocer y respetar a las autoridades no solo nos ahorrará problemas, también nos evitará muchos dolores de cabeza. En todos los ámbitos debemos hacerlo. En el trabajo, por ejemplo, debemos hacerlo con nuestros supervisores, porque de otro modo, ellos adicionarían nuestros nombres a la lista de desempleados. ¿Y ha pensado en la autoridad del reino alguna vez? Hoy el doctor Adrián Rogers, en la voz del pastor Lenny Dillanon, nos entrega la primera parte del mensaje, La fortaleza por medio de la autoridad.
2: El mensaje de hoy estará basado en Lucas 7, en donde descubrimos la maravillosa verdad de la autoridad del reino. Sin embargo, a pesar de esta verdad, hay muchos creyentes que viven vidas derrotadas. Alguien dijo que nuestra generación actual es una generación necesitada, enferma de su propia condición, incapaz de hacer algo mejor, ignorante en cuanto a explicar la vida, superficial como para soportarla, amargada como para gozarla y muy débil como para vencerla. Esto no sería así si en realidad supiéramos lo que significa la verdad de la autoridad del reino. Bien, veamos Lucas 7 desde el verso 1. Después que hubo terminado todas sus palabras al pueblo que le oía, entró en Capernaum, y el siervo de un centurión, a quien éste quería mucho, estaba enfermo y a punto de morir. Cuando el centurión oyó hablar de Jesús, le envió unos ancianos de los judíos rogándole que viniese y sanase a su siervo. Y ellos vinieron a Jesús y le rogaron con solicitud, diciéndole: «Es digno de que le concedas esto, porque ama a nuestra nación, y nos edificó una sinagoga». Y Jesús fue con ellos. Pero cuando ya no estaban lejos de la casa, el centurión envió a él unos amigos, diciendo: «Señor, no te molestes, pues no soy digno de que entres bajo mi techo, por lo que ni aún me tuve por digno de venir a ti, pero di la palabra, y mi siervo será sano. Porque también yo soy hombre puesto bajo autoridad, y tengo soldados bajo mis órdenes, y digo a este: ve, y va, y al otro: ven, y viene, y a mi siervo: haz esto, y lo hace». Al oír esto, Jesús se maravilló de él. Volviéndose, dijo a la gente que le seguían: «Os digo que ni aun en Israel he hallado tanta fe». Si Jesucristo se maravilló y asombró por lo que este militar dijo, si Jesús expresó que ni aun en Israel había encontrado tanta fe, ¿no cree usted que este es un asunto al que debemos prestar atención? Permítame enfatizar las palabras de Jesús en el verso 9. Al oír esto, Jesús se maravilló de él y volviéndose dijo a la gente que le seguía, «Os digo que ni aun en Israel he hallado tanta fe». Y ahora note cuidadosamente lo que dice el verso 10. Y al regresar a casa, los que habían sido enviados hallaron sano al siervo que había estado enfermo. Escúcheme, Satanás, el siniestro ministro de la desinformación, hará todo lo que pueda para evitar que usted aprenda la verdad acerca de la autoridad del reino en el Señor Jesucristo. Él quiere poner un velo de oscuridad sobre esto. ¿Por qué? Porque sabe que Jesús espera que usted reine. No cuando llegue al cielo, sino ahora, mientras vive en la tierra. Usted está supuesto a tener la victoria sobre Satanás en este día y en esta época. Recuerde que cuando Dios creó a Adán y Eva, los puso en el jardín del Edén y les dijo que les daba dominio sobre la tierra. Y dominio significa reinar, gobernar. Ellos fueron rey y reina sobre la tierra, pero desobedecieron a Dios y entregaron ese dominio a Satanás. Perdieron sus coronas y su reino. Y en lugar de tener dominio, se volvieron esclavos de Satanás y perdieron toda autoridad sobre la tierra. Pero el Señor Jesucristo, el último Adán, vino a esta tierra y recuperó legalmente lo que Adán perdió legalmente. Y por eso tenemos la victoria en Jesús. Y si no entendemos esto, no importa cuán cierto sea, no nos servirá de nada. Hubo una proclama de emancipación cuando Abraham Lincoln liberó a los esclavos, pero sabe una cosa extraña, realmente extraña. Muchos de los esclavos continuaron en las plantaciones como esclavos. ¿Por qué? Primero, porque muchos de ellos no supieron nada de esa proclama de liberación. Y segundo, muchos de ellos no creyeron que fuera cierto. Les parecía demasiado bueno como para que fuera la verdad. En nuestros días parece que mucha gente no quiere creer las buenas noticias de la libertad que tenemos en Cristo y de la autoridad del reino. Y a pesar de que muchos dicen, oh, la verdad le hará libre, hay que tener cuidado, porque la verdad no libera, a menos que usted conozca la verdad. Anote al margen Juan 8:31. Dijo entonces Jesús a los judíos que habían creído en él, si vosotros permaneciereis en mi palabra, seréis verdaderamente mis discípulos. Y subraye el verso 32. Y conoceréis la verdad, y la verdad os hará libres. Mi amigo, no estoy hablando de vencer a Satanás en el mundo venidero, sino en este mundo actual, y en el lugar en donde usted vive y trabaja, sabiendo que lo que perdimos en Adán lo recuperamos en Cristo. Busque Romanos 5:17. Pues si por la transgresión de uno solo reinó la muerte. Ahora, ¿a quién hace referencia el apóstol? A Adán. Y por culpa de él, ¿qué es lo que vino? La muerte. Pero sigamos leyendo en el verso 17. Mucho más reinarán en vida por un solo hombre, Jesucristo. Notó esa pequeña frase. Reinarán en vida. No dice reinarán después de la muerte. Dice reinarán en vida. Ahora, aquí en la tierra. Bien, volvamos a nuestro estudio bíblico. Aquí está un centurión, un militar romano. Tenía 100 soldados bajo su mando. Era un hombre gentil, importante, en el ejército romano, y tenía un siervo que estaba prácticamente moribundo. Algunos se acercaron a Jesús y le dijeron, «Ese centurión es un buen hombre. Deberías ir y sanar a su siervo». Así que Jesús se dirige hacia la casa del centurión, pero antes de que llegara, el centurión le envía un mensaje diciendo, «Señor, no creo que debas molestarte en venir». Yo soy indigno de tu presencia en mi casa. Lo único que tienes que hacer es dar la orden, y mi siervo será sanado. Porque yo también soy un hombre que está bajo autoridad, porque como centurión que soy, tengo un general sobre mí, es mi autoridad, y sobre el general está el mismo emperador. Y porque sé lo que es estar bajo autoridad, tengo autoridad. Y puedo decir a un siervo, ve, y él va. O puedo decir a un soldado, ven, y viene. ¿Por qué? porque estoy bajo autoridad, pero tengo a aquellos que están bajo mi autoridad. Así que solo tienes que dar la orden para que mi siervo sane, aunque no entres en mi casa. Y Jesús se maravilló, y creo que habrá dicho, y aquí estoy usando mi imaginación santificada, creo que Jesús habrá dicho, es extraordinario, este hombre realmente entiende el asunto de autoridad. ¿Por qué los hijos de Israel no pueden entenderlo? No he visto fe como esta en todo Israel. Este hombre entiende la autoridad del reino. Ahora, ¿qué significa esta autoridad del reino? Significa el derecho oficial y legal para actuar. Y del texto bíblico vamos a aprender cuatro cosas muy importantes y espero que esto no sea solo una cosa académica para usted. Quiero que sea algo muy relevante en su vida. Primero, la fuente de la autoridad del reino. Toda autoridad proviene de un poder superior, proviene de arriba. Usted tiene que estar bajo autoridad para tener autoridad. ¿Qué es lo que dijo el centurión? Porque yo también soy hombre puesto bajo autoridad. La autoridad procede de arriba. Por lo tanto, cualquier autoridad que usted tenga no será mejor ni más fuerte que la autoridad que está sobre usted, porque debe tener una autoridad que respalde su autoridad. Y eso es lógico. ¿No le parece? Supongamos que en su barrio hay un disturbio. Viene la policía para calmar la situación y averiguar qué pasó. Un policía golpea la puerta de su casa y usted pregunta, ¿quién es? Somos la policía. Abra en nombre de la ley. Autoridad en nombre de la ley. ¿Qué es lo que está haciendo el policía? Apelando a una autoridad superior. Él no golpea la puerta de su casa y dice, soy Juan Pérez, ¿tendría la bondad de abrir la puerta? No, él dice, abra en nombre de la ley. Así que tras la placa de ese policía está todo el departamento de policía, y tras ese departamento de policía está el ejército, y si fuere necesario en caso de insurrección, huelgas y vandalismo, todas las fuerzas armadas están detrás de ese policía. O sea que ese solo hombre, ese policía, tiene el respaldo de una increíble autoridad que no proviene del mismo, sino que proviene de arriba. La razón por la que los hijos de Dios tienen autoridad es porque el Señor está sobre ellos. Primera de Juan 4:17. Vamos a tomar solo una frase de este versículo. Pues como Él es, y está haciendo referencia a Jesús, pues como Él es, así nosotros somos en este mundo. Esa es la doctrina de la identificación. Cuando Él murió, murió por nosotros. Por lo tanto, nosotros morimos con Él. Murió por usted, murió por mí, y nosotros morimos con Él. ¿Se identifica usted con Cristo en su muerte? Ahora, cuando Él resucitó, usted también resucitó con Él. Usted está identificado, unido con Cristo en su resurrección. Busque Romanos 6:5, porque si fuimos plantados juntamente con Él en la semejanza de su muerte, así también lo seremos en la de su resurrección. Escúcheme, cuando Jesús ascendió, nosotros ascendimos con Él. Y porque la Biblia dice que Él está en los cielos, muy por encima de todo principado y poder, entonces la victoria de Jesús es nuestra propia victoria. ¿Lo entendió? La autoridad proviene de Jesús. ¿Tiene Jesús dominio sobre Satanás y los demonios? Pues claro que sí. ¿Está usted en Jesús? Entonces tiene poder, autoridad. Por favor, entiendan lo siguiente. Si la autoridad proviene de Jesús y nosotros estamos en Jesús, aún los demonios deben estar sujetos a nosotros. Ahora, eso no nos hace a nosotros personas importantes, sino que resalta la importancia de Jesús, porque como Él es, así somos nosotros en este mundo. Escuché de un cazador que se enorgullecía de que solo con una pequeña navaja le había cortado el rabo a un gigantesco león. Y alguien le preguntó, pero ¿por qué cortarle el rabo y no la cabeza? Y el cazador respondió, porque alguien más ya se la había cortado. Mi amigo, por así decirlo, Jesús es quien cortó la cabeza de león. Y por lo que Él hizo, por la victoria que Él ganó, nosotros también tenemos la victoria en Cristo, y esa debe ser la relación de Cristo con su iglesia en nuestros días. No piensa en la iglesia como una corporación y Jesús como su presidente. La iglesia es su cuerpo y Cristo es la cabeza. Y alguien preguntará, pero pastor, ¿cuál es la diferencia? Verá, nosotros estamos orgánicamente relacionados con el Señor Jesucristo. Su vida está en nosotros, nuestra autoridad proviene de Él. Y esa es la razón por la que cuando Jesús dio la gran comisión dijo, toda autoridad me es dada. Por tanto, id. En otras palabras, Jesús les dijo, porque tengo autoridad, yo les autorizo, les doy poder ahora para que actúen en representación mía. Busque 1 Pedro 3:22. Se refiere a Jesús y dice, quien habiendo subido al cielo está a la diestra de Dios, y a él están sujetos ángeles, autoridades y potestades. Entonces, la primera verdad es que la fuente de la autoridad del reino procede de lo alto, de un poder superior. Segundo, el secreto de la autoridad del reino. Lucas 7, verso 8. Porque también yo soy hombre puesto bajo autoridad y tengo soldados bajo mis órdenes. ¿Lo notó? Pues ahí está el secreto. Es tan maravillosamente sencillo. Usted no puede tener autoridad hasta que esté bajo autoridad. Toda autoridad está eslabonada a la obediencia. ¿Por qué una persona debería darle autoridad a usted para que le represente cuando usted no obedece a esa persona? Esa es la razón por la cual Satanás se esforzó para lograr que Adán desobedezca, y cuando Adán desobedeció, renunció a su autoridad. A la generación actual no le gusta la palabra autoridad. En términos generales, no nos gusta estar bajo la autoridad de nadie. Nos llenamos de orgullo al decir que hemos nacido libres. Y quienes han nacido en esta generación tuvieron en la televisión su padre, o madre, o niñera. Crecieron rodeados de música diferente, modas diferentes, fueron parte de la revolución sexual o del movimiento feminista, y el destape de homosexuales, lesbianas y transvestis, promoviendo sus estilos de vida personales. Es la generación de la resistencia a toda autoridad civil o religiosa. El lema generalizado fue, sencillamente hazlo. Si te hace sentir bien, hazlo. Sé tú mismo, hazlo a tu manera. No queremos someternos a ninguna autoridad, y por naturaleza, todos nosotros somos así. El otro día, en un espacio de estacionamiento público, leí un cartel que decía, ni siquiera piense en estacionarse aquí. ¡Qué ilustración de nuestra naturaleza humana, egoísta y rebelde! Ahora escúcheme con atención. Dios no da ninguna autoridad a los rebeldes. Permítame ilustrar este punto. ¿Alguna vez ha tratado de enseñar a manejar a algún jovencito? ¿Qué es lo primero que les enseña? No cómo encender el motor, o dónde está el acelerador, o cómo usar la palanca de cambios, aunque el carro sea automático. Si usted es mínimamente inteligente, lo primero que debe enseñarle es dónde está el freno. Ahora, suponga que ese jovencito o jovencita a quien está enseñando a manejar es su hijo o su hija. Y le dicen, papá, no estoy interesado en saber cómo frenar el carro, sino cómo ir a toda velocidad. Si tal es el caso y usted es inteligente, quitará la llave del encendido, la guardará en su bolsillo y dirá, hijo o hija, aún no estás listo para aprender a manejar. Permítame decirle algo sobre el Espíritu Santo. Si usted no conoce las restricciones del Espíritu, nunca sabrá de la libertad en el Espíritu. Si usted no puede manejar los frenos espirituales, Dios nunca le mostrará el acelerador espiritual. La razón para que muchas personas no tengan autoridad del reino es porque no han aprendido a estar bajo autoridad y por lo tanto no podrán ejercitar autoridad. ¿Quién ejerce autoridad espiritual sobre usted? ¿Dios o Satanás? Porque esto determinará la clase de autoridad que usted tiene, buena o mala, positiva o negativa. Si usted aún no conoce a Dios ni a su Hijo Jesucristo, ¿le gustaría hacer esa muy importante decisión ahora mismo? Pues yo le voy a guiar en una sencilla oración. Repita esa oración con sus propias palabras. Pero diga esas palabras con fe, con convicción, con sinceridad. Dios eterno, gracias por tocar con tu palabra mi corazón y darme el convencimiento de que como pecador que soy, necesito el perdón y la salvación que únicamente tú, por medio de tu Hijo, puedes darme. Señor Jesús, tú voluntariamente derramaste tu sangre y entregaste tu propia vida en el Calvario para pagar por la culpa de mis pecados. Gracias por amarme de esa manera. Este momento, con toda la fe de la que soy capaz, te invito a que vengas a morar en mi corazón y seas mi Salvador y mi Señor. Hazme la clase de persona que tú quieres que sea y úsame como instrumento útil y de bendición en tus manos. Lo pido en tu santo nombre. Amén. Si usted hizo esa decisión espiritual, recibiendo al Señor Jesucristo como su Salvador y Señor, le invito para que tenga la bondad de escribirnos y nos cuente al respecto. Su carta, que será de bendición y ánimo para nosotros, nos dará también la oportunidad y el privilegio de orar por usted y su nueva vida como creyente en el Señor Jesucristo.
0: Si oró de corazón, qué gozo saber que por medio de la fe, Cristo Jesús hoy es su Salvador y Señor. Escríbanos para regocijarnos con usted. 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Bueno, esta nos permite poseer todo el gozo, felicidad y victoria diaria que Dios diseñó para que usted tenga como su hijo o hija. Es fortaleza para hoy, poder para vencer sus problemas, para enfrentar sus dificultades, para vivir cada día en victoria. El increíble poder de la autoridad del reino viene de Jesús. Él es el creador del universo y como hijo o hija de Dios, este poder es suyo. Mas solo cuando se somete a la autoridad sobre usted, su Señor y Salvador Jesús.
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0: Carla de Tegucigalpa, Honduras, agradece. Quiero agradecer que por medio de escuchar su palabra, pude encontrar paz en mi vida, en medio de tanta amargura. Hoy soy libre porque Dios me concedió la libertad. Carla, nos regocijamos que encontró la verdadera paz y libertad, el Señor Jesús.
1: Ramón, en Misiones Argentina, publicó en nuestro muro de Facebook: sigan así hablando la verdad. Yo me convertí al Señor cuando escuchaba una prédica del hermano Rogers. Hoy, gracias a Dios por eso. Yo fumaba y tomaba, y desde el día en que escuché al pastor predicar, fue como si Jesús me hablara, él mismo. Al Señor damos gracias por escoger este programa para bendecir a Ramón. Es un gozo para nosotros recibir y leer su correspondencia. Gracias por escribirnos. Y toda la honra y toda la gloria sea para nuestro Señor Jesús. Si desea contactarnos en la internet, puede hacerlo mediante www.elamorquevale.org, donde también puede volver a escuchar el mensaje de hoy. Nuevamente, nuestro número estadounidense es el 901-382-7900. Reitero, 901-382-7900. O envíenos su correspondencia a El Amor que Vale, P.O. Box 38400, Memphis, Tennessee, 38183, Estados Unidos. Gracias nuevamente por escucharnos. Usted es una parte muy importante de El Amor que Vale y le consideramos parte de nuestra familia. Soy Irving Ravelo. Será hasta la próxima. Oramos que estos mensajes sean de bendición para usted y que la enseñanza de hoy le haya ayudado a comprender aún más que el Señor Jesucristo es el amor que vale.
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0: Bienvenidos a Respuestas Hoy. Soy Joe Owen de Respuestas en Génesis. Leyendas de Babel. Es probable que haya oído hablar de leyendas acerca de un diluvio global en todo el mundo. Pero estas no son las únicas leyendas que suenan familiares a lo que leemos en la Biblia. Los polinesios tienen una historia sobre un grupo de personas que trataron de hacer una construcción que llegara al cielo. Pero el Dios creador cambió su idioma. Esto sucedió después de un gran diluvio. Los antiguos sumerios en el Medio Oriente tenían una historia de que en un tiempo todas las personas hablaban un solo idioma antes de que Dios lo cambiara. Grupos en Asia, India, América del Norte y otros lugares tienen historias muy similares. Por supuesto, el relato real de este acontecimiento llamado la Torre de Babel se encuentra en la Biblia. Las leyendas de grupos de todo el mundo solo confirman que la historia de la Biblia es verdad. Hay muchas historias, pero solamente un relato fidedigno.
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1: ¿Hay algo en tu vida que idolatres? Tal vez sea un auto, una celebridad, el dinero o la ropa. Cuando ponemos cualquier cosa por encima del Señor, estamos idolatrando eso. En Éxodo, los hijos de Israel adoraron un becerro de oro. En los 10 mandamientos, Dios dice en Éxodo 24: No te harás imagen ni ninguna semejanza de lo que esté arriba en el cielo, ni abajo en la tierra, ni en las aguas debajo de la tierra. Cuando idolatramos a algo o a alguien, abandonamos a Dios. Cuando idolatramos, no tenemos una relación cercana con el Señor. ¿Hay algo que idolatres y que necesitas llevar a la cruz hoy? Ora para que el Señor te muestre cuál es y ponlo ante Él.
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0: Hola, soy Felipe, su siervo de Radio Nueva Vida.
1: Hace tiempo vino un joven a Radio Nueva Vida para pedir oración. Otras dos personas y yo íbamos a orar por él. Una de estas personas era Irma, la que traduce mis programas. Dios ha bendecido a Irma con una gran sensibilidad espiritual. La otra persona era mi amigo David. David y yo hemos sido compañeros de oración por más de 24 años. Muchas veces hemos orado juntos por las personas, así como lo íbamos a hacer en este día. David se crió en un hogar cristiano, pero por un tiempo él se alejó de Jesús y se involucró con las fuerzas de la oscuridad. Después de un tiempo, Jesús lo rescató en una manera maravillosa. Pero Dios usó el tiempo que él anduvo sirviéndole a Satanás para enseñarle acerca de la batalla espiritual intensa que se está llevando a cabo en nuestro mundo. Ahora David es muy dotado en la guerra espiritual y la liberación. Por 30 años, él ha ayudado a la gente que quiere ser libre, escapar de las garras de Satanás a los brazos de Jesús. Él nunca ha salido buscando por quién orar, sino que Dios siempre le ha traído a la gente. Así como a un hombre desesperado que abrió las páginas del directorio telefónico y en desesperación clamó a Dios diciendo, Dios, si tú eres real, permite que esta persona me ayude. Y al decir esta oración, al azar escogió el número del teléfono de David entre los miles y miles de nombres en el directorio. Luego llamó y preguntó, ¿conoces a Dios? ¿Me puedes ayudar? Y Dios usó a David para liberar a este hombre de las influencias satánicas. Así que en este día, los tres de nosotros estábamos esperando a este joven que llegara para orar por él. Cuando él entró a mi oficina, inmediatamente vimos que un espíritu maligno se comenzó a manifestar en él y su rostro cambió dramáticamente. El demonio transformó el rostro de este hombre. Sus ojos estaban llenos de ira. Primero, él volteó hacia mi amigo David, a quien nunca había visto, y lo escupió en la cara y le dijo que era un traidor, porque David había regresado con Jesús. Luego volteó con Irma y con una mirada feroz le dijo una grosería. Pero el joven no hablaba español. Fue el espíritu quien dijo la grosería en español. Y tú, mirándome a mí, con ira, dijo, te voy a matar. Y se movió y se me vino encima, hasta que le dije, en el nombre de Jesús, detente y siéntate. Y mirándome con gran odio, obedeció y se sentó, por el poder y la autoridad de Jesús. Luego exclamó, tú eres un tonto, no puedes contra nosotros, somos muchos, qué tonto eres. Pero el Señor estaba con nosotros, e inmediatamente le dijimos al Espíritu que se quedara quieto y se callara, y tranquilamente le dije, es verdad que soy un tonto, pero soy un tonto por Jesús. Y sí, ustedes son muchos, yo lo sé, pero el Espíritu de Jesús vive en mí. Tú conoces a Jesús, ¿verdad? Porque ustedes lo han visto a Él en toda su gloria y su esplendor. Y ahora, en Jesús, se nos ha dado autoridad sobre ustedes. Entonces le ordenamos a este demonio que soltara a este joven para poder hablar con él. Luego el joven regresó en sí, muy desorientado, preguntando que qué había sucedido. Le explicamos lo que había sucedido y luego con la ayuda de Dios oramos por su liberación. Es probable que usted no oiga hablar acerca de estas cosas en otros programas de radio. Y no es mi intención asustarlos ni tampoco exaltar estas cosas. Yo les comparto esto porque yo creo que es tiempo que el pueblo de Dios despierte a la realidad de la batalla espiritual violenta que está a nuestro alrededor. Y que reconozcan plenamente la autoridad que Jesús ha dado a cada uno de sus discípulos para libertar a los cautivos.
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3: ¿Qué tal, chicos y chicas?
4: ¿Cómo están, amiguitos?
3: Hoy el tío Daniel nos contará una emocionante historia acerca de un hombre que tuvo una fuerza extraordinaria y que luchó con leones y con ejércitos sin tener nada en la mano y los venció. ¿Quién es este personaje tan singular, tío Daniel?
4: Bueno, tía Elena, es conocido como el símbolo de la fuerza y estoy seguro que no te costará adivinar de quién estoy hablando.
3: ¿Te refieres a Sansón, el héroe de la historia sagrada que a mano limpia hizo pedazos a un león?
4: Has acertado, tía Elena. La historia de hoy es realmente sorprendente y yo la titulo Sansón, campeón de campeones. La historia acerca del campeón de campeones comienza con un incidente raro y misterioso en la vida de la familia del señor Manoa, que vivía en Israel en una colina muy cercana a la frontera del país de los filisteos, que eran enemigos de Israel. Un día, la señora Manoa estaba en el viñedo que tenían en la parte de atrás de su casa cuando alguien se le acercó y le dijo:
5: Señora Manoa.
6: Sí, señor.
5: Tú nunca has podido tener hijos, ¿verdad?
6: No, pero quisiera tenerlos. Y tanto mi esposo como yo amamos mucho a los niños.
5: Tú vas a tener un niño.
6: Tendré un niño.
5: Cuando lo estés esperando, no tomes vino ni ninguna otra bebida fuerte, ni comas nada impuro. Pues vas a tener un hijo al que no se le deberá cortar el cabello. Y será valiente en todas las cosas.
4: La señora Manoa fue a contárselo a su esposo y rogó para que el hombre de Dios volviera y le dijera lo que había que hacer con el niño que iban a tener. Y el ángel se le apareció y le repitió las instrucciones. Y Manoa ofreció un sacrificio al Señor, y mientras él y su esposa contemplaban las llamas que se elevaban del altar, el ángel del Señor subió al cielo en medio de las llamas, y al ver esto, ambos cayeron sobre sus rostros.
7: Está elevándose hacia el cielo en las llamas.
6: ¡Es un milagro!
7: Si es un profeta, regresará.
4: Pero el hombre no se les volvió a aparecer ni a él ni a su mujer. Entonces se dieron cuenta de que aquel hombre era el ángel del Señor. Y Manoa le dijo a su mujer:
7: Fue un ángel del cielo. Seguramente que se cumplirá lo que dijo y tendremos un hijo.
4: La predicción del ángel se cumplió. Y a su tiempo la mujer tuvo un hijo y le puso por nombre Sansón. Pasaron los años y Sansón creció y llegó a ser un joven extraordinariamente fuerte. Un día Sansón con sus padres fueron a la ciudad filistea de Timnat para hacer los arreglos para casarse con una joven de Timnat.
8: Papá, sigue con mamá. Yo voy a detenerme aquí en este viñedo por unos momentos.
9: Eres tímido, ¿verdad?
6: ¿Por qué no lo piensas otra vez, hijo? ¿Acaso no hay mujeres de nuestra nación para que tengas que casarte con una filistea?
8: No, mamá. Esa muchacha es la que me gusta y es la que quiero que me consigan como esposa.
6: Ay.
9: Muy bien, Sansón. Iremos y haremos los arreglos.
8: Yo iré tan pronto como crea que han tenido tiempo de hacer los arreglos.
9: Muy bien, Sansón.

Bueno, es tiempo de que vaya a ver a mi prometida. ¿Qué es eso? Un león. Un león hambriento y me va a atacar. No tengo armas, nada, ni siquiera un garrote. Tendré que luchar con él a mano limpia. ¡No!

0: casi me devora. Le destrocé su quijada. Querido Dios de nuestros padres, gracias por darme la fuerza y la victoria sobre este león. Amén. No se lo diré a nadie porque tampoco me creerán. Me voy a detener y bañarme en este río. Y después voy a ver a mi novia.
1: Y así comenzó la carrera de un hombre poderoso, el campeón de campeones. El siguiente incidente que demostró su fuerza sucedió después de haber sido burlado, cuando reveló una adivinanza en relación con el león al que había matado. Y el espíritu del Señor se apoderó de Sansón y se fue a Ascalón y mató a 30 hombres de aquel lugar, y con la ropa que les quitó pagó la apuesta a los que habían resuelto la adivinanza. Después volvió furioso a casa de su padre. Muy poco tiempo después, Sansón puso fuego a las cosechas y a los viñedos de los filisteos, que eran enemigos de Israel, y se vio forzado a huir de ellos y a refugiarse en una pequeña cueva cerca de la cima de una montaña. El ejército de los filisteos lo siguió y acampó cerca del pie de la montaña, exigiendo a los israelitas que capturaran a Sansón y que se lo entregaran. Sansón se dejó atar con cuerdas y se entregó al ejército de los filisteos.
2: Y así, general, lo atamos y se lo traemos. ¡Aquí está!
3: Así que tú eres Sansón, el hombre fuerte, ¿eh? Bueno, atado con esas sogas, no es más fuerte que el más débil. ¡Soldados del ejército filisteo! Este es Sansón, el hombre fuerte. ¿Qué piensan de él?
4: A mí me parece que es tan fuerte como un bebé.
1: El espíritu del Señor se apoderó de Sansón, el cual rompió las sogas que le sujetaban los brazos y las manos como si fueran cordeles de lino quemados. Luego tomó una quijada de asno que había por allí y con ella mató a 1,000 filisteos. A mano limpia y armado solo con una quijada de asno, Sansón luchó contra aquel ejército filisteo y volvió a demostrar una vez más que era el hombre más fuerte que alguna vez haya existido, el campeón de campeones. Por los 20 años siguientes, Sansón gobernó a Israel como juez. Durante todo ese tiempo fue muy odiado por los filisteos, pero ellos no pudieron encontrar ninguna oportunidad para vengarse de Sansón. Entonces, un día Sansón fue a la ciudad de Gaza y se quedó allí toda la noche en una casa.
5: General, acabo de saber que Sansón está en nuestra ciudad y que se va a quedar toda la noche. Es la oportunidad que hemos estado buscando.
3: ¿Tú sabes dónde está?
5: Sí, señor.
3: Pues muy bien. Esta vez lo capturaremos.
5: ¿Lo debo capturar ahora, mi general?
3: Lleva un regimiento y pon una emboscada en la puerta de la ciudad. Es lo mejor que puedes hacer. Se ve que no lo conoces.
5: ¿Ahora?
3: Sí. Él puede tratar de escabullirse durante la noche. Por la mañana, cuando trate de irse, ¡captúralo!
5: Sí, señor.
3: Después de pensarlo bien, voy a ir con ustedes.
5: Pero, general, ¿por qué tenemos que permanecer aquí? La puerta está cerrada con candado y aunque Sansón tratara de escapar, no podría.
3: No vamos a aventurarnos. Si Sansón viniera a escondidas y nos escuchara y descubriera que le hemos puesto una emboscada, no te digo lo que podría hacer.
5: General, alguien se acerca a la puerta. Tal vez es Sansón.
3: Dile a los soldados que se escondan.
5: Sí, señor. Es Sansón. Se paró en la puerta.
3: Esta vez no se nos escapará.
5: Está tratando.
6: tratando de abrir el candado de la puerta.
3: Déjalo que pruebe.
6: General, mírelo. Está arrancando los postes de las puertas y se los está llevando. ¡Puertas, postes y todo!
3: ¡Qué fuerza! ¡Pronto! Toma tu regimiento y persíguelo.
6: Pero solo tenemos un regimiento, señor, y nosotros no vamos a aventurarnos contra un hombre como Sansón.
1: Sí, Sansón era ciertamente un hombre fuerte, un campeón de campeones.
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9: Volvamos ahora al tío Daniel y a su historia para hoy titulada Sansón, campeón de campeones.
1: Por muchos años los filisteos odiaron a Sansón y especialmente el general del ejército lo odiaba a muerte.
3: Algún día lo capturaré. Por 20 años me llevó ventaja. Pero se acerca mi día.
1: En el valle de Sorek, no muy lejos de Jerusalén, vivía una hermosa joven filistea llamada Dalila, y Sansón se enamoró de ella. Un día, el general de los filisteos la fue a ver y le pidió que averiguara dónde residía la fuente de la fortaleza de Sansón, para que pudieran dominarlo.
3: El peligro de Sansón está en su fuerza sobrehumana. Tú descubre cuál es el secreto de su fortaleza. Él te lo dirá. Después tú nos los dices y lo ataremos, lo dominaremos, lo afligiremos. Y eso va a ser un placer excelente. Yo en persona lo castigaré.
10: Es verdad, querido Sansón, que una vez mataste a un león a mano limpia y que mataste incontables soldados solo con un garrote.
0: ¿Qué tal si hablamos acerca de ti? ¿Sí?
10: Prefiero hablar de ti y de tu fuerza. Sansón, ¿qué es lo que te hace ser tan fuerte?
0: El ejercicio, querida.
10: Oh, no, Sansón. No es el ejercicio. Es algo especial que tienes. Si no, no podrías haberte escapado de ejércitos enteros como lo has hecho. Tú eres Herculeo y nadie puede detenerte.
0: ¿Quieres conocer el secreto de mi fuerza?
10: Oh, sí, Sansón.
0: Bueno, Dalila, si me atan con 7 mimbres verdes que aún no estén secos, perderé mi fuerza y seré un hombre común y corriente. Dalila, querida, ¿qué te pasa?
10: Me engañaste. Me has estado mintiendo. No perdiste tu fuerza.
0: Tú eres mala, Dalila. ¿Quieres conocer mi secreto para contárselo al general de los filisteos para que me capture?
10: Me obligaron a que les avisara.
0: ¿Cómo te pudieron obligar a hacer eso?
10: Me obligaron. Sansón. Sansón, ¿me crees? ¿Verdad? Yo no te miento, querido Sansón. De verdad que no te miento.
0: Espero que no me mientas.
10: Pero tú me has mentido. Dos veces me has mentido. Pero ahora sí. Dime la verdad, Sansón. Prueba que me amas. Dime dónde. ¿Dónde reside el secreto de tu fuerza extraordinaria?
0: Muy bien, Dalila. ¿No se lo dirás al general de los filisteos?
10: Por supuesto que no.
0: Bueno, si entretejes 7 trenzas de mi cabello con la tela del telar y clavas bien la estaca en el suelo, perderé mi fuerza y seré un hombre común y corriente.
10: Ay, gracias, Sansón. Tú en verdad me amas. Te odio, Sansón.
0: No me odies, Dalila. Yo te amo mucho.
10: ¿Cómo te atreves a decir que me amas? Me has engañado 3 veces. Te has burlado de mí. No me quieres decir la verdad acerca de algo tan sencillo como la fuente de tu fuerza.
0: Pero, Dalila, yo...
10: No me digas. Si realmente me amaras, me dirías la verdad.
0: No puedo, Dalila.
10: Tú no me amas. Por eso no puedes decírmelo.
0: Yo te amo, Dalila.
10: Entonces dime el secreto de tu fuerza.
0: No.
10: Por favor.
0: No.
10: Te odio, Sansón. Te detesto.
0: Entonces, me marcharé.
10: No. No, no te vayas. Quédate. Quédate y dime el secreto de tu fuerza. Por favor.
0: No vas a cambiar de tema.
10: No. No hasta que me digas la verdad acerca del secreto de tu fuerza.
8: Como era tanta la insistencia de Dalila, que a todas las horas le hacía la misma pregunta, Sansón estaba tan fastidiado que tenía ganas de morirse, así que finalmente le contó a Dalila su secreto.
0: ¿Quieres saber de dónde viene mi fuerza tan extraordinaria? Te lo diré.
10: No me vuelvas a engañar.
0: No, no te engañaré. Haré cualquier cosa para que... No me regañes más. Yo... Antes de que naciera, un ángel le dijo a mi madre que nunca cortaran mi cabello. Si me llegaran a cortar el cabello, perdería mi fuerza y sería tan débil como un hombre común y corriente e incapaz de protegerme de los filisteos.
10: ¿Es esa la verdad, Sansón?
0: Sí. Es la verdad.
10: Gracias, Sansón. Me amas.
0: Tú sabes que te amo.
10: Bueno, ahora te puedes ir. Yo tengo que alistarme para recibir a algunas visitas. Te veré esta noche a las 8.
0: Perfectamente, Dalila. Estaré de vuelta a las 8. Hasta luego.
10: Hasta luego. Hasta esta noche. ¿Tamar? ¿Tamar?
11: ¿Señora?
10: Rápido. Vete a ver al general. Dile que venga aquí enseguida. ¿Enseguida me oíste?
11: Sí, señora.
3: ¿Pero te dijo la verdad, Dalila?
10: Estoy completamente segura. Lo sé por la forma en que me habló. Ah,
3: al fin lo tenemos en nuestro poder.
10: Él va a volver a las 8. Usted y sus hombres estén por aquí a las 7:30. Los esconderé en la otra sala y de paso, no se olvide de traer el dinero.
3: Tendré el dinero conmigo.
10: Y traiga un peluquero. Haré que Sansón se duerma y después el hombre le cortará las trenzas de su cabellera. Será tan débil como cualquier otro hombre.

0: Sansón. Sansón. Está durmiendo. General, ya puede venir usted con sus hombres.
1: ¿Está dormido?
0: Profundamente dormido. ¿Dónde está el peluquero?
1: Aquí está. Apúrate, peluquero. Córtale 7 trenzas de su cabellera.
0: Después llévenlo de aquí. Yo lo traicioné y no quiero que Sansón esté aquí más de lo que sea necesario.
2: Y cuando se despertó de su sueño, creyó que se libraría como las otras veces, pero no sabía que el Señor lo había abandonado. Entonces los filisteos lo agarraron y le sacaron los ojos y se lo llevaron a Gaza, donde lo sujetaron con cadenas de bronce y lo pusieron a trabajar en el molino de la cárcel. Entonces los jefes de los filisteos se reunieron para celebrar su triunfo y pidieran que llevaran a Sansón para divertirse con él.
1: Bueno, Sansón, ahora ya no eres tan fuerte. ¿Te agradaría ser un esclavo para moler nuestro maíz? Tú mataste leones, peleaste contra ejércitos enteros. Y ahora, Sansón, tú vas a entrar al ruedo y vas a proporcionar entretenimiento para mis invitados. Veremos cuán fuerte eres.
3: Pero, general, yo estoy ciego y no puedo...
1: ¿Así que estás ciego? Oh, ese será un entretenimiento mayor. Muchacho, conduce a Sansón al centro del escenario.
2: Todos los jefes de los filisteos se hallaban en el templo, que estaba lleno de hombres y mujeres. Había además como 3,000 personas en la parte de arriba mirando cómo los otros se divertían con Sansón. Cuando se terminó la prueba, el muchacho que llevaba a Sansón de la mano lo retiró del escenario.
3: Estoy cansado, muchacho. Terriblemente cansado. Ponme donde yo pueda tocar las columnas que sostienen este templo. Quiero apoyarme en ellas.
4: Es verdad, señor, que usted antes era tan fuerte como una docena de bueyes.
3: Sí. El Dios del cielo me dio esa fuerza.
4: Es verdad que usted mató un león a mano limpia.
3: Sí, muchacho. Con la ayuda del Señor.
4: ¿Por qué perdió ahora usted toda su fuerza? ¿Por qué no es fuerte como antes?
3: Porque yo permití que el amor de una mujer malvada y mi amor propio me aventajaran. Y desobedecí a Dios.
4: Aquí estamos, señor. Estas son las columnas del edificio.
3: Gracias, muchacho. ¿Por qué no sales afuera ahora y tomas un poco de sol y de aire puro?
4: Se supone que yo debo cuidarlo.
3: Te prometo que no trataré de escaparme. Y yo quiero que salgas del edificio. ¿Vas a salir?
4: Sí, señor. Si usted quiere que salga, voy a salir.
3: Sí, quiero que salgas. Y apúrate, muchacho.
4: Volveré dentro de un momento.
3: Oh, Señor Dios de Abraham e Isaac, te pido que me perdones mis pecados pasados. Te ruego que te acuerdes de mí tan solo una vez más y que me des fuerzas para cobrarles a los filisteos mis 2 ojos de una vez por todas. Dame la fuerza para empujar estas columnas y derrumbar esta casa sobre estos malvados filisteos. Gracias, Señor. Amén.

0: Y así terminó la vida del campeón de campeones. Fueron más los filisteos que mató al morir que todos los que había matado en toda su vida, sentenciando así a muerte a los filisteos que estaban adorando al dios Dagón y que se mofaron y se burlaron del dios del cielo.
1: Hola otra vez, amigos. 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
4: Que el Señor les bendiga.

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0: Bienvenidos a Respuestas Hoy. Soy Joe Owen de Respuestas en Génesis. ¿Qué sucedió con los dinosaurios? Hay muchas ideas seculares de por qué los dinosaurios se extinguieron. Unos sugieren que fue el impacto de un asteroide, o el comer en exceso o morir de hambre, o hasta de indigestión, el cambio climático en el ecosistema y muchas razones más. Pero la Biblia nos da el marco adecuado para la comprensión de su extinción. Cuando los dinosaurios se bajaron del arca después del diluvio global, entraron en un mundo radicalmente diferente. Estaba lleno de nuevos retos. Después del diluvio siguió una edad de hielo que cambió radicalmente el clima y, por supuesto, la caza de los humanos fue probablemente un factor muy importante también, ya que se le había dicho al hombre que podía comer carne. ¿Sabías que hay 200 especies de vida que se extinguen cada 24 horas? Así podemos ver la razón por la que se extinguieron los dinosaurios, junto con otros animales, porque ahora vivimos en un entorno que ha sido afectado por el pecado del hombre.
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0: Aplauda la fidelidad de Dios. Dele gracias porque Él es fiel, siempre es fiel, siempre es fiel. Dele gracias, dele gracias. Él es fiel, hoy y siempre.
1: 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En Marcos 12:41, Jesús cuenta la historia de la mujer que dio todo lo que tenía para vivir y lo entregó a la iglesia. Esa historia me recuerda a mi bisabuela, quien entregó su anillo de diamantes a su iglesia. Ella quería devolverle al Señor lo que tenía. ¿Estás dando al Señor el 10% de lo que ganas? ¿O te aferras a tu dinero? El dinero que ganamos no es nuestro, es del Señor. Cuando morimos, no nos llevamos nada. Examina hoy cuánto estás devolviendo al Señor. Nunca es demasiado tarde para comenzar. Ya sea que ganes poco o mucho, debemos devolvérselo a Dios porque todo le pertenece.
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1: Hola, soy Felipe, su siervo de Radio Nueva Vida.
2: Hace tiempo vino un joven a Radio Nueva Vida para pedir oración. Otras dos personas y yo íbamos a orar por él. Una de estas personas era Irma, la que traduce mis programas. Dios ha bendecido a Irma con una gran sensibilidad espiritual. La otra persona era mi amigo David. David y yo hemos sido compañeros de oración por más de 24 años. Muchas veces hemos orado juntos por las personas, así como lo íbamos a hacer en este día. David se crió en un hogar cristiano, pero por un tiempo él se alejó de Jesús y se involucró con las fuerzas de la oscuridad. Después de un tiempo, Jesús lo rescató en una manera maravillosa. Pero Dios usó el tiempo que él anduvo sirviéndole a Satanás para enseñarle acerca de la batalla espiritual intensa que se está llevando a cabo en nuestro mundo. Ahora David es muy dotado en la guerra espiritual y la liberación. Por 30 años, él ha ayudado a la gente que quiere ser libre, escapar de las garras de Satanás a los brazos de Jesús. Él nunca ha salido buscando por quién orar, sino que Dios siempre le ha traído a la gente, así como a un hombre desesperado que abrió las páginas del directorio telefónico y en desesperación clamó a Dios diciendo, «Dios, si tú eres real, permite que esta persona me ayude». Y al decir esta oración, al azar escogió el número del teléfono de David entre los miles y miles de nombres en el directorio. Luego llamó y preguntó, «¿Conoces a Dios? ¿Me puedes ayudar?». Y Dios usó a David para liberar a este hombre de las influencias satánicas. Así que en este día, los tres de nosotros estábamos esperando a este joven que llegara para orar por él. Cuando él entró a mi oficina, inmediatamente vimos que un espíritu maligno se comenzó a manifestar en él y su rostro cambió dramáticamente. El demonio transformó el rostro de este hombre. Sus ojos estaban llenos de ira. Primero, él volteó hacia mi amigo David, a quien nunca había visto, y lo escupió en la cara y le dijo que era un traidor, porque David había regresado con Jesús. Luego volteó con Irma y con una mirada feroz le dijo una grosería, pero el joven no hablaba español, fue el espíritu quien dijo la grosería en español. Y tú, mirándome a mí, con ira, dijo, te voy a matar, y se movió y se me vino encima, hasta que le dije, en el nombre de Jesús, detente y siéntate. Y mirándome con gran odio, obedeció y se sentó, por el poder y la autoridad de Jesús. Luego exclamó, tú eres un tonto, no puedes contra nosotros, somos muchos, qué tonto eres. Pero el Señor estaba con nosotros, e inmediatamente le dijimos al Espíritu que se quedara quieto y se callara, y tranquilamente le dije, es verdad que soy un tonto, pero soy un tonto por Jesús. Y sí, ustedes son muchos, yo lo sé, pero el Espíritu de Jesús vive en mí. Tú conoces a Jesús, ¿verdad? Porque ustedes lo han visto a Él en toda su gloria y su esplendor. Y ahora, en Jesús, se nos ha dado autoridad sobre ustedes. Entonces le ordenamos a este demonio que soltara a este joven para poder hablar con él. Luego el joven regresó en sí, muy desorientado, preguntando que qué había sucedido. Le explicamos lo que había sucedido y luego con la ayuda de Dios oramos por su liberación. Es probable que usted no oiga hablar acerca de estas cosas en otros programas de radio. Y no es mi intención asustarlos ni tampoco exaltar estas cosas. Yo les comparto esto porque yo creo que es tiempo que el pueblo de Dios despierte a la realidad de la batalla espiritual violenta que está a nuestro alrededor y que reconozcan plenamente la autoridad que Jesús ha dado a cada uno de sus discípulos para libertar a los cautivos.
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5: Proverbios capítulo 27. No presumas hoy de lo que piensas hacer mañana. Nadie sabe lo que traerá el futuro. No presumas de ti mismo. Deja que te alaben los demás. Las piedras son pesadas y la arena también. Pero aún más pesado es el enojo del necio. El enojo es cruel. La ira es destructiva. Y la envidia es incontrolable. quien de veras te ama, te reprenderá abiertamente. Más te quiere tu amigo cuando te hiere que un enemigo cuando te besa. Cuando no se tiene hambre, hasta la miel empalaga. Cuando se tiene hambre, hasta lo amargo sabe dulce. Estar lejos de la patria es andar como pájaro sin nido. Con un buen perfume se alegra el corazón. Con la dulzura de la amistad se vuelve a la vida. Nunca les falles a los amigos, sean tuyos o de tu padre. Nunca lleves tus problemas a la casa de tu hermano. Más vale amigo cercano que pariente lejos. Querido jovencito, hazme feliz actuando con sabiduría para taparles la boca a los que quieran humillarme. Prever el peligro y evitarlo es actuar con inteligencia. Hay que ser muy tonto para no preverlo ni evitarlo. El que se comprometa a pagar las deudas de un desconocido y se enrede con una mujer infiel, perderá todo lo que tenga. Hasta el mejor saludo es un insulto grave si se hace a gritos y en la madrugada. Peor que gotera en día lluvioso es la persona que por todo pelea. Querer controlarla es querer atajar el viento o retener aceite en la mano. Para afilar el hierro, la lima. Para ser mejor persona, el amigo. Si quieres buena fruta, cuida del árbol. Si quieres buen trato, trata bien a tu jefe. El espejo refleja el rostro y los ojos reflejan la personalidad. Hay tres cosas que nunca están satisfechas: la tumba, la muerte y la ambición humana. Con el fuego se descubre qué clase de metal tenemos. Con los elogios se descubre qué clase de personas somos. Si al trigo lo machacas, puedes quitarle la cáscara. Pero al necio, aunque lo remuelas, no se le quita lo necio. Las riquezas no son eternas, ni el dinero dura para siempre. Las cosechas se acaban y la hierba se seca. Por eso, cuida bien tus rebaños. Tus ovejas te darán su lana, tus cabras te darán mucha leche, y así podrán alimentarse tú y tu familia, y hasta tus empleados. Además, podrás vender tus cabras y con el dinero comprar un terreno.

frío, Dios, sedientos, cansados, conscientes de nuestra necesidad de ti, más que de cualquier otra cosa.

0: Bienvenidos a Respuestas Hoy. Soy Joe Owen de Respuestas en Génesis. Recientemente, en todos los titulares, estuvo la noticia de que los científicos habían encontrado confirmación del Big Bang. Los astrónomos seculares estaban deleitados, pero el astrónomo de nuestro staff de Respuestas en Génesis predijo la gran noticia resultaría en nada. Los secularistas se burlaron del Dr. Danny Faulkner por decir esto, pero adivine lo que sucedió. Investigación posterior mostró que lo que habían observado no era realmente evidencia del Big Bang. Las observaciones fueron causadas por el polvo en el espacio exterior. Los astrónomos seculares continúan buscando confirmación de sus creencias sobre el origen del universo, pero no lo encontrarán. La verdadera historia del universo proviene de la palabra de Dios, y la evidencia, cuando se entiende correctamente, siempre confirma la palabra de Dios, y eso desde su primer versículo hasta su final en Apocalipsis.
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soy la vid verdadera y mi padre es el labrador. Todo pámpano que en mí no lleva fruto le quitará, y todo aquel que lleva fruto le limpiará para que lleve más fruto.

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1: ¿Hay algo en tu vida que idolatres? Tal vez sea un auto, una celebridad, el dinero o la ropa. Cuando ponemos cualquier cosa por encima del Señor, estamos idolatrando eso. En Éxodo, los hijos de Israel adoraron un becerro de oro. En los 10 mandamientos, Dios dice en Éxodo 24: No te harás imagen ni ninguna semejanza de lo que esté arriba en el cielo, ni abajo en la tierra, ni en las aguas debajo de la tierra. Cuando idolatramos a algo o a alguien, abandonamos a Dios. Cuando idolatramos, no tenemos una relación cercana con el Señor. ¿Hay algo que idolatres y que necesitas llevar a la cruz hoy? Ora para que el Señor te muestre cuál es y ponlo ante Él.
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0: sucedía. David se crió en un hogar cristiano, pero por un tiempo él se alejó de Jesús y se involucró con las fuerzas de la oscuridad. Después de un tiempo, Jesús lo rescató en una manera maravillosa. Pero Dios usó el tiempo que él anduvo sirviéndole a Satanás para enseñarle acerca de la batalla espiritual intensa que se está llevando a cabo en nuestro mundo. Ahora David es muy dotado en la guerra espiritual y la liberación. Por 30 años, él ha ayudado a la gente que quiere ser libre, escapar de las garras de Satanás a los brazos de Jesús. Él nunca ha salido buscando por quién orar, sino que Dios siempre le ha traído a la gente, así como a un hombre desesperado que abrió las páginas del directorio telefónico y en desesperación clamó a Dios diciendo, «Dios, si tú eres real, permite que esta persona me ayude». Y al decir esta oración, al azar escogió el número del teléfono de David entre los miles y miles de nombres en el directorio. Luego llamó y preguntó, «¿Conoces a Dios? ¿Me puedes ayudar?». Y Dios usó a David para liberar a este hombre de las influencias satánicas. Así que en este día, los tres de nosotros estábamos esperando a este joven que llegara para orar por él. Cuando él entró a mi oficina, inmediatamente vimos que un espíritu maligno se comenzó a manifestar en él y su rostro cambió dramáticamente. El demonio transformó el rostro de este hombre. Sus ojos estaban llenos de ira. Primero, él volteó hacia mi amigo David, a quien nunca había visto, y lo escupió en la cara y le dijo que era un traidor, porque David había regresado con Jesús. Luego volteó con Irma y con una mirada feroz le dijo una grosería, pero el joven no hablaba español, fue el espíritu quien dijo la grosería en español. Y tú, mirándome a mí, con ira, dijo, te voy a matar. Y se movió y se me vino encima, hasta que le dije, en el nombre de Jesús, detente y siéntate. Y mirándome con gran odio, obedeció y se sentó, por el poder y la autoridad de Jesús. Luego exclamó, tú eres un tonto, no puedes contra nosotros, somos muchos, qué tonto eres. Pero el Señor estaba con nosotros, e inmediatamente le dijimos al Espíritu que se quedara quieto y se callara, y tranquilamente le dije, es verdad que soy un tonto, pero soy un tonto por Jesús. Y sí, ustedes son muchos, yo lo sé, pero el Espíritu de Jesús vive en mí. Tú conoces a Jesús, ¿verdad? Porque ustedes lo han visto a Él en toda su gloria y su esplendor. Y ahora, en Jesús, se nos ha dado autoridad sobre ustedes. Entonces le ordenamos a este demonio que soltara a este joven para poder hablar con él. Luego el joven regresó en sí, muy desorientado, preguntando que qué había sucedido. Le explicamos lo que había sucedido y luego con la ayuda de Dios oramos por su liberación. Es probable que usted no oiga hablar acerca de estas cosas en otros programas de radio. Y no es mi intención asustarlos ni tampoco exaltar estas cosas. Yo les comparto esto porque yo creo que es tiempo que el pueblo de Dios despierte a la realidad de la batalla espiritual violenta que está a nuestro alrededor y que reconozcan plenamente la autoridad que Jesús ha dado a cada uno de sus discípulos para libertar a los cautivos.
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0: Sea que estemos en el hogar o en el trabajo, la clave está en esforzarnos por dar lo mejor de nosotros en cada uno de estos ámbitos. En el trabajo, hable bien de su familia y en casa, hable bien de su trabajo. Esto nos permite mantener la armonía en los dos escenarios. Cuando lleguemos a casa, tengamos presente que el deseo sincero de los niños y su cónyuge es que guardemos algo de energía para ellos. Por eso, camino a casa, desconéctese del trabajo y empiece a ilusionarse con su familia. Antes de hacer cualquier cosa, tome tiempo para abrazar, besar y acariciar a su familia. Es el momento de contar un buen chiste, reír un poco y decir muchas veces, te amo. Le habla Sixto Porras de Enfoque a la Familia.
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momentos de la creación. Más de un 75% de todas las mujeres en su primer trimestre de embarazo sufren alguna forma de náuseas matutinas. ¿Pero saben que las náuseas matutinas pueden servir a un buen propósito? Hola, soy Milton de los Santos en Momentos de la Creación. Un biólogo de la Universidad de California ha concluido que las náuseas matutinas pueden en realidad ser la forma en que el cuerpo protege al niño en desarrollo. Margie Proffitt pasó 6 años estudiando dietas, defectos congénitos y el nivel de toxinas naturales en nuestra comida. La mayoría de la comida tiene una concentración baja y natural de venenos. Por ejemplo, las plantas hacen venenos para proteger a sus hojas de insectos merodeadores. Por lo general, estos venenos son tan débiles que son completamente inofensivos para nosotros. Sin embargo, el nuevo bebé en desarrollo es extremadamente susceptible a estos bajos niveles de toxinas hasta por la 8ª semana en desarrollo. Químicos que se dan naturalmente en nuestro medio pueden causar defectos congénitos e inclusive la muerte al bebé vulnerable. Cuando el cuerpo detecta un nivel de toxinas peligroso para el bebé en desarrollo, puede utilizar las náuseas matutinas para liberar al cuerpo de ellas. Proffitt menciona otros estudios que mostraron que las mujeres que tienen náuseas y vomitan durante principios de su embarazo tienen índices más bajos de abortos naturales que las mujeres que no se enfermaron. La opinión científica final aún no llega. Las náuseas matutinas en realidad podrían ser la válvula de seguridad para proteger del daño al sensible bebé que está en desarrollo. 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
1: Muy bienvenidos, mis queridos amigos, a esta serie de estudios en el libro de Daniel. Estamos ya en el segundo programa. Vamos a repasar un poquito lo que vimos en nuestra introducción y avanzar por el capítulo 1. Para escapar a la fuerza del cumplimiento de las profecías de Daniel, algunos dijeron que el libro fue escrito mucho después de la fecha en que vivió Daniel. Pero saben una cosa, Daniel predijo no solo la caída de Babilonia, el surgimiento del Imperio Medo-Persa, las conquistas de Alejandro Magno, sino también los eventos sobresalientes en el largo período que siguió a la muerte de Alejandro hasta el inicio del Imperio Romano, como así también él predijo la venida de Cristo y dio el tiempo de la crucifixión de nuestro Señor. Otros críticos han dicho que los instrumentos musicales griegos se mencionan en el libro de Daniel varios siglos antes. Bueno, los registros babilónicos han respondido a esa crítica, mostrando que los artesanos y soldados griegos estaban empleados en Babilonia en el tiempo de Nabucodonosor. Uno de los ejemplos más impactantes de la derrota de los oponentes de la palabra de Dios lo vemos en el quinto capítulo de Daniel. Muchos oponentes han dicho que el rey no era Belsasar, aquel rey que murió aquella noche que fue tomada Babilonia. Sin embargo, descubrimientos más recientes hallaron una inscripción de un rollo en el valle del Éufrates que contenía los hechos que se necesitaban conocer para aclarar el problema. En aquel tiempo hubo dos reyes en Babilonia. Uno era Nabónido, que había puesto como corregente o co-rey, digámoslo así, a su hijo Belsasar. Belsasar, por supuesto, fue muerto aquella noche de Daniel capítulo 5, y eso explica cómo este rey le había hecho a Daniel el ofrecimiento de llegar a ser tercer señor en el reino. Todo fue satisfactoriamente explicado. Este libro de Daniel es esencial para comprender los eventos mundiales futuros. Y más aún, este libro es esencial para la interpretación y la comprensión del libro de Apocalipsis. El curso del tiempo de los gentiles mencionado por el Señor Jesús en Lucas 21:24 ha sido dramáticamente descubierto en la vista profética, en el panorama profético previo en el libro de Daniel. El surgimiento y la caída de las naciones gentiles han estado dentro de la voluntad permisiva de Dios. Cualquiera sea la cantidad de tiempo que reste hasta la venida de Jesucristo, muchas naciones han de surgir y caer. Este mundo se dirige hacia aquel gran evento clave en que los reinos de este mundo se convertirán en el reino de nuestro Señor y Él reinará para siempre. El libro de Daniel tiene como principal protagonista a Daniel, el hombre, y a su mensaje. Daniel mismo permanece como único entre los grandes personajes de la Biblia. Hay otros buenos hombres en las Escrituras, pero ninguno como Daniel. Él es comparado con los hombres más sabios. Estuvo expuesto a las tentaciones de la carne y tuvo oportunidades para ceder, pero él decidió permanecer puro y humilde. Posiblemente algo de esto pueda ser atribuido al hecho de que Daniel nació y creció durante el gran avivamiento espiritual bajo el reinado de aquel buen rey y piadoso rey Josías. También muchas de sus buenas características se las podemos adjudicar tal vez a su hogar y a su buena crianza. Sin duda que Daniel disfrutó las bendiciones y los beneficios de un buen entrenamiento piadoso en su juventud. También decíamos en el programa anterior que recientemente mientras leía el libro de Daniel me impactó una frase que aparece 5 veces. Dice, él me tocó, Dios me tocó. Qué interesante, aparece en capítulo 8, versículo 18, capítulo 9, versículo 21, y en capítulo 10, versículos 10, 16 y 18. Qué tema para un sermón o estudio bíblico, ¿verdad? El toque del Altísimo. Aquí podemos aprender el secreto de la grandeza de Daniel. Tuvo el toque de Dios en él. Nada mejor podría recomendarse a la juventud en la actualidad y siempre. Nada mejor que un estudio de la vida de Daniel. Él fue un aristócrata en el Antiguo Testamento, un hombre verdaderamente grande, porque Dios lo tocó. Y debido a esto, Daniel fue un hombre de percepción, un hombre de propósito, un hombre de principios, un hombre de plegaria, de oración, un hombre de pureza y de poder. Él tuvo el toque de Dios porque su confianza estaba en el Señor. Dice Daniel 6:23, Daniel fue sacado del foso y ninguna lesión se halló en él porque había confiado en su Dios. Hoy vemos muchos psiquiatras, psicólogos y consejeros modernos que tratan de convencernos de que la fe en Dios, como norma o principio de vida, es un concepto anticuado de una era oscura, una era sin ciencia que quedó atrás. Bueno, hoy ellos nos dicen que debemos tener fe en nosotros mismos. Pero amigo mío, nosotros estamos aprendiendo que la fe en nosotros mismos nos deja fríos e incómodos cuando la enfermedad y la tristeza llegan a nosotros. Dejemos que el hombre confíe en Dios y el toque del Altísimo esté sobre él. Además dijimos que el libro de Daniel, y lo repetimos, debería ser el libro de textos de muchos políticos y gobernantes modernos, sí, por el gran ejemplo que tiene para ellos y para nosotros. Además, Daniel presenta un panorama de los principales eventos políticos al fin de los tiempos de los gentiles. Sus predicciones se refieren a Europa, Siria, Egipto, la tierra de Israel y los judíos, es decir, los grupos de naciones e individuos que prevalecerán justo antes de la venida de nuestro Señor Jesucristo. Nos damos cuenta que al menos la mitad de las profecías anunciadas en el libro de Daniel ya se han cumplido literalmente, tal como fueron anunciadas hace más de 2500 años atrás. Y con toda seguridad esperamos que las profecías que faltan cumplirse serán literal y detalladamente cumplidas. Ahora les voy a repasar lo que vimos sobre el capítulo 1, algunos énfasis mayores. En primer lugar, vamos a explicar la cautividad de Judá. Dijimos eso. En segundo lugar, veremos la causa de la caída de Judá. En tercer lugar, vamos a ver las órdenes o demandas de Nabucodonosor sobre Daniel y sus amigos. En cuarto lugar, vamos a ver cómo Nabucodonosor cambió los nombres de Daniel y sus amigos. Y en quinto lugar, vamos a considerar la conducta de Daniel frente a ese panorama en la corte de Nabucodonosor. Vamos a considerar juntos Daniel 1, versículos 1 y 2. El libro comienza con una declaración que es tanto un registro histórico exacto como así también el cumplimiento de una profecía divina. Recordemos que el reino original de Israel, que comenzó con David, se había dividido. 10 tribus del norte formaron el reino del norte, es decir, Israel. Las 2 tribus restantes, Judá y Benjamín, permanecieron leales a Roboam, eligieron Jerusalén como capital y ese fue el reino de Judá. Todo fue derivando en apostasía y pecado y trajo consecuencias sobre el pueblo de acuerdo a cómo lo había establecido Moisés y cómo lo habían advertido los profetas. Los siervos de Dios, los profetas, habían repetido esta advertencia una y otra vez, pero a pesar de la frecuencia con que lo hicieron, el pueblo se rebeló repetidamente. Como resultado de su alejamiento de la ley de Dios, hubo muchos desastres nacionales. En el plan de Dios, Israel estaba destinado a convertirse en una nación poderosa a través de la cual el mundo entero recibiría bendiciones. Si los líderes y el pueblo hubiesen permanecido fieles a las normas y principios que el Señor les había dado, el juicio sobre ellos no hubiese sido necesario. Pero sus caídas provocaron la ira de Dios y la inevitable acción de juicio sobre ellos. La cautividad babilónica había sido predicha en detalle por medio de Isaías y Jeremías. Usted lo puede leer en Isaías 39, en Jeremías 25, en Jeremías 29, en los últimos capítulos del libro de Jeremías. Vemos que cuando el pueblo de Dios se rehusó a escuchar a sus profetas, se volvieron a la idolatría en sus distintas formas, el pueblo debía esperar la intervención de Dios. Y ayer terminábamos diciendo que hubo un pecado muy particular que Israel había cometido y era concerniente a la ley de la tierra, de acuerdo a Levítico 25, 1 al 7. Ellos tenían que trabajar la tierra durante 6 años y el 7º año la tierra debía descansar. Pero el pueblo no estuvo satisfecho con eso. Se dijeron a sí mismos que continuarían trabajando la tierra todo lo que fuera posible, y en vez de guardar la ley de la tierra, plantaron y cosecharon por 7 años consecutivos, y eso a través de 490 años. Los líderes de la nación sabían con precisión lo que se esperaba de ellos con respecto a esa ley, pero en vez de hacerla obedecer, dejaron de lado por completo la ley del Señor y continuaron con su propio programa de agricultura, ignorando totalmente lo que Dios les había dicho. Posiblemente pensaban que Dios lo olvidaría o que no quiso decir lo que dijo o que él pasaría por alto esta situación. Saben, el corazón humano es capaz de numerosas y variadas excusas y explicaciones cuando es confrontado con sus malas acciones o desobediencias a la palabra de Dios. Pero, amigos míos, el pecado siempre trae su consecuencia, y esa consecuencia seguramente vendrá algún día. El pecado de Judá en contra de la ley de la tierra continuó por 490 años, pero al final pagaron caro por su pecado. Ahora bien, situándonos allí en Daniel capítulo 1, ellos ya están en la cautividad. Yo no sé cómo usted respondería ante esta declinación trágica de una nación. Esta fue para mí una solemne lección para mi propio corazón. No puedo continuar desobedeciendo la ley de Dios y pensar que escaparé al juicio. La primera lección importante en Daniel para nosotros entonces es que Dios odia y juzga el pecado. Y por lo tanto leemos que el Señor entregó a Joaquín, rey de Judá, en las manos de Nabucodonosor. De modo que el pueblo llegó a estar en la esclavitud en la tierra de Babilonia. Eso lo vemos en versículos 1 y 2. Ahora avanzando, versículos 3 al 7, vamos a considerar algunas de las demandas y designios del rey Nabucodonosor. En este pasaje es claro que Nabucodonosor había diseñado un plan, y ese plan pensado era que los cautivos más prometedores le servirían. Él mismo examinó cuidadosamente a todos los jóvenes de Israel y luego seleccionó a aquellos que tenían linaje real, que fueran intelectual y físicamente apropiados, y comenzó un programa de entrenamiento para ellos en la escuela de los caldeos. Por supuesto, el rey babilónico quería a los mejores jóvenes para el servicio de su gobierno y su corte real. Y de este modo podemos concluir que Daniel y sus amigos tenían amplios conocimientos, tenían buena apariencia y eran del linaje real, de los reyes de Judá. Estos hombres posiblemente eran descendientes del buen rey Ezequías. Por favor, tome su Biblia y vamos a leer Isaías 39, 5 al 7, una gran profecía que fue escrita muchos años antes que Daniel. Dice Isaías 39, 5 al 7, entonces dijo Isaías a Ezequías, oye palabra de Jehová de los ejércitos, he aquí vienen días en que será llevado a Babilonia todo lo que hay en tu casa, y lo que tus padres han atesorado hasta hoy, ninguna cosa quedará, dice Jehová. De tus hijos que saldrán de ti y que habrás engendrado, tomarán y serán eunucos en el palacio del rey de Babilonia. Mis amigos, decenas de años después, esto tuvo un cumplimiento exacto, exacto cumplimiento de las profecías de Dios. Uno apenas puede imaginarse una exactitud tan detallada. Esto solo puede venir por inspiración divina. La profecía se cumplió y vemos a Daniel y a sus amigos siendo apartados por el rey Nabucodonosor allí en Daniel capítulo 1 para su corte real. Ahora bien, ¿cómo se comportó Daniel en medio de toda esta situación adversa? Leemos desde versículos 8 al 16 y podríamos ir hasta el final del capítulo, versículo 21, vemos de la conducta y el comportamiento de Daniel. Recordemos que el príncipe de los eunucos allí en la corte del rey de Babilonia había cambiado el nombre de Daniel, pero nunca pudo cambiar su naturaleza. Poner a un hombre en una cultura diferente no necesariamente cambiará su carácter. Este ambiente nuevo y diferente llevó a Daniel a una crisis en su vida. Él sabía que no podía evitar su cautividad, pero también sabía que podía contaminarse por sus propias decisiones. Y esa fue la prueba máxima para Daniel y sus amigos, y no fue nada fácil. Después de todo, Daniel había sido cautivo, no por sus pecados, sino como resultado de los pecados de otros. y ahora, como un esclavo en país extraño, él podría haberse amargado, desanimado y llegar a la conclusión de que no había servido de nada y dedicarse a disfrutar la vida en Babilonia por completo, ya que el día siguiente podría morir. O podría haber seguido un razonamiento vano, como decir, cuando estás en Babilonia, haz lo que hacen los babilonios. Pero no, no fue así. Este adolescente, lejos de su hogar y de sus seres queridos, solemnemente resolvió en su corazón que no se contaminaría con los bocados exquisitos del rey, la mesa del rey. Ahora, atención, había tres cosas con distintivo carácter pagano en las cuales Daniel y sus compañeros tenían que decidir cada día que estuvieran en Babilonia. Primero fue la adquisición de un aprendizaje pagano, incluyendo el idioma. Luego fue llevar nombres paganos y, en tercer lugar, comer comida pagana, comer la comida del rey. Aunque ellos tenían que aprender la sabiduría y las ciencias paganas, no tenían que aceptar como verdad todo lo que se les enseñaba. Pero en el tema de la comida había involucrado algo más serio. La porción de carne de la mesa del rey era dedicada a los dioses paganos en sacrificios. Por lo tanto, compartir en una fiesta así significaría compartir y honrar al dios en cuyo nombre aquel animal había sido sacrificado, y fue por esa razón que Daniel se rehusó a contaminarse. Su gran decisión fue tanto moral como espiritual, y lo marcó como un hombre joven de propósitos y de altos principios. Fue aquí que Daniel tomó su primera gran decisión. Él no estaba exento de tentación, sino que se rehusó a ceder a la tentación. Ningún hombre llegará a ser útil si no es un hombre de alto propósito cuando se enfrenta a la tentación. En este tiempo se necesita también gente joven que, como Daniel y sus amigos, muestren una devoción firme a principios altos y nobles. La fuente de la victoria de Daniel y el secreto de la bendición que disfrutó después, mis amigos, pueden ser resumidas en esta sola oración. Daniel propuso en su corazón no contaminarse. Mis queridos, hay mucho en este primer capítulo del libro de Daniel para aprender de la persona de Daniel. Si vivimos una vida separada en obediencia a la palabra de Dios, Dios puede controlar los corazones de los hombres para nuestro bien. Seguramente Dios estaba ocupándose del corazón del jefe de los eunucos. Mi querido oyente, atrévase a ser un Daniel y determine ser fiel a su Señor sin importar el costo o las consecuencias, y Dios estará de su lado. No juegue con su conciencia, permanezcan los principios de separación ordenados por Dios y nunca tema que le digan que usted tiene una mente estrecha o que es un fanático. En Proverbios 16:7 leemos, «Cuando los caminos del hombre son agradables a Jehová, aun a sus enemigos hace estar en paz con él». La decisión que tomaron Daniel y sus amigos les trajo ricos dividendos. El que los custodiaba accedió a sus pedidos. Y leemos allí en capítulo 1, versículo 14, «Consintió pues con ellos en esto, y probó con ellos por 10 días». Vemos que Daniel le dijo al jefe de los eunucos que le permitiera por 10 días comer y beber lo que ellos querían, y si luego de eso sus estados físicos y mentales no estaban en buena forma, entonces que hiciera con ellos lo que quisiera. Los jóvenes fueron puestos a prueba por 10 días y el resultado fue exactamente el que ellos esperaban. Después de 10 días de prueba, estaban más saludables físicamente y más ágiles intelectualmente que todos aquellos que habían estado comiendo la comida del rey. A propósito, leemos allí en el versículo 15, «Al cabo de los 10 días, pareció el rostro de ellos mejor y más robusto que el de los otros muchachos que comían de la porción de la comida del rey». Aquí tenemos una hermosa lección para todos nosotros. Veo aquí una demostración de la gracia y el poder de Dios. Daniel y sus amigos disfrutaban la provisión de la gracia de Dios, y los babilonios empezaron a ver una demostración del poder de Dios. Fue un milagro ver que Daniel y sus amigos estaban tan bien con una dieta muy restringida. Mis queridos, hoy como cristianos nosotros debemos tomar nota de esto para nuestra propia bendición. El creyente que hace la voluntad de Dios nunca será encontrado defectuoso o deficiente. Dice el versículo 16, así pues, Melsar se llevaba la porción de la comida de ellos y el vino que habían de beber y les daba legumbres. La prueba fue tan exitosa que Daniel continuó con su dieta. ¡Qué testimonio para los líderes babilónicos del poder del Dios de Israel! Ahora, en los versículos finales de este capítulo vemos algo de la conducta y del desarrollo de Daniel. El énfasis en estos versículos finales del capítulo 1 está en el progreso y en el crecimiento, especialmente en la persona de Daniel. Crecimiento en conocimiento y en comprensión de la literatura y de las ciencias babilónicas, sí, pero también un entendimiento especial de parte de Dios en toda clase de visiones y sueños. Daniel estaba pronto a demostrar el llamado y los dones de un profeta. La primera calificación para convertirse en un profeta de Dios era la resolución de Daniel de ser santo y separado del pecado. La segunda calificación fue dedicarse con diligencia a sus estudios. Pero hay un hecho importante que no debe ser pasado por alto y es que Dios les dio conocimiento. Los logros de Daniel eran dones de Dios. Daniel aprendió eso por sí mismo y nosotros debemos aprender la misma verdad por nosotros mismos. Mientras crecemos y progresamos en la experiencia cristiana, nunca perdamos de vista el hecho de que todo lo que hemos obtenido ha venido de Dios. Si nos enorgullecemos de nuestro conocimiento, entonces el conocimiento nos envanecerá. Ahora bien, volviendo al texto de Daniel capítulo 1, dice allí, la sabiduría y el entendimiento que Dios dio a Daniel no solo era la sabiduría de este mundo, sino también un conocimiento espiritual, un conocimiento con discernimiento. No cabe dudas que él aprendió mucho de las prácticas supersticiosas de los caldeos, porque para poder servir con efectividad en el gobierno babilónico, era necesario que Daniel fuera instruido en la sabiduría de los babilonios. Pero vemos que Dios le dio el gran don de discernimiento que lo dirigió divinamente para distinguir la diferencia entre las cosas. Esa iluminación viene de lo alto. Ningún hombre puede lograrla con su propio esfuerzo. El programa y el desarrollo fueron tan notables que el rey encontró a Daniel y a sus compañeros, según versículo 20, 10 veces mejores que todos los magos y astrólogos que había en todo su reino. Y nos dice versículo 21 que Daniel continuó hasta Ciro el persa. Por supuesto que él continuó, y es exactamente lo que uno podría esperar. Todo este primer capítulo sirve como una introducción excelente para mostrar cómo, por la providencia de Dios, Daniel fue protegido, preservado, llegando a una posición de prominencia e influencia. Y esto debe darnos valentía para continuar en la forma de vida que Dios demanda de todos nosotros. Lo que la palabra de Dios nos enseña en su inalterable voluntad es que debemos permanecer firmes. Cada creyente debe ser uno como Daniel. Nosotros, como pueblo de Dios, vivimos en un mundo que se opone fuertemente a Dios y a su pueblo, tal como los babilonios en el tiempo de Daniel. La Babilonia de estos últimos días, por decirlo así, ha tomado cautivos a muchos que no tienen principios ni enseñanza. Pero la palabra de Dios es clara y es que debemos permanecer firmes con los pocos y confiar en la gracia y el poder de nuestro Dios, como lo hizo Daniel. Nadie puede negar que los tiempos han cambiado desde que Daniel vivió en la tierra, pero el Dios de Daniel, que es nuestro Dios, no ha cambiado. Tampoco la palabra de Dios ha cambiado. La tendencia particular de nuestros días es marcar como obsoletos los principios por los cuales los hombres del pasado permanecieron firmes. Pero los principios de la psicología y el aconsejamiento modernos son pobres almohadas sobre las cuales ponemos nuestras cansadas cabezas. Ellos nos ayudan a conformarnos al presente sistema mundial. Por lo tanto, cuando estamos en Babilonia, hacemos lo que hacen los babilonios. Pero la Biblia dice que los cristianos no deben conformarse a este mundo. Es posible tener éxito en la escuela secundaria, en la universidad o en los negocios y permanecer como un cristiano separado, de acuerdo al modelo que enseña la palabra de Dios. Cuando Daniel enfrentó una crisis en su vida moral, él no discutió ni pospuso su decisión, sino que respondió a la tentación con un inmediato y enfático no. Amigos, es mejor permanecer firmes haciendo lo correcto, como Daniel, que traicionar nuestra profesión de fe ante la más leve presión del mundo. Mi amigo, atrévase a ser un Daniel donde usted vive a diario. Bueno, qué introducción para este maravilloso libro, ¿no? Mire, le aconsejo, lea una vez más el capítulo 1 de Daniel y reflexione sobre lo que hemos compartido. En nuestro próximo programa estudiaremos en capítulo 2, uno de los capítulos y de las profecías más famosas de la Biblia. Famoso porque contiene una de las profecías más sorprendentes de la Biblia. Y para prepararse, le sugiero que lea el capítulo 2 varias veces. Tenga a mano una lapicera para resaltar lo que surge como importante para usted. Y también estaremos considerando un bosquejo completo del tiempo de los gentiles y cómo Dios, en una sola vista profética, nos ha dado la historia de las naciones gentiles desde el tiempo de Daniel hasta la segunda venida de nuestro Señor Jesucristo. Así que le desafío, querido oyente, atrévase a ser un Daniel donde cotidianamente usted vive. Y lea, por favor, capítulo 2 para considerar una de las sorprendentes profecías de la Biblia. Lo vamos a hacer en nuestro próximo programa, si Dios quiere. Será hasta entonces y muchas gracias.
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0: Bienvenidos a Respuestas Hoy. Soy Joe Owen de Respuestas en Génesis. Una sola raza, una sola sangre. La Biblia nos dice que Adán fue el primer hombre y su esposa Eva fue la madre de todos los seres vivos. Esto significa que todos somos descendientes de Adán y Eva. Todos somos una sola raza y una misma sangre, como lo dice Pablo en Hechos capítulo 17. Así que, ¿por qué somos un poco distintos? Bueno, la Biblia nos explica esa historia para entenderla mejor. El diluvio global redujo la población a 8 personas, Noé y su familia. Finalmente, los descendientes de Noé se rebelaron contra Dios, así que en Babel, Dios cambió su lengua, obligándolos a partir y ocupar la tierra. Las nuevas familias lingüísticas tomaron sus distintas características genéticas y con el tiempo aparecieron nuevos grupos de personas y culturas. Estos grupos son étnicos, pero son de la misma raza, tal como se enseña en la ciencia y en la palabra de Dios.
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2: Hay unos brazos de amor que en esta noche están abiertos para ti. 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

0: Hola, soy Felipe, su siervo de Radio Nueva Vida.
1: En el Antiguo Testamento leemos acerca de la ciudad de Jericó, que estaba bajo el juicio de Dios a causa de su pecado. Porque la paga del pecado es la muerte, dice en Romanos 3:23. Antes de destruir a Jericó, Josué, el líder del pueblo de Dios, envió a 2 espías a la ciudad para conocer sus debilidades. Estos espías se quedaron en la casa de Rahab, una prostituta. Esta casa estaba localizada en la muralla de Jericó. Alguien fue y le dijo al rey de Jericó acerca de los espías que estaban en la casa de Rahab, y él envió un escuadrón de soldados para capturarlos. Rahab fue forzada a tomar una decisión muy difícil. Ella podía entregar a estos espías a los soldados o los podía proteger, pero esto pondría su vida en peligro. Dios estaba trabajando en la vida de Rahab. Aunque ella no conocía mucho acerca del Dios de los hebreos, ella sí creía que él era el Dios supremo y que él iba a destruir a Jericó. Y creyendo que esto iba a suceder, cuando llegaron los soldados, ella escondió a los 2 espías en el techo de su casa debajo de un montón de lino que se estaba secando. Después que se fueron los soldados, Rahab le dijo a los espías: una cosa les ruego, júrenme por el nombre sagrado de su Dios que cuando conquisten a Jericó, me dejarán vivir juntamente con mi padre y mi madre y mis hermanos y hermanas y sus familias. Los espías le dijeron: si tú no nos traicionas, nosotros te aseguramos que ningún daño te llegará a ti o a tu familia. Y como ya habían cerrado las puertas de Jericó y la casa de Rahab estaba en la muralla de la ciudad, ella dejó escapar a los espías por la ventana con una cuerda. Y cuando cayeron los muros, Josué dio órdenes para que no le hicieran daño a ella o a su familia. En el libro de los Hebreos 11:31 leemos que por fe, porque ella creyó en Dios y su poder, Rahab la prostituta no murió con los demás en la ciudad. No solo se le perdonó la vida a Rahab, sino que también leemos que ella se casó con un israelita y tuvo a un hijo que se llamó Boaz. Boaz se casó con Ruth, quien tiene un libro de la Biblia escrito a su nombre. Ruth, la nuera de Rahab, tuvo un hijo, Obed, y Obed tuvo un hijo, Isaí, quien fue el padre del rey David. Así que Rahab era la tatarabuela del rey David. Rahab, la prostituta, también estaba en el mismo linaje que Jesús. Rahab se salvó por su fe en Dios. Santiago 2:25 dice: ¿acaso Rahab, la ramera, no fue justificada por sus obras cuando recibió a los espías y los envió por otro camino? Y ella no estaba satisfecha solo salvándose a sí misma, sino que también quiso que su familia fuera salva. Y su fe en acción los salvó a todos. ¿Puede imaginarse a Rahab reuniendo a toda su familia en su pequeña casa, arriba en la muralla de la ciudad, mientras veían a los israelitas marchar alrededor de Jericó? Probablemente dudaron de ella, quizá aún se rieron y se burlaron de ella, especialmente cuando vieron que durante 6 días los israelitas se retiraban cada vez que marchaban. Pero su fe en Dios hizo que ella trabajara arduamente para mantener a todos juntos. Hasta el 7º día, cuando cayeron todos los muros, excepto el lugar donde estaba colgada la cuerda que Rahab había puesto en la ventana. Solo Rahab y su familia se escaparon vivos de la ciudad. Fueron protegidos de la muerte por un Dios misericordioso, quien estuvo dispuesto a perdonar incluso a una prostituta que vivía en una ciudad maldecida, pero que tenía fe. Y no solo a ella, sino que a través de ella también a toda su familia. Y no solo la salvó, sino que también la incluyó en el linaje de Jesús, su propio hijo. Hoy les compartí la historia de Rahab para dar esperanza a su corazón.
0: Hasta la próxima vez. Este es Felipe. Dios le bendiga.
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0: Bienvenidos a Respuestas Hoy. Soy Joe Owen de Respuestas en Génesis. Conservados perfectamente. Ayer aprendimos que los fósiles no se formaron lentamente a lo largo de millones de años. Estos se formaron rápidamente y de manera catastrófica durante el diluvio universal de los tiempos de Noé. ¿Hay evidencia de esto? Por supuesto que sí. En todo el mundo encontramos fósiles delicadamente conservados. Algunos de estos fósiles incluso muestran estructuras de tejidos blandos. Por ejemplo, en Australia encontramos medusas fosilizadas. Ahora bien, si alguna vez has visto una medusa varada en la playa, se da cuenta que rápidamente se convierte en una masa sin forma bajo el sol. Pero estos fósiles de medusas son claramente y fácilmente identificables como medusas. Tendrían que enterrarse muy rápidamente antes de que el sol pudiera destruirlas. Los fósiles como estos apoyan el relato bíblico de un diluvio global y sus consecuencias catastróficas.
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1: En Marcos 12:41, Jesús cuenta la historia de la mujer que dio todo lo que tenía para vivir y lo entregó a la iglesia. Esa historia me recuerda a mi bisabuela, quien entregó su anillo de diamantes a su iglesia. Ella quería devolverle al Señor lo que tenía. ¿Estás dando al Señor el 10% de lo que ganas? ¿O te aferras a tu dinero? El dinero que ganamos no es nuestro, es del Señor. Cuando morimos, no nos llevamos nada. Examina hoy cuánto estás devolviendo al Señor. Nunca es demasiado tarde para comenzar. Ya sea que ganes poco o mucho, debemos devolvérselo a Dios porque todo le pertenece.
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0: Hola, soy Felipe, su siervo de Radio Nueva Vida.
1: Un sábado por la mañana, hace varios años, yo estaba solo en Radio Nueva Vida, sentado en mi escritorio. Tenía la puerta de mi cuarto cerrada mientras yo escuchaba una canción poderosa, de adoración, una y otra vez. De repente, fue como que el Dios vivo abrió la puerta de mi cuarto y entró. Comencé a sentir el calor maravilloso de la presencia de Dios. Su espíritu vino y me tocó tan fuerte que no me pude quedar sentado. Caí al piso, me arrodillé y volteé hacia una caja grande que estaba al lado de mi escritorio, llena de cartas de nuestros oyentes. Esta caja grande se convirtió en un altar santo para mí. Lloré y lloré mientras Dios llenaba mi cuarto con su maravillosa presencia. Ahora sé que antes de este día, Dios había puesto un vacío dentro de mi corazón para poder clamar a Él en desesperación, porque aún nuestra hambre por Dios viene de Él. Todo comienza y termina con Él. En este día increíble, Dios me mostró claramente sus planes y su amor para su amado pueblo hispano. Al poner mis manos sobre estas cartas, mis lágrimas cayeron sobre ellas, cuando sentí el inmenso amor de Dios por ustedes. Este amor de Dios que yo sentí por ustedes, literalmente estremeció mi cuerpo. Llegó sobre mí una y otra ola del amor de Dios por ustedes. Fue un momento increíble en su espíritu. Luego sentí que el Señor me pidió que me levantara y escribiera las siguientes palabras solo para ustedes. Y dice así: a mi amado pueblo hispano, a los que me anhelan, pronto vengo a sus brazos. A los que tienen hambre, comerán de mis manos. A los que sus labios están agrietados por la resequedad de la tierra, los sumergiré en mi agua, agua pura del pozo de la vida. Mis manos no son lentas, mi corazón no es duro. Yo me derramaré sobre ustedes sin medida. Caminaré entre ustedes, hijos míos. Mi mano los sostendrá con una firmeza que nunca han sentido antes. Y sus hijos se gozarán juntamente con ustedes en su baile de la vida, porque la oscuridad del invierno terminará, y un capullo de vida plantado en fe florecerá. A través de una semilla, una simple semilla, plantada en mí por sus humildes manos, me revelaré por medio de ustedes, mis hijos. Mi rostro será su rostro, brillando con mi belleza sobre la tierra. Ya verán que algo nuevo será derramado en ustedes. Con los sencillos confundiré a los sabios de este mundo. Ustedes serán mis brazos, cargando a los que están paralizados por el pecado. Bailarán con los moribundos, enriqueciéndolos con mi vida, porque aún los que han endurecido su corazón a causa del dolor y el fracaso, verán que tan solo un susurro de mis labios dará aliento de vida a la humanidad. Miren hacia arriba, hijos míos. Su Padre pronto viene a ustedes, para abrazarlos y alimentarlos, para entregar mi reino en sus manos. Porque es mi buena voluntad dar mi reino a mis hijos. Así que prepárense, prepárense, hijos míos, prepárense, porque pronto vengo para morar con ustedes, mis amados. Estas son las palabras que yo creo que Dios me hizo escribir para ustedes en aquel día especial. Que Dios nos ayude a prepararnos, porque nuestro Dios viene en una manera muy especial para llevar a cabo sus propósitos de su reino, con planes y bendiciones para su amado pueblo hispano. Ven, Señor Jesús, ven.
0: Hasta la próxima vez. Este es Felipe. Dios le bendiga.
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0: Si usted y su cónyuge se relacionan con amor y respeto, sus hijos crecerán saludablemente. Pero si ustedes se gritan en momentos de desacuerdo, es muy probable que ellos asuman la misma reacción ante un disgusto con su hermano, compañero de la escuela o su futuro cónyuge. Además, su hijo podría perder el respeto por usted. Con su manera de conducirse, le enseña a sus hijos el arte de manejar la amistad, el amor y los desacuerdos en sus propias vidas. Sin duda, nuestros hijos siempre están mirando cómo nos comportamos y cómo nos expresamos. Por eso, seamos sabios en nuestra manera de conducirnos y así les modelamos cómo lo pueden hacer en su propia vida y en su futura familia. Le habla Sixto Porras de Enfoque a la Familia.
1: Visite enfoquealafamilia.com.

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1: Hola, soy Milton de los Santos. ¿Acaso hubo una época cuando grandes partes de la superficie de la Tierra eran tan frías que estuvieron cubiertas por capas de hielo? Muchos valles en forma de U a lo largo del norte de Europa y Norteamérica muestran marcas algo similares a las impresiones dejadas hoy por los glaciares en movimiento o ríos de hielo. El diluvio universal no fue un evento ligero. Suponemos que estuvo acompañado por erupciones volcánicas que habrían dejado partículas de aerosoles en la atmósfera. Desviando los rayos del sol, estos aerosoles habrían hecho que la temperatura atmosférica sea menor de lo que es hoy, mientras que la temperatura del océano inmediatamente después del diluvio habría sido ligeramente más caliente que hoy. Se produciría una mayor evaporación en el aire frío, lo que se traduce en muchas más precipitaciones de las que tenemos hoy en día, mucha de ella en forma de nieve. Los científicos seculares sugieren que esta era del hielo habría durado alrededor de 100.000 años, pero el meteorólogo Michael Oort ha demostrado que todo ese tiempo no era necesario para efectos glaciales y podría explicarse por solo 200 años de historia tras el diluvio. Quizá el hielo que se menciona en el libro de Job podría ser una referencia a esa era del hielo, cuando leemos en Job 38:30 lo siguiente: las aguas se endurecen a manera de piedra y se congela la faz del abismo. Un modelo bíblico da sentido a los hechos científicos observados. 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
2: El problema de las personas sin hogar es tan grande que nos pone en la tentación de rendirnos a ignorar todo ese asunto. Michael y Hayley DiMarco aseguran que siempre hay maneras de evitar que estas personas, por un lado, abusen de uno y, por otro lado, evitar la apatía frente a la realidad. Descubra cómo puede levantarse por encima de la apatía al obedecer, según el corazón de Dios, por el cuidado de las personas más pequeñas y de los menos preciados. Una de las afirmaciones más inusuales que Jesús hizo de sí mismo fue la siguiente: las zorras tienen madrigueras y las aves del cielo tienen nidos, pero el Hijo del Hombre no tiene dónde recostar la cabeza.
3: Para nosotros ha sido una grandiosa oportunidad en la que nuestra hija Adi puede ver que no todos tienen la vida resuelta y que está bien. Podemos ayudar a los que tienen necesidades en lugar de juzgarlos o de alejarnos de ellos. Ha sido una oportunidad para que ella pueda dar. Le damos el permiso, si ella sí lo quiere, de regalarle sus juguetes a los niños. Esta ha sido una travesía interesante para ella porque solo tiene 4 años. Es bastante difícil regalar las cosas que le encantan, pero es lo que ha estado aprendiendo. Por eso creo que todos podemos enseñarles a nuestros hijos algunas lecciones espirituales valiosas si estamos dispuestos a arriesgarnos a ir a algún lugar donde se pueda apreciar este conflicto.
2: Esto es Vida en Familia Hoy. Nuestro anfitrión es Denis Reini y yo soy Roberto Lepín. La Navidad es una época en la que debemos tener en mente como una prioridad para ayudar a los más pequeños cuando llegue este tiempo. Bienvenida y bienvenido a Vida en Familia Hoy. Gracias por acompañarnos.
4: Hayley, en el programa anterior tú nos mencionabas que uno de los problemas de las personas que viven en las calles se encuentran en esa circunstancia es por el abuso de sustancias como drogas y alcohol. Muchos de estos amigos no tienen hogar porque han tomado la decisión de abusar de esas sustancias.
3: Creo que hay muchas mujeres jóvenes que se meten en problemas en lo que se refiere a involucrarse con las drogas y se quedan embarazadas. Bueno, ustedes saben que cuando tenemos hijos, nuestras ideas sobre Dios y sobre el mundo cambian y empezamos a pensar, oh sí, tengo que hacer algunos cambios. Hay mujeres que no quieren quedarse más en ese patrón y tan solo necesitan ayuda. Definitivamente hay muchas personas, tanto varones como mujeres, que terminan en la calle a causa de eso. No es algo exclusivo.
2: El problema de la violencia doméstica también es serio, ¿verdad?
3: Es un problema muy frecuente.
2: Cuéntanos sobre esto, Michael.
5: Bueno, ambos problemas normalmente van de la mano, especialmente cuando visitamos los refugios para mujeres. Usualmente hay alguna historia que incluye el abuso de drogas o el alcohol, aunque no siempre. Pero lo normal es que sí sea el caso. Como dijo Hayley, una vez que un niño entra en la situación, el instinto maternal toma el control y ahí es cuando ven la oportunidad para empezar desde cero. Pero casi todas las personas que trabajan en estos refugios que ayudan a las mujeres, de forma exclusiva o en conjunto con los varones, casi todos dicen textualmente las mismas palabras. La mayoría de estas mujeres, más allá del alcohol o de las drogas, tienen una adicción a los hombres. Se sienten indefensas, tienen una mentalidad de víctima. Invitan al abuso o buscan que los varones resuelvan todos sus problemas. Pueden estar con un mal hombre si él provee lo necesario para sus hijos.
4: Aun cuando exista maltrato.
5: Sí, por esta razón existe una enorme oportunidad para el crecimiento espiritual, para desintoxicar a estas mujeres que salieron de una mala situación familiar o que simplemente han sido rebeldes, que fueron adolescentes rebeldes y se fueron por su camino, tal como el hijo pródigo. La hija pródiga dice, no puedo llamar a mi papi, no puedo decirle lo que he hecho, no puedo contarle las cosas por las que he pasado. Por eso siguen cavando un agujero cada vez más profundo y no botan la pala. Para esto están aquí los ministerios.
4: Bueno, saben, mientras nos contaban sobre esto, no pude evitar pensar en una familia que está escuchando el programa en este momento y dice, sí, claro, realmente debería llevarles a mis hijos allá. Deberíamos acercarnos, salir del frasco de nuestra cultura materialista en la que vivimos y acercarnos a las personas que tienen menos. Bueno, Realmente hay algunos beneficios para nuestros jóvenes de los que no hemos hablado todavía. Hayley, tú eres mamá de una hija. Tu hija viaja con ustedes. ¿Es seguro hacerlo? ¿Verdad? ¿Es seguro acercarse a las personas sin hogar? Creo que algunos erróneamente creen que es extremadamente peligroso y que la vida está en riesgo si nos acercamos a estos lugares.
3: Por supuesto, cuando les conté a algunas amigas lo que estaba haciendo, me preguntaron, ¿crees que sea seguro? Muchas de ellas cuestionaban, ¿vas a llevar a Adi contigo? Supongo que ese es nuestro instinto natural como madres. Eso puede ser muy peligroso. No, no estoy hablando de ir bajo el puente y preguntar a las personas que viven en sus chozas de cartón si les podemos dar comida o dinero. Estamos hablando de organizaciones que están bien administradas y que tienen un lugar para que personas como nosotros podamos conectarnos. Para nosotros ha sido una grandiosa oportunidad en la que Adi puede ver que no todos tienen la vida resuelta y que está bien. Podemos ayudar a los que tienen necesidad en lugar de juzgarlos o de alejarnos de ellos. Ha sido una oportunidad para que ella pueda dar. Le damos el permiso, si ella sí lo quiere, de regalarles sus juguetes a los niños. Esta ha sido una travesía interesante para ella porque solo tiene 4 años. Es bastante difícil regalar las cosas que le encantan, pero es lo que ha estado aprendiendo. Por eso creo que todos podemos enseñarles a nuestros hijos algunas lecciones espirituales valiosas. Si estamos dispuestos a arriesgarnos a ir a algún lugar donde se pueda apreciar este conflicto.
2: Quiero hacer otra confesión. Ya hice una confesión durante esta serie, pero mejor será que me sincere de una vez por todas. Hay veces en las que he interactuado con personas necesitadas que no tienen un hogar o que buscan dinero y nos metemos en alguna conversación espiritual. Casi siempre estos amigos se identifican como cristianos. La confesión es que siento que están jugando conmigo. Estoy siendo honesto, siento como si esta persona supiera que si le digo Jesús a este hombre que acaba de identificarse, entonces abrirá un poco más su billetera. Sentirá que debe tener más compasión porque soy como él. ¿Qué puedo hacer en este caso? ¿Qué consejo me darían en el sentido que alguien me está dando el discurso de Jesús solo para sacarme más dinero?
5: Bueno, eso se parece mucho a las experiencias similares que he tenido en las calles. Todos hemos desarrollado nuestro radar, por así decirlo. Esa es la razón por la que es muy beneficioso tomar las buenas motivaciones que tenemos en esos momentos y canalizarlas en las organizaciones locales, incluso en las organizaciones nacionales. Investiguemos para saber cuáles son estas instituciones y luego conectémonos, dediquemos nuestro tiempo, nuestro esfuerzo y nuestro dinero en las organizaciones. Ya sabemos que la gente necesitada está ahí, que ha hecho un compromiso y que hay una buena estrategia para sacar a esas personas de su ciclo de indigencia.
4: Bueno, en este punto, yo también necesito confesar mi cinismo acerca de algunos de estos refugios para personas sin hogar con los que me he encontrado en todos estos años. Uno escucha historias sobre cómo se desvían los fondos. Y con frecuencia, las donaciones no alimentan ni visten a los necesitados como uno quería. Me parece que una buena práctica es hacer la investigación, como acabas de sugerir, Michael. Eso no nos garantiza que la organización sea 100% pura en sus motivaciones, pero podemos buscar instituciones que estén rindiendo cuentas a alguna clase de auditoría. E investigar si la junta directiva no está compuesta por miembros de la misma familia. Tiene que ser una organización compuesta por personas distintas y que está sujeta a una rendición de cuentas a otra institución externa que supervisa que el dinero se gaste según lo que muestran ante el público.
2: ¿Y eso no se aplica solamente a las misiones de rescate o a las organizaciones que ayudan a las personas sin hogar? Eso se aplica a todos los ministerios, Dennis. De hecho, siempre he animado a nuestros amigos que cuando busquen un ministerio para hacer una donación, ya sea un programa de radio o un hogar para personas sin hogar, Busquen que sean miembros de algún organismo de rendición de cuentas. Si no es así, tiene que preguntarse por qué. Eso no significa que nunca tiene que dar donaciones a quienes no rinden cuentas, pero sí significa que usted debería saber por qué no son miembros de esas organizaciones que rinden cuentas antes de tomar una decisión.
4: Bueno, me alegro que lo menciones, Roberto, porque conozco algunas excelentes organizaciones que dan dinero a los pobres y alimentan a los hambrientos que no son miembros de ningún organismo de rendición de cuentas. Y sé sobre ellos porque yo fui miembro de la junta directiva de este organismo por varios años y he animado a estas instituciones para que se afilien, porque estar fuera de la rendición de cuentas levanta sospechas sobre su ministerio. Poniendo de lado todo esto, este es el desafío para las personas solteras que nos escuchan, para la mamá soltera, para la pareja de casados o incluso para algunos abuelos que oyen nuestro programa. Michael y Haley nos desafían en este día a hacer algo por lo que vale la pena orar y preguntarle a Dios si hay algo que quisiera que haga en el nombre de Cristo en su comunidad. Vamos. Involúcrese, conéctese y quizá ayude económicamente durante esta época de Navidad a los amigos que alimentan, visten, capacitan a las personas que han sido afectadas por el clima económico que vive nuestro mundo. Me gustaría decir también que cuando Vida en Familia evaluó su propósito hace algunos años y realmente determinó que tenemos que involucrarnos en la misericordia y en mostrar compasión a la comunidad, ahí fue que iniciamos un ministerio llamado Esperanza para los Huérfanos. Y de esta manera nos acercamos al sistema de adopciones, pero también quedamos expuestos ante las necesidades de los huérfanos y pudimos abordar el tema de la adopción. Bueno, eso ha sido bueno para nuestra organización. Creo que Michael y Haley nos están hablando de algo que será bueno para los solteros, para las parejas, para las familias, durante la época de Navidad. Quiero agradecerles por soportar esos 10.001 kilómetros exactamente. Le pido a Dios que no tengan más llantas bajas. Y de hecho, ¿no se les ha bajado la llanta en los 10.000 kilómetros?
3: No, pero hemos tenido otros desafíos.
5: Bueno, y sí se nos bajó una llanta, pero no fue mientras íbamos por la carretera. Este viaje realmente está probando mis habilidades para arreglar las cosas.
4: ¡Ah, qué bien, qué bien!
5: Ahora tengo más recibos de ferreterías y de tiendas para acampar. Mi esperanza es que las familias, iglesias y organizaciones vean este DVD y los demás recursos para que se inspiren a hacer lo que acabas de decir, que se conecten localmente o incluso a nivel nacional para ayudar a los necesitados.
2: Creo que cualquiera que vea lo que han hecho y que conozca por video a las personas que ustedes han conocido en persona quedará conmovido, Michael y Haley. Es la oportunidad para ver una cara diferente de este problema, distinto a lo que normalmente nos viene a la mente. Espero que las familias, los grupos pequeños y las iglesias sean parte del alcance a las personas sin hogar. Michael y Haley, gracias por su valiosa experiencia. Sé que muchas vidas han sido tocadas por ese testimonio tan grande de amor hacia aquellos que necesitan. Por favor, queremos conocer de usted que nos está escuchando. Queremos saber cómo este programa ha ayudado su vida, su ministerio, su familia. Así que escríbanos sus dudas, comentarios o sugerencias al siguiente correo electrónico: comentarios@vidaenfamiliahoy.com. Estuvimos junto a usted, Vicente Vieira como Denis O'Reilly, Cristina Gandarillas como Haley DiMarco, Patricio Mena como Michael DiMarco y quien les habla, Duval Rueda, interpretando a Roberto Lepín. Que Dios le bendiga.
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0: Fue una noche muy hermosa en Belén cuando los ángeles cantaron Gloria a Dios en las
1: alturas. Bienvenidos a Respuestas Hoy. Soy Joe Owen de Respuestas en Génesis. Los fósiles. ¿De dónde vienen? Generalmente se considera que los fósiles tienen millones de años y que son el resultado de procesos lentos y graduales durante largos periodos de tiempo. ¿Pero sabía usted que la Biblia ofrece una mejor explicación para el origen de los fósiles? En Génesis leemos sobre el diluvio universal de los días de Noé. Este acontecimiento catastrófico habría arrancado millas enteras de sedimentos y las habría vuelto a depositar en capas. Miles de millones de organismos se habrían quedado atrapados, enterrados en este sedimento para finalmente llegarse a convertir en los fósiles que desenterramos hoy en día. Esto no sucedió en millones de años, tan solo tomó unos pocos meses durante el diluvio. Sí, el diluvio explica por qué encontramos miles de millones de cosas muertas enterradas en capas de roca asentadas por agua por toda la tierra.
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1: ¿Hay algo en tu vida que idolatres? Tal vez sea un auto, una celebridad, el dinero o la ropa. Cuando ponemos cualquier cosa por encima del Señor, estamos idolatrando eso. En Éxodo, los hijos de Israel adoraron un becerro de oro. En los 10 mandamientos, Dios dice en Éxodo 24: No te harás imagen ni ninguna semejanza de lo que esté arriba en el cielo, ni abajo en la tierra, ni en las aguas debajo de la tierra. Cuando idolatramos a algo o a alguien, abandonamos a Dios. Cuando idolatramos, no tenemos una relación cercana con el Señor.

0: Hola, soy Felipe, su siervo de Radio Nueva Vida.
1: Hace tiempo vino un joven a Radio Nueva Vida para pedir oración. Otras dos personas y yo íbamos a orar por él. Una de estas personas era Irma, la que traduce mis programas. Dios ha bendecido a Irma con una gran sensibilidad espiritual. La otra persona era mi amigo David. David y yo hemos sido compañeros de oración por más de 24 años. Muchas veces hemos orado juntos por las personas, así como lo íbamos a hacer en este día. David se crió en un hogar cristiano, pero por un tiempo él se alejó de Jesús y se involucró con las fuerzas de la oscuridad. Después de un tiempo, Jesús lo rescató en una manera maravillosa. Pero Dios usó el tiempo que él anduvo sirviéndole a Satanás para enseñarle acerca de la batalla espiritual intensa que se está llevando a cabo en nuestro mundo. Ahora David es muy dotado en la guerra espiritual y la liberación. Por 30 años, él ha ayudado a la gente que quiere ser libre, escapar de las garras de Satanás a los brazos de Jesús. Él nunca ha salido buscando por quién orar, sino que Dios siempre le ha traído a la gente, así como a un hombre desesperado que abrió las páginas del directorio telefónico y en desesperación clamó a Dios diciendo, «Dios, si tú eres real, permite que esta persona me ayude». Y al decir esta oración, al azar escogió el número del teléfono de David entre los miles y miles de nombres en el directorio. Luego llamó y preguntó, «¿Conoces a Dios? ¿Me puedes ayudar?». Y Dios usó a David para liberar a este hombre de las influencias satánicas. Así que en este día, los tres de nosotros estábamos esperando a este joven que llegara para orar por él. Cuando él entró a mi oficina, inmediatamente vimos que un espíritu maligno se comenzó a manifestar en él y su rostro cambió dramáticamente. El demonio transformó el rostro de este hombre. Sus ojos estaban llenos de ira. Primero, él volteó hacia mi amigo David, a quien nunca había visto, y lo escupió en la cara y le dijo que era un traidor, porque David había regresado con Jesús. Luego volteó con Irma y con una mirada feroz le dijo una grosería. Pero el joven no hablaba español. Fue el espíritu quien dijo la grosería en español. Y tú, mirándome a mí, con ira, dijo, te voy a matar. Y se movió y se me vino encima, hasta que le dije, en el nombre de Jesús, detente y siéntate. Y mirándome con gran odio, obedeció y se sentó, por el poder y la autoridad de Jesús. Luego exclamó, tú eres un tonto, no puedes contra nosotros, somos muchos, qué tonto eres. Pero el Señor estaba con nosotros, e inmediatamente le dijimos al Espíritu que se quedara quieto y se callara, y tranquilamente le dije, es verdad que soy un tonto, pero soy un tonto por Jesús. Y sí, ustedes son muchos, yo lo sé, pero el Espíritu de Jesús vive en mí. Tú conoces a Jesús, ¿verdad? Porque ustedes lo han visto a Él en toda su gloria y su esplendor. Y ahora, en Jesús, se nos ha dado autoridad sobre ustedes. Entonces le ordenamos a este demonio que soltara a este joven para poder hablar con él. Luego el joven regresó en sí, muy desorientado, preguntando que qué había sucedido. Le explicamos lo que había sucedido y luego con la ayuda de Dios oramos por su liberación. Es probable que usted no oiga hablar acerca de estas cosas en otros programas de radio. Y no es mi intención asustarlos ni tampoco exaltar estas cosas. Yo les comparto esto porque yo creo que es tiempo que el pueblo de Dios despierte a la realidad de la batalla espiritual violenta que está a nuestro alrededor y que reconozcan plenamente la autoridad que Jesús ha dado a cada uno de sus discípulos para libertar a los cautivos.
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0: En el matrimonio hemos decidido amar a una persona imperfecta, con cambios emocionales, distinta a nosotros y con gustos diferentes. Por eso es que al amor lo sostiene la voluntad y no las emociones. Las emociones son inconstantes, cambiantes y extremas en algunos momentos. Por lo tanto, no pueden ser el fundamento del amor en el matrimonio. La voluntad es firme, inquebrantable y es más lógica que las emociones. Es sostenida por las convicciones, la decisión y es lo que proporciona seguridad a la relación. El amor bien comprendido es lo que nos permite soportar las dificultades de la vida, recordando que pronto llegaremos a la tranquilidad del puerto, donde estaremos seguros y en paz. Le habla Sixto Porras de Enfoque a la Familia.
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1: Cuando un oficial de la policía es enviado a una residencia en busca de alguien que debe ser arrestado, este uniformado no es cualquier ciudadano. Este hombre representa a la autoridad.
2: Él no golpea la puerta de su casa y dice: soy Juan Pérez, ¿tendría la bondad de abrir la puerta? No, él dice: abra la puerta en nombre de la ley. Así que tras la placa de policía está todo el departamento de policía, y tras ese departamento de policía está el ejército, y si fuere necesario, en caso de insurrección, huelgas y vandalismo, todas las fuerzas armadas. O sea que ese solo hombre, ese policía, tiene el respaldo de una increíble autoridad.
1: Y esa autoridad no proviene de él mismo, sino que proviene de arriba. Saludos cordiales. Sea bienvenido, bienvenida a El Amor que Vale. Soy Irving Ravelo. Reconocer y respetar a las autoridades no solo nos ahorrará problemas, también nos evitará muchos dolores de cabeza. En todos los ámbitos debemos hacerlo. En el trabajo, por ejemplo, debemos hacerlo con nuestros supervisores, porque de otro modo, ellos adicionarían nuestros nombres a la lista de desempleados. ¿Y ha pensado en la autoridad del reino alguna vez? Hoy el doctor Adrián Rogers, en la voz del pastor Lenín de Llanón, nos entrega la primera parte del mensaje, La fortaleza por medio de la autoridad.
2: El mensaje de hoy estará basado en Lucas 7, en donde descubrimos la maravillosa verdad de la autoridad del reino. Sin embargo, a pesar de esta verdad, hay muchos creyentes que viven vidas derrotadas. Alguien dijo que nuestra generación actual es una generación necesitada, enferma de su propia condición, incapaz de hacer algo mejor, ignorante en cuanto a explicar la vida, superficial como para soportarla, amargada como para gozarla y muy débil como para vencerla. Esto no sería así si en realidad supiéramos lo que significa la verdad de la autoridad del reino. Bien, veamos Lucas 7 desde el verso 1. Después que hubo terminado todas sus palabras al pueblo que le oía, entró en Capernaum, y el siervo de un centurión, a quien éste quería mucho, estaba enfermo y a punto de morir. Cuando el centurión oyó hablar de Jesús, le envió unos ancianos de los judíos rogándole que viniese y sanase a su siervo. Y ellos vinieron a Jesús y le rogaron con solicitud, diciéndole: «Es digno de que le concedas esto, porque ama a nuestra nación, y nos edificó una sinagoga». Y Jesús fue con ellos. Pero cuando ya no estaban lejos de la casa, el centurión envió a él unos amigos, diciendo: «Señor, no te molestes, pues no soy digno de que entres bajo mi techo, por lo que ni aún me tuve por digno de venir a ti, pero di la palabra, y mi siervo será sano. Porque también yo soy hombre puesto bajo autoridad, y tengo soldados bajo mis órdenes, y digo a este: ve, y va, y al otro: ven, y viene, y a mi siervo: haz esto, y lo hace». Al oír esto, Jesús se maravilló de él. Volviéndose, dijo a la gente que le seguían: «Os digo que ni aun en Israel he hallado tanta fe». Si Jesucristo se maravilló y asombró por lo que este militar dijo, si Jesús expresó que ni aun en Israel había encontrado tanta fe, ¿no cree usted que este es un asunto al que debemos prestar atención? Permítame enfatizar las palabras de Jesús en el verso 9. Al oír esto, Jesús se maravilló de él y volviéndose dijo a la gente que le seguía, «Os digo que ni aun en Israel he hallado tanta fe». Y ahora note cuidadosamente lo que dice el verso 10. Y al regresar a casa, los que habían sido enviados hallaron sano al siervo que había estado enfermo. Escúcheme, Satanás, el siniestro ministro de la desinformación, hará todo lo que pueda para evitar que usted aprenda la verdad acerca de la autoridad del reino en el Señor Jesucristo. Él quiere poner un velo de oscuridad sobre esto. ¿Por qué? Porque sabe que Jesús espera que usted reine. No cuando llegue al cielo, sino ahora, mientras vive en la tierra. Usted está supuesto a tener la victoria sobre Satanás en este día y en esta época. Recuerde que cuando Dios creó a Adán y Eva, los puso en el jardín del Edén y les dijo que les daba dominio sobre la tierra. Y dominio significa reinar, gobernar. Ellos fueron rey y reina sobre la tierra, pero desobedecieron a Dios y entregaron ese dominio a Satanás. Perdieron sus coronas y su reino. Y en lugar de tener dominio, se volvieron esclavos de Satanás y perdieron toda autoridad sobre la tierra. Pero el Señor Jesucristo, el último Adán, vino a esta tierra y recuperó legalmente lo que Adán perdió legalmente. Y por eso tenemos la victoria en Jesús. Y si no entendemos esto, no importa cuán cierto sea, no nos servirá de nada. Hubo una proclama de emancipación cuando Abraham Lincoln liberó a los esclavos, pero sabe una cosa extraña, realmente extraña. Muchos de los esclavos continuaron en las plantaciones como esclavos. ¿Por qué? Primero, porque muchos de ellos no supieron nada de esa proclama de liberación, y segundo, muchos de ellos no creyeron que fuera cierto. Les parecía demasiado bueno como para que fuera la verdad. En estos días parece que mucha gente no quiere creer las buenas noticias de la libertad que tenemos en Cristo y de la autoridad del reino. Y a pesar de que muchos dicen, oh, la verdad le hará libre, hay que tener cuidado porque la verdad no libera a menos que usted conozca la verdad. Anote al margen Juan 8:31. Dijo entonces Jesús a los judíos que habían creído en él, «Si vosotros permaneciereis en mi palabra, seréis verdaderamente mis discípulos». Y subraye el verso 32. «Y conoceréis la verdad, y la verdad os hará libres». Mi amigo, no estoy hablando de vencer a Satanás en el mundo venidero, sino en este mundo actual. Y en el lugar en donde usted vive y trabaja, sabiendo que lo que perdimos en Adán lo recuperamos en Cristo. Busque Romanos 5:17. Pues si por la transgresión de uno solo reinó la muerte. Ahora, ¿a quién hace referencia el apóstol? A Adán. Y por culpa de él, ¿qué es lo que vino? La muerte. Pero sigamos leyendo en el verso 17. Mucho más reinarán en vida por un solo hombre, Jesucristo. Notó esa pequeña frase, reinarán en vida. No dice reinarán después de la muerte, dice reinarán en vida, ahora aquí en la tierra. Bien, volvamos a nuestro estudio bíblico. Aquí está un centurión, un militar romano, tenía 100 soldados bajo su mando. Era un hombre gentil, importante en el ejército romano y tenía un siervo que estaba prácticamente moribundo. Algunos se acercaron a Jesús y le dijeron, «Ese centurión es un buen hombre. Deberías ir y sanar a su siervo». Así que Jesús se dirige hacia la casa del centurión, pero antes de que llegara, el centurión le envía un mensaje diciendo, «Señor, no creo que debas molestarte en venir. Yo soy indigno de tu presencia en mi casa. Lo único que tienes que hacer es dar la orden, y mi siervo será sanado». Porque yo también soy un hombre que está bajo autoridad, porque como centurión que soy, tengo un general sobre mí, es mi autoridad, y sobre el general está el mismo emperador. Y porque sé lo que es estar bajo autoridad, tengo autoridad. Y puedo decir a un siervo, ve, y él va. O puedo decir a un soldado, ven, y viene. ¿Por qué? porque estoy bajo autoridad, pero tengo a aquellos que están bajo mi autoridad. Así que solo tienes que dar la orden para que mi siervo sane, aunque no entres en mi casa. Y Jesús se maravilló, y creo que habrá dicho, y aquí estoy usando mi imaginación santificada, creo que Jesús habrá dicho, es extraordinario, este hombre realmente entiende el asunto de autoridad. ¿Por qué los hijos de Israel no pueden entenderlo? No he visto fe como esta en todo Israel. Este hombre entiende la autoridad del reino. Ahora, ¿qué significa esta autoridad del reino? Significa el derecho oficial y legal para actuar. Y del texto bíblico vamos a aprender cuatro cosas muy importantes y espero que esto no sea solo una cosa académica para usted. Quiero que sea algo muy relevante en su vida. Primero, la fuente de la autoridad del reino. Toda autoridad proviene de un poder superior, proviene de arriba. Usted tiene que estar bajo autoridad para tener autoridad. ¿Qué es lo que dijo el centurión? Porque yo también soy hombre puesto bajo autoridad. La autoridad procede de arriba. Por lo tanto, cualquier autoridad que usted tenga no será mejor ni más fuerte que la autoridad que está sobre usted, porque debe tener una autoridad que respalde su autoridad. Y eso es lógico. ¿No le parece? Supongamos que en su barrio hay un disturbio. Viene la policía para calmar la situación y averiguar qué pasó. Un policía golpea la puerta de su casa y usted pregunta, ¿quién es? Somos la policía. Abra en nombre de la ley. Autoridad en nombre de la ley. ¿Qué es lo que está haciendo el policía? Apelando a una autoridad superior. Él no golpea la puerta de su casa y dice, soy Juan Pérez, ¿tendría la bondad de abrir la puerta? No, él dice, abra en nombre de la ley. Así que tras la placa de ese policía está todo el departamento de policía, y tras ese departamento de policía está el ejército, y si fuere necesario en caso de insurrección, huelgas y vandalismo, todas las fuerzas armadas están detrás de ese policía. O sea que ese solo hombre, ese policía, tiene el respaldo de una increíble autoridad que no proviene del mismo, sino que proviene de arriba. La razón por la que los hijos de Dios tienen autoridad es porque el Señor está sobre ellos. Primera de Juan 4:17. Vamos a tomar solo una frase de este versículo. Pues como Él es, y está haciendo referencia a Jesús, pues como Él es, así nosotros somos en este mundo. Esa es la doctrina de la identificación. Cuando Él murió, murió por nosotros. Por lo tanto, nosotros morimos con Él. Murió por usted, murió por mí, y nosotros morimos con Él. ¿Se identifica usted con Cristo en su muerte? Ahora, cuando Él resucitó, usted también resucitó con Él. Usted está identificado, unido con Cristo en su resurrección. Busque Romanos 6:5, porque si fuimos plantados juntamente con Él en la semejanza de su muerte, así también lo seremos en la de su resurrección. Escúcheme, cuando Jesús ascendió, nosotros ascendimos con Él. Y porque la Biblia dice que Él está en los cielos, muy por encima de todo principado y poder, entonces la victoria de Jesús es nuestra propia victoria. ¿Lo entendió? La autoridad proviene de Jesús. ¿Tiene Jesús dominio sobre Satanás y los demonios? Pues claro que sí. ¿Está usted en Jesús? Entonces tiene poder, autoridad. Por favor, entiendan lo siguiente. Si la autoridad proviene de Jesús y nosotros estamos en Jesús, aún los demonios deben estar sujetos a nosotros. Ahora, eso no nos hace a nosotros personas importantes, sino que resalta la importancia de Jesús. Porque como Él es, así somos nosotros en este mundo. Escuché de un cazador que se enorgullecía de que solo con una pequeña navaja le había cortado el rabo a un gigantesco león. Y alguien le preguntó, pero ¿por qué cortarle el rabo y no la cabeza? Y el cazador respondió, porque alguien más ya se la había cortado. Mi amigo, por así decirlo, Jesús es quien cortó la cabeza de león. Y por lo que Él hizo, por la victoria que Él ganó, nosotros también tenemos la victoria en Cristo. Y esa debe ser la relación de Cristo con su iglesia en nuestros días. No piensa en la iglesia como una corporación y Jesús como su presidente. La iglesia es su cuerpo y Cristo es la cabeza. Y alguien preguntará, pero pastor, ¿cuál es la diferencia? Verá, nosotros estamos orgánicamente relacionados con el Señor Jesucristo. Su vida está en nosotros. Nuestra autoridad proviene de Él. Y esa es la razón por la que cuando Jesús dio la gran comisión dijo, toda autoridad me es dada. Por tanto, id. En otras palabras, Jesús les dijo, porque tengo autoridad, yo les autorizo, les doy poder ahora para que actúen en representación mía. Busque 1 Pedro 3:22. Se refiere a Jesús y dice, quien habiendo subido al cielo está a la diestra de Dios, y a él están sujetos ángeles, autoridades y potestades. Entonces, la primera verdad es que la fuente de la autoridad del reino procede de lo alto, de un poder superior. Segundo, el secreto de la autoridad del reino. Lucas 7, verso 8. Porque también yo soy hombre puesto bajo autoridad y tengo soldados bajo mis órdenes. ¿Lo notó? Pues ahí está el secreto. Es tan maravillosamente sencillo. Usted no puede tener autoridad hasta que esté bajo autoridad. Toda autoridad está eslabonada a la obediencia. ¿Por qué una persona debería darle autoridad a usted para que le represente cuando usted no obedece a esa persona? Esa es la razón por la cual Satanás se esforzó para lograr que Adán desobedezca, y cuando Adán desobedeció, renunció a su autoridad. A la generación actual no le gusta la palabra autoridad. En términos generales, no nos gusta estar bajo la autoridad de nadie. Nos llenamos de orgullo al decir que hemos nacido libres. Y quienes han nacido en esta generación tuvieron en la televisión su padre o madre o niñera. Crecieron rodeados de música diferente, modas diferentes. Fueron parte de la revolución sexual o del movimiento feminista. Y el destape de homosexuales, lesbianas y transvestis, promoviendo sus estilos de vida personales. Es la generación de la resistencia a toda autoridad civil o religiosa. El lema generalizado fue, sencillamente hazlo. Si te hace sentir bien, hazlo. Sé tú mismo, hazlo a tu manera. No queremos someternos a ninguna autoridad, y por naturaleza, todos nosotros somos así. El otro día, en un espacio de estacionamiento público, leí un cartel que decía, ni siquiera piense en estacionarse aquí. ¡Qué ilustración de nuestra naturaleza humana, egoísta y rebelde! Ahora escúcheme con atención. Dios no da ninguna autoridad a los rebeldes. Permítame ilustrar este punto. ¿Alguna vez ha tratado de enseñar a manejar a algún jovencito? ¿Qué es lo primero que les enseña? No cómo encender el motor, o dónde está el acelerador, o cómo usar la palanca de cambios, aunque el carro sea automático. Si usted es mínimamente inteligente, lo primero que debe enseñarle es dónde está el freno. Ahora, suponga que ese jovencito o jovencita a quien está enseñando a manejar es su hijo o su hija. Y le dicen, papá, no estoy interesado en saber cómo frenar el carro, sino cómo ir a toda velocidad. Si tal es el caso y usted es inteligente, quitará la llave del encendido, la guardará en su bolsillo y dirá, hijo o hija, aún no estás listo para aprender a manejar. Permítame decirle algo sobre el Espíritu Santo. Si usted no conoce las restricciones del Espíritu, nunca sabrá de la libertad en el Espíritu. Si usted no puede manejar los frenos espirituales, Dios nunca le mostrará el acelerador espiritual. La razón para que muchas personas no tengan autoridad del reino es porque no han aprendido a estar bajo autoridad y por lo tanto no podrán ejercitar autoridad. ¿Quién ejerce autoridad espiritual sobre usted? Dios o Satanás. Porque esto determinará la clase de autoridad que usted tiene, buena o mala, positiva o negativa. Si usted aún no conoce a Dios ni a su Hijo Jesucristo, le gustaría hacer esa muy importante decisión ahora mismo. Pues yo le voy a guiar en una sencilla oración. Repita esa oración con sus propias palabras, pero diga esas palabras con fe, con convicción, con sinceridad. Dios eterno, gracias por tocar con tu palabra mi corazón y darme el convencimiento de que como pecador que soy, necesito el perdón y la salvación que únicamente tú, por medio de tu Hijo, puedes darme. Señor Jesús, tú voluntariamente derramaste tu sangre y entregaste tu propia vida en el Calvario para pagar por la culpa de mis pecados. Gracias por amarme de esa manera. Este momento, con toda la fe de la que soy capaz, te invito a que vengas a morar en mi corazón y seas mi Salvador y mi Señor. Hazme la clase de persona que tú quieres que sea y úsame como instrumento útil y de bendición en tus manos. Lo pido en tu santo nombre. Amén. Si usted hizo esa decisión espiritual recibiendo al Señor Jesucristo como su Salvador y Señor, le invito para que tenga la bondad de escribirnos y nos cuente al respecto. Su carta, que será de bendición y ánimo para nosotros, nos dará también la oportunidad y el privilegio de orar por usted y su nueva vida como creyente en el Señor Jesucristo.
0: Si oró de corazón, qué gozo saber que por medio de la fe, Cristo Jesús hoy es su Salvador y Señor. Escríbanos para regocijarnos con usted. 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Bueno, esta nos permite poseer todo el gozo, felicidad y victoria diaria que Dios diseñó para que usted tenga como su hijo o hija. Es fortaleza para hoy, poder para vencer sus problemas, para enfrentar sus dificultades, para vivir cada día en victoria. El increíble poder de la autoridad del reino viene de Jesús. Él es el creador del universo y como hijo o hija de Dios, este poder es suyo. Mas solo cuando se somete a la autoridad sobre usted, su Señor y Salvador Jesús.
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0: Carla de Tegucigalpa, Honduras, agradece. Quiero agradecer que por medio de escuchar su palabra, pude encontrar paz en mi vida, en medio de tanta amargura. Hoy soy libre porque Dios me concedió la libertad. Carla, nos regocijamos que encontró la verdadera paz y libertad, el Señor Jesús.
1: Ramón, en Misiones Argentina, publicó en nuestro muro de Facebook: Sigan así hablando la verdad. Yo me convertí al Señor cuando escuchaba una prédica del hermano Rogers. Hoy, gracias a Dios por eso, yo fumaba y tomaba y desde el día en que escuché al pastor predicar, fue como si Jesús me hablara, él mismo. Al Señor damos gracias por escoger este programa para bendecir a Ramón. Es un gozo para nosotros recibir y leer su correspondencia. Gracias por escribirnos. Y toda la honra y toda la gloria sea para nuestro Señor Jesús. 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Gracias nuevamente por escucharnos. Usted es una parte muy importante de El Amor que Vale y le consideramos parte de nuestra familia. Soy Irving Ravelo. Será hasta la próxima. Oramos que estos mensajes sean de bendición para usted y que la enseñanza de hoy le haya ayudado a comprender aún más que el Señor Jesucristo es el amor que vale.
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0: Bienvenidos a Respuestas Hoy. Soy Joe Owen de Respuestas en Génesis.
1: Cuando muchos cristianos escuchan selección natural, ellos piensan evolución. Pero la selección natural es un proceso observable que resulta en cambios pequeños dentro de la misma clase o el mismo tipo de animal. Esto es muy distinto a los cambios grandes entre dos tipos o clases o familias que requiere la evolución darwiniana. Un gran ejemplo es la isla Galápagos, donde tipos de pinzones tienen picos de diferentes tamaños. Esto les permite comer variedades de comida, disminuyendo la competencia por recursos. Ahora, este es el ejemplo más citado a favor de la evolución. Pero los pinzones permanecen siendo pinzones. La ciencia observable demuestra que cambios pequeños dentro de la misma clase de animal no pueden sumarse a cambios grandes entre las familias. Los pinzones, como siempre, siguen siendo pinzones y así los creó Dios.
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0: Hola, soy Felipe, su siervo de Radio Nueva Vida.
1: Hace tiempo vino un joven a Radio Nueva Vida para pedir oración. Otras dos personas y yo íbamos a orar por él. Una de estas personas era Irma, la que traduce mis programas. Dios ha bendecido a Irma con una gran sensibilidad espiritual. La otra persona era mi amigo David. David y yo hemos sido compañeros de oración por más de 24 años. Muchas veces hemos orado juntos por las personas, así como lo íbamos a hacer en este día. David se crió en un hogar cristiano, pero por un tiempo él se alejó de Jesús y se involucró con las fuerzas de la oscuridad. Después de un tiempo, Jesús lo rescató en una manera maravillosa. Pero Dios usó el tiempo que él anduvo sirviéndole a Satanás para enseñarle acerca de la batalla espiritual intensa que se está llevando a cabo en nuestro mundo. Ahora David es muy dotado en la guerra espiritual y la liberación. Por 30 años, él ha ayudado a la gente que quiere ser libre, escapar de las garras de Satanás a los brazos de Jesús. Él nunca ha salido buscando por quién orar, sino que Dios siempre le ha traído a la gente, así como a un hombre desesperado que abrió las páginas del directorio telefónico y en desesperación clamó a Dios diciendo, «Dios, si tú eres real, permite que esta persona me ayude». Y al decir esta oración, al azar escogió el número del teléfono de David entre los miles y miles de nombres en el directorio. Luego llamó y preguntó, «¿Conoces a Dios? ¿Me puedes ayudar?». Y Dios usó a David para liberar a este hombre de las influencias satánicas. Así que en este día, los tres de nosotros estábamos esperando a este joven que llegara para orar por él. Cuando él entró a mi oficina, inmediatamente vimos que un espíritu maligno se comenzó a manifestar en él y su rostro cambió dramáticamente. El demonio transformó el rostro de este hombre. Sus ojos estaban llenos de ira. Primero, él volteó hacia mi amigo David, a quien nunca había visto, y lo escupió en la cara y le dijo que era un traidor, porque David había regresado con Jesús. Luego volteó con Irma y con una mirada feroz le dijo una grosería. Pero el joven no hablaba español. Fue el espíritu quien dijo la grosería en español. Y tú, mirándome a mí, con ira, dijo, te voy a matar. Y se movió y se me vino encima, hasta que le dije, en el nombre de Jesús, detente y siéntate. Y mirándome con gran odio, obedeció y se sentó, por el poder y la autoridad de Jesús. Luego exclamó, tú eres un tonto, no puedes contra nosotros, somos muchos, qué tonto eres. Pero el Señor estaba con nosotros, e inmediatamente le dijimos al Espíritu que se quedara quieto y se callara, y tranquilamente le dije, es verdad que soy un tonto, pero soy un tonto por Jesús. Y sí, ustedes son muchos, yo lo sé, pero el Espíritu de Jesús vive en mí. Tú conoces a Jesús, ¿verdad? Porque ustedes lo han visto a Él en toda su gloria y su esplendor. Y ahora, en Jesús, se nos ha dado autoridad sobre ustedes. Entonces le ordenamos a este demonio que soltara a este joven para poder hablar con él. Luego el joven regresó en sí, muy desorientado, preguntando que qué había sucedido. Le explicamos lo que había sucedido y luego con la ayuda de Dios oramos por su liberación. Es probable que usted no oiga hablar acerca de estas cosas en otros programas de radio. Y no es mi intención asustarlos ni tampoco exaltar estas cosas. Yo les comparto esto porque yo creo que es tiempo que el pueblo de Dios despierte a la realidad de la batalla espiritual violenta que está a nuestro alrededor y que reconozcan plenamente la autoridad que Jesús ha dado a cada uno de sus discípulos para libertar a los cautivos.
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0: Bueno, queridos compañeros de El Autobús Bíblico, hoy llegamos al Nuevo Testamento, al libro de Lucas. El Evangelio de Lucas, este es el tercer libro del Nuevo Testamento y el tercer Evangelio. Antes de entrar en él, queremos tomar algún tiempo para comprender el contexto, quién era Lucas, por qué él escribió este recuento y cosas así. Básicamente, hoy tendremos una introducción a este maravilloso y detallado evangelio. Bienvenido a Través de la Biblia, el programa en el cual conocemos a Dios en su palabra. Soy su anfitrión, Heiel Ortiz. Permítame compartir con usted algo de lo que leemos en las notas y bosquejos que preparó el Dr. McGee para el Evangelio de Lucas. Lucas era el médico amado que se menciona en Colosenses capítulo 4, versículo 14. Él usó más términos médicos que Hipócrates, el padre de la medicina. El hecho de que el Espíritu Santo escogió a Lucas para escribir el tercer evangelio revela que no hay ningún escritor accidental de la Escritura. Hubo una selección sobrenatural de Lucas. No había muchos sabios en la vocación, pero Lucas pertenece a aquella categoría. Él y Pablo, evidentemente, estaban en un nivel superior en cuanto a la inteligencia como a la espiritualidad. Esto explica en parte la razón por la cual viajaban juntos y también por la cual se hicieron muy grandes amigos en el Señor. Lucas tendría la clasificación de científico en su tiempo. Escribió el mejor griego de todos los escritores del Nuevo Testamento, incluyendo a Pablo. Fue un historiador exacto. Según Sir William Ramsay, Lucas era un historiador esmerado, el cual poseía habilidades extraordinarias. Nuestro estudio de Lucas es de unas 8 semanas aproximadamente, y ahora es un buen tiempo para invitar a otros a unirse a nosotros. Si usted conoce a alguien que piensa que sería bendecido por este estudio en la palabra de Dios, ¿por qué no animarle a escuchar? Si no hay una estación o emisora en su área que transmita el programa, pueden escuchar el programa en nuestro sitio web o en alguna de las plataformas de streaming que utilizamos. Para conocer todos estos detalles, solo hay que visitar a través de la biblia.org/escuchar. Una manera fácil de invitar a la gente a escuchar es por medio de las redes sociales. Usamos estas plataformas para mantener informados a nuestra comunidad de oyentes sobre todo lo relacionado con el ministerio, el libro que estamos estudiando, noticias, etc. Estamos en Facebook, Instagram y X. Encuéntrenos como @ a través de la Biblia. Iniciemos nuestro tiempo de estudio en oración. Padre Celestial, estamos contentos de poder iniciar un nuevo recorrido por uno de los libros de tu Santa Palabra. Gracias por permitirnos estudiar el libro de Lucas. Te pedimos que nos hables, que nos instruyas y que podamos sacarle provecho a este tiempo en tu Palabra. Que podamos aprender, entender y conocer lo que tienes para nosotros, de manera que podamos vivir lo que estudiamos. Te pedimos que sea un tiempo edificante, que uses al Maestro, que uses este espacio para hablarnos y ministrarnos. En el poderoso nombre de Jesús te lo pedimos. Amén. Y ahora, abra su Biblia o encienda su Biblia en Lucas capítulo 1, porque estamos iniciando nuestro recorrido bíblico de hoy con las enseñanzas del Dr. McGee en la voz de nuestro Maestro Samuel Montoya.
2: En nuestro estudio bíblico comenzamos nuestro recorrido a través del Evangelio según San Lucas. Lucas es el tercer evangelio que encontramos en el Nuevo Testamento. Lucas era el médico amado a quien el apóstol Pablo se refiere en su carta a los Colosenses, capítulo 4, versículo 14, donde dice: «Os saluda Lucas, el médico amado», y demás. Notaremos que Lucas en sus escritos usó más términos médicos que el mismo Hipócrates, el padre de la medicina. El hecho de que el Espíritu Santo haya escogido a Lucas para escribir el tercer evangelio revela que no hay ningún escritor accidental de las Sagradas Escrituras. Podemos estar seguros que hubo una selección sobrenatural en el caso de Lucas. No había muchos sabios, por así decirlo, en la vocación médica en aquellos días, pero Lucas ciertamente merece pertenecer a esta categoría. Tanto Lucas como Pablo, evidentemente, eran superiores en cuanto a su inteligencia y a su espiritualidad. Esto explica, en parte, la razón por la cual viajaban juntos y también por la cual se hicieron muy amigos en el Señor. Lucas, sin duda, tendría la clasificación de científico en sus tiempos. Escribió en el mejor griego entre todos los escritores del Nuevo Testamento, aún incluyendo a Pablo. Fue un historiador exacto, y según el famoso arqueólogo Sir William Ramsay, Lucas era un historiador esmerado y cuidadoso con los detalles, y poseedor de una habilidad extraordinaria. Son muchísimas las tradiciones que rodean la vida de Lucas. Primero, notamos que Lucas escribe su evangelio desde el punto de vista de María, lo que parece confirmar la tradición de que Lucas había recibido de María la información para su evangelio. Lo que sí es seguro es que Lucas consultó su contenido con ella. También hay suficientes razones como para creer que Lucas era gentil y no judío. La mayoría de los eruditos están de acuerdo con esto. Pablo, en su epístola a los Colosenses, capítulo 4, versículo 11, distingue entre aquellos que son de la circuncisión y los otros que evidentemente eran gentiles. Lucas aparece en una lista de gentiles en el versículo 14 de ese mismo capítulo 4 de la carta a los Colosenses. Y así hay muchos que afirman sin reservas que Lucas era gentil. Eso es muy importante, ¿no le parece? Recuerde que Lucas escribió el libro de los Hechos de los Apóstoles, y en ese libro aprendemos que era compañero del apóstol Pablo. En el capítulo 16 de los Hechos, versículo 10, Lucas dice, «Cuando vio la visión, enseguida procuramos partir para Macedonia». Estaba con Pablo en el segundo y creemos que también en el tercer viaje misionero. Desde este versículo en adelante, habla en cuanto a nosotros, es decir, la primera persona del plural en el libro de los Hechos, y antes de este versículo hablaba en cuanto a ellos, es decir, la tercera persona del plural. Por tanto, podemos concluir de Hechos, capítulo 16, que Lucas estaba con Pablo en aquella travesía histórica por Europa. Es importante que veamos esto. Probablemente Lucas había sido convertido a Cristo por medio del apóstol Pablo, y luego acompañó a Pablo en su segundo viaje misionero, y sabemos que Lucas se quedó con él hasta el fin. Al escribir Pablo su última obra, la segunda epístola a Timoteo, dice en el capítulo 4, versículo 11, «Solo Lucas está conmigo». Todo esto explica el por qué Pablo lo llama el médico amado. Veamos ahora el tema de este evangelio. El tema del evangelio según San Lucas lo hallamos resumido en la frase, «He aquí el hombre». Jesús es el segundo hombre, pero el último Adán. El apóstol Pablo dice en su primera carta a los Corintios, capítulo 15, versículos 45 y luego en el 47, lo siguiente. Así también está escrito. Fue hecho el primer hombre Adán, alma viviente. El postrer Adán, espíritu vivificante. Y en el versículo 47, el primer hombre es de la tierra, terrenal. El segundo hombre, que es el Señor, es del cielo. Dios está creando hombres semejantes a Jesús. El apóstol Juan dice en su primera carta, capítulo 3, versículo 2, «Amados, ahora somos hijos de Dios, y aún no se ha manifestado lo que hemos de ser, pero sabemos que cuando Él se manifieste, seremos semejantes a Él, porque le veremos tal como Él es». Por eso, Jesús es el segundo hombre, porque habrá el tercer hombre y aún el millonésimo hombre, pero Él es el último Adán, porque no habrá otra cabeza de la raza humana. Jesús, según el escritor a los Hebreos en el capítulo 2, versículo 17, fue en todo semejante a sus hermanos, para que sus hermanos puedan ser hechos semejantes a Él. Veamos ahora el propósito de este evangelio según San Lucas. Al fin del siglo XIX, una ola de escepticismo pasó rápidamente por Europa y las islas británicas. La decepción y la desilusión siguieron al optimismo de la era victoriana. Uno de sus resultados fue el hecho de que muchos eruditos comenzaran a investigar con más seriedad la Biblia. Algunos llegaron a ser escépticos y otros hasta cínicos. pero ha quedado bien establecido que los historiadores también pueden equivocarse. El señor Will Durant y su señora han escrito en muchos volúmenes sobre la historia de la civilización. Pasaron más de 40 años consiguiendo datos históricos y estudiando unas 20 civilizaciones que abarcaban un período de 4.000 años. Después de trabajar por tanto tiempo, hicieron la siguiente declaración. Nuestro conocimiento del pasado siempre es incompleto, probablemente inexacto, obscurecido por evidencias ambivalentes e historiadores predispuestos, y quizá distorsionada por nuestra propia ciega adhesión patriótica y religiosa. Mucha de la historia es suposición, lo demás es prejuicio. Ahora se cuenta que un joven erudito muy inteligente en la Universidad de Cambridge quiso cierta vez refutar la exactitud de las escrituras. Era agnóstico y creía que por medio de una investigación histórica las podría refutar. Decidió entonces comprobar la exactitud de la descripción bíblica de los viajes de Pablo y así llegó a ser un arqueólogo. Recuerde usted que el doctor Lucas había escrito un relato histórico de Jesús y de los viajes misioneros de Pablo. Fue así como el destacado arqueólogo Sir William Ramsay descubrió que el doctor Lucas no se había equivocado ni una sola vez. Y más aún, el mismo señor Ramsay se tornó en uno de los más elocuentes defensores de la fe cristiana evangélica. El doctor Lucas escribió su evangelio con un propósito doble. Su primer propósito fue literario e histórico. De entre los cuatro evangelios, el evangelio de Lucas es la narración histórica más completa. El evangelio según San Lucas contiene más referencias y con mayores detalles en cuanto a las instituciones, las costumbres, la geografía y la historia de aquel período que cualquiera de los otros evangelios. Su segundo propósito fue espiritual. Presenta a la persona de Jesucristo como el perfecto hombre divino y salvador del mundo. Era Dios manifestado en carne. Abordemos ahora el aspecto científico. El doctor Lucas era erudito, conocía bien la cultura griega y junto con el apóstol Pablo escribió usando el mejor griego en todo el Nuevo Testamento. Hizo un completo estudio anatómico del cuerpo de Jesús y de la persona de Jesús. Lo disecó y lo examinó parte por parte. Determinó la causa de su muerte y lo hizo con sumo cuidado. El doctor Lucas también puso su estetoscopio de inspección en el nacimiento del bebé allá en Belén. Usó asimismo su estetoscopio para examinar al Señor Jesucristo en la cruz y lo pronunció muerto. En el tercer día, el doctor Lucas puso una vez más su estetoscopio en Jesús y descubrió que estaba vivo. Hagamos ahora una comparación con los otros evangelios. Mateo da mayor importancia al hecho de que Jesús nació el Mesías. Marcos hace un mayor énfasis sobre Jesús como el siervo de Jehová. Lucas le da mayor importancia al hecho de que Jesús era el hombre perfecto. Y Juan presenta el hecho de que Dios se hizo hombre. Sin embargo, es interesante notar que Juan no usó el método científico. El doctor Lucas declara que él examinó a Jesús de Nazaret y que sus investigaciones lo llevan a la conclusión de que Jesús es Dios. Llegó a la misma conclusión que Juan, pero usando procedimientos y técnicas diferentes. Ahora Mateo presenta al Señor Jesús como el Mesías, Rey y Redentor. Marcos, por su parte, presenta a Cristo como el poderoso vencedor y soberano. Juan presenta a Cristo como el Hijo de Dios. Y Lucas presenta al perfecto y divino Hijo de Dios como nuestro gran sumo sacerdote, quien puede compadecerse de nuestras debilidades y quien es poderoso para extendernos socorro, misericordia y amor. Consideraremos ahora el ambiente histórico. Lucas escribió a sus paisanos griegos, exactamente como Mateo escribió a los suyos. Lucas escribió a la mente griega y a la comunidad intelectual. En el siglo IV a.C., los griegos elevaron sobre el horizonte de la historia la manifestación más brillante y centelleante del genio humano que el mundo jamás haya visto. Este período de la supremacía intelectual y material de Atenas lo llamaron la Edad de Oro de Pericles. Los griegos trataron de perfeccionar la humanidad y desarrollar el hombre perfecto. Este esfuerzo por lograr la perfección del hombre en la esfera física se encuentra expresado en tales obras como las estatuas de Fidias. También existen amplios indicios de sus esfuerzos por conseguir esta perfección en la esfera mental. Se estaban esforzando por conseguir un hombre que fuese hermoso e intelectual a la vez. Las obras literarias de Plato, de Sófocles, de Eurípides, de Aristófanes, de Esquilo y de Homero, todas tratan de presentar la descripción de un hombre perfecto y se esfuerzan por conseguir un hombre universal. Los griegos hicieron sus dioses a la imagen de los hombres. El hecho es que sus dioses no eran sino proyecciones del hombre. Las magníficas estatuas de Apolo, de Venus, de Atenea y de Diana no eran representaciones feas como las que han salido del paganismo del Oriente. Los griegos deificaron al hombre, pero incluyendo sus pasiones viles junto con sus cualidades nobles. Otros dioses griegos incluyen a Pan, a Cupido, a Baco, el dios del vino y de la borrachera, y a la diosa Afrodita. Ahora, no todos estos dioses eran benévolos. Algunos de ellos se caracterizaban por su furor. Alejandro Magno esparció esta cultura, idioma y filosofía emocionante a través de todas las tierras que conquistó. El griego llegó entonces a ser el idioma universal de aquellos tiempos. Poco antes de la venida de Cristo, en Alejandría de Egipto, el Antiguo Testamento fue traducido al griego. Llamamos a esa traducción la Septuaginta, y es una de las mejores traducciones del Antiguo Testamento que tenemos. Todo el Nuevo Testamento fue escrito originalmente en idioma griego. El idioma griego proveyó el mejor vehículo para la expresión y la comunicación del Evangelio a toda la raza humana. Ha sido también el mejor idioma para expresar un hecho o para comunicar una idea. Pero aunque la cultura, el idioma y la filosofía griega fueron los más desarrollados en la historia de la humanidad, los griegos nunca pudieron lograr su objetivo de perfeccionar la humanidad. Los griegos nunca encontraron la utopía que buscaban, nunca dieron con los campos elíseos y más aún, perdieron de vista todo lo relacionado con la esfera espiritual. Este mundo llegó a ser su hogar, su campo de recreo, su taller y su sepulcro. El doctor F. W. Robertson dijo lo siguiente en cuanto a los griegos: mientras más se apegaba el griego a este mundo, más oscuro se tornaba el mundo invisible para él. Esta es la razón por la cual los griegos hicieron una imagen al Dios no conocido. Y cuando el apóstol Pablo les predicó, allí fue donde comenzó. Los atenienses cultos eran escépticos y llamaron a Pablo un palabrero, y se burlaron de él cuando trató de darles la verdad sobre la realidad espiritual. Pablo declara que el Evangelio es locura para los griegos, sin embargo, él también se dirigió a la mente griega. Les dijo que en tiempos pasados eran gentiles sin esperanza y sin Dios en el mundo. Y esta, amigo oyente, era la descripción del griego de aquel entonces. Pero Pablo también dijo que cuando vino el cumplimiento del tiempo, Dios envió a su Hijo, nacido de mujer y nacido bajo la ley, y que este Hijo de Dios murió por ellos. Pablo andaba por las carreteras romanas con un idioma universal, predicando un evangelio global en cuanto al hombre perfecto que había muerto por los hombres del mundo. La religión de Israel solo pudo producir a un fariseo. El poder de Roma solo pudo producir a un César. La filosofía de Grecia solamente pudo producir a un gigante como Alejandro Magno. Fue a esta misma mente griega a quien Lucas escribió. Presentó a Jesucristo como el hombre perfecto, el hombre universal. El mismo hombre a quien buscaban los griegos es presentado aquí en este Evangelio de San Lucas. Veamos ahora el bosquejo que seguiremos en nuestro estudio de este Evangelio. En primer lugar, tenemos el nacimiento del hombre perfecto y su familia en los capítulos 1 al 3. En segundo lugar, encontramos la tentación del hombre perfecto y el rechazo por parte de su pueblo natal en el capítulo 4. En tercer lugar, tenemos el ministerio del hombre perfecto en la región de Galilea en los capítulos 5 al 9. En cuarto lugar, encontramos el ministerio del hombre perfecto en camino a Jerusalén en los capítulos 10 al 18. En quinto lugar, tenemos el ministerio del hombre perfecto en Jericó y en Jerusalén en los capítulos 19 al 21. En sexto lugar, está la traición, el juicio y la muerte del hombre perfecto en los capítulos 22 y 23. En séptimo lugar, tenemos la resurrección del hombre perfecto en el capítulo 24, versículos 1 al 41. Y en octavo y último lugar, veremos la ascensión del hombre perfecto en el mismo capítulo 24, versículos 49 al 53. Veamos ahora algunos caracteres distintivos en este evangelio. En primer lugar, aunque el evangelio de Lucas es uno de los evangelios sinópticos, contiene muchos datos y observaciones que son omitidos en Mateo y Marcos. En segundo lugar, el doctor Lucas nos da los cantos de Navidad. Tercero, Lucas contiene el relato más largo del nacimiento virginal de Jesús que cualquiera de los otros evangelios. Los primeros dos capítulos contienen un franco recuento desde el punto de vista de un médico muy familiarizado con la obstetricia. Lucas proporciona una declaración clara y franca del nacimiento virginal de Jesucristo. Desde el doctor Lucas hasta el doctor Howard Kelly, uno de los prominentes ginecólogos del afamado hospital norteamericano John Hopkins, ha habido una poderosa afirmación del nacimiento virginal, la cual hace palidecer las declaraciones de los pseudoteólogos cuando declaran desvergonzadamente que el nacimiento virginal es una imposibilidad biológica. En cuarto lugar, tenemos que Lucas relata unos 20 milagros en su evangelio y 6 de ellos no se encuentran en ninguno de los otros evangelios. En quinto lugar, asimismo, nos da 23 parábolas, 18 de las cuales no se hallan en ninguna otra parte. Las parábolas del hijo pródigo y del buen samaritano, por ejemplo, son peculiares a este evangelio de San Lucas. En sexto lugar, también es en este evangelio del doctor Lucas donde encontramos la narración muy humana de la caminata a Emaús de nuestro Señor resucitado, la cual comprueba que Jesús era todavía humano aún después de su resurrección. Lucas demuestra que la resurrección no era sólo de su espíritu, sino también de su cuerpo. Jesús fue sembrado cuerpo animal y resucitado cuerpo espiritual, como está escrito en la primera carta a los Corintios, capítulo 15, versículo 44. En séptimo lugar, una simpatía que es definitivamente humana llena este evangelio, la cual revela la verdadera naturaleza humana de Jesús, tanto como la simpatía bondadosa de este médico del primer siglo, quien sabía muchísimo de primera mano en cuanto al sufrimiento de la humanidad. Y por último, se ha dicho que al escribir este evangelio, el doctor Lucas hizo uso de más términos médicos que el mismo Hipócrates, el padre de la medicina. Todo esto, pues, es lo que tenemos y lo que nos espera en nuestro estudio de este evangelio según San Lucas, y que será de mucho interés y mucho provecho para cada uno de nosotros. Y ahora, en el breve tiempo que nos resta, quisiera solo mencionar que en el capítulo 1 de este evangelio, que Dios mediante comenzaremos a estudiar en nuestro próximo programa, encontramos el prefacio de Lucas a su evangelio, la concepción de Juan el Bautista y de Jesucristo, las profecías de Elisabet y María en cuanto a Cristo, el nacimiento y la circuncisión de Juan y la profecía de Zacarías. Todo esto, pues, es lo que comprende el tema central del capítulo 1 de este evangelio según San Lucas. Deseamos que Dios le bendiga ricamente.
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0: Bienvenidos a Respuestas Hoy. Soy Joe Owen de Respuestas en Génesis. De lo simple a lo complejo. Los evolucionistas creen que de la ausencia de vida surgió la vida de alguna manera u otra, y que esa vida supuestamente evolucionó a la multicelularidad. Eso es la capacidad que tienen las células de conectarse, comunicarse y cooperar las unas con las otras. Sin embargo, esa es la versión simple que nos cuentan. Como la vida es tan diversa, los evolucionistas se ven obligados a creer que la multicelularidad evolucionó una vez en los animales, 3 veces en los hongos y 6 veces en las algas. Pero todavía no saben bien cómo fue que sucedió siquiera una vez. Para aceptar las ideas de la evolución hace falta fe. Fe en los procesos que ocurren al azar. Más bien pongamos nuestra fe con confianza en nuestro Creador, quien nos dijo en su palabra cómo fue el inicio de toda la vida.
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3: ¿Cómo están esperando por ese poeta?

Un aplauso a mi esposa Natalia.

0: 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En Marcos 12:41, Jesús cuenta la historia de la mujer que dio todo lo que tenía para vivir y lo entregó a la iglesia. Esa historia me recuerda a mi bisabuela, quien entregó su anillo de diamantes a su iglesia. Ella quería devolverle al Señor lo que tenía. ¿Estás dando al Señor el 10% de lo que ganas? ¿O te aferras a tu dinero? El dinero que ganamos no es nuestro, es del Señor. Cuando morimos, no nos llevamos nada. Examina hoy cuánto estás devolviendo al Señor. Nunca es demasiado tarde para comenzar. Ya sea que ganes poco o mucho, debemos devolvérselo a Dios porque todo le pertenece.
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0: Hola, soy Felipe, su siervo de Radio Nueva Vida.
1: Hace tiempo vino un joven a Radio Nueva Vida para pedir oración. Otras dos personas y yo íbamos a orar por él. Una de estas personas era Irma, la que traduce mis programas. Dios ha bendecido a Irma con una gran sensibilidad espiritual. La otra persona era mi amigo David. David y yo hemos sido compañeros de oración por más de 24 años. Muchas veces hemos orado juntos por las personas, así como lo íbamos a hacer en este día. David se crió en un hogar cristiano, pero por un tiempo él se alejó de Jesús y se involucró con las fuerzas de la oscuridad. Después de un tiempo, Jesús lo rescató en una manera maravillosa. Pero Dios usó el tiempo que él anduvo sirviéndole a Satanás para enseñarle acerca de la batalla espiritual intensa que se está llevando a cabo en nuestro mundo. Ahora David es muy dotado en la guerra espiritual y la liberación. Por 30 años, él ha ayudado a la gente que quiere ser libre, escapar de las garras de Satanás a los brazos de Jesús. Él nunca ha salido buscando por quién orar, sino que Dios siempre le ha traído a la gente, así como a un hombre desesperado que abrió las páginas del directorio telefónico y en desesperación clamó a Dios diciendo, «Dios, si tú eres real, permite que esta persona me ayude». Y al decir esta oración, al azar escogió el número del teléfono de David entre los miles y miles de nombres en el directorio. Luego llamó y preguntó, «¿Conoces a Dios? ¿Me puedes ayudar?». Y Dios usó a David para liberar a este hombre de las influencias satánicas. Así que en este día, los tres de nosotros estábamos esperando a este joven que llegara para orar por él. Cuando él entró a mi oficina, inmediatamente vimos que un espíritu maligno se comenzó a manifestar en él y su rostro cambió dramáticamente. El demonio transformó el rostro de este hombre. Sus ojos estaban llenos de ira. Primero, él volteó hacia mi amigo David, a quien nunca había visto, y lo escupió en la cara y le dijo que era un traidor, porque David había regresado con Jesús. Luego volteó con Irma y con una mirada feroz le dijo una grosería. Pero el joven no hablaba español. Fue el espíritu quien dijo la grosería en español. Y tú, mirándome a mí, con ira, dijo, te voy a matar. Y se movió y se me vino encima, hasta que le dije, en el nombre de Jesús, detente y siéntate. Y mirándome con gran odio, obedeció y se sentó, por el poder y la autoridad de Jesús. Luego exclamó, tú eres un tonto, no puedes contra nosotros, somos muchos, qué tonto eres. Pero el Señor estaba con nosotros, e inmediatamente le dijimos al Espíritu que se quedara quieto y se callara. Y tranquilamente le dije, es verdad que soy un tonto, pero soy un tonto por Jesús. Y sí, ustedes son muchos, yo lo sé, pero el Espíritu de Jesús vive en mí. Tú conoces a Jesús, ¿verdad? Porque ustedes lo han visto a Él en toda su gloria y su esplendor. Y ahora, en Jesús, se nos ha dado autoridad sobre ustedes. Entonces le ordenamos a este demonio que soltara a este joven para poder hablar con él. Luego el joven regresó en sí, muy desorientado, preguntando que qué había sucedido. Le explicamos lo que había sucedido y luego con la ayuda de Dios oramos por su liberación. Es probable que usted no oiga hablar acerca de estas cosas en otros programas de radio. Y no es mi intención asustarlos ni tampoco exaltar estas cosas. Yo les comparto esto porque yo creo que es tiempo que el pueblo de Dios despierte a la realidad de la batalla espiritual violenta que está a nuestro alrededor y que reconozcan plenamente la autoridad que Jesús ha dado a cada uno de sus discípulos para libertar a los cautivos.
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0: ¿Es posible que una persona sea realmente salva y que no tenga certeza de eso? Es posible. Que no tenga certeza no prueba que no sea salvo. Pero Dios quiere que cada uno de nosotros sepa que esté seguro de su salvación total y eterna en Cristo.
1: 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Quizás ha recibido una de esas cartas que declaran que hay un fabuloso regalo totalmente gratuito esperándole. Pero al llegar a las letras pequeñas, se da cuenta de que para recibirlo, tiene que enviar una cierta cantidad de dinero. Hoy se nos recuerda que la vida eterna es verdaderamente gratuita para nosotros, debido al alto precio que Dios tuvo que pagar.
0: Si usted tuviera que morir hoy, ¿está seguro de que tiene vida eterna? ¿Lo inquieta un poco la pregunta? Pues si ese es el caso, es posible que necesite asegurarse. Y quisiera que me acompañe a 1 de Juan capítulo 5, donde Juan habla de la idea de la seguridad y dice muy claramente que si usted tiene al Hijo de Dios, el cual es Jesús, entonces tiene vida eterna. Pero si no lo tiene, no tiene esa vida. Y luego termina diciendo en el versículo 13, «Estas cosas os he escrito a vosotros que creéis en el nombre del Hijo de Dios, para que sepáis que tenéis vida eterna». No se trata de que tal vez, o quizás, o que es posible, sino que usted puede estar totalmente seguro de que posee el don de la vida eterna, lo cual significa sencillamente que ha tenido una experiencia personal con Dios mediante la cual le ha dado esta vida. Pues bien, con eso en mente, veamos por qué la gente duda de la idea de que realmente tienen vida eterna. Una de las razones por las que la gente duda de su certeza, de su seguridad eterna y de su vida eterna es porque no tienen esa vida, nunca han sido salvos. Sintieron algo bueno, tomaron ciertas decisiones y optaron por cambiar su forma de vivir. Asimismo, pasaron adelante en la iglesia diciendo, quiero bautizarme y unirme a esta iglesia porque quisiera ser mejor y esto y lo otro. Pero ¿sabe una cosa? Nunca creyeron en Jesucristo como su Salvador personal, ni acudieron a la cruz para el perdón de sus pecados. Por lo tanto, su nombre fue puesto en la lista de miembros y quizá dieron algo de dinero y salieron de ahí tratando de ser buenas personas. Sin embargo, nunca fueron realmente salvos por la gracia de Dios, nunca recibieron a Cristo en su vida, nunca creyeron en Él para perdón de sus pecados, nunca pasaron del dominio de las tinieblas al dominio de la luz y nunca fueron rescatados por Jesucristo de la muerte eterna, ni se les concedió la vida eterna. Por eso siempre tienen esos altibajos, y por eso dicen, hace mucho tiempo tomé una decisión, pero no estoy realmente seguro. La razón por la que no están seguros es porque el Espíritu de Dios no le dará seguridad a una persona que no tiene el don de la vida eterna. Eso sería una contradicción a todo lo que Él hace. Pues bien, otra de las razones por las que la gente duda de su salvación y de lo que Dios ha hecho en sus vidas, la cual la mayoría negará, se debe sencillamente a un ataque satánico. Permítame preguntarle algo. Dios dice que si cree en Él, será salvo por medio de la fe en Jesucristo. Pero luego vendrá Satanás y le dirá que no lo es. Y la pregunta es esta. Cuando empiece a dudar de su salvación, ¿a quién decidirá creerle? ¿A Satanás? ¿Qué dice la Biblia sobre Satanás? Que es padre de mentira y el acusador de los hermanos. Así que yo debo creer lo que Dios dice, o creer lo que el diablo dice. Ahora bien, usted dirá, Satanás me ha acosado constantemente, cuestionando mi salvación, y ya no sé qué pensar. Y ahora usted indica que he empezado a creer lo que Satanás dice en lugar de creerle a Dios. Así es de claro y de simple. No se trata de ser dogmático, sino de reconocer la verdad. Y si reconozco la verdad, tengo que creer lo que Dios dice o creer lo que el diablo dice. Otra de las razones principales por las que la gente duda de su salvación eterna es que no pueden determinar el momento exacto en que ésta ocurrió. Ahora, escuche lo siguiente. La Biblia no dice, cree en el Señor Jesucristo y no olvides jamás cuándo sucedió y serás salvo. No es eso lo que dice. Y recuerde además que usted no llega a alcanzar la salvación mediante un proceso. Así no es como somos salvos. Desde luego que hay un proceso de instrucción y comprensión, pero la salvación o el hecho de recibir el don de la vida eterna se da en un momento definido. Se trata solamente de una fracción de segundo en la que usted respondió al llamado del Espíritu Santo y creyó en Jesucristo como su Salvador. A lo mejor hubo muchas predicaciones, enseñanzas y oraciones por su persona, o quizás creyó en él como su Salvador la primera vez que escuchó el Evangelio. Sin embargo, su salvación ocurrió en el momento exacto en que dijo que sí. Yo recuerdo lo que a mí me ocurrió, pero no recuerdo el día. Me parece que fue en el verano y sé cuántos años tenía, pero si alguien me dijera que le indique cuándo sucedió, no podría decírselo. No obstante, yo puedo asegurarle que sé que soy salvo. Y eso mismo sucede con una multitud de gente por ahí, quienes no recuerdan cuándo sucedió exactamente. Ahora bien, usted escuchará a alguna gente decir, si no puede recordar el evento ni cuándo sucedió, lo más probable es que usted nunca ha sido salvo. Pero sabe una cosa, no es posible justificar esa forma de pensar ni tampoco probarla, ya que no hay nada en la Biblia que diga que eso sea cierto. Veamos otra de las razones principales por las que alguna gente duda de su salvación. A veces, después de leerle la escritura a una persona, le he preguntado, ¿quiere decir que usted le pidió a Jesucristo de manera personal y deliberada que le perdonara sus pecados y en ese momento creyó en él como Salvador personal? Sí, eso hice. ¿Y no está seguro? No, no lo estoy. Entonces le he dicho que lea lo siguiente. Si confesares con tu boca que Jesucristo es el Señor y creyeres en tu corazón que Dios le levantó de los muertos, serás salvo. Y le he preguntado, ¿es eso cierto? Sí. ¿Lo ha hecho usted? Sí. ¿Y está seguro? No, no estoy seguro. Así que le he pedido que lo lea 3 veces, y en algunos casos hasta 10 veces. Y después le he preguntado, ¿cree eso? Sí, lo creo. ¿Y sabe lo que significa creer? Así es. Entonces ya es salvo. Pues no estoy seguro, ha sido la respuesta. Y entonces me he dado cuenta del problema, es decir, que algo anda mal en su vida y esa persona no lo ha arreglado o se ha negado a arreglarlo, lo cual, como dijimos hace un rato, ha minado su seguridad. Pero finalmente el asunto sale a la luz y la persona dice, mire, yo nunca me he bautizado. Ahí está la razón. ¿Y qué tiene que ver eso con mi seguridad? Es la pregunta. Pues mucho, porque Jesús dijo en Mateo 28:19, «Id y haced discípulos a todas las naciones, bautizándolos en el nombre del Padre y del Hijo y del Espíritu Santo». Permítame preguntarle esto. ¿Para qué es el bautismo? El bautismo no es para la dedicación de un recién nacido, sino que el bautismo es un acto deliberado e intencional de parte de una persona que ha recibido al Señor Jesucristo como su Salvador personal y que, en obediencia a su mandato, ha decidido dar ese paso, el cual simboliza la muerte a nuestra antigua forma de vivir, el ser sepultado en Él y resucitar para andar en vida nueva. Se trata de una representación de lo que nos sucede espiritualmente. Y ahora podemos tener un nuevo comienzo. Así que es un mandato de Dios y algo esencial Pero no esencial para tener el don de la vida eterna, sino esencial para andar en obediencia a Dios y para tener una certeza genuina de salvación. Porque, ¿cómo puedo estar realmente seguro y tener contentamiento y paz en cuanto a mi relación con Él cuando le estoy desobedeciendo deliberadamente? Y bien, otra razón por la que la gente duda de su don de salvación eterna es porque dicen, creo que tal vez he cometido el pecado imperdonable. Y si uno les pregunta qué fue lo que hicieron para cometerlo, le dan toda clase de razones. Pues bien, permítame decirle algo y quisiera que escuche con cuidado lo siguiente. Usted no puede cometer el pecado imperdonable en esta época en que vivimos. Escucha lo que dice la Biblia. Si confesamos nuestros pecados, excepto el imperdonable, no es eso lo que dice, sino más bien, si confesamos nuestros pecados, Él es fiel y justo para perdonarnos y limpiarnos de toda maldad. ¿Por qué? Porque para eso fue a la cruz. Por otro lado, si usted muere sin Cristo, no habrá perdón. Sin embargo, mientras tenga aliento, puede pedirle a Dios que le perdone sus pecados y Él podrá perdonarlo, no importa lo que sea. Así que no hay tal cosa como el pecado imperdonable en la actualidad. Más bien, ¿qué dijo Jesús? Al que a mí viene, no le echo fuera. Juan 6:37. Yo entiendo que usted piense eso y que diga que tiene miedo de haber cometido el pecado imperdonable, pero no es así. Sin embargo, si muere sin Cristo, no habrá perdón en la otra vida. Pues bien, pensando en todas estas razones y quizá en muchas otras más que usted ha escuchado que la gente da para dudar de nuestro Señor y de su seguridad de salvación, ahora quisiera que consideremos cuál es el fundamento verdadero de nuestra seguridad. Mire, nuestra certeza absoluta y firme en que estamos seguros eternamente en Él y de que tenemos el don de la vida eterna una vez que creímos en Cristo como nuestro Salvador, descansa en cuatro bases. Y la primera de ellas es esta: las promesas grandiosas e inmutables de Dios Todopoderoso. Y quisiera que vayamos a Juan capítulo 3, versículo 16. Dice así: porque de tal manera amó Dios al mundo que ha dado a su Hijo unigénito para que todo aquel que en Él cree no se pierda, mas tenga vida eterna. Promesa número 1. Y veamos lo que dice en el capítulo 5 de Juan, versículo 24. De cierto os digo, este que habla es el Hijo de Dios. El que oye mi palabra y cree al que me envió tiene, en este momento, vida eterna. Y no vendrá condenación, mas ya ha pasado de muerte a vida eterna. Vea lo que dice: que si oímos y creemos, ya hemos pasado de muerte eterna a vida eterna. Y ahora fíjese, por favor, en lo que dice en Juan capítulo 6, versículos 37 al 39. Todo lo que el Padre me da vendrá a mí y al que a mí viene, note lo que dice, no le echo fuera. Porque he descendido del cielo no para hacer mi voluntad, sino la voluntad del que me envió. Y esta es la voluntad del Padre, el que me envió, que de todo, escuche esto, de todo lo que me diere no pierda yo nada, sino que lo resucite en el día postrero. Mire lo que dice aquí, es que usted y yo somos salvos porque Dios nos entregó a Jesús como regalo para que Él pudiera perdonarnos y salvarnos. Y dice que no perderá a ninguno. Esa es la primera base. Las promesas maravillosas e irrevocables e inalterables de Dios. La segunda base es la siguiente: el amor incondicional de Dios por nosotros. Y quisiera que busque Romanos capítulo 5 un momento. Veamos lo que Pablo dice en el versículo 6. Porque Cristo, cuando aún éramos débiles, a su tiempo murió por los impíos. Versículo 8. Porque Dios muestra su amor para con nosotros en que siendo aún pecadores, Cristo murió por nosotros. Y ahora vayamos al capítulo 8 de Romanos. Mire lo que dice a partir del versículo 33 de este maravilloso pasaje tan conocido. ¿Quién acusará a los escogidos de Dios? Dios es el que justifica. ¿Quién es el que condenará? Cristo es el que murió, más aún, el que también resucitó, el que además está a la diestra de Dios, el que también intercede por nosotros. Y ahora veamos la pregunta del versículo 35. ¿Quién nos separará del amor de Cristo? ¿Tribulación, o angustia, o persecución, o hambre, o desnudez, o peligro, o espada? ¿Quién puede acusar a los hijos de Dios? ¿Qué puede separarnos de su amor? Pregunta Pablo. Nada puede separarnos del amor de Dios. Así que, si nada puede separarlo a usted del amor de Dios, y si nadie puede acusarlo justificadamente delante de él, dígame entonces, ¿qué podría ocasionar que se sienta inseguro de una salvación que fue adquirida por Dios mediante su Hijo Jesucristo y que le fue entregada como regalo junto con la promesa de que durará para siempre? Deme una razón bíblica que sea válida para dudar de su seguridad. No existe tal razón. Y ahora la base número 3, la cual es la tarea consumada de Jesús en la cruz. Veamos lo que dice en Hebreos capítulo 9, versículos 11 y 12, donde a Jesús se le llama sumo sacerdote, el cual se presentó delante del Padre para hacer expiación por nosotros. Pero estando ya presente Cristo, sumo sacerdote de los bienes venideros, por el más amplio y más perfecto tabernáculo no hecho de manos, es decir, no de esta creación, y no por sangre de machos cabríos ni de becerros, sino por su propia sangre, entró una vez para siempre en el lugar santísimo, habiendo obtenido eterna salvación. La tarea consumada de Cristo en la cruz. Eso es lo que me da seguridad absoluta. Y ahora, la última base, la cual es el testimonio del Espíritu Santo a nuestro corazón. Vayamos de nuevo a Romanos capítulo 8 y veamos lo que dice en el versículo 16. El Espíritu da testimonio a nuestro espíritu de que somos hijos de Dios. Mire, ¿cuántas veces le ha preguntado a alguien que acaba de ser salvo cómo se siente? Pues le dirá que se siente como nunca. O tal vez le dirá, no soy dado a emocionarme mucho, pero sé que soy salvo. El testimonio del Espíritu Santo. Usted está ahí escuchando. Y cuando yo digo algo, de repente hay una sensación especial en su corazón. Es el Espíritu de Dios que le da testimonio a su espíritu al escuchar la verdad. Por lo tanto, tengo estas cuatro bases extraordinarias para creer que mi salvación está segura para siempre y que tengo el don de la vida eterna. Y ahora viene la pregunta importante. ¿Cómo podemos estar seguros? Y usted dirá, ¿sabe una cosa? Yo quería estar seguro hace mucho tiempo, pero han surgido muchas dudas y ahora me siento inseguro al respecto. ¿Qué pensará Dios de eso? Pues le encantará el hecho de que usted quiera estar seguro, y esto es lo que debe hacer. Mire, ya sea que alguna vez haya recibido a Jesucristo como su Salvador o no, si ahora desea estar seguro, debe hacer una oración diciéndole a Dios lo siguiente. Señor, yo quisiera resolver este asunto de una vez por todas. He escuchado la enseñanza de las Escrituras acerca de las promesas. Sé que Cristo hizo su labor en el Calvario, que me amas incondicionalmente, y quisiera experimentar el testimonio del Espíritu Santo en mi vida. Eso es lo que tiene que hacer. Y si nunca ha creído en Él como su Salvador, todo su destino eterno puede cambiar en los momentos siguientes. Yo haré una oración. Y si usted también la hace, Dios cambiará su destino eterno ahora mismo. Así que lo que tiene que hacer es reconocer y creer que Jesucristo es el Hijo eterno de Dios, como lo dice la Biblia, el cual fue a la cruz por causa de sus pecados. Reconozca también que ha pecado contra Él y que sus pecados lo han separado de Dios. Luego confiese su maldad ante Él, pídale que Él perdone sus pecados y acepte su perdón basado en su promesa de perdonarlo. Y entonces dígale sencillamente, Señor Jesús, Te recibo como mi Salvador personal y como Señor de mi vida. ¿Sabe una cosa? En ese preciso momento en que haga esa breve oración, ahí mismo donde se encuentra, será salvo en una fracción de segundo.
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0: La Biblia dice en 1 Corintios 10:13, «No os ha sobrevenido ninguna tentación que no sea humana. Todos hemos estado allí». Pero el versículo sigue diciendo, pero fiel es Dios que no os dejará ser tentados más de lo que podéis resistir. Podemos ser tentados y aún caer en la tentación, pero Dios dice, escuche bien esto, que Él nos hará capaces de pasar por esas tentaciones y termina diciendo, si no quedará también juntamente con la tentación, la salida para que podáis soportar. Ahora escuche lo que dice el apóstol Juan en 1 Juan 1:9. Si confesamos nuestros pecados, Él es fiel y justo para perdonar nuestros pecados y limpiarnos de toda maldad. ¿Qué quiere decir cuando dice que Él es fiel y justo? Fiel significa que Dios cumplirá su promesa de perdonarnos. Simplemente significa que Él tiene el derecho de perdonar mi pecado y seguir siendo un Dios fiel. ¿Por qué? Porque Cristo murió por nuestros pecados. Él pagó por ellos. La ley dice, si no haces esto o aquello, este es el castigo. Pero la gracia dice, no debes hacer esto. Pero si lo haces, por mi amor por ti, voy a perdonarte. Pero quiero que sigas creciendo.
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0: a Respuestas Hoy. Soy Joe Owen de Respuestas en Génesis. Una combinación de rasgos. El vuelo es un proceso increíblemente complejo. Se trata de una combinación de características únicas en las aves, todas trabajando juntas al mismo tiempo. Hemos visto esta semana que las aves necesitan pulmones especiales, huesos huecos, plumas y una disposición muscular única. Pero aún hay más. Un pájaro podría tener todas esas cosas y aún no ser capaz de volar si no tuviera una cola. Esta cola debe tener un músculo unido que pueda moverse o el ave no va a volar correctamente. Todas estas características trabajan juntas con un sistema nervioso que le dice a cada parte qué hacer. No podría ser posible que piezas seleccionadas de la anatomía de un ave evolucionaran en diferentes momentos. Todo tendría que ser completamente formado y puesto a funcionar desde el principio, tal como enseña en Génesis.
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0: Hola, soy Felipe, su siervo de Radio Nueva Vida.
1: Hace tiempo vino un joven a Radio Nueva Vida para pedir oración. Otras dos personas y yo íbamos a orar por él. Una de estas personas era Irma, la que traduce mis programas. Dios ha bendecido a Irma con una gran sensibilidad espiritual. La otra persona era mi amigo David. David y yo hemos sido compañeros de oración por más de 24 años. Muchas veces hemos orado juntos por las personas, así como lo íbamos a hacer en este día. David se crió en un hogar cristiano, pero por un tiempo él se alejó de Jesús y se involucró con las fuerzas de la oscuridad. Después de un tiempo, Jesús lo rescató en una manera maravillosa. Pero Dios usó el tiempo que él anduvo sirviéndole a Satanás para enseñarle acerca de la batalla espiritual intensa que se está llevando a cabo en nuestro mundo. Ahora David es muy dotado en la guerra espiritual y la liberación. Por 30 años, él ha ayudado a la gente que quiere ser libre, escapar de las garras de Satanás a los brazos de Jesús. Él nunca ha salido buscando por quién orar, sino que Dios siempre le ha traído a la gente, así como a un hombre desesperado que abrió las páginas del directorio telefónico y en desesperación clamó a Dios diciendo, «Dios, si tú eres real, permite que esta persona me ayude». Y al decir esta oración, al azar escogió el número del teléfono de David entre los miles y miles de nombres en el directorio. Luego llamó y preguntó, «¿Conoces a Dios? ¿Me puedes ayudar?». Y Dios usó a David para liberar a este hombre de las influencias satánicas. Así que en este día, los tres de nosotros estábamos esperando a este joven que llegara para orar por él. Cuando él entró a mi oficina, inmediatamente vimos que un espíritu maligno se comenzó a manifestar en él y su rostro cambió dramáticamente. El demonio transformó el rostro de este hombre. Sus ojos estaban llenos de ira. Primero, él volteó hacia mi amigo David, a quien nunca había visto, y lo escupió en la cara y le dijo que era un traidor, porque David había regresado con Jesús. Luego volteó con Irma y con una mirada feroz le dijo una grosería, pero el joven no hablaba español. Fue el espíritu quien dijo la grosería en español. Y tú, mirándome a mí, con ira, dijo, te voy a matar. Y se movió y se me vino encima, hasta que le dije, en el nombre de Jesús, detente y siéntate. Y mirándome con gran odio, obedeció y se sentó, por el poder y la autoridad de Jesús. Luego exclamó, tú eres un tonto, no puedes contra nosotros, somos muchos, qué tonto eres. Pero el Señor estaba con nosotros, e inmediatamente le dijimos al Espíritu que se quedara quieto y se callara. Y tranquilamente le dije, es verdad que soy un tonto, pero soy un tonto por Jesús. Y sí, ustedes son muchos, yo lo sé, pero el Espíritu de Jesús vive en mí. Tú conoces a Jesús, ¿verdad? Porque ustedes lo han visto a Él en toda su gloria y su esplendor. Y ahora, en Jesús, se nos ha dado autoridad sobre ustedes. Entonces le ordenamos a este demonio que soltara a este joven para poder hablar con él. Luego el joven regresó en sí, muy desorientado, preguntando que qué había sucedido. Le explicamos lo que había sucedido y luego con la ayuda de Dios oramos por su liberación. Es probable que usted no oiga hablar acerca de estas cosas en otros programas de radio. Y no es mi intención asustarlos ni tampoco exaltar estas cosas. Yo les comparto esto porque yo creo que es tiempo que el pueblo de Dios despierte a la realidad de la batalla espiritual violenta que está a nuestro alrededor y que reconozcan plenamente la autoridad que Jesús ha dado a cada uno de sus discípulos para libertar a los cautivos.
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0: ofendemos cuando humillamos o lastimamos el amor propio y la dignidad de nuestro cónyuge. Es fácil hacerlo cuando venimos de una familia donde las ofensas se volvieron algo normal y no nos damos cuenta hasta que nuestro cónyuge nos indica que le herimos. Hablar con enojo lastima y nos distancia, pero si reconocemos que fallamos y estamos dispuestos a cambiar, podríamos generar un espacio para disculparnos y perdonar. Esto nos permite establecer un nuevo ambiente en la familia. El perdón es una decisión que elegimos individualmente, donde dejamos sin efecto las heridas del pasado. Eliminemos el menosprecio y desarrollemos una cultura de honra en nuestra familia. Nuestro cónyuge y nuestros hijos lo van a apreciar. Le habla Sixto Porras de Enfoque a la Familia.
1: Visite enfoquealafamilia.com.

momentos de la creación. Hola, soy Milton de los Santos. Hoy en día, las variaciones de energía a nivel nacional se controlan mediante el uso, por ejemplo, de plantas de energía de almacenamiento por bombeo. En los hogares, la energía se puede almacenar en baterías de iones de litio. Pero para las ciudades medianas, un nuevo uso de una antigua tecnología podría ser de ayuda en forma de baterías criogénicas. Una criobatería toma aire y usa electricidad para enfriarlo y convertirlo en líquido. Esto requiere muy poca tecnología para almacenar. Cuando se permite que el aire líquido se vaporice nuevamente, se expande 700 veces y esta expansión puede usarse para impulsar turbinas produciendo electricidad. Una planta de este tipo podría absorber fácilmente el exceso de energía producida por fuentes renovables como el viento o las olas y luego devolverla cuando el viento cesa, proveyendo energía a una ciudad de tamaño mediano. Se aplica la segunda ley de la termodinámica y las baterías criogénicas tienen una eficiencia del 75%. Dios ha otorgado la inteligencia y el ingenio a los seres humanos, y la tecnología como las baterías criogénicas demuestra el mandato dado por Dios a la humanidad de tener dominio sobre la Tierra. 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

0: Soy Eduardo Palacio con Pautas para Vivir. Jonathan siempre se divertía con sus compañeros de trabajo en la tienda donde vendían zapatos, pero se sorprendió al ver cómo sus amigos mentían cuando querían un día libre o cuando llegaban atrasados al trabajo. Un día Jonathan se hizo tarde. Cuando finalmente llegó al trabajo, no inventó una historia, solo admitió que había estado viendo televisión y perdió la noción del tiempo. Fue reprendido, pero dio un ejemplo a sus amigos sobre decir la verdad. Algunas mentiras son más devastadoras. Pueden comenzar como una exageración o suposición. No obstante, engañar deliberadamente a las personas es un problema desenfrenado, tanto en la cultura de los inconversos como en la cristiana. Las personas sufren como resultado del fraude financiero, psicológico y emocional. Es por eso que el libro bíblico de Lucas advirtió que sería mejor atar una piedra alrededor de su cuello y tirarse al agua que engañar a los inocentes. Satanás es el principal mentiroso porque su trabajo constante es distorsionar la verdad de Dios. Seamos celosos con la verdad, pero también bondadosos. Si Jonathan se hubiera burlado de sus amigos en la zapatería cuando mentían, puede haber causado más daño que bien. Decir la verdad es una forma en la que nosotros, como pueblo de Dios, rechazamos el mal. Decir la verdad es un testimonio refrescante y buscar la verdad es una forma en la que irradiamos la luz, donde quiera que haya oscuridad.
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0: Bienvenidos a Respuestas Hoy. Soy Joe Owen de Respuestas en Génesis. Cada año se recuerda a los cristianos constantemente. ¡Hey! Conserven a Cristo en la Navidad. ¿Pero realmente es esa la manera en que debemos verlo? Verá, si batallamos para conservar a Cristo en algo, como en una celebración de Navidad, entonces eso se ha vuelto el objeto y no Cristo. Pero en 2 Corintios 10 se nos dice llevar todo pensamiento a la obediencia a Cristo. No se nos dice que hagamos a Cristo obediente a nuestros pensamientos, sino nuestros pensamientos obedientes a Él. Así como todo, debemos someter la Navidad a Cristo. Cualquier otra cosa es poner el día antes de Cristo o simplemente reemplazar a Cristo con otra cosa. Este año, no simplemente conserve a Cristo en la Navidad, conserve la Navidad en Cristo. Se debería de tratar completamente de Él y del mensaje de su gran evangelio salvífico.
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1: En Marcos 12:41, Jesús cuenta la historia de la mujer que dio todo lo que tenía para vivir y lo entregó a la iglesia. Esa historia me recuerda a mi bisabuela, quien entregó su anillo de diamantes a su iglesia. Ella quería devolverle al Señor lo que tenía. ¿Estás dando al Señor el 10% de lo que ganas? ¿O te aferras a tu dinero? El dinero que ganamos no es nuestro, es del Señor. Cuando morimos, no nos llevamos nada. Examina hoy cuánto estás devolviendo al Señor. Nunca es demasiado tarde para comenzar. Ya sea que ganes poco o mucho, debemos devolvérselo a Dios porque todo le pertenece.
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1: La música que se escucha en el fondo de este programa se ha seleccionado con mucho cuidado. El título de esta canción es Por el poder de tu amor. Hoy en nuestro mundo, las palabras poder y amor generalmente no van juntas. La gente que nosotros consideramos poderosos a menudo no son muy amorosos. Y los que consideramos amorosos, por lo general, no son muy poderosos. Pero la verdad es que nadie en el universo es más poderoso o más amoroso que Dios. Él tiene el poder para crear incalculables billones de estrellas en el universo. Pero también, Él es más amoroso de lo que su mente puede comprender. Yo sigo diciéndole a la gente que Dios no es como cualquier persona que puedan conocer. Él es más diferente de lo que la gente se imagina. Yo trabajo arduamente para Él, no porque tengo que, sino porque Él ha cautivado mi corazón con su amor. Yo no entiendo por qué Dios no se dio por vencido conmigo. Yo sí lo hice, pero Él no. En vez de ello, Él me amó y me dio vida, y a causa de eso, Él cautivó mi corazón con su amor. Justamente el otro día, me sentía completamente inundado por el mal, así como usted se ha sentido a veces. Aunque yo quería hacer las cosas bien, parece que nada me salía bien. Y una vez más, le fallé a Dios. ¡Qué desalentador! ¡Qué decepcionante! ¡Qué mal me sentí! De algún modo, dije una oración en voz baja. Dije, Dios mío, de nuevo volví a caer. Soy débil, me siento avergonzado porque una vez más te he fallado. Me siento horrible por todo lo que tú has hecho por mí. Dios mío, por favor ayúdame, por favor perdóname. ¿Y sabe qué? Inmediatamente escuché su voz en mi corazón que me dijo, levántate, hijo mío, yo te amo, vamos hacia adelante, no hay tiempo que perder. Aún en los fracasos hay lecciones positivas que aprender. Yo no escuché un sermón diciéndome todo lo malo que yo había hecho. No me sentí condenado, culpable y avergonzado. No, no fue así. Pero aún sintiéndome avergonzado, una vez más le dije, Dios mío, estoy arrepentido, por favor perdóname. Y yo escuché, ¿arrepentido de qué? No sé de qué hablas. E inmediatamente escuché el verso que dice, que Dios ya no se acuerda más de nuestros pecados, que como está de lejos el oriente del occidente, así alejó de nosotros nuestros pecados. Está en Salmo 103, 12. Aunque no parezca bien, aunque parezca que debemos sufrir un poco con la culpabilidad, la verdad es que cuando de corazón le pedimos perdón a Dios, amorosamente nos perdona al instante. Así que me levanté creyendo en el poder de su amor. Y dentro de unos minutos yo estaba orando por alguien que tenía necesidad, y de nuevo pude sentir el poder de Dios fluyendo en mí. Ahora puedo entender cómo Él ha cautivado mi corazón con su amor, y hay poder en ese amor. Y mi corazón está lleno con una pasión para decirle a la gente lo maravilloso que es mi héroe. Yo soy un hombre muy sencillo, un hombre muy débil. Yo no tengo los atributos que este mundo atribuye al poder y al éxito, ni puedo compartir con ustedes este mensaje en su propio lenguaje. Pero Dios me ha tocado con su amor, y ahora lo único que quiero hacer es decirle a todos lo maravilloso que Él es. Esta es la razón por la cual comencé este programa. Yo quisiera que todos encontraran, así como encontré yo, el poder de su amor.
0: Hasta la próxima vez. Este es Felipe. Dios le bendiga.
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Shalom Alejem para cada uno de ustedes. Queremos darle la bienvenida a nuestra serie en el libro de Marcos, el principio del Evangelio de Jesucristo, Hijo de Dios. Como se puede leer en su primer versículo, sí, este libro es su palabra para nosotros. Marcos relata acontecimientos de la vida del Mesías de tal manera que revela otras facetas de la verdad infinita de Dios. El relato se desarrolla a un ritmo rápido, amplifica y profundiza los acontecimientos relatados. A menudo sentimos como si estuviéramos allí, caminando con Jesús. Presenta a Yeshua de una manera muy poderosa y al mismo tiempo nos lo revela progresivamente. Pero es precisamente así como descubrimos a nuestro Salvador en nuestro día a día, en un despliegue progresivo y continuo de su persona a medida que caminamos con Él. Este estudio es impartido originalmente en inglés por el líder mesiánico Jack Isaac Gabizón, pastor y maestro de la congregación Beth Ariel en Montreal, Canadá. Creyente judío en Yeshua, con profundo amor y búsqueda en la palabra de Dios desde una perspectiva judía. Ahondemos en la lectura de este libro y que el Espíritu de Dios nos guíe a través de estos estudios. Que la bendición de Yeshua esté con ustedes al escucharlos y Shalom. No hay nadie como Él. No tiene rival ni sucesor. Ahora bien, cuando bajaron del monte de la transfiguración, leemos en Marcos capítulo 9, versículo 9, cuando bajaban del monte, les ordenó que no contaran a nadie lo que habían visto hasta que el Hijo del Hombre resucitara de entre los muertos. Jesús les ordenó que no contaran a nadie. No es la primera vez que les dice que no le cuenten a los demás sobre su identidad como el Mesías de Israel, pero es aquí donde por primera vez les dio un plazo, hasta que el Hijo del Hombre resucitara de entre los muertos. Esta noticia debía mantenerse en secreto hasta que Él muriera y resucitara, y entonces debía difundirse. Esto es lo que hicieron los discípulos. Observen nuevamente el contraste. El Hijo del Hombre resucitaría, pero primero debía morir. La idea de que el Hijo del Hombre moriría no fue enseñada en absoluto, ni por muchos de los líderes religiosos, ni por los apócrifos. Sin embargo, los Targums e incluso ambos Talmuds hablaban de la muerte del Mesías antes de que Él reinara en la tierra. Esta debe ser la razón por la que los discípulos aún se preguntaban qué estaba sucediendo. Por eso leemos en Marcos capítulo 9, versículo 10. Y se guardaron para sí lo dicho, discutiendo entre sí qué significaría resucitar de entre los muertos. No es que no supieran nada de la resurrección. Era un tema candente en aquel entonces, especialmente entre los fariseos, que creían en la resurrección, mientras que los saduceos no creían en ella. Lo que se preguntaban era, ¿cómo es que resucitaría Él mientras ellos se quedarían aquí en la tierra? ¿No se supone que todos resucitaremos al mismo tiempo? Era lo que ellos se preguntaban. Pero, como enseñó Pablo más tarde, cada uno en su propio orden, y lo explica, en 1 Corintios capítulo 15 versículo 23 y parafraseo, el Mesías es las primicias, es decir, cuando Él cumple la fiesta de las primicias, pues Yeshua resucitó en esa fiesta. Luego, después de eso, aquellos que están en el Mesías en su venida, así que Yeshua tenía que resucitar primero, esto es lo que ellos aún no entendían. Lo que viene a continuación, y con esto concluiremos, es una frase críptica de Jesús que requiere cierta reflexión y meditación.
Cuando los discípulos finalmente comenzaron a comprender que el Mesías iba a morir, hicieron una pregunta pertinente en Marcos capítulo 9 versículos 11 y 12. Y le preguntaron diciendo, ¿por qué dicen los escribas que Elías debe venir primero? Y él les dijo, es cierto que Elías, al venir primero, restaurará todas las cosas, y sin embargo, ¿cómo está escrito del Hijo del Hombre que padezca mucho y sea despreciado? Los discípulos tenían razón al decir que los escribas dicen que primero debe venir Elías. De hecho, esto es lo que siguen enseñando hoy en día. Yeshua está de acuerdo, Elías viene primero, pero a su vez hace una pregunta. ¿Cómo está escrito del Hijo del Hombre que padezca mucho y sea despreciado? La pregunta es, ¿cómo es que saben que Elías vendrá y no saben que el Mesías morirá primero? ¿Cuando es el mismo libro que enseña ambas cosas? Esto es lo que está sucediendo en el judaísmo hoy en día. Saben acerca de Elías, pero no acerca de la muerte y resurrección del Mesías. Qué interesante que muchos elijan lo que quieren de las Escrituras y elijan lo que es más conveniente. No es solo en el judaísmo que encontramos este fenómeno, lo encontramos en muchas denominaciones y especialmente en las sectas. A menudo lo encontramos en la vida de muchos creyentes que tienden a ignorar los versículos que perturban su forma de vivir, por lo que redefinen los pasajes bíblicos. Y así Yeshua expone aquí su falicia y añade este último versículo críptico en Marcos capítulo 9, versículo 13. Pero yo os digo que Elías ya ha venido, y le hicieron cuanto quisieron, tal como está escrito de él. ¿Cómo ustedes responderían a esto? Elías sí apareció en el monte, pero no vino a lo que dice Malaquías capítulo 4 versículo 6, donde dice, él hará volver el corazón de los padres hacia los hijos y el corazón de los hijos hacia los padres. Verán, en esta enigmática frase de Mateo capítulo 17 versículo 13, los discípulos sí entendieron. Sí, Mateo capítulo 17 versículo 13 dice, entonces los discípulos entendieron que les había hablado de Juan el Bautista. Con respecto a los discípulos, esto es un gran avance comparado a antes, cuando no entendían mucho de lo que se estaba diciendo, lo que nuestro Señor decía. Ahora, estaban comenzando a comprender los intrincados caminos de la palabra de Dios. ¿Cómo se relacionan Juan el Bautista y Elías? Ambos tienen la misma misión. Sus vidas y ministerios son muy similares. Ambos fueron muy valientes al defender lo que es verdadero. Después de que todos los profetas de Israel fueran asesinados, Elías se levantó y se enfrentó al rey Acab. Juan el Bautista también se enfrentó a Herodes. Y estos dos profetas denunciaron la forma de vida malvada de los reyes. Además, las esposas de ambos reyes persiguieron a ambos profetas. Jezabel intentó matar a Elías y Herodías logró matar a Juan el Bautista. Y en sus misiones, Juan el Bautista vino a anunciar la primera venida de Yeshua. Elías vendrá a anunciar su segunda venida. Elías aún no ha venido. Y vemos que uno de los dos testigos en el libro de Apocalipsis realiza el mismo milagro que Elías realizó en el monte Carmelo. Esto no significa que este testigo será personalmente Elías, sino tal vez un hombre que lo representará como Juan el Bautista representó a Elías. Pero en muchos sentidos, cada uno de nosotros es Elías y Juan el Bautista. Cuando hablamos con valentía y proclamamos la palabra de Dios, somos Isaías, Jeremías, Ezequiel y Daniel. Cuando citamos uno de sus versículos, somos Abraham. Cuando animamos a otros en su fe,
Somos Pablo cuando proclamamos con firmeza la palabra de Dios, sin importar si parece despiadada o si aún hay algún obstáculo. Y el mensaje de la transfiguración sigue su curso incluso hoy hasta el final. Una última palabra sobre Moisés y Elías. En muchos sentidos, Moisés y Elías aún no han terminado su misión, porque al final de este periodo de gracia que estamos viviendo ahora, el libro de Apocalipsis habla de dos testigos que vendrán justo antes de la segunda venida. Curiosamente, estos dos testigos realizan milagros similares, incluso los mismos que realizaron Moisés y Elías. Leemos en Apocalipsis capítulo 11, versículo 6. Estos tienen poder para cerrar el cielo a fin de que no llueva durante los días en que ellos profeticen. Y tienen el poder sobre las aguas para convertirlas en sangre y para herir la tierra con toda suerte de plagas todas las veces que quieran. Cerrar el cielo a fin de que no llueva durante los días en que ellos profeticen. Pero ese fue el milagro, uno de los milagros, concedido a Elías para que lo hiciera unos 800 años antes de Yeshua. Poder sobre las aguas para convertirlas en sangre. Pero ese fue el milagro, uno de los milagros que Moisés realizó unos 1500 años antes. Así que tenemos dos testigos que aparecen en la primera venida y otros dos que aparecen en la segunda venida. Y cuando Yeshua regrese por segunda vez, no será en un monte alto, lejos de la vista de la gente, sino justo en el monte del templo, donde hoy se está a punto de construir el tercer templo. Será a la vista de todo el mundo, pues el Apocalipsis nos dice que todos se enterarán de ello. Para terminar, quiero compartir un versículo impactante. Siguiendo con la cronología del relato, Jesús está a punto de vincular muy pronto la primera y la segunda venida con una poderosa declaración que nos abrirá una nueva ventana de comprensión. Hemos hablado de la nube que vino y se cernió sobre los discípulos para indicar la presencia de Dios. Esta es la misma nube que se cernió sobre Israel durante su viaje por el desierto. Sabían que muy pronto no solo verán, sino que si han aceptado a Yeshua como su Salvador personal, entrarán en una nube similar. La palabra nube en griego, nefele, también se usa en un pasaje que habla de nuestro encuentro con el Señor. Está en Primera de Tesalonicenses, capítulo 4, versículo 17, donde Pablo habla de aquellos que estarán presentes en el rapto y dice: entonces nosotros, los que estemos vivos y permanezcamos, seremos arrebatados juntamente con ellos en las nubes, al encuentro del Señor en el aire, y así estaremos con el Señor siempre. Creo que somos esta generación la que experimentará este gran viaje. La palabra rapto proviene del latín rapturo, que significa ser arrebatado. Y así es como se llegó a llamar esta doctrina. Seremos arrebatados para encontrarnos con el Señor. Esta es una construcción especial de palabras. Se usaba cuando una persona muy importante visitaba una ciudad. La gente salía a recibir a esta persona para escoltarla hacia la ciudad. Y así, en nuestro camino al cielo, Yeshua viene a escoltarnos. Y así dice que seremos arrebatados juntamente con ellos en las nubes, al encuentro del Señor en el aire. En el aire, no en la tierra, lo que nos indica que esta no es la segunda venida para detener la tribulación, no. ¿Y cómo vamos a viajar al cielo? A través de las nubes, dice. Y esto será de acuerdo con la promesa que se encuentra en Hechos capítulo 1, versículo 9,
cuando después de su resurrección Jesús regresó a la tierra durante 40 días y luego leemos que fue elevado mientras ellos miraban y una nube le recibió y le ocultó de sus ojos. ¿Están listos para ser arrebatados? Oremos. Una oración hebrea en español llamada Emet ve Yetzib, verdadera y fuerte. Verdadera y fuerte, imparcial y estable, justa y fiel, amada y apreciada, agradable y placentera, impresionante y majestuosa, recta y bienvenida, buena y hermosa, así es tu palabra para nosotros por los siglos de los siglos. Ciertamente el Dios del universo es nuestro Rey, la roca de Jacob, el escudo de nuestra salvación. De generación en generación, Él perdura y su nombre permanece inalterable por toda la eternidad. Tus palabras son vivas y firmes, siempre fieles y deseables. Como lo fueron para nuestros padres, así son y lo son también para nosotros, para nuestros hijos, para nuestras generaciones y para todas las generaciones. Desde la primera hasta las últimas eras, tu palabra es buena, perdura por los siglos de los siglos, es verdad y fidelidad, una ley que perdurará para siempre. Y así, Señor, que nuestras oraciones de hoy sean consideradas como incienso, que nuestro servicio sea como la luz que emana de la luz de la menorá. Padre Celestial, Padre de Abraham, Isaac y Jacob, te alabamos y te adoramos, te honramos, oh Señor. Padre, te damos muchas gracias por tu misericordia y bondad hacia con nosotros. Te damos gracias por la forma en que siempre has demostrado tu bondad y tu amor. En el nombre de Yeshua HaMashiach. Yeverejeja Adonai vechmereja. Yaer Adonai panaveleja veihuneka. Isa Adonai panaveleja veyasemleja. Shalom. Jehová te bendiga y te guarde. Jehová haga resplandecer su rostro sobre ti y tenga de ti misericordia. Jehová alce sobre ti su rostro y ponga en ti paz.

Esperamos que hayan sido bendecidos al haber escuchado este estudio de la Palabra Santa en el libro de Marcos. Damos la bienvenida a las preguntas que tengan con respecto a este tema o cualquier otra consulta bíblica. Pueden ponerse en contacto con nosotros a través de nuestro correo electrónico betariel.hispanos@gmail.com. Esto es betariel.hispanos@gmail.com y nos pondremos en contacto con ustedes tan pronto como sea posible. Por favor, oren por este ministerio mientras avanzamos juntos en estos días postreros, declarando en voz alta para hacer que la palabra sea escuchada y ser diligentes al obedecerla. Bendiciones en el nombre de nuestro Mesías Yeshua. Shalom, shalom.

0: Bienvenidos a Respuestas Hoy. Soy Joe Owen de Respuestas en Génesis. El nautilo es un molusco que vive en un hermoso caparazón. En realidad usa propulsión a chorro para viajar hacia atrás. El nautilo vive en los arrecifes de coral durante la noche, pero durante el día se va a las aguas profundas. Los evolucionistas creen que el nautilo es un fósil viviente. Eso significa que aparece en el registro fósil, pero básicamente no has tenido los cambios durante los supuestos 530 millones de años. ¿Por qué no evolucionó? Es todo un misterio para los evolucionistas. Por supuesto, es solo un misterio si usted rechaza la Biblia. El nautilo fue creado en el quinto día de la creación hace 6,000 años. Los fósiles nautilo que encontramos fueron enterrados en el diluvio global hace unos pocos miles de años. Así que no es ninguna sorpresa que luzcan como los que vemos hoy en día. Así que la Biblia, como siempre, tiene la razón.
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1: Cuando los atletas se preparan para los Juegos Olímpicos, deben mantener el rumbo durante su entrenamiento. Si pierden un día o se relajan en sus rutinas, nunca alcanzarán su objetivo de ganar una medalla. La vida cristiana se asemeja mucho a entrenar para los Juegos Olímpicos. Pablo dice en 2 de Timoteo 4:7, «He peleado la buena batalla, he acabado la carrera, he guardado la fe». Estás corriendo tu carrera de tal manera que, cuando la completes, puedas decir que te mantuviste firme y peleaste la batalla. Nuestro objetivo final es el cielo. ¿Cómo estás corriendo tu carrera hoy? Todos debemos terminar bien nuestra carrera para que, cuando veamos al Señor, Él nos diga: «Bien, siervo bueno y fiel».
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1: La música que se escucha en el fondo de este programa se ha seleccionado con mucho cuidado. El título de esta canción es Por el Poder de Tu Amor. Hoy en nuestro mundo, las palabras poder y amor generalmente no van juntas. La gente que nosotros consideramos poderosos a menudo no son muy amorosos. Y los que consideramos amorosos, por lo general, no son muy poderosos. Pero la verdad es que nadie en el universo es más poderoso o más amoroso que Dios. Él tiene el poder para crear incalculables billones de estrellas en el universo. Pero también, Él es más amoroso de lo que su mente puede comprender. Yo sigo diciéndole a la gente que Dios no es como cualquier persona que puedan conocer. Él es más diferente de lo que la gente se imagina. Yo trabajo arduamente para Él, no porque tengo que, sino porque Él ha cautivado mi corazón con su amor. Yo no entiendo por qué Dios no se dio por vencido conmigo. Yo sí lo hice, pero Él no. En vez de ello, Él me amó y me dio vida, y a causa de eso, Él cautivó mi corazón con su amor. Justamente el otro día, me sentía completamente inundado por el mal, así como usted se ha sentido a veces. Aunque yo quería hacer las cosas bien, parece que nada me salía bien. Y una vez más, le fallé a Dios. ¡Qué desalentador! ¡Qué decepcionante! ¡Qué mal me sentí! De algún modo, dije una oración en voz baja. Dije, Dios mío, de nuevo volví a caer. Soy débil, me siento avergonzado porque una vez más te he fallado. Me siento horrible por todo lo que tú has hecho por mí. Dios mío, por favor ayúdame, por favor perdóname. ¿Y sabe qué? Inmediatamente escuché su voz en mi corazón que me dijo, levántate, hijo mío, yo te amo, vamos hacia adelante, no hay tiempo que perder. Aún en los fracasos hay lecciones positivas que aprender. Yo no escuché un sermón diciéndome todo lo malo que yo había hecho. No me sentí condenado, culpable y avergonzado. No, no fue así. Pero aún sintiéndome avergonzado, una vez más le dije, Dios mío, estoy arrepentido. Por favor, perdóname. Y yo escuché, ¿arrepentido de qué? No sé de qué hablas. E inmediatamente escuché el verso que dice, que Dios ya no se acuerda más de nuestros pecados, que como está de lejos el oriente del occidente, así alejó de nosotros nuestros pecados. Está en Salmo 103, 12. Aunque no parezca bien, aunque parezca que debemos sufrir un poco con la culpabilidad, la verdad es que cuando de corazón le pedimos perdón a Dios, amorosamente nos perdona al instante. Así que me levanté creyendo en el poder de su amor. Y dentro de unos minutos yo estaba orando por alguien que tenía necesidad. Y de nuevo pude sentir el poder de Dios fluyendo en mí. Ahora puedo entender cómo Él ha cautivado mi corazón con su amor. Y hay poder en ese amor. Y mi corazón está lleno con una pasión para decirle a la gente lo maravilloso que es mi héroe. Yo soy un hombre muy sencillo, un hombre muy débil. Yo no tengo los atributos que este mundo atribuye al poder y al éxito, ni puedo compartir con ustedes este mensaje en su propio lenguaje. Pero Dios me ha tocado con su amor, y ahora lo único que quiero hacer es decirle a todos lo maravilloso que Él es. Esta es la razón por la cual comencé este programa. Yo quisiera que todos encontraran, así como encontré yo, el poder de su amor.
0: Hasta la próxima vez. Este es Felipe. Dios le bendiga.
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0: Jesucristo realiza declaraciones claves e irreprochables que certifican que Él es Dios y el Salvador de este mundo pecador. Los clamores que realiza de sí mismo certifican que Él es el dador de la vida, el juez final, quien determina el destino del hombre, quien resucitará a los muertos y quien, aún en este mundo de maldad, siempre obedece al Padre y cumple su voluntad.
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2: Cuando Jesús llegó a la región de Cesarea de Filipos, preguntó a sus discípulos diciendo: ¿quién dicen los hombres que es el Hijo del Hombre? Aquella pregunta ha permanecido a través de los siglos, y de su respuesta depende el lugar ¿dónde pasará la eternidad? No cometa el error de imaginarse quién es Jesús. Más bien, crea lo que es en la clara e inerrante revelación bíblica. Es obvio que cuando vivía Jesús, la gente tenía su propio criterio y esa forma de pensar no se ha terminado. Con excepción de quienes creemos que la Biblia es la palabra de Dios y que Cristo es el Hijo de Dios revelado en las Escrituras. Los religiosos de su época querían condenarle porque creían en él. En este programa observaremos cómo Jesús prepara el terreno para hacer declaraciones verdaderas sobre su vida, obra y propósito. Y ahora con ustedes el pastor David Ormachea para presentar la primera parte del sermón titulado Jesucristo, una autodefensa clave e irreprochable.
0: Como es mi costumbre, dividiré este sermón en tres partes y se titula Jesucristo, una autodefensa clave e irreprochable. Lo inicio con el siguiente principio. Jesucristo realiza declaraciones claves e irreprochables que certifican que Él es Dios y el Salvador de este mundo pecador. Los clamores que realiza de sí mismo certifican que Él es el dador de la vida, el juez final, quien determina el destino del hombre, quien resucitará a los muertos y quien, aún en este mundo de maldad, siempre obedece al Padre y cumple su voluntad. En Juan capítulo 5, versículos 17 al 23, encontramos una serie de clamores que Jesucristo hace con respecto a sí mismo que no dejan duda que Él es el Hijo de Dios, que Él y su Padre siguen trabajando para que se lleve a cabo el plan eterno de salvación. Certifican que Él es Dios y que además es juez que juzgará a todo el mundo para determinar dónde usted y yo pasaremos la eternidad. Jesús está presentando su defensa, y para ello realiza afirmaciones claves e irreprochables, y luego llamará a testigos claves y confiables para presentar su caso, que certifica verdaderamente que Él es el Mesías, aunque los religiosos de su época nunca se convencieron. Algunos juicios son impresionantes y muy llamativos, y algunos han interesado a miles de personas al ser transmitidos por televisión. En mi mente están guardadas las imágenes del juicio del jugador de fútbol americano O.J. Simpson. Literalmente captó la atención de millones de personas, y millones de personas siguieron el juicio por televisión. Literalmente, la gente estaba tan entusiasmada que dejaban aún de trabajar. La verdad es que, aunque se escucharon muchas evidencias presentadas para determinar un veredicto, cada persona en su mente lo iba determinando. Algunos fueron influenciados por su raza, otros por la simpatía, otros por su aprecio por los grandes logros deportivos que había alcanzado. Pero al final todos, independientemente de la decisión del jurado, teníamos en mente nuestro veredicto. Otra experiencia interesante fue ver en televisión la audiencia pública sobre la nominación del juez Clarence Thomas para la Corte Suprema de Justicia de los Estados Unidos. Allí, después de 103 días de juicio sin encontrar ninguna mancha en el historial de este juez nominado por el presidente Bush, apareció en escena una mujer joven llamada Anita Hill, profesora de leyes de la Universidad de Oklahoma, quien lo acusó de un supuesto hostigamiento sexual. Eso fue lo que ella estaba mencionando. Según ella, había ocurrido 10 años atrás. El juez Tomás negó todo lo afirmado, mientras la profesora Gil afirmaba que sus acusaciones eran verdaderas. Uno de los senadores dijo algo muy interesante y puede ayudarnos a ser más justos en este juicio que le estoy pidiendo que participe sobre la vida de nuestro Salvador. El juez dijo: «En mi labor de abogado y juez de los Estados Unidos, siempre que he tenido que enfrentar un gran dilema como este, en que dos personas afirman tener la verdad, es necesario recurrir a una herramienta, y esta es la de tratar de descubrir cuál es la motivación que existe tras las afirmaciones que las personas realizan. La verdad es que nosotros no conocemos cuál era la motivación de los religiosos, pero Jesucristo sí la enseña, Él la conoció, y por eso ahora podemos verla en las Escrituras. Ellos hacían todo esfuerzo por condenar a Cristo porque no creían que era el Mesías que ellos esperaban. Eso lo revela la Biblia y lo revela también Jesucristo, quien conocía exactamente lo que ellos pensaban. Pero ¿qué motivación podrían tener Jesucristo para afirmar falsedades? ¿Por qué Jesús iba a estar diciendo mentiras? Si Él estuviera mintiendo en sus afirmaciones, ¿cuál sería la razón que Él tendría para hacerlo? Pensemos lógicamente en algunas posibilidades. Si los humanistas afirman que Dios es el hombre, que cada hombre es un Dios, entonces Cristo era otro hombre más que pensaba que era Dios. ¿Y en qué perjudicaría que Jesucristo declare que Él es el Dios verdadero? Si los universalistas afirman que Dios, por su inmenso amor, no dejará que nadie se pierda, según ellos, ¿en qué afectaría que Jesucristo declare que solo los que creen en Él serán salvos, si al final, según ellos, todos serán salvados? Si por cualquier camino religioso podemos llegar a Dios, ¿en qué perjudica que Jesucristo declare que Él es el camino si, según ellos, existen tantos caminos? Si las afirmaciones y las fórmulas humanas facilitan el camino hacia Dios y producen filosofías basadas en los gustos y pasiones de las personas, y por ello son tan aceptadas, ¿cómo se le podría ocurrir a Jesucristo querer tener más seguidores si sus demandas eran tan radicales? Y en vez de facilitar la vida de quienes desean vivir a su estilo, la complica. ¿Cómo puede pretender ser más popular para el corazón del pecador alguien que realiza las más altas demandas morales y demanda la entrega absoluta a su causa? Si todo lo que Cristo enseñaba lo hacía en público, y si miles de testigos veían sus obras, y si hablaba abiertamente sobre quién era Él, ¿cuál era su intención y cuáles eran sus demandas entonces? ¿Dónde está la motivación errónea y oculta? Si la primera tarea en un juicio, según este abogado, es examinar la motivación del individuo, podemos concluir que no se ve ninguna mala motivación en la vida de Cristo. La segunda tarea esencial que debía realizar los que participaban en el juicio era determinar la credibilidad de las personas que testificaban a favor o en contra, así como certificar la confiabilidad, la credibilidad del acusado y los acusadores. Esto es muy fácil de hacer con Jesucristo. Sus obras en este mundo prueban lo que Él dice ser. Es sencillo. Prueban que lo que Él dice es verdadero. Él demostró con palabras y acciones que Él efectivamente era lo que reclamaba ser. Jesucristo no vivió una vida de hipocresía, oculta, engañando. Sus obras estaban todas a la luz. Recuerde que sus obras las realizaba abiertamente, Él mismo lo dice. Cualquiera podía darse cuenta que era un hombre verdadero. Así lo certificaban las mismas personas que se acercaban a Él. Las personas que le rodeaban lo conocían tal como era. No vivía una vida oculta en tinieblas, ni era alguien que hablaba de santidad y vivía en tremenda pecaminosidad. Ese no era el estilo de Jesucristo, de ninguna manera. No era aún como los religiosos que lo condenaban, quienes estaban molestos y resentidos, porque por primera vez alguien que realmente conocía hasta sus pensamientos y conocía la vida hipócrita que vivía, por primera vez se para frente a ellos y les dice verdades que no les gustó, Incluso los llamó sepulcros blanqueados, diciéndole: ustedes por fuera lucen blanco, por dentro están podridos. Quien le llamó a ellos serpientes no podía tener su aprobación. La pregunta permanente es entonces, ¿quién es este Jesús? La pregunta se inició antes que llegue Cristo a este mundo. Esta misma pregunta se mantuvo durante su existencia terrenal y aún, hasta el día de hoy, la gente continúa preguntándose, ¿quién es este Cristo? Antes de su nacimiento, José y María se cuestionaban sobre lo que ocurría. Se preguntaban, ¿qué pasó? ¿Quién es? ¿Por qué viene? Y recibieron la respuesta divina. No es hijo de José, es hijo de María, es hijo del Espíritu Santo. El niño que viene es producto de la obra del Espíritu Santo. Esta sí era una situación difícil. El niño venía como producto del Espíritu Santo. Y Dios tiene que decirle, no temas recibir al niño. A José tiene que decirle, no temas recibir a María como tu mujer. Una de las preguntas que rodeó la vida de Jesucristo fue precisamente aquella. La gente se preguntaba, ¿quién es ese? ¿Quién es este? ¿Quién es este Jesús? ¿Quién cree que es? ¿Quién cree que eres? ¿Eres tú el Cristo? ¿Eres tú quien dices que eres? ¿Eres tú el Mesías? El peor error que podemos cometer es imaginarnos quién es Jesús. El mejor acierto es creer en la clara e inerrante revelación bíblica. Es obvio que cuando Jesús vivía, la gente tenía su propio criterio con respecto a quién Jesús era. No querían aceptar lo que él mismo revelaba, pero esa realidad aún no se ha terminado. Hoy todavía cada persona sigue pensando de la misma manera, con excepción de quienes creemos que la Biblia es realmente la palabra de Dios y que ella revela que Cristo es el Hijo de Dios revelado en la palabra de Dios, en las Escrituras. Cada persona piensa lo que quiere acerca de Jesús, pero pensar erróneamente sobre quién es Jesús pone a la persona en el infierno. En este capítulo tendremos la oportunidad de escuchar al propio Jesús hablando claramente acerca de la razón de su existencia, el propósito de su venida y quién era en realidad. Como hemos estudiado anteriormente, cuando Jesús llegó a la región de Cesarea de Filipos, preguntó a sus discípulos también, ¿quién dicen los hombres que es el Hijo del Hombre? Y aquella pregunta no ha terminado, ha permanecido a través de los siglos, y es la pregunta que todo individuo, incluyéndole a usted, debe contestar en algún momento de su vida. Le digo la verdad, de la respuesta a aquella pregunta depende el lugar donde usted pasará la eternidad. Por eso le pregunto, ¿quién dice usted que es Jesús? No lo que piensan otros. Por eso también Cristo se dirigió a sus discípulos para preguntar a ellos. Está bien saber la opinión popular, conocer aún las estadísticas, cuántos creen o no creen en Jesús, pero al final del día lo que se necesita es saber qué piensa usted de Jesús. Es posible que algunos de los que me escuchan hayan leído libros escritos por el señor C.S. Lewis o visto sus películas. Fue un hombre brillante. En cierto momento de su vida tenía una característica muy propia del mundo en que hoy vivimos. Era un ateo. Su película o sus libros, Las Crónicas de Narnia y otros más, hablan de que este hombre vivió una lucha. En su enojo contra Dios desechó la idea de que Dios pudiera existir. ¿Cómo? Dios existiendo, no puede ser. Probablemente devastado por una experiencia terrible que había vivido en su niñez, Luis vio que su madre moría de cáncer. Desesperado clamó a Dios que la sane, pero él sintió que sus palabras caían en los oídos sordos y distantes de una deidad que el mundo se imaginaba, pero que para él no podía existir en realidad porque no tuvo respuesta. Su madre murió cuando él tenía 10 años. Su vida a partir de aquel momento se llenó de resentimiento, y lo que inundaba su existencia era simplemente un constante rechazo a la existencia de un Dios preocupado y amoroso. Dios simplemente era una recopilación de historias creadas por la mente de la gente. Como estudiante fue brillante en la Universidad de Oxford, también como un maestro de la clase de literatura inglesa medieval y del Renacimiento en la Universidad de Cambridge, y allí su ateísmo floreció. Sin embargo, lenta pero sorprendentemente, Dios iba abriendo el corazón de Lewis Y en su libro, sorprendido por el gozo, escribe lo siguiente. Usted debe imaginarme, imaginarse que yo estoy en un cuarto noche tras noche, y cada vez que sacaba mi mente por un segundo de mi trabajo, sentía el permanente y constante acercamiento de aquel a quien yo fervientemente nunca deseaba conocer. Pero aquel deseo que yo había tenido finalmente había llegado a su fin. En 1929 tuve que ceder y admitir que Dios es Dios, doblar mis rodillas y orar. Y tal vez aquella noche, siendo la persona más abatida y renuente de toda Inglaterra, en aquel momento no comprendía lo que es ahora lo más brillante y más hermoso de toda la vida: la divinidad de un hombre a quien acepto. Yo, un hijo pródigo, al fin regresaba a casa usando sus propios pies. Pero ¿quién puede en forma apropiada adorar a aquel amor divino que abre las puertas a un hijo pródigo que ha sido traído en medio de luchas y resentimientos, moviendo constantemente sus ojos hacia cada dirección, buscando una oportunidad para escapar? El mismo señor Lewis, en su libro Mero Cristianismo, escribe lo siguiente. Estoy tratando, y esto es para usted, querido oyente, estoy tratando aquí de prevenir a cualquiera que diga la tontería que la gente acostumbra a decir acerca de Jesucristo. Estoy listo a aceptar a Jesús como un gran maestro moral, dice la gente, pero no acepto que sea un Dios. Eso es algo que no debemos aceptar, porque un hombre que fue meramente un hombre y que dice las cosas que dijo Jesucristo nunca debería ser considerado un gran maestro moral, sino tal vez un lunático. Usted debe hacer su elección. O Jesucristo es un hombre y es el Hijo de Dios, o es un loco o algo peor. Usted puede declararlo un loco, puede escupirle como lo hicieron, puede matarle como un demonio, o usted puede caer a sus pies y llamarle Señor y Dios. Pero que nadie se atreva a patrocinar aquel pensamiento sin sentido, que él es solo un gran maestro moral. Jesucristo nunca abrió aquella puerta, nunca tuvo esa intención de que pensemos así. Finalmente, C.S. Lewis comprendía la más grande verdad de su vida, la verdad que enseña la Biblia, que Jesucristo es el Hijo de Dios, que es Dios. Sigue en la mente de la gente de hoy la misma pregunta que Jesús hizo a sus discípulos. Jesús preguntó, ¿quién dice la gente que soy? Al reportar ellos las conclusiones que habían oído de otras personas, le dijeron, algunos dicen que eres Juan el Bautista y otros Elías y otros Jeremías o alguno de los profetas. Puede consultar Mateo 16, versículo 14. ¿Quién dicen ustedes que soy? Preguntó luego Jesús. Esa pregunta sigue recorriendo las calles, recorrió Jerusalén, los confines de la tierra. Aún sus discípulos, a pesar de que andaban con él y sabían lo que enseñaban y eran testigos de los milagros que hacía, también en algún momento se preguntaron, ¿quién es este que aún el viento y la mar le obedecen? Según Marcos 4:41. Si ellos se hacían la pregunta, ellos que estaban con Cristo constantemente, que vieron sus milagros, con mayor razón esta pregunta asaltaba la mente de judíos y gentiles, incluyendo los religiosos. Los escribas y fariseos, decepcionados por las expectativas que tenían del Mesías, que ellos esperaban, y enojados con este predicador de Nazaret, decían, ¿quién es este hombre que habla blasfemias? Se preguntaban, ¿quién es este hombre que aún perdona pecados? Las autoridades romanas tampoco tenían una respuesta. Y Herodes se preguntaba, ¿es este verdaderamente? ¿Es este? ¿Quién es este? Herodes se preguntaba, a Juan yo le hice decapitar, pero ¿quién es entonces este de quien oigo tales cosas? Según Lucas capítulo 9, versículo 9. Finalmente, como un clímax, en este mundo de interrogantes en que vivían aquellos que se relacionaron con Jesucristo, el cuestionamiento insistente era, ¿eres tú el rey de los judíos? No solo en Juan capítulo 5 encontramos testimonios y clamores que realiza Jesucristo con respecto a quien él era, en muchas ocasiones él también se autodescribe. En Mateo 4, 5 al 7, cuando el diablo lo tentó para que se tire del pináculo del templo, si es que él era el Hijo de Dios, Jesús respondió con una declaración que certifica muy bien quién es Él y le dice, «No tentarás al Señor tu Dios». Y no creo que se refiere simplemente a que Satanás está tentando a Dios el Padre, como algunos piensan, sino a Él como el Hijo de Dios. ¿Quién es Dios? En Mateo 9, Jesús no solo sana a un paralítico que le llevaron con cama y todo, sino que además le perdona los pecados. Esto podría ser asombroso, porque está demostrando que es Dios al perdonar pecados, porque solo Dios puede hacerlo, pero además lo sana. Y solo Dios conoce los pensamientos de los hombres, y todo eso ocurrió en esta historia, y de todo eso fueron testigos los fariseos. Los versículos 3 al 8 dicen, «Entonces algunos de los escribas decían dentro de sí, este blasfema, y conociendo Jesús los pensamientos de ellos, note, dijo, ¿por qué pensáis mal en vuestros corazones? Porque, ¿qué es más fácil, decir los pecados te son perdonados, o decir levántate y anda? Pues, note lo que dice ahora, para que sepáis que el Hijo del Hombre tiene potestad en la tierra para perdonar pecados», dice entonces al paralítico, «levántate, toma tu cama y vete a tu casa». Entonces él se levantó y se fue a su casa, y la gente al verlo se maravilló y glorificó a Dios, que había dado tal potestad a los hombres. Este, naturalmente, no era un evento aislado. Jesucristo no obra así. Él no anda por allí dando vueltas sanando a quien se le ocurre. Él no anda haciendo lo que quiere. Recuerda, Él siempre hace la voluntad de su Padre, y todo lo que hicieron lo planificaron juntos. Padre, Hijo, Espíritu Santo, hicieron un plan extraordinario. Cada detalle debía ser cumplido, y Jesucristo siempre cumplía la voluntad de su Padre. Por lo tanto, Él no hacía todo lo que quería. Él sabía exactamente, cuando los fariseos estaban rodeándole como aves de rapiña, dispuestos a acusarlo, cuáles eran sus intenciones. Es por ello que cuando ve al paralítico, no le dice que es sanado, sino que él le perdona los pecados. Jesús no solo vio la necesidad física, sino también la necesidad espiritual del hombre, y no solo las necesidades del hombre, sino la necesidad de demostrar quién era, y además realizar otra importante declaración, otra declaración sencilla, complicada y a la vez importantísima. Debía realizar otro clamor que certificaba quién era. ¿Es que solo un Dios conoce lo que la gente está pensando? Solo un Dios puede perdonar pecados. Pero si eso no los convence, porque cualquiera puede decir tus pecados te son perdonados y quién sabe si está diciendo la verdad. Pero si eso no los convence, dice Jesús, no cualquiera puede sanar a un paralítico. No cualquiera puede tener una demostración de tal poder que aún la gente se asombró y glorificó a Dios por la potestad milagrosa que Cristo hombre había recibido de Dios. Todos estaban asombrados. Por eso les dice, sería más fácil decir, yo te perdono los pecados, y ustedes no podrían comprobar si yo soy Dios o no. Pero es mucho más difícil decirle a la persona, toma tu cama, levántate, anda, estás enfermo. Este es un milagro divino. Eso no lo pueden hacer ustedes, eso lo hago yo porque soy el Hijo de Dios. Jesucristo no solo habló como Dios, porque nadie podía hablar como Él, ¿no es cierto? No solo vivió como un Dios de todo poder, porque nadie podía hacer lo que Él hizo. No solo escuchó que otros decían que Él era Dios, sino que Él realizó una autodefensa irreprochable y realizó declaraciones de sí mismo que no solo revelaron que Él era un excelente maestro, un gran pensador, sino que Él era el Mesías, el Dios eterno y nuestro suficiente Salvador. ¿Cree usted eso? ¿Lo ha aceptado usted como su Salvador personal?
2: En Principios, estamos convencidos que esta es una de las series más importantes que el pastor Ormachea ha producido, pues se trata de la persona más importante de la historia, Jesucristo, quien realmente tuvo una existencia como ninguna. Es una alegría y privilegio servirles en amor y predicar la palabra del Señor, y nos alegra los reportes de las personas que actualmente están estudiando con nosotros esta serie trascendental y aquellos que la ordenan para estudiarla solo o con su grupo de hogar. Y ahora el pastor Ormachea comparte unas importantes palabras de saludo y agradecimiento.
0: Saludos, queridos amigos, y reciban mi agradecimiento por las extraordinarias muestras de amor y cariño que me otorgan doquiera voy. He visitado muchos países, he ministrado a miles de personas personalmente. Hemos reído, hemos llorado, hemos aprendido juntos. Estamos contentos, pues hemos tenido la oportunidad de orientar a miles de personas y miles más necesitan nuestra ayuda. Todo lo hemos logrado enseñando los principios y los valores que transforman la vida de las personas. ¿Podría usted ayudarme y unirse en oración para seguir enseñando estas verdades en lugares que normalmente no las escuchan? ¿Está dispuesto a escribir conmigo? ¿A crear programas de radio para entregar consejos específicos? Usted puede hacerlo si ora por nosotros. Durante este año, miles de matrimonios, padres, madres, jóvenes, hombres, han recibido la instrucción bíblica y han podido realizar cambios que le permiten vivir vidas mejores que las anteriores por las nuevas enseñanzas recibidas. Cada día comparto con ustedes los principios bíblicos sabios que nos ayudan a vivir con sabiduría y enfrentar los desafíos que aparecen en nuestra vida. Gracias por considerar ser parte de este ministerio.
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0: Bienvenidos a Respuestas Hoy. Soy Joe Owen de Respuestas en Génesis. ¿Por qué existe la muerte y el sufrimiento? Una pregunta que frecuentemente enfrentan los cristianos en sus conversaciones con no creyentes es acerca de la muerte y el sufrimiento. Si existe un Dios tan bueno, ¿por qué hay tanta muerte y sufrimiento en el mundo? Bueno, Génesis nos lo dice todo. Al final de la semana de la creación, Dios observó todo lo que había hecho y dijo que era bueno en gran manera, o sea, perfecto. Luego Él le dio a Adán una orden y le dijo que el castigo por la desobediencia sería la muerte. Adán decidió desobedecer y sus acciones trajeron la muerte y el sufrimiento a esta creación. Las cosas malas de este mundo no son la culpa de Dios. La muerte y el sufrimiento existen debido al pecado de Adán y nuestros pecados. Pero podremos esperar el día en que todo acabe y que Jesús restaure la creación a su estado original. Doy gracias a Dios por su misericordia con nosotros, los pecadores.
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0: Hola, soy Felipe, su siervo de Radio Nueva Vida.
1: Hace tiempo vino un joven a Radio Nueva Vida para pedir oración. Otras dos personas y yo íbamos a orar por él. Una de estas personas era Irma, la que traduce mis programas. Dios ha bendecido a Irma con una gran sensibilidad espiritual. La otra persona era mi amigo David. David y yo hemos sido compañeros de oración por más de 24 años. Muchas veces hemos orado juntos por las personas, así como lo íbamos a hacer en este día. David se crió en un hogar cristiano, pero por un tiempo él se alejó de Jesús y se involucró con las fuerzas de la oscuridad. Después de un tiempo, Jesús lo rescató en una manera maravillosa. Pero Dios usó el tiempo que él anduvo sirviéndole a Satanás para enseñarle acerca de la batalla espiritual intensa que se está llevando a cabo en nuestro mundo. Ahora David es muy dotado en la guerra espiritual y la liberación. Por 30 años, él ha ayudado a la gente que quiere ser libre, escapar de las garras de Satanás a los brazos de Jesús. Él nunca ha salido buscando por quién orar, sino que Dios siempre le ha traído a la gente, así como a un hombre desesperado que abrió las páginas del directorio telefónico y en desesperación clamó a Dios diciendo, «Dios, si tú eres real, permite que esta persona me ayude». Y al decir esta oración, al azar escogió el número del teléfono de David entre los miles y miles de nombres en el directorio. Luego llamó y preguntó, «¿Conoces a Dios? ¿Me puedes ayudar?». Y Dios usó a David para liberar a este hombre de las influencias satánicas. Así que en este día, los tres de nosotros estábamos esperando a este joven que llegara para orar por él. Cuando él entró a mi oficina, inmediatamente vimos que un espíritu maligno se comenzó a manifestar en él y su rostro cambió dramáticamente. El demonio transformó el rostro de este hombre. Sus ojos estaban llenos de ira. Primero, él volteó hacia mi amigo David, a quien nunca había visto, y lo escupió en la cara y le dijo que era un traidor, porque David había regresado con Jesús. Luego volteó con Irma y con una mirada feroz le dijo una grosería. Pero el joven no hablaba español, fue el espíritu quien dijo la grosería en español. Y tú, mirándome a mí, con ira, dijo, te voy a matar. Y se movió y se me vino encima, hasta que le dije, en el nombre de Jesús, detente y siéntate. Y mirándome con gran odio, obedeció y se sentó, por el poder y la autoridad de Jesús. Luego exclamó, tú eres un tonto, no puedes contra nosotros, somos muchos, qué tonto eres. Pero el Señor estaba con nosotros, e inmediatamente le dijimos al Espíritu que se quedara quieto y se callara, y tranquilamente le dije, es verdad que soy un tonto, pero soy un tonto por Jesús. Y sí, ustedes son muchos, yo lo sé, pero el Espíritu de Jesús vive en mí. Tú conoces a Jesús, ¿verdad? Porque ustedes lo han visto a Él en toda su gloria y su esplendor. Y ahora, en Jesús, se nos ha dado autoridad sobre ustedes. Entonces le ordenamos a este demonio que soltara a este joven para poder hablar con él. Luego el joven regresó en sí, muy desorientado, preguntando que qué había sucedido. Le explicamos lo que había sucedido y luego con la ayuda de Dios oramos por su liberación. Es probable que usted no oiga hablar acerca de estas cosas en otros programas de radio. Y no es mi intención asustarlos ni tampoco exaltar estas cosas. Yo les comparto esto porque yo creo que es tiempo que el pueblo de Dios despierte a la realidad de la batalla espiritual violenta que está a nuestro alrededor y que reconozcan plenamente la autoridad que Jesús ha dado a cada uno de sus discípulos para libertar a los cautivos.
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0: ¿Siente usted a veces que está atascado en un embotellamiento, en la superautopista de la revolución de la alta tecnología, tratando de evitar la entrada en el ciberespacio, pero dándose cuenta de que se encuentra atascado en una sobrecarga de información sin saber para dónde doblar? Pues bienvenido a la superera en que la información vuela hacia usted, quiéralo o no. Pero hay un mundo de conocimiento. ¿Qué podemos realmente creer? ¿Qué hay confiable y seguro? ¿Es posible conocer la verdad en un mundo en que el hombre dice que no hay absolutos? En nuestra edición de Momento Decisivo para hoy, el Dr. David Jeremiah dirige nuestra atención a la fuente de verdad y autoridad absolutas, la Palabra de Dios. 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
1: Gracias, y bienvenidos a Momento Decisivo. Durante los próximos dos días hablaremos sobre la importancia de la Palabra de Dios. ¿Saben? Aquí en Momento Decisivo enseñamos la Biblia todos los días, pero a veces es necesario detenernos y hacernos esta pregunta: ¿por qué hacemos esto? ¿Por qué es tan importante la Biblia para nosotros aquí en Momento Decisivo y en todo lo que escribimos y publicamos? Sea lo que sea que hagamos, siempre parece estar en el centro de nuestra labor. Una vez al año, en nuestra iglesia, trato de dar un mensaje que nos recuerde la prioridad de la Palabra de Dios en nuestra vida. Hoy presentaremos uno de esos mensajes y espero que sea de gran aliento para todos nosotros. Aunque pueda sorprender, las encuestas muestran que muchas personas que se consideran cristianas no tienen el hábito de estudiar la Biblia de manera regular. Si usted es una de esas personas, mi oración es que el Señor le hable a través de este mensaje y le motive a comprometerse a poner la Palabra de Dios en un lugar prioritario en su vida. Le prometo que, si lo hace, experimentará un cambio profundo y duradero. Bien, sin más, abramos nuestros corazones y nuestras Biblias para escuchar la Palabra de Dios.

0: Decir que la palabra de Dios tiene prioridad sobre las palabras humanas puede ser suficientemente cierto. Pero los oídos modernos oyen eso y no evoca nada sino un bostezo. Estamos perdiendo interés en las palabras de toda clase. Tenemos demasiadas. La explosión de información ha creado una inflación verbal y, consecuentemente, una devaluación de las palabras. Una canción popular y del oeste pide menos charla y más acción. Y aunque el cantante tiene algo más en mente, su súplica bien puede representar el clamor de una cultura que va de caída por tercera vez en un océano de palabras que salen de teléfonos, televisores, radios, faxes y computadores. Toda esta tecnología, en total, se nos dice, ahora se está concatenando en cadena en una superautopista electrónica que nos va a llevar a donde nadie lo sabe. Gran información, grandes redes de comunicación electrónica, mayor sabiduría, que no es probable, palabras y los desesperados hechos que comunican ahora nos llegan más rápido de lo que sabemos cómo usarlos. No podemos concatenarlos de ninguna manera que tenga significado. El locutor de televisión, Ted Koppel, en un discurso de aceptación del premio de locutor del año, observó: lo que hace gran falta en la vida en los Estados Unidos hoy es un sentido de contexto, de decir o hacer algo que se intenta o se espera para vivir más allá del momento. Nos hemos obsesionado tanto con los dados que hemos perdido el contacto con la verdad. Considere esta paradoja. Casi todo lo que se dice en público estos días queda grabado, y casi nada de lo que se dice vale la pena ser recordado. Interesante. Sin embargo, al ver la vida desde mi punto de vista, tengo que admitir que esta generación de información en la cual usted y yo nos vemos sumergidos confunde mucho. Hay disponibles más cosas que nunca. Desde mi oficina puedo conectarme por medio de la Internet con todo el mundo. Puedo enviar emails a gente que ni siquiera conozco. Puedo extraer boletines de noticias y hallar información que ni siquiera necesito. Puedo investigar enorme número de periódicos y volúmenes de información sobre cosas que quiero saber, pero percibo la frustración. Tal vez usted también la siente. Con toda esta información, con todas estas palabras, parece que hemos perdido un sentido de la verdad. ¿Qué podemos realmente creer? ¿Cómo encontramos sentido en todo esto? ¿En qué podemos confiar? Cuando el más alto valor en la educación secular de hoy es el valor de la tolerancia, de aceptar todo como verdadero, aun cuando una verdad pueda contradecir otra. Ya no hay lo que se considera verdad absoluta. Si es verdad para usted, es verdad para mí. Creamos nuestra propia verdad. Así, vivimos en un mar de incertidumbre sin valores reales a los que aferran nuestra vida. Quiero decirles algo. El resultado que esto tiene sobre los asuntos humanos es devastador. No es posible vivir en este mundo sin un sentido de lo absoluto. Ah, sé que los maestros modernos les dirán que esto es euforia, pero no lo es. Es infierno en la tierra. Donde no hay verdad, solo queda desesperanza, desilusión y muerte. Por eso he escogido hablarles sobre lo que dice en el Salmo 119, versículo 130. La exposición de tus palabras imparte luz, lo cual representa la enseñanza y predicación de la preciosa palabra de Dios. Mientras la palabra de Dios se halle en el centro de nuestras vidas y en el centro de nuestra iglesia, tendremos algo estable, algo con lo cual podemos contar, algo a lo que podemos aferrarnos. Es fácil olvidarnos esto. Es fácil atarearnos tanto en hacer las cosas que hacemos en las iglesias que perdemos de vista nuestro valor esencial. Algunos tal vez piensen que esto es algo extraño y digan, pues bien, ¿no es esa la prioridad en todas las iglesias evangélicas? No, no lo es. En muchos lugares, lo único que se le rinde es servicio de labios para afuera. Pero es posible ir a una iglesia en cualquier parte de esta nación y en todo el mundo que se llama cristiana, pero en donde no se necesita la Biblia por semanas de corrido. En esas iglesias la palabra de Dios es secundario a todo lo demás que tiene lugar. Pero la palabra de Dios debe ser el verdadero centro de quienes somos. Hace pocas semanas recibí una carta de un joven que trabaja en la Universidad de Indiana, en Bloomington. Al principio no reconocí su nombre, pero en el mismo comienzo de su carta me decía que tenía 5 años cuando yo pastoreaba la iglesia en Fort Wayne. Me sentí muy mal en ese momento. Me dijo que quería contarme lo que Dios había hecho en su vida. Me decía que tal vez yo no recordaría esto, pero conforme seguía el relato, lo recordé claramente. Cuando este joven tenía 5 años, sus padres habían visitado nuestra iglesia. Al regresar a casa, el niño le había preguntado a su papá, «Papá, ¿tengo yo una Biblia?» Su padre me contó que eso fue como un porrazo entre sus ojos. Fue a su casa y rebuscó en todo armario y cajón que había. Debía haber una Biblia en alguna parte. Entonces descubrí, después de toda esa búsqueda, que no teníamos ningún ejemplar de la Biblia en nuestra casa. El padre volvió a la iglesia al domingo siguiente y me preguntó, «¿Qué clase de Biblia sugiere usted que compre para mi hijo? ¿Dónde la puedo conseguir?» Compró una Biblia para su hijo, otra para sí mismo y otra para su esposa. En pocos días, toda la familia llegó a conocer al Señor Jesucristo como Salvador. ¡Ah, lo que puede hacer la palabra de Dios en la vida de una familia, en la vida de la persona! Así que quiero hablarles por unos pocos momentos sobre esto. Busquen conmigo el Salmo 19, en donde el salmista nos da información muy importante. Salmo 19, empezando en el versículo 7 y hasta el final del capítulo, este escritor bíblico nos ayuda a comprender la importancia de la palabra de Dios para todos nosotros. Este es un poema. Fue compuesto con simetría en mente y paralelismo. Hay algunas cosas que nos ayudarán a recordar cómo esto encaja. Por ejemplo, en esta sección en particular de la Biblia, hay 6 sinónimos para la palabra de Dios. Miren en sus Biblias y en el versículo 7 verán la primera palabra, ley, que nos dice que la instrucción divina es un sinónimo de la palabra de Dios. La siguiente, en el versículo 7, es la palabra testimonio. Nos dice del testigo divino de lo que Dios es. La tercera se halla en el versículo 8 y es la palabra estatuto, que nos habla de la dirección divina destinada a ayudarnos a ser obedientes. En ese mismo versículo 8 hay otro sinónimo para la palabra de Dios. Es la palabra mandamientos, que nos habla del decreto divino. En el versículo 9 hay 2 más. La palabra temor, que nos habla del hábito del alma que es instruida por la ley, y la palabra juicios, que nos habla de las direcciones que Dios nos ha dado. La ley, el testimonio, los estatutos, el mandamiento, el temor y los juicios. Todos son sinónimos de la palabra de Dios. En los mismos versículos hay 6 adjetivos para la palabra de Dios. Son interesantes. Por ejemplo, en el versículo 7 se nos dice que la palabra de Dios es perfecta. Eso quiere decir que no tiene falta ni defecto. No le falta nada. Es comprensiva. Hace todo lo que tiene que hacer. No hay parte de la vida, ni problema de la vida, ni pregunta que en algún momento nos preocupe para el que la palabra de Dios no tenga algo para decir y habla claramente. Es perfecta. Luego notarán también en el versículo 7 que es segura. Eso quiere decir que es confiable, vale la pena seguirla en forma absoluta todos los días. En el versículo 8 se nos dice que es recta. Nos da el camino recto para la meta precisa. En el mismo versículo 8 se nos dice que es pura, es como el sol, es clara, no hay mezcla de aire dentro de ella. En el versículo 9 se nos dice que es limpia, no hay punto sucio en la palabra de Dios. También en el versículo 9 se nos dice que es verdad. Eso quiere decir que nunca es falsa, siempre es fiel. Pero los sinónimos y los adjetivos no son en realidad tan importantes para nuestra consideración hoy como lo son los verbos. Los verbos llevan la acción de la frase. Así que esperamos que los verbos digan algo de lo que la palabra de Dios hace o hará. En verdad, lo hallarán. Hay no solo 6 de ellos, pero si nos confinamos a los versículos 7, 8 y 9, hallaremos 6. Al buscar más allá, hallarán otros. Lo que me gustaría hoy es darles una especie de arenga de vestidor, por así decirlo. Me gustaría sentir como si hubiéramos reunido al equipo en el vestidor y estamos alistándonos para salir a la cancha para el segundo tiempo. Estamos tratando de figurarnos qué clase de estrategia podemos usar que nos servirá para ganar. Hablaba con algunos de los ministros de nuestra iglesia y la mayoría venimos de un ambiente parecido. La mayoría de nosotros, para ser francos, crecimos en las décadas de los 70 y de los 80 en el fundamentalismo y tratamos con la palabra de Dios y nuestra fidelidad al leerla en un contexto de culpabilidad. ¿No es así? Íbamos a la iglesia los domingos y a veces nos hacían sentir tan culpables que si no abríamos la Biblia esa semana estaríamos en problemas. Recuerdo que cuando niño teníamos que leer nuestras revistas de escuela dominical también. ¿Lo recuerdan? Teníamos que hacer nuestras tareas los sábados por la noche. Por lo general esperábamos hasta el sábado, aunque deberíamos haberla hecho durante la semana, pero esperábamos hasta el sábado. En nuestra casa era cuestión de lustrar los zapatos y hacer la tarea de la revista, todos los sábados por la noche. ¿Era rutina? A veces debido a la culpa, a veces era, si no lo haces, ¿sabes lo que te pasará? Supongo que hay lugar para eso, pero pienso que para la mayoría de nosotros teníamos esto hasta hartarnos. Eso en realidad no cumple lo que se propone. No quiero hablar de la importancia de la palabra de Dios basada en un sentido de culpabilidad. Quiero hablarles como el entrenador quien ha estudiado esto y sabe cuál es el plan para ganar. Quisiera animarles a que escuchen lo que digo. Tomo seriamente la increíble y gran oportunidad que Dios nos ha dado en virtud del hecho de que tenemos en nuestras manos su palabra eterna. ¿Qué hará ella por nosotros? ¿Qué sucede cuando usted lee la palabra de Dios? Número uno, la palabra de Dios corrige. La Biblia lo dice de esta manera. La ley del Señor es perfecta, que restaura el alma. Salmos 19:7. La palabra restaura es un verbo que significa llevar de regreso. Eso es lo que esta palabra significa literalmente. Es casi como esta ilustración. Usted está yendo por el camino y se ha salido un poco a la izquierda de la senda principal. Se dirige como quien dice a tierra desierta. Si no presta atención y sigue por ese camino, va a meterse en muchos problemas. Pero de repente, en medio de su camino, lejos del camino principal, usted es corregido. Alguien le dice, regresa por este camino, regresa por esa senda. Eso es lo que hace la Biblia. ¿Le ha ocurrido a usted eso? Usted tal vez se haya descarriado un poco, tal vez se haya desviado un poco a la derecha, se ha salido de la mitad del camino. Y entonces, un día, usted abre este libro. Es su lectura normal y devocional. Al empezar a leer las palabras de este libro, dirá, ¿cómo es que no lo supe? ¿Cómo sabía él dónde estaría yo hoy? Es como si la palabra de Dios simplemente se pusiera delante suyo, en ese camino, lejos de la voluntad de Dios, y le dijera, no, regresa, vuelve, te has salido del camino. Por eso cuando no leemos la palabra de Dios, nos abrimos a largos desvíos en la vida. Al leer la palabra de Dios nos colocamos en una posición en la que, cuando necesitamos una corrección a medio camino, Dios puede hacerlo al encontrarnos mediante su palabra. La palabra de Dios nos corrige. ¿Le ha corregido a usted la palabra de Dios recientemente? Puedo decir que en las 2 semanas pasadas he tenido varios encuentros en los cuales mis procesos mentales no andaban como es debido. Leí algo en la palabra de Dios y Dios me dijo, por medio de su palabra, Jeremiah, estás fuera de sincronización aquí. Vuelve a alinear tus pensamientos con mi palabra. La palabra de Dios corrige. Permítanme darles el segundo beneficio de dedicarse a la palabra de Dios. La palabra de Dios capacita. Noten lo que dice. El testimonio del Señor es seguro, que hace sabio al sencillo. Nos da guía práctica para la vida. ¿Sabían ustedes que una persona que ha salido de la primaria, sin nunca haber asistido a la secundaria o a la universidad, que conoce la palabra de Dios tan bien como puede conocerla la mente humana, es muchísimo más sabio que cualquier doctor en filosofía que jamás ha abierto la Biblia? Algunos de los más grandes maestros bíblicos en toda la historia del cristianismo han sido hombres y mujeres que no tuvieron el privilegio de preparación académica en algún seminario o universidad, pero fueron hombres y mujeres que sumergieron sus mentes, corazones y vidas en la palabra de Dios. Cuando Dios dice algo, ellos lo obedecieron. Llegaron a comprender la palabra de Dios, empezaron a impartirla a otros con gran poder. Sus nombres son bien conocidos en toda la historia del cristianismo. Harry Ironside, uno de los grandes expositores, no recibió instrucción formal. el más grande evangelista de su día fue Dwight Lyman Moody. No solo que no era letrado, sino que era repugnantemente iletrado. Masacraba el inglés. Cuando hablaba ante un público letrado, la gente se sentía avergonzada. Hacía todo lo que uno puede hacer para destrozar el idioma. En cierta ocasión, y esta es una de mis historias favoritas, Moody estaba predicando en Londres a un público muy sofisticado, destrozando el precioso inglés en un lugar en donde menos se tolera que incluso en los Estados Unidos. Era una congregación muy, pero muy estudiada y que se sintió ofendida por el lenguaje y la gramática de Moody. En cierto momento, cuando hubo un receso, un hombre tomó una hoja de papel y escribió allí una sola palabra y se la dio a un ujier. Escribió la palabra tonto. Dijo, póngala sobre el púlpito para que el hombre la vea cuando suba para hablar de nuevo. Pues bien, Moody pasó para hablar, abrió la hoja y dijo, vaya, vaya, esto es extraordinario. En todos mis años de predicador, he sufrido el proceso de recibir cartas de personas que no ponen su nombre. Hoy alguien puso su nombre, pero se olvidó de escribir la carta. No era muy letrado, pero sí tenía agilidad mental. Por supuesto, ustedes hoy saben lo que Dios hizo por medio de ese hombre. ¿Qué fue lo que Dios hizo por medio de él? Continúa haciéndolo por medio del Instituto Bíblico Moody, la cadena radial Moody, la casa editorial Moody, la iglesia Moody y la ciencia Moody, la evidencia de un hombre que tomó en serio la palabra de Dios. Dios revolucionó su vida. Mediante su vida, Dios revolucionó las vidas de otros. La palabra de Dios le capacita, hace sabio al sencillo. Número 3. La palabra de Dios alienta. Esta es mi favorita de la lista. Dice, los preceptos del Señor son rectos, que alegran el corazón. Versículo 8. ¿Le ha alentado alguna vez la palabra de Dios? Esta es una de las cosas más maravillosas en cuanto a la Biblia, cómo anima el corazón. He empezado a hacer algo en meses recientes y que de cierta manera he tenido que volver a aprender, es que cuando leemos, aprendemos en cierto nivel. Pero cuando escribimos lo que aprendemos, aprendemos a un nivel más profundo. ¿Comprenden este principio? Uno puede aprender mejor cuando deja que la verdad pase por la entrada del ojo a su mente y luego que salga a sus dedos por una pluma al papel. En estos meses pasados, cuando he estado leyendo la Biblia y he hallado algo en los 5 capítulos que leo cada día, tomo la pluma y marco el margen. Mi Biblia tiene puntos rojos en toda la sección que he leído. Marco los versículos que Dios usa de una manera especial para alentar mi corazón. Cuando he terminado mi lectura, literalmente escribo los versículos en mi computador. Así que hay 4 o 5 versículos cada día que Dios realmente ha usado. En todo el año tengo una lista completa de versículos que alientan. ¿Y saben? Sé que Dios es soberano. Escojo creer que incluso sabe el horario que tengo y sabe lo que necesito en ese día de mi vida. Cuando abro la Biblia en un día en particular, cuando las cosas se ponen difíciles, Él me envía una palabra de aliento. Vaya, me siento como si las puertas de los cielos se abrieran y Dios me hubiera gritado en el alma, esto es para ti, David, esto es para ti. En el día más oscuro de mi vida, el peor día que jamás haya tenido en mi vida, cuando me sentía tan desalentado por todo lo que estaba sucediendo, no tenía todas las respuestas que ahora tengo. Abrí mi Biblia ese día para leer el capítulo 38 de Isaías. ¿Saben qué hay en el capítulo 38 de Isaías? Es la historia de Ezequías, que pensaba que se iba a morir. Oró al Señor y clamó con lágrimas a Dios. Dice que volvió su rostro a la pared. El Señor oyó su oración y envió a Isaías y le dijo, anda y dile que he oído su oración. Dile que voy a darle 15 años más de vida. Lo que me dijo a mí ese día fue que Dios oye las oraciones de los que claman a Él. ¿Saben? Cuando estamos enfermos, no oramos a Dios, clamamos a Dios. ¿Comprenden lo que digo? La palabra de Dios alienta. Recorrí toda la Biblia y compilé un librito hace varios meses al que titulé Palabras alentadoras de la Biblia. Simplemente reunimos unos cuantos versículos que pensamos que realmente brindan aliento. Lo publicamos y lo enviamos a miles de personas. Recibimos una respuesta tan increíble a ese folleto lleno de palabras de estímulo que preparamos otro titulado Más palabras alentadoras. ¿Saben lo que ocurrió? Todavía no hemos terminado. Hay muchas más palabras alentadoras en la Biblia como para llenar un montón de libros. Mientras estaba en el hospital, la gente empezó a enviarme tarjetas. Pienso que algunos de ustedes ya saben que no sabía qué hacer con estas tarjetas. Pero noté que casi todas las personas que me enviaron tarjetas incluyeron algún versículo bíblico, bien sea un versículo impreso en la tarjeta o alguno que ellos mismos copiaron. Así que no teniendo nada más que hacer en el hospital, tomé papel y empecé a copiar esos versículos. Mantengo una larga lista de todos esos versículos. Mi cuaderno se llenó. Finalmente me fui a casa y me llevé todo el resto de las tarjetas. Y le di el cuaderno y todo el resto de las tarjetas a Helen. Le dije, escríbeme todos estos versículos en el computador. Veamos cómo se ve. Tenemos una larga lista de versículos, así que publicamos otro libro titulado Señales en la curva en la carretera. Lo enviamos a la gente. ¿Saben lo que ocurrió? Dios ha usado esos versículos para animar a cientos de personas. No son mis versículos, están aquí mismo, en la Biblia. La palabra de Dios que alienta. Si usted quiere saber cuál es el versículo preciso para enviárselo a algún enfermo, los tenemos todos en un libro. Son versículos probados. La palabra de Dios alienta. ¿Cuántos de ustedes han recibido aliento de la palabra de Dios? Quiero oír un amén. Amén. Les diré algo. Vale la pena ir a la Biblia todos los días simplemente para saber lo que Dios va a decirle a uno. Dios va a animarle mediante su palabra. ¿Han notado ustedes que no necesitan hacer ningún esfuerzo para desanimarse? ¿Lo han notado? ¿Cuántos de ustedes se levantan por la mañana y dicen, ¿saben una cosa? Hoy día voy a hacer todo lo posible para desalentarme. Uno no tiene que proponerse eso porque la vida lo hace automáticamente, ¿no es verdad? Pero para lo que uno tiene que hacer mucho esfuerzo es para alentarse. Por eso es tan emocionante acudir a la palabra de Dios, porque la palabra alienta nuestros corazones. Bien, sigamos adelante. La palabra de Dios corrige, capacita, alienta. Y número 4, la palabra de Dios alumbra. Note lo que dice el versículo 8. Los preceptos del Señor son rectos, que alegran el corazón. El mandamiento del Señor es puro, que alumbra los ojos. Este es un maravilloso cuadro del Antiguo Testamento, de estar en la oscuridad. Totalmente. Cuando alguien enciende la luz, esa es una maravillosa expresión para describir lo que ocurre a menudo cuando estamos leyendo la Biblia, mientras vivimos en un momento en nuestra vida en que estamos tratando de entender lo que sucede. No podemos encontrar respuestas. Realmente es un tiempo de oscuridad respecto a cierto asunto en particular. Amén. Y estoy seguro de que cada cristiano que nos escucha ha recibido dirección específica de Dios en su vida al leer y estudiar la palabra de Dios. Muchas personas se sorprenden al escuchar que Dios nos habla a través de las páginas de la Biblia, pero sí lo hace, y es uno de los grandes milagros de ser cristiano, escuchar la voz de Dios a través de su palabra escrita. Cuando la leemos y la entendemos, podemos oír la voz de Dios guiándonos en nuestra vida diaria. Esta es una de las razones por las que no debemos dejar pasar ni un solo día sin dedicar tiempo a la lectura de la Biblia y a recibir la sabiduría que necesitamos para enfrentar los desafíos de cada jornada. El lunes concluiremos este mensaje sobre la prioridad de la palabra de Dios. Espero que pueda acompañarnos nuevamente. Como siempre, muchas gracias por su participación hoy y hasta el próximo lunes.
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0: Bienvenidos a Respuestas Hoy. Soy Joe Owen de Respuestas en Génesis. ¿Datación radiométrica y largas eras? Ayer aprendimos que la idea de largas eras en cuanto a la historia de la Tierra no proviene de las rocas en sí mismas, sino más bien de científicos que rechazaron la palabra de Dios mucho antes aún de estudiar las rocas. No obstante, los estudios posteriores, ¿han acaso confirmado la idea de millones de años? Bueno, la prueba más común de las largas eras es la datación radiométrica. Sin embargo, este método de datación se basa en suposiciones que no pueden ser probadas. Y se ha demostrado que la datación radiométrica es falente. He aquí un ejemplo, el Monte Santa Elena. En Washington fue datado con una antigüedad de entre 500,000 a 2.8 millones de años. Pero la cúpula de rocas del Monte Santa Elena se formó en el 1986, 6 años después de que el volcán hizo erupción.
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0: Hola, soy Felipe, su siervo de Radio Nueva Vida.
1: Hace tiempo vino un joven a Radio Nueva Vida para pedir oración. Otras dos personas y yo íbamos a orar por él. Una de estas personas era Irma, la que traduce mis programas. Dios ha bendecido a Irma con una gran sensibilidad espiritual. La otra persona era mi amigo David. David y yo hemos sido compañeros de oración por más de 24 años. Muchas veces hemos orado juntos por las personas, así como lo íbamos a hacer en este día. David se crió en un hogar cristiano, pero por un tiempo él se alejó de Jesús y se involucró con las fuerzas de la oscuridad. Después de un tiempo, Jesús lo rescató en una manera maravillosa. Pero Dios usó el tiempo que él anduvo sirviéndole a Satanás para enseñarle acerca de la batalla espiritual intensa que se está llevando a cabo en nuestro mundo. Ahora David es muy dotado en la guerra espiritual y la liberación. Por 30 años, él ha ayudado a la gente que quiere ser libre, escapar de las garras de Satanás a los brazos de Jesús. Él nunca ha salido buscando por quién orar, sino que Dios siempre le ha traído a la gente, así como a un hombre desesperado que abrió las páginas del directorio telefónico y en desesperación clamó a Dios diciendo, «Dios, si tú eres real, permite que esta persona me ayude». Y al decir esta oración, al azar escogió el número del teléfono de David entre los miles y miles de nombres en el directorio. Luego llamó y preguntó, «¿Conoces a Dios? ¿Me puedes ayudar?». Y Dios usó a David para liberar a este hombre de las influencias satánicas. Así que en este día, los tres de nosotros estábamos esperando a este joven que llegara para orar por él. Cuando él entró a mi oficina, inmediatamente vimos que un espíritu maligno se comenzó a manifestar en él y su rostro cambió dramáticamente. El demonio transformó el rostro de este hombre. Sus ojos estaban llenos de ira. Primero, él volteó hacia mi amigo David, a quien nunca había visto, y lo escupió en la cara y le dijo que era un traidor, porque David había regresado con Jesús. Luego volteó con Irma y con una mirada feroz le dijo una grosería. Pero el joven no hablaba español. Fue el espíritu quien dijo la grosería en español. Y tú, mirándome a mí, con ira, dijo, te voy a matar. Y se movió y se me vino encima, hasta que le dije, en el nombre de Jesús, detente y siéntate. Y mirándome con gran odio, obedeció y se sentó, por el poder y la autoridad de Jesús. Luego exclamó, tú eres un tonto, no puedes contra nosotros, somos muchos, qué tonto eres. Pero el Señor estaba con nosotros, e inmediatamente le dijimos al Espíritu que se quedara quieto y se callara. Y tranquilamente le dije, es verdad que soy un tonto, pero soy un tonto por Jesús. Y sí, ustedes son muchos, yo lo sé, pero el Espíritu de Jesús vive en mí. Tú conoces a Jesús, ¿verdad? Porque ustedes lo han visto a Él en toda su gloria y su esplendor. Y ahora, en Jesús, se nos ha dado autoridad sobre ustedes. Entonces le ordenamos a este demonio que soltara a este joven para poder hablar con él. Luego el joven regresó en sí, muy desorientado, preguntando que qué había sucedido. Le explicamos lo que había sucedido y luego con la ayuda de Dios oramos por su liberación. Es probable que usted no oiga hablar acerca de estas cosas en otros programas de radio. Y no es mi intención asustarlos ni tampoco exaltar estas cosas. Yo les comparto esto porque yo creo que es tiempo que el pueblo de Dios despierte a la realidad de la batalla espiritual violenta que está a nuestro alrededor y que reconozcan plenamente la autoridad que Jesús ha dado a cada uno de sus discípulos para libertar a los cautivos.
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6: ¿Qué tal, chicos y chicas?
7: ¿Cómo están, amiguitos?
6: Hoy el tío Daniel nos contará una emocionante historia acerca de un hombre que tuvo una fuerza extraordinaria y que luchó con leones y con ejércitos sin tener nada en la mano y los venció. ¿Quién es este personaje tan singular, tío Daniel?
7: Bueno, tía Elena, es conocido como el símbolo de la fuerza y estoy seguro que no te costará adivinar de quién estoy hablando.
6: ¿Te refieres a Sansón, el héroe de la historia sagrada que a mano limpia hizo pedazos a un león?
7: Has acertado, tía Elena. La historia de hoy es realmente sorprendente y yo la titulo Sansón, campeón de campeones. La historia acerca del campeón de campeones comienza con un incidente raro y misterioso en la vida de la familia del señor Manoah, que vivía en Israel en una colina muy cercana a la frontera del país de los filisteos, que eran enemigos de Israel. Un día, la señora Manoah estaba en el viñedo que tenían en la parte de atrás de su casa cuando alguien se le acercó y le dijo:
8: Señora Manoah.
9: Sí, señor.
8: Tú nunca has podido tener hijos, ¿verdad?
9: No, pero quisiera tenerlos. Y tanto mi esposo como yo amamos mucho a los niños.
8: Tú vas a tener un niño.
9: Tendré un niño.
8: Cuando lo estés esperando, no tomes vino ni ninguna otra bebida fuerte, ni comas nada impuro, pues vas a tener un hijo al que no se le deberá cortar el cabello. Y será valiente en todas las cosas.
7: La señora Manoah fue a contárselo a su esposo y rogó para que el hombre de Dios volviera y le dijera lo que había que hacer con el niño que iban a tener. Y el ángel se le apareció y le repitió las instrucciones. Y Manoah ofreció un sacrificio al Señor, y mientras él y su esposa contemplaban las llamas que se elevaban del altar, el ángel del Señor subió al cielo en medio de las llamas, y al ver esto, ambos cayeron sobre sus rostros.
10: Está elevándose hacia el cielo en las llamas.
9: ¡Es un milagro!
10: Si es un profeta, regresará.
7: Pero el hombre no se les volvió a aparecer ni a él ni a su mujer. Entonces se dieron cuenta de que aquel hombre era el ángel del Señor. Y Manoah le dijo a su mujer:
10: Fue un ángel del cielo. Seguramente que se cumplirá lo que dijo y tendremos un hijo.
7: La predicción del ángel se cumplió. Y a su tiempo la mujer tuvo un hijo y le puso por nombre Sansón. Pasaron los años y Sansón creció y llegó a ser un joven extraordinariamente fuerte. Un día Sansón con sus padres fueron a la ciudad filistea de Timnat para hacer los arreglos para casarse con una joven de Timnat.
11: Papá, sigue con mamá. Yo voy a detenerme aquí en este viñedo por unos momentos.
12: Eres tímido, ¿verdad?
9: ¿Por qué no lo piensas otra vez, hijo? ¿Acaso no hay mujeres de nuestra nación para que tengas que casarte con una filistea?
11: No, mamá. Esa muchacha es la que me gusta y es la que quiero que me consigan como esposa.
9: Ay.
12: Muy bien, Sansón. Iremos y haremos los arreglos.
11: Yo iré tan pronto como crea que han tenido tiempo de hacer los arreglos.
12: Muy bien, Sansón.

Bueno, es tiempo de que vaya a ver a mi prometida. ¿Qué es eso? Un león. Un león hambriento y me va a atacar. No tengo armas, nada, ni siquiera un garrote. Tendré que luchar con él a mano limpia. ¡No!

0: casi me devora. Le destrocé su quijada. Querido Dios de nuestros padres, gracias por darme la fuerza y la victoria sobre este león. Amén. No se lo diré a nadie porque tampoco me creerán. Me voy a detener y bañarme en este río. Y después voy a ver a mi novia.
1: Y así comenzó la carrera de un hombre poderoso, el campeón de campeones. El siguiente incidente que demostró su fuerza sucedió después de haber sido burlado, cuando reveló una adivinanza en relación con el león al que había matado. Y el espíritu del Señor se apoderó de Sansón y se fue a Ascalón y mató a 30 hombres de aquel lugar, y con la ropa que les quitó pagó la apuesta a los que habían resuelto la adivinanza. Después volvió furioso a casa de su padre. Muy poco tiempo después, Sansón puso fuego a las cosechas y a los viñedos de los filisteos, que eran enemigos de Israel, y se vio forzado a huir de ellos y a refugiarse en una pequeña cueva cerca de la cima de una montaña. El ejército de los filisteos lo siguió y acampó cerca del pie de la montaña, exigiendo a los israelitas que capturaran a Sansón y que se lo entregaran. Sansón se dejó atar con cuerdas y se entregó al ejército de los filisteos.
2: Y así, general, lo atamos y se lo traemos. Aquí está.
3: Así que tú eres Sansón, el hombre fuerte, ¿eh? Bueno, atado con esas sogas, no es más fuerte que el más débil. Soldados del ejército filisteo, este es Sansón, el hombre fuerte. ¿Qué piensan de él?
4: A mí me parece que es tan fuerte como un bebé.
1: El espíritu del Señor se apoderó de Sansón, el cual rompió las sogas que le sujetaban los brazos y las manos como si fueran cordeles de lino quemados. Luego tomó una quijada de asno que había por allí y con ella mató a 1,000 filisteos. A mano limpia y armado solo con una quijada de asno, Sansón luchó contra aquel ejército filisteo y volvió a demostrar una vez más que era el hombre más fuerte que alguna vez haya existido, el campeón de campeones. Por los 20 años siguientes, Sansón gobernó a Israel como juez. Durante todo ese tiempo fue muy odiado por los filisteos, pero ellos no pudieron encontrar ninguna oportunidad para vengarse de Sansón. Entonces, un día Sansón fue a la ciudad de Gaza y se quedó allí toda la noche en una casa.
5: General, acabo de saber que Sansón está en nuestra ciudad y que se va a quedar toda la noche. Es la oportunidad que hemos estado buscando.
3: ¿Tú sabes dónde está?
5: Sí, señor.
3: Pues muy bien. Esta vez lo capturaremos.
5: ¿Lo debo capturar ahora, mi general?
3: Lleva un regimiento y pon una emboscada en la puerta de la ciudad. Es lo mejor que puedes hacer. Se ve que no lo conoces.
5: ¿Ahora?
3: Sí. Él puede tratar de escabullirse durante la noche. Por la mañana, cuando trate de irse, ¡captúralo!
5: Sí, señor.
3: Después de pensarlo bien, voy a ir con ustedes.
5: Pero, general, ¿por qué tenemos que permanecer aquí? La puerta está cerrada con candado y aunque Sansón tratara de escapar, no podría.
3: No vamos a aventurarnos. Si Sansón viniera a escondidas y nos escuchara y descubriera que le hemos puesto una emboscada, no te digo lo que podría hacer.
5: General, alguien se acerca a la puerta. Tal vez es Sansón.
3: Dile a los soldados que se escondan.
5: Sí, señor. Es Sansón. Se paró en la puerta.
3: Esta vez no se nos escapará.
5: Está tratando de abrir el candado de la puerta.
3: Déjalo que pruebe.
5: General, mírelo. Está arrancando los postes de las puertas y se los está llevando. Puertas, postes y todo.
3: ¡Qué fuerza! ¡Pronto! Toma tu regimiento y persíguelo.
5: Pero solo tenemos un regimiento, señor, y nosotros no vamos a aventurarnos contra un hombre como Sansón.
1: Sí, Sansón era ciertamente un hombre fuerte, un campeón de campeones.
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8: Volvamos ahora al tío Daniel y a su historia para hoy titulada Sansón, campeón de campeones.
1: Por muchos años los filisteos odiaron a Sansón y especialmente el general del ejército lo odiaba a muerte.
3: Algún día lo capturaré. Por 20 años me llevó ventaja. Pero se acerca mi día.
1: En el valle de Sorek, no muy lejos de Jerusalén, vivía una hermosa joven filistea llamada Dalila, y Sansón se enamoró de ella. Un día, el general de los filisteos la fue a ver y le pidió que averiguara dónde residía la fuente de la fortaleza de Sansón, para que pudieran dominarlo.
3: El peligro de Sansón está en su fuerza sobrehumana. Tú descubre cuál es el secreto de su fortaleza. Él te lo dirá. Después tú nos los dices y lo ataremos, lo dominaremos, lo afligiremos. Y eso va a ser un placer excelente. Yo en persona lo castigaré.
9: ¿Es verdad, querido Sansón, que una vez mataste a un león a mano limpia? ¿Y que mataste incontables soldados solo con un garrote?
0: ¿Qué tal si hablamos acerca de ti, sí?
9: Prefiero hablar de ti y de tu fuerza. Sansón, ¿qué es lo que te hace ser tan fuerte?
0: El ejercicio, querida.
9: Oh, no, Sansón. No es el ejercicio. Es algo especial que tienes. Si no, no podrías haberte escapado de ejércitos enteros como lo has hecho. Tú eres Herculeo y nadie puede detenerte.
0: ¿Quieres conocer el secreto de mi fuerza?
9: Oh, sí, Sansón.
0: Bueno, Dalila, si me atan con 7 mimbres verdes que aún no estén secos, perderé mi fuerza y seré un hombre común y corriente. Dalila, querida, ¿qué te pasa?
9: Me engañaste. Me has estado mintiendo. No perdiste tu fuerza.
0: Tú eres mala, Dalila. ¿Quieres conocer mi secreto para contárselo al general de los filisteos para que me capture?
9: Me obligaron a que les avisara.
0: ¿Cómo te pudieron obligar a hacer eso?
9: Me obligaron. Sansón. Sansón, ¿me crees? ¿Verdad? Yo no te miento, querido Sansón. De verdad que no te miento.
0: Espero que no me mientas.
9: Pero tú me has mentido. Dos veces me has mentido. Pero ahora sí. Dime la verdad, Sansón. Prueba que me amas. Dime dónde. ¿Dónde reside el secreto de tu fuerza extraordinaria?
0: Muy bien, Dalila. ¿No se lo dirás al general de los filisteos?
9: Por supuesto que no.
0: Bueno, si entretejes 7 trenzas de mi cabello con la tela del telar y clavas bien la estaca en el suelo, perderé mi fuerza y seré un hombre común y corriente.
9: Ay, gracias, Sansón. Tú en verdad me amas. Te odio, Sansón.
0: No me odies, Dalila. Yo te amo mucho.
9: ¿Cómo te atreves a decir que me amas? Me has engañado 3 veces. Te has burlado de mí. No me quieres decir la verdad acerca de algo tan sencillo como la fuente de tu fuerza.
0: Pero, Dalila, yo...
9: No me digas. Si realmente me amaras, me dirías la verdad.
0: No puedo, Dalila.
9: Tú no me amas. Por eso no puedes decírmelo.
0: Yo te amo, Dalila.
9: Entonces dime el secreto de tu fuerza.
0: No.
9: Por favor.
0: No.
9: Te odio, Sansón. Te detesto.
0: Entonces, me marcharé.
9: No. No, no te vayas. Quédate. Quédate y dime el secreto de tu fuerza. Por favor.
0: No vas a cambiar de tema.
9: No. No hasta que me digas la verdad acerca del secreto de tu fuerza.
7: Como era tanta la insistencia de Dalila, que a todas las horas le hacía la misma pregunta, Sansón estaba tan fastidiado que tenía ganas de morirse, así que finalmente le contó a Dalila su secreto.
0: ¿Quieres saber de dónde viene mi fuerza tan extraordinaria? Te lo diré.
9: No me vuelvas a engañar.
0: No, no te engañaré. Haré cualquier cosa para que no me regañes más. Yo, antes de que naciera, un ángel le dijo a mi madre que nunca cortaran mi cabello. Si me llegaran a cortar el cabello, perdería mi fuerza y sería tan débil como un hombre común y corriente e incapaz de protegerme de los filisteos.
9: ¿Es esa la verdad, Sansón?
0: Sí. Es la verdad.
9: Gracias, Sansón. Me amas.
0: Tú sabes que te amo.
9: Bueno, ahora te puedes ir. Yo tengo que alistarme para recibir a algunas visitas. Te veré esta noche a las 8.
0: Perfectamente, Dalila. Estaré de vuelta a las 8. Hasta luego.
9: Hasta luego. Hasta esta noche. ¿Tamar? ¿Tamar?
10: ¿Señora?
9: Rápido. Vete a ver al general. Dile que venga aquí enseguida. ¿Enseguida me oíste?
10: Sí, señora.
3: ¿Pero te dijo la verdad, Dalila?
9: Estoy completamente segura. Lo sé por la forma en que me habló.
3: Ah, al fin lo tenemos en nuestro poder.
9: Él va a volver a las 8. Usted y sus hombres estén por aquí a las 7:30. Los esconderé en la otra sala y de paso, no se olvide de traer el dinero.
3: Tendré el dinero conmigo.
9: Y traiga un peluquero. Haré que Sansón se duerma y después el hombre le cortará las trenzas de su cabellera. Será tan débil como cualquier otro hombre. Sansón. Sansón. Está durmiendo. General, ya puede venir usted con sus hombres.
3: Está dormido.
9: Profundamente dormido. ¿Dónde está el peluquero?
3: Aquí está. Apúrate, peluquero. Córtale 7 trenzas de su cabellera.
9: Después llévenlo de aquí. Yo lo traicioné y no quiero que Sansón esté aquí más de lo que sea necesario.
1: Y cuando se despertó de su sueño, creyó que se libraría como las otras veces, pero no sabía que el Señor lo había abandonado. Entonces los filisteos lo agarraron y le sacaron los ojos y se lo llevaron a Gaza, donde lo sujetaron con cadenas de bronce y lo pusieron a trabajar en el molino de la cárcel. Entonces los jefes de los filisteos se reunieron para celebrar su triunfo y pidieran que llevaran a Sansón para divertirse con él.
3: Bueno, Sansón, ahora ya no eres tan fuerte. ¿Te agradaría ser un esclavo para moler nuestro maíz? Tú mataste leones, peleaste contra ejércitos enteros. Y ahora, Sansón, tú vas a entrar al ruedo y vas a proporcionar entretenimiento para mis invitados. Veremos cuán fuerte eres.
5: Pero, general, yo estoy ciego y no puedo...
3: Así que estás ciego. Oh, ese será un entretenimiento mayor. Muchacho, conduce a Sansón al centro del escenario.
1: Todos los jefes de los filisteos se hallaban en el templo, que estaba lleno de hombres y mujeres. Había además como 3,000 personas en la parte de arriba mirando cómo los otros se divertían con Sansón. Cuando se terminó la prueba, el muchacho que llevaba a Sansón de la mano lo retiró del escenario.
0: Estoy cansado, muchacho. Terriblemente cansado. Ponme donde yo pueda tocar las columnas que sostienen este templo. Quiero apoyarme en ellas.
11: Es verdad, señor, que usted antes era tan fuerte como una docena de bueyes.
0: Sí. El Dios del cielo me dio esa fuerza.
11: Es verdad que usted mató un león a mano limpia.
0: Sí, muchacho. Con la ayuda del Señor.
11: ¿Por qué perdió ahora usted toda su fuerza? ¿Por qué no es fuerte como antes?
0: Porque yo permití que el amor de una mujer malvada y mi amor propio me aventajaran y desobedecí a Dios.
11: Aquí estamos, señor. Estas son las columnas del edificio.
0: Gracias, muchacho. ¿Por qué no sales afuera ahora y tomas un poco de sol y de aire puro?
11: Se supone que yo debo cuidarlo.
0: Te prometo que no trataré de escaparme. Y yo quiero que salgas del edificio. ¿Vas a salir?
11: Sí, señor. Si usted quiere que salga, voy a salir.
0: Sí, quiero que salgas. Y apúrate, muchacho.
11: Volveré dentro de un momento.
0: Oh, Señor Dios de Abraham e Isaac, te pido que me perdones mis pecados pasados. Te ruego que te acuerdes de mí tan solo una vez más y que me des fuerzas para cobrarles a los filisteos mis dos ojos de una vez por todas. Dame la fuerza para empujar estas columnas y derrumbar esta casa sobre estos malvados filisteos. Gracias, Señor.

0: Y así terminó la vida del campeón de campeones. Fueron más los filisteos que mató al morir que todos los que había matado en toda su vida, sentenciando así a muerte a los filisteos que estaban adorando al dios Dagón y que se mofaron y se burlaron del dios del cielo.
1: Hola otra vez, amigos. Esperamos que hayan disfrutado de nuestra historia para hoy. 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
4: Que el Señor les bendiga.

0: grupo más o menos están a nivel de familia. Así que Noé no tuvo que llevar a 2 tigres, 2 leones, 2 leopardos. Solo se necesitó 2 animales de la familia de los félidos. Noé tampoco tuvo que llevar criaturas marinas debido a que muchos podrían sobrevivir al diluvio. Entonces, ¿cuántos animales necesitó Noé? Tal como se encuentran exhibidos en nuestro Museo de la Creación y el Ark Encounter, probablemente alrededor de 7,000.
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1: ¿Hay algo en tu vida que idolatres? Tal vez sea un auto, una celebridad, el dinero o la ropa. Cuando ponemos cualquier cosa por encima del Señor, estamos idolatrando eso. En Éxodo, los hijos de Israel adoraron un becerro de oro. En los 10 mandamientos, Dios dice en Éxodo 24: No te harás imagen ni ninguna semejanza de lo que esté arriba en el cielo, ni abajo en la tierra, ni en las aguas debajo de la tierra. Cuando idolatramos a algo o a alguien, abandonamos a Dios. Cuando idolatramos, no tenemos una relación cercana con el Señor. ¿Hay algo que idolatres y que necesitas llevar a la cruz hoy? Ora para que el Señor te muestre cuál es y ponlo ante Él.
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1: La música que se escucha en el fondo de este programa se ha seleccionado con mucho cuidado. El título de esta canción es Por el Poder de Tu Amor. Hoy en nuestro mundo, las palabras poder y amor generalmente no van juntas. La gente que nosotros consideramos poderosos a menudo no son muy amorosos. Y los que consideramos amorosos, por lo general, no son muy poderosos. Pero la verdad es que nadie en el universo es más poderoso o más amoroso que Dios. Él tiene el poder para crear incalculables billones de estrellas en el universo. Pero también, Él es más amoroso de lo que su mente puede comprender. Yo sigo diciéndole a la gente que Dios no es como cualquier persona que puedan conocer. Él es más diferente de lo que la gente se imagina. Yo trabajo arduamente para Él, no porque tengo que, sino porque Él ha cautivado mi corazón con su amor. Yo no entiendo por qué Dios no se dio por vencido conmigo. Yo sí lo hice, pero Él no. En vez de ello, Él me amó y me dio vida, y a causa de eso, Él cautivó mi corazón con su amor. Justamente el otro día, me sentía completamente inundado por el mal, así como usted se ha sentido a veces. Aunque yo quería hacer las cosas bien, parece que nada me salía bien. Y una vez más, le fallé a Dios. ¡Qué desalentador! ¡Qué decepcionante! ¡Qué mal me sentí! De algún modo, dije una oración en voz baja. Dije, Dios mío, de nuevo volví a caer. Soy débil, me siento avergonzado porque una vez más te he fallado. Me siento horrible por todo lo que tú has hecho por mí. Dios mío, por favor ayúdame, por favor perdóname. ¿Y sabe qué? Inmediatamente escuché su voz en mi corazón que me dijo, levántate, hijo mío, yo te amo, vamos hacia adelante, no hay tiempo que perder. Aún en los fracasos hay lecciones positivas que aprender. Yo no escuché un sermón diciéndome todo lo malo que yo había hecho. No me sentí condenado, culpable y avergonzado. No, no fue así. Pero aún sintiéndome avergonzado, una vez más le dije, Dios mío, estoy arrepentido. Por favor, perdóname. Y yo escuché, ¿arrepentido de qué? No sé de qué hablas. E inmediatamente escuché el verso que dice, que Dios ya no se acuerda más de nuestros pecados, que como está de lejos el oriente del occidente, así alejó de nosotros nuestros pecados. Está en Salmo 103, 12. Aunque no parezca bien, aunque parezca que debemos sufrir un poco con la culpabilidad, la verdad es que cuando de corazón le pedimos perdón a Dios, amorosamente nos perdona al instante. Así que me levanté creyendo en el poder de su amor. Y dentro de unos minutos yo estaba orando por alguien que tenía necesidad. Y de nuevo pude sentir el poder de Dios fluyendo en mí. Ahora puedo entender cómo Él ha cautivado mi corazón con su amor. Y hay poder en ese amor. Y mi corazón está lleno con una pasión para decirle a la gente lo maravilloso que es mi héroe. Yo soy un hombre muy sencillo, un hombre muy débil. Yo no tengo los atributos que este mundo atribuye al poder y al éxito, ni puedo compartir con ustedes este mensaje en su propio lenguaje. Pero Dios me ha tocado con su amor, y ahora lo único que quiero hacer es decirle a todos lo maravilloso que Él es. Esta es la razón por la cual comencé este programa. Yo quisiera que todos encontraran, así como encontré yo, el poder de su amor.
0: Hasta la próxima vez. Este es Felipe. Dios le bendiga.
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4: Proverbios capítulo 27. No presumas hoy de lo que piensas hacer mañana. Nadie sabe lo que traerá el futuro. No presumas de ti mismo. Deja que te alaben los demás. Las piedras son pesadas y la arena también. Pero aún más pesado es el enojo del necio. El enojo es cruel. La ira es destructiva. Y la envidia es incontrolable. Quien de veras te ama, te reprenderá abiertamente. Más te quiere tu amigo cuando te hiere que un enemigo cuando te besa. Cuando no se tiene hambre, hasta la miel empalaga. Cuando se tiene hambre, hasta lo amargo sabe dulce. Estar lejos de la patria es andar como pájaro sin nido. Con un buen perfume se alegra el corazón. Con la dulzura de la amistad se vuelve a la vida. Nunca les falles a los amigos, sean tuyos o de tu padre. Nunca lleves tus problemas a la casa de tu hermano. Más vale amigo cercano que pariente lejos. Querido jovencito, hazme feliz actuando con sabiduría para taparles la boca a los que quieran humillarme. Prever el peligro y evitarlo es actuar con inteligencia. Hay que ser muy tonto para no preverlo ni evitarlo. El que se comprometa a pagar las deudas de un desconocido y se enrede con una mujer infiel, perderá todo lo que tenga. Hasta el mejor saludo es un insulto grave si se hace a gritos y en la madrugada. Peor que gotera en día lluvioso es la persona que por todo pelea. Querer controlarla es querer atajar el viento o retener aceite en la mano. Para afilar el hierro, la lima. Para ser mejor persona, el amigo. Si quieres buena fruta, cuida del árbol. Si quieres buen trato, trata bien a tu jefe. El espejo refleja el rostro y los ojos reflejan la personalidad. Hay tres cosas que nunca están satisfechas: la tumba, la muerte y la ambición humana. Con el fuego se descubre qué clase de metal tenemos. Con los elogios se descubre qué clase de personas somos. Si al trigo lo machacas, puedes quitarle la cáscara. Pero al necio, aunque lo remuelas, no se le quita lo necio. Las riquezas no son eternas, ni el dinero dura para siempre. Las cosechas se acaban y la hierba se seca. Por eso, cuida bien tus rebaños. Tus ovejas te darán su lana, tus cabras te darán mucha leche, y así podrán alimentarse tú y tu familia, y hasta tus empleados. Además, podrás vender tus cabras y con el dinero comprar un terreno.

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1: Bienvenidos a Respuestas Hoy. Soy Joe Owen de Respuestas en Génesis. Un misterio a resolver por los evolucionistas es el origen de la materia. No puede ser eterna. En algún punto, algo tuvo que crear la materia que tenemos hoy. Durante un debate con un ateo reciente, se le preguntó de dónde provinieron los primeros átomos. Su respuesta fue que es un gran misterio. En realidad, no hay una respuesta secular satisfactoria a esta pregunta del origen de los átomos. Y sin embargo, los evolucionistas hablan con confianza sobre la historia del universo cuando ni siquiera pueden explicar de dónde provino la mayoría de ella. Una cosmovisión evolucionista no puede responder esta pregunta, pero hay un libro que sí. En el mismo primer capítulo de la Biblia nos dice de dónde provino toda la materia. Fue creada por Dios en el principio, porque Él es el creador. Tanto tú como yo.
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0: 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En Marcos 12:41, Jesús cuenta la historia de la mujer que dio todo lo que tenía para vivir y lo entregó a la iglesia. Esa historia me recuerda a mi bisabuela, quien entregó su anillo de diamantes a su iglesia. Ella quería devolverle al Señor lo que tenía. ¿Estás dando al Señor el 10% de lo que ganas? ¿O te aferras a tu dinero? El dinero que ganamos no es nuestro, es del Señor. Cuando morimos, no nos llevamos nada. Examina hoy cuánto estás devolviendo al Señor. Nunca es demasiado tarde para comenzar. Ya sea que ganes poco o mucho, debemos devolvérselo a Dios porque todo le pertenece.
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0: Hola, soy Felipe, su siervo de Radio Nueva Vida.
1: Hace tiempo vino un joven a Radio Nueva Vida para pedir oración. Otras dos personas y yo íbamos a orar por él. Una de estas personas era Irma, la que traduce mis programas. Dios ha bendecido a Irma con una gran sensibilidad espiritual. La otra persona era mi amigo David. David y yo hemos sido compañeros de oración por más de 24 años. Muchas veces hemos orado juntos por las personas, así como lo íbamos a hacer en este día. David se crió en un hogar cristiano, pero por un tiempo él se alejó de Jesús y se involucró con las fuerzas de la oscuridad. Después de un tiempo, Jesús lo rescató en una manera maravillosa. Pero Dios usó el tiempo que él anduvo sirviéndole a Satanás para enseñarle acerca de la batalla espiritual intensa que se está llevando a cabo en nuestro mundo. Ahora David es muy dotado en la guerra espiritual y la liberación. Por 30 años, él ha ayudado a la gente que quiere ser libre, escapar de las garras de Satanás a los brazos de Jesús. Él nunca ha salido buscando por quién orar, sino que Dios siempre le ha traído a la gente, así como a un hombre desesperado que abrió las páginas del directorio telefónico y en desesperación clamó a Dios diciendo, «Dios, si tú eres real, permite que esta persona me ayude». Y al decir esta oración, al azar escogió el número del teléfono de David entre los miles y miles de nombres en el directorio. Luego llamó y preguntó, «¿Conoces a Dios? ¿Me puedes ayudar?». Y Dios usó a David para liberar a este hombre de las influencias satánicas. Así que en este día, los tres de nosotros estábamos esperando a este joven que llegara para orar por él. Cuando él entró a mi oficina, inmediatamente vimos que un espíritu maligno se comenzó a manifestar en él y su rostro cambió dramáticamente. El demonio transformó el rostro de este hombre. Sus ojos estaban llenos de ira. Primero, él volteó hacia mi amigo David, a quien nunca había visto, y lo escupió en la cara y le dijo que era un traidor, porque David había regresado con Jesús. Luego volteó con Irma y con una mirada feroz le dijo una grosería. Pero el joven no hablaba español. Fue el espíritu quien dijo la grosería en español. Y tú, mirándome a mí, con ira, dijo, «Te voy a matar». Y se movió y se me vino encima, hasta que le dije, «En el nombre de Jesús, detente y siéntate». Y mirándome con gran odio, obedeció y se sentó, por el poder y la autoridad de Jesús. Luego exclamó, «Tú eres un tonto, no puedes contra nosotros, somos muchos, ¡qué tonto eres!». Pero el Señor estaba con nosotros, e inmediatamente le dijimos al Espíritu que se quedara quieto y se callara, y tranquilamente le dije, «Es verdad que soy un tonto, pero soy un tonto por Jesús. Y sí, ustedes son muchos, yo lo sé, pero el Espíritu de Jesús vive en mí. Tú conoces a Jesús, ¿verdad? Porque ustedes lo han visto a Él en toda su gloria y su esplendor. Y ahora, en Jesús, se nos ha dado autoridad sobre ustedes». Entonces le ordenamos a este demonio que soltara a este joven para poder hablar con él. Luego el joven regresó en sí, muy desorientado, preguntando que qué había sucedido. Le explicamos lo que había sucedido y luego con la ayuda de Dios oramos por su liberación. Es probable que usted no oiga hablar acerca de estas cosas en otros programas de radio. Y no es mi intención asustarlos ni tampoco exaltar estas cosas. Yo les comparto esto porque yo creo que es tiempo que el pueblo de Dios despierte a la realidad de la batalla espiritual violenta que está a nuestro alrededor y que reconozcan plenamente la autoridad que Jesús ha dado a cada uno de sus discípulos para libertar a los cautivos.
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0: El amor, la pasión y la intimidad son responsabilidad de ambos cónyuges. En muchas relaciones de pareja, hay uno que tiende a entregarse de forma excepcional a su cónyuge sin recibir el mismo trato. Tanto las responsabilidades como los beneficios deben ser distribuidos de modo que ambos procuren el bienestar mutuo. En la relación matrimonial, la expresión de amor debe ser recíproca. Lo saludable y natural para fortalecer el amor y que se sostenga en el tiempo es que haya un intercambio de fidelidad, ternura, respeto y admiración. Dar honor a nuestro cónyuge es mostrar el mayor grado de aprecio, expresando de una y mil formas el amor que tenemos el uno por el otro. Le habla Sixto Porras de Enfoque a la Familia.
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Mucho de la contaminación del agua del mundo es el resultado del envejecimiento biológico y sobrecarga. Hola, soy Milton de los Santos. Si, por ejemplo, demasiados nutrientes alientan demasiado crecimiento en las capas superiores del lago, eventualmente los sistemas al fondo del lago, que se deshacen de las criaturas muertas de las capas superiores, se sobrecargarán. Si esto sucede, el agua del lago tendrá una acumulación de gases tóxicos y menos oxígeno, una combinación que puede destruir los peces familiares y más populares que se encuentran en los niveles del medio y superiores del lago. Cuando Bob Lane, un creacionista, buscó una solución para este problema, la primera pregunta que hizo fue: ¿diseñó Dios una solución para este problema? La respuesta se encuentra en la forma en que los lagos se ponen de cabeza dos veces al año, en la primavera y el otoño. Mientras las temperaturas del agua cambian hasta 39 grados Fahrenheit, es decir, 3.8 grados centígrados, las aguas de abajo son empujadas hacia la superficie por las aguas más pesadas de 39 grados Fahrenheit. En la superficie, estas aguas de abajo dispensan sus gases venenosos y absorben oxígeno. Bob Lane hizo una prueba y utilizó enormes burbujas de aire y otros equipos, y dijo que los lagos podían salvarse si detienen la fuente original del problema y luego duplican artificialmente el sistema incorporado del creador. 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